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6: ¿Qué tal? ¿Cómo le va? Son las 6 de la tarde. Hoy es 16 de septiembre, por cierto, día patrio. Son las 6 de la tarde, la hora de las noticias, la hora de la verdad expuesta a través de Grupo Fórmula, Radio, Telefórmula, Internet y todas las plataformas. Oscar, ¿cómo te va? ¿Día de qué?
7: Muy buenas tardes, Pepe. Hoy es Día Mundial de la Cardiología, pero en específico de la cardiología intervencionista, que está entre la preventiva y las que se ocupan de las cirugías mayores, específicamente Día Mundial de la Cardiología Intervencionista. Lo estamos invitando a formar parte de la conversación vía WhatsApp. Tenemos un número exclusivo para recibir sus comentarios, 55 48 48 03 94. Si usted quiere debatir, opinar, en la transmisión en vivo de YouTube tenemos un chat que dura las 2 horas de este espacio informativo, donde también tenemos un sondeo diario. La pregunta que hoy le hacemos: ¿México es libre, independiente y soberano? ¿Sí o no? Las opciones de respuesta, y solamente se puede participar, ojo, muy importante, vía YouTube.
6: Es un sondeo patrio para usted que nos favorece con su atención. La noticia no descansa, nosotros tampoco, y usted está siempre atento a lo que ocurre, porque pasan cosas, aunque parece que no se mueve la hoja de un árbol en estos días de descanso, de descanso obligatorio, ¿no? Sí pasan cosas. Mire, le voy a contar, por ejemplo, le voy a informar. Donald Trump, ya sabe quién es, exige a México exponer, arrestar y enjuiciar a funcionarios públicos corruptos que hayan colaborado con los cárteles de la droga y hayan traicionado la seguridad y la soberanía del país. Se refiere a México. En un memorándum señala a los países de producción y tránsito de drogas. El presidente de Estados Unidos reconoce la labor del gobierno de la presidenta Sheinbaum, pero asegura que nuestro país debe tomar medidas adicionales para combatir a las organizaciones narcoterroristas. Ya le entraremos a este tema, por supuesto, con Armando Guzmán desde la ciudad de Washington. También hoy el secretario de Estado, Marco Rubio, felicitó a México por su independencia, pero al mismo tiempo, doble lenguaje, demandó mayor cooperación en materia de seguridad porque dijo, aún queda mucho, mucho por hacer. Ante estas expresiones, la presidenta de México reiteró, México no se doblega, no se arrodilla, ni tampoco se vende. Esto lo advierte al conmemorar el 216 aniversario del inicio de la Revolución de Independencia. Tras pasar revista a los contingentes que participaron en el desfile militar, la presidenta Sheinbaum señaló que nuestro país no será colonia ni protectorado de nadie. Los secretarios de Marina, Raimundo Pedro Morales, y de la Defensa, Ricardo Trevilla, reiteraron lealtad de las Fuerzas Armadas a la comandante suprema y titular del Poder Ejecutivo. David Galván y Aldo Reyes, camarógrafo, están todavía en la Plaza de la Constitución. David, estamos al aire contigo. Adelante, buena tarde.
8: ¿Qué tal, Pepe? Buenas tardes al auditorio, te saludo con gusto, y como bien mencionabas, el día de hoy pues fue la celebración de este desfile cívico-militar con motivo del 16 de septiembre. Se trata de la conmemoración del 216 aniversario del inicio de la gesta de independencia de México, y es por ello que la presidenta Claudia Sheinbaum, previo al desarrollo de este contingente en el que participaron más de 15.300 elementos de las Fuerzas Armadas, pues hizo este posicionamiento que mencionabas, pues contrario a lo que se intenta impulsar o presionar desde el gobierno de los Estados Unidos. La presidenta fue clara, dijo que es una nación soberana, que este es el legado de la lucha de los héroes y las heroínas de la independencia de México, y que como patria soberana se debe defender la libertad, la soberanía y hacer valer la justicia social. Así lo dijo la presidenta Claudia Sheinbaum. Escuchemos.
9: Significa siempre mantener la frente en alto y gritar a los cuatro vientos que México no será nunca colonia ni protectorado de nadie. México no se doblega, no se arrodilla, y México nunca se vende. ¡Que viva la independencia!
8: Y bueno, estas fueron las palabras de la presidenta Claudia Sheinbaum en un mensaje previo al inicio de esta parada militar. Y bueno, pues esto llevó alrededor de 40 minutos, empezó alrededor de las 10:20 de la mañana y concluyó minutos después de las 11 de la mañana. También tomó la voz el secretario de la Defensa Nacional, Ricardo Trevilla Trejo, quien habló de cómo los profesionales de militares y el pueblo de México en unión de esfuerzos fueron los que lograron en conjunto la independencia de México en la lucha precisamente que pues culminó con la entrada del ejército trigarante en 1821. Escuchemos al secretario de Defensa.
10: En 1935, el presidente Lázaro Cárdenas dispuso que el desfile se realizara anualmente con este formato en esta fecha, consolidándose así una tradición profundamente arraigada en el corazón de los mexicanos, porque nos hacen recordar que la verdadera fortaleza de nuestra nación reside en su gente, en sus fuerzas armadas, en el valor, la entrega y el espíritu de unidad que nos distingue como mexicanos.
8: Y bueno, por parte de la Armada de México tomó la palabra el secretario de Marina, Raimundo Pedro Morales, quien habló de los valores que deben de tener esta lucha por la independencia y dijo que no hay soberanía sin valores y no hay nación sin pueblo que lo ejerza. También habló del desarrollo que deben de tener las Fuerzas Armadas y por ello enfatizó la evolución que ha tenido la Armada de México con las funciones que ahora tiene en funciones de Guardia Costera, en la vigilancia de puertos y también participación en labores de seguridad pública. Dijo que el desarrollo, innovación tecnológica por parte de la industria naval y militar son fundamentales y habló pues de lo que están realizando con equipos de aeronaves no tripulados ya realizados desde la Marina Armada de México, así como los desarrollos que está teniendo la Defensa Nacional en materia también de aeronaves no tripuladas, sistemas antidrones y los propios vehículos blindados que ha desarrollado como el vehículo Ocelot que utilizan las fuerzas especiales. Pero escuchemos al almirante Raimundo Pedro Morales.
11: Actuamos para servir y para proteger los intereses supremos de la patria, su soberanía, su independencia, su integridad territorial y su capacidad para tomar sus propias decisiones. Precisamente es aquello que heroínas y héroes de la independencia nos legaron con su sacrificio. Es por México que fortalecemos nuestras capacidades y enfrentamos los desafíos. Porque evolucionar significa tener la firmeza y la convicción para convertir nuestra historia en fuerza, nuestro presente en acción y nuestro futuro en compromiso.
8: Y Pepe, el comandante de columna del desfile de este año fue el subsecretario de Defensa, el general Enrique Martínez López. Él fue el encargado de solicitar permiso para iniciar este desfile cívico-militar, donde participaron, como te comentaba, más de 15.300 elementos del Ejército, de la Fuerza Aérea, de la Guardia Nacional y también de la Marina. En este despliegue, entre lo más llamativo, fue el sobrevuelo que realizaron 99 aeronaves de la Fuerza Aérea y de la Guardia Nacional en un pase en masa que fue una maniobra coordinada que en el espacio aéreo de esta Plaza de la Constitución permitió ver sobrevolar estas 99 aeronaves entre helicópteros y aviones y bueno, realizar una suerte en perpendicular que pues fue bastante llamativa para los espectadores. También estuvo el salto libre que realizaron 15 integrantes del equipo acrobático de los llamados guerreros del cuerpo de paracaidistas de fusileros del ejército mexicano. Es por ello que se tuvo parte de este contingente, se dieron las novedades en cuanto a tecnologías, vehículos, y escuchamos así el parte que dio al final de este recorrido de aproximadamente 2 horas el general Enrique Martínez López como comandante de esta columna del desfile del 16 de septiembre.
12: 21 banderas de guerra, 15.330 integrantes de las Fuerzas Armadas, 404 soldados del Servicio Militar Nacional, 99 charros, 38 niños, 536 vehículos terrestres, 46 motocicletas, 93 aeronaves de la Fuerza Aérea Mexicana, 6 aeronaves de la Guardia Nacional y 8 aeronaves de la Armada de México, 50 drones, 16 embarcaciones, 408 caballos, 142 canes, 26 águilas, sin novedad.
8: Ahí lo escuchamos, Pepe, y bueno, pues el único percance menor fue la caída de dos caballos del contingente de charros que participaba al final de este desfile, que bueno, no pasó a mayores, afortunadamente ni los animalitos ni las personas que pues iban a bordo de ellos pues sufrieron alguna lesión que lamentar, pero bueno, fue enorme goce de del pueblo mexicano que todavía se mantiene congregado en esta plaza. Hace unos minutos, como muestra en sus imágenes mi compañero, está precisamente viendo cómo se retiró la bandera monumental después del izamiento que encabezó la presidenta de la República antes de culminar este desfile por las fiestas patrias. Es la información que tenemos, Pepe, desde pues el Zócalo capitalino, que como ves, pues sigue todavía con las festividades en pleno día festivo y pues en espera de que reanudar las actividades quienes no hagan puente por las fiestas patrias, Pepe.
6: Muchas gracias, gracias por la crónica y por la información, desde luego, David, que estés muy bien.
8: Igualmente, Pepe, un gusto saludarte, buena tarde.
6: Gracias, buena tarde. Sí, la bandera monumental de la Plaza de la Constitución se recoge todos los días, puntualmente a las 6 de la tarde, y se iza nuevamente al día siguiente a las 6 de la mañana. Por eso en este momento ya no ondea la bandera nacional. Andrea Meraz, tú estuviste también en el desfile, muy atenta y pendiente. Adelante, Andrea, saludos.
13: Hola, Pepe, qué gusto saludarte. Pues sí, vimos a la gente llegar desde las 5 de la mañana, 6 de la mañana, para que a las 11 comenzaran a ver este desfile que fue integrado por más de 15,000 elementos de las Fuerzas Armadas de México. ¿Y qué fue lo que nos topamos? Muchos niños portando el uniforme del Ejército, de la Marina. Incluso nos encontramos quien pues ya tiene como objetivo ser secretario justamente de la Marina. Y también, Pepe, algo que notamos, a diferencia de años anteriores, fue justamente la afluencia de las personas. El año pasado veíamos un poco menos, había, digamos, espacios vacíos para los cuales tú podías llegar a mediodía y podías ver todavía el desfile. Este año prácticamente no fue así. Ya a las 8 de la mañana ya estaba abarrotado en lo que es las principales calles del centro histórico. Estamos hablando de Avenida Juárez, parte de Eje Central y también de lo que es Paseo de la Reforma. Platicamos justamente con la gente y esto pues fue lo que nos dijo un niño de 10 años que ya tiene pues ya en la meta ser secretario, y así nos los platicó.
14: Meterme a, bueno, es por lo que yo sé poco, es por planteles, y entonces yo quisiera médico naval o búsqueda y rescate.
13: ¿Qué es lo que consideras que debe de tener un militar, un marino, para poder ejercer bien su trabajo?
14: Ganas, y no meterse así por obligación. Si le gusta, pues meterse, porque si no le gusta, pues ya lo va a dejar y pues no se puede rendir.
13: Y bueno, también cuando aparecen los primeros contingentes, pues todo mundo levantando los teléfonos, las miradas, porque algo que, digamos, disfrutamos mucho, y me incluyo, Pepe, fue justamente ver este desfile aéreo con más de 99 aeronaves en el cielo, y que pues dieron un gran espectáculo y que fueron, digamos, sorpresa de muchos de los asistentes, y también sorpresa de los asistentes ver a sus familiares. También encontramos a la familia de un militar, que es la segunda vez que marcha y la primera vez que lo hace aquí en la Ciudad de México. Es la señora Jessica, que así nos decía, motivada, cómo iba a ver a su esposo.
15: Es un gran orgullo, es un gran honor, porque uno ve el sacrificio que ponen ellos, y nosotros como familiares también hacemos un gran sacrificio al estarlos apoyando siempre. El verlo a él disfrutar su trabajo, amar lo que hace, amar a la patria y pues ver que él es feliz, yo soy feliz.
13: Y bueno, Pepe, así las impresiones que nos topamos el día de hoy en este desfile militar, el 216, y bueno, obviamente este tema de las bandas de guerra, de los binomios caninos, de las águilas que también pues participan en este desfile fueron pues de varios momentos de alegría que dieron el día de hoy, Pepe.
6: Pues muchas gracias, gracias Andrea Meraz por la crónica del desfile militar. Cívico-militar, porque también participaron los charros y niños y demás. Te agradecemos mucho, fue un espectáculo ciertamente atractivo para muchos de nosotros que estuvimos observándolo con mucha atención. Que te vaya muy bien.
13: Hasta luego, buena tarde.
6: Hasta luego, buena tarde. Si nos permite, después de un corte, vamos a hacer la crónica de la noche del grito de independencia. 180 mil almas abarrotaron la Plaza de la Constitución justamente para participar en el segundo grito de independencia en lo que va del mandato de la presidenta Claudia Sheinbaum. Volvemos.
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1: Bueno, desde luego, ya comenzamos con el tema de la crónica del desfile militar, cívico-militar, que llamó muchísimo, muchísimo la atención, pero también llamó la atención y convocó a una gran cantidad de almas mexicanas a la Plaza de la Constitución. Desde luego había un atractivo programa artístico, pero al mismo tiempo, claro, el fervor patrio con motivo de la noche mexicana. El Zócalo estuvo abarrotado. Había por lo menos, según cálculos del Estado Mayor, había por lo menos 180 mil personas. La presidenta Sheinbaum dio así su segundo grito de independencia. Lanzó arengas por los héroes y heroínas de la independencia, los pueblos indígenas, los pueblos afroamericanos, los migrantes y por el México libre, independiente y soberano.
2: ¡Mexicanas! ¡Mexicanos! ¡Viva la independencia! ¡Viva Miguel Hidalgo y Costilla!
1: De la presidenta Claudia Sheinbaum, le digo, es el segundo grito de independencia de la presidenta en el mando. Hubo en las arengas, hubo nombres que llamaron la atención porque no habían sido escuchados y otros que brillaron por su ausencia. Guadalupe Victoria, por ejemplo, bueno, fue el primer presidente de la República, había que evocarlo. Antonia Nava de Catalán, conocida como la generala, ella era guerrerense. Acompañó a su esposo, el insurgente Nicolás Catalán, en el campo de batalla, junto a Morelos. También estuvo presente en la firma del Plan de Iguala. En fin, hubo varias arengas importantes que se hicieron para remembrar a los héroes y heroínas, o heroínas y héroes, debo de ser educado, que nos dieron la patria. Ya regresaremos con el historiador doctor Javier García Diego, justamente el significado de estas arengas. Pero hagamos memoria. ¿A usted qué le pareció el grito de independencia de anoche? Los fuegos artificiales fueron un espectáculo verdaderamente impresionante, magnífico, espléndido, eso sin duda, porque durante los fuegos artificiales, en gritos pasados, pues simplemente se mantenía el silencio y estallaban los gritos de la gente cuando había luces en el cielo oscuro de la noche mexicana. Pero ahora se acoplaron canciones mexicanas representativas de cada región de la República Mexicana, importantes, claro, no 32 canciones por 32 estados, no, pero sí algunas selecciones muy, muy, muy sobrias y muy interesantes, y acompañaron justamente la explosión de la pirotecnia en la Plaza de la Constitución. Fue un espectáculo brillante. Pero ¿cómo han sido o cómo fueron otros gritos de independencia? Porque había quien diga, no, la presidenta estaba muy muy fría. No, ahí al contrario, estaba muy, muy bien vestida, etcétera. Bueno, ¿qué fue lo que, qué es lo que, cómo lo hacían los otros presidentes de la República? Carlos Alberto preparó toda una serie de remembranzas. Carlos Alberto Pérez, claro, una serie de remembranzas sobre los gritos de independencia desde don Adolfo López Mateos hasta la presidenta Sheinbaum.
3: ¡Viva Josefa Ortiz de Domínguez!
4: ¡Viva Hidalgo! ¡Viva México! ¡Viva México!
1: ¡12 presidentes de la República, contando a la doctora Claudia Sheinbaum! Son 62 gritos en total, porque todavía a Claudia Sheinbaum le faltan cuatro años de gobierno. Así se vivió anoche la noche mexicana. El gato oculto de Fren, que estuvo muy mexicano con su camiseta de la selección, ahí rondando y maullando por los tejados del palacio, pues también tiene sus arengas y su llamado de atención. Escuchen.
5: Nuestro país descoordinado. La coordinadora lo quiere coordinar. Y si coordina a los coordinadores que coordinan a los descoordinados, buena coordinadora de la descoordinación será.
6: Miau.
1: Es lo que dice el gato oculto con sus arengas patrias. Medio mafufas en esta ocasión, la verdad. Dicho, o sea, de paso. Nos permite, hagamos una pausa breve. Volveremos con usted. Hay más información.
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1: Permítame entrar en comunicación en este momento con Teresa Flores, la corresponsal de Grupo Fórmula Noticias allá en Cuernavaca, Morelos, porque estudiantes de la Universidad Autónoma del Estado interrumpieron el desfile cívico-militar en este Día de la Independencia para exigir justicia, justicia por las víctimas de la violencia feminicida. Las protestantes rompieron el cerco policiaco y se tendieron sobre el pavimento, como lo muestra la imagen a través de Telefórmula. Teresa Flores, ¿cómo te va? Buenas tardes.
2: Muy buenas tardes, Pepe. Así es, estudiantes universitarias y colectivos feministas irrumpieron en el desfile cívico-militar que se llevaba a cabo en la capital morelense con motivo del aniversario de la independencia de México. Protestaron durante el evento cívico en el centro de Cuernavaca. Una vez que pasó el contingente de la SEDEN y la Guardia Nacional, cinco mujeres simularon la muerte de cinco feminicidios tras recostarse en la carpeta asfáltica en medio del desfile. Posteriormente, un grupo mayor de manifestantes logró introducirse justo en el paso del contingente para colocarse enfrente en donde se encontraban las autoridades de los tres órdenes de gobierno para exigir justicia tras el feminicidio de Claudia Tocoronte Aguilera, quien fue asesinada el pasado sábado 12 de septiembre en Cuautla y quien era estudiante de la Universidad de Granada y se encontraba en México desde hace un mes como intercambio con la Universidad Autónoma del Estado de Morelos. Frente al templete gritaron consignas, también pasaron lista y exigieron justicia por los feminicidios y desaparecidos. Tras las consignas y las exigencias de justicia tras los feminicidios, los manifestantes se retiraron y continuaron con el desfile. Mientras tanto, fue en el municipio de Yautepec, en donde un grupo de estudiantes también irrumpieron durante el desfile para exigir justicia y gritar consignas como ni una más. Mientras que en Cuautla, estudiantes y colectivos marcharon desde el arco del tren escénico hasta la Casa de Cultura de Cuautla, donde dejaron ofrendas florales y veladoras en la zona donde quedó el cuerpo de la estudiante universitaria española. Exigieron justicia por este feminicidio y también por quienes han sido víctimas, señalando que la violencia contra las mujeres requiere de atención y justicia. Ante esto, autoridades del gobierno del estado de Morelos emitieron un comunicado en el que señalaron que reconocen y respetan las protestas que se realizaron en ejercicio de su derecho a la libertad de expresión y a la manifestación pacífica. Estaremos atentos en torno a lo que se dé en las próximas horas en el estado de Morelos, Pepe.
1: Correcto, claro que sí, Teresa, seguimos atentos a tu información. Gracias.
2: Estamos pendientes, excelente tarde.
1: Por cierto, el fiscal de justicia del estado de Morelos, Fernando Blumenkron Escobar, dio a conocer la identidad del presunto asesino de la estudiante española Claudia Tacoronte. Se trata de Francisco Javier N., alias El Trompas, quien es buscado por autoridades del estado. Así lo dijo el fiscal Blumenkron Escobar. Aquí aparece en la imagen justamente su foto.
3: Esta persona responde al nombre de Francisco Javier N. y se le atribuye la responsabilidad en el feminicidio de Claudia. También decirles que desde que tuvimos conocimiento, recuerden ustedes, lo hemos venido comentando, la Fiscalía Especializada en Feminicidios también recabó del lugar de los hechos varios videos de cámaras de videovigilancia. La búsqueda se hace en todos los estados. Incluso obviamente si nosotros tenemos información de que pudiera estar en otra entidad, se pide colaboración de esa entidad, pero bueno, particularmente en Morelos se encuentra la búsqueda en estos momentos y también se ha extendido a otra parte de la República.
1: Es lo que dijo el fiscal de justicia, Fernando Blumenkron, sobre la publicación de la imagen del presunto asesino de la estudiante española. El fiscal explicó que al ser considerado sustraído de la acción de la justicia, la fotografía puede ser difundida con fundamento en el artículo 106 del Código Nacional de Procedimientos Penales. La autoridad le ha pedido a la población proporcionar información que permita establecer la ubicación de El Trompas a través de los canales oficiales habilitados para el caso. Ya hay teléfonos incluso para dar los datos, teléfonos de WhatsApp, los tienes tú, Oscar, para poderlos comentar con la gente y contribuir a la localización de este asesino.
4: Sí, todos empiezan con el 777. después 129-3499. Lo repito, este es un teléfono que se usa solamente vía WhatsApp, 777-129-3499. Y hay un teléfono convencional para llamar con la voz, 777-109-1248, y otro con terminación 257-7785.
1: Vamos, en ese momento estamos en contacto con la doctora Ivonne Olvera. Ella es abogada penal, experta en temas de género. Doctora Ivonne, muchas gracias por aceptar la invitación para estar con nosotros esta noche, esta tarde del 16 de septiembre, para hablar de lo que está pasando en el estado de Morelos. Primero que nada, un saludo muy cordial. Felicitaciones mexicanas, claro. Buenas tardes. Claro que sí. ¿Qué revela esta cadena de asesinatos en contra de mujeres en Morelos? ¿Son todos casos de feminicidio? El caso de la estudiante española, habrá que esperar que se investigue, pero ¿no sería más que nada un caso de muerte por asalto que un feminicidio como tal?
5: Pues eso lo va a determinar la investigación, pero una muerte violenta de una mujer, ya lo dice la nueva ley de feminicidio, tiene que investigarse con perspectiva de género, presumiblemente como un feminicidio. Ya la investigación dará como resultado si lo es o no lo es, pero por lo que se está observando, pues yo diría que sí es un feminicidio.
1: Estamos en este momento hablando de un patrón de violencia feminicida en el estado, porque no es el único caso, hay varios más. Involucrados con la Universidad Autónoma del Estado de Morelos, hay por lo menos 4 casos, contando el de la española.
5: Así es, lo que se observa es la falta de medidas de prevención, porque lo que se requiere es que se pongan a funcionar las alertas de violencia de género, que es un mecanismo que está establecido en la Ley General de Acceso a las Mujeres a una Vida Libre de Violencia, que precisamente previene la violencia de género y más la feminicida.
1: Pero esta alerta de violencia de género no está
5: abandonada.
1: ¿No está funcionando esta alerta de violencia de género?
5: No está funcionando. Por eso es que hay que reforzarla. Igual que los protocolos o los reglamentos de las universidades que tengan que ver con la prevención de la violencia contra las mujeres, porque prevenir es lo principal para que no tengamos estos resultados, para que no tengamos estos asesinatos, porque si se está dando ya varios feminicidios en el mismo contexto dentro de universidades, pues se tienen que realizar acciones para prevenirlos, ¿no? Y pues eso, ya tenemos leyes perfectas. La Ley General de Acceso a las Mujeres a una Vida Libre de Violencia nos da las alertas de género. No están funcionando. ¿Por qué? Porque no se están reforzando, porque no se están realizando los mecanismos que tienen que realizarse. Si usted escucha un sonido en este momento, pues va y se resguarda porque sabe que es una alerta de sismo y entonces eso le puede salvar la vida. Igual pasa con las alertas de género, pero si no funcionan, si no están funcionando porque no se están realizando como se deben de realizar, pues entonces, ¿cuál va a ser la tragedia? Esta que está pasando. Ahora, igual que en las universidades.
1: Claro, a eso voy. En la Universidad Autónoma del Estado de Morelos ha habido 5 alumnas víctimas de feminicidio. Estamos hablando desde el año 2025 a la fecha. 5 estudiantes, siendo el último caso el de la española. Pero antes ha habido otros casos de feminicidio en el estado. En fin, ¿qué responsabilidad tienen las autoridades estatales? Y en todo caso, ¿qué debe hacer la Universidad Autónoma de Morelos para proteger a sus alumnos, a sus estudiantes?
5: Pues establecer estos mecanismos de protección mediante un protocolo de protección y de prevención contra la violencia contra las mujeres, porque pues estamos viendo que al ser varios, pues ya hay un patrón. ¿Qué es lo que pasa? Que nosotros estamos viendo que el índice de feminicidios y de homicidios dolosos de mujer va a la baja, pero eso no es coincidente con la conducta de los feminicidas, de los agresores. ¿Por qué? Porque lo hacen de manera más temeraria, no les importa que haya testigos, no les importa que haya cámaras de seguridad. Entonces tenemos que aumentar la vigilancia. ¿Qué es lo que pasó con esta estudiante española que fue privada de la vida? Se solicitó la atención en primer lugar del primer respondiente de la policía y no se obtuvo respuesta inmediata. Eso también la policía hace medidas de prevención, pero si no atiende en el momento que se le pide ayuda, pues entonces hay que reforzar también esa situación. De nada sirve que tengamos leyes y reglamentos si no se cumple.
1: Bueno, es evidente que hay una responsabilidad de las autoridades negligentes.
5: Es correcto, pero si no se les aplica ninguna sanción, pues entonces hay impunidad.
1: Es que en una sociedad machista como esta, el caso de un crimen que involucre a una mujer se desecha, ¿no? Y luego muchas veces se acusa a la víctima o se le revictimiza, pues, por haber provocado la agresión, muchas veces, ¿no? Es cierto, esto es, seguimos siendo muy machistas, doctora.
5: Pues es que ese machismo se refleja en la perspectiva de género, precisamente en las medidas de prevención, en las investigaciones ineficaces y pues en la falta de sanción, y por eso hay 93% de cifra negra en este y en otros casos.
1: 93% de impunidad, ¿no? También.
5: Así es.
1: Terrible, según doctora. Terrible, doctora. Gracias por acceder a esta invitación en esta fecha. Día de descanso, pero usted, por supuesto, muy atenta a lo que pasa alrededor. Que esté usted muy bien.
5: Muchas gracias, que esté muy bien, y gracias por tocar estos temas, porque al hacerlo también previene la violencia feminicida. Gracias.
1: A usted, gracias. Pues no estamos en los protocolos, pero si de algo sirve como medio de información poner el énfasis en las cosas cuando suceden para que no vuelvan a suceder o haya mayor atención para evitar que vuelvan a suceder, pues estamos, por supuesto, abiertos y a la orden. Le digo, hay varios casos en la Universidad Autónoma del Estado de México, del Estado de Morelos, donde debe reforzarse, como dice la doctora Ivonne Olvera, debe reforzarse el protocolo de seguridad para los estudiantes. Le voy a informar a usted que hallaron un cuerpo calcinado en la carretera de Tlaxcala durante el Día de la Independencia. Lo abandonaron dentro de una mochila. Fueron restos de un cuerpo humano parcialmente calcinado y depositado en ese objeto, en esa mochila abandonada, a un costado de la carretera local que comunica con la zona de La Malinche, en el municipio de Mazatecochco, al sur de Tlaxcala, durante la noche del 15 de septiembre. Elementos de la policía hallaron el cadáver durante los recorridos de seguridad. Esto fue algo tremendo. Elementos policiales hallaron este cadáver. De acuerdo con reportes, elementos de la policía realizaban recorridos cuando encontraron esta situación. Vamos a una pausa breve, volvemos con usted enseguida para comentar con el doctor Carlos Elizondo Mayer Serra todo el tema justamente de las corcholatas de Morena.
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3: La diócesis de Huejutla, Hidalgo, exigió justicia y el pronto esclarecimiento del asesinato del párroco Román de la Cruz, quien fue hallado muerto en una carretera de la Sierra Hidalguense este martes. El gobernador de Puebla, Alejandro Armenta, refrendó su compromiso con la preservación de las tradiciones cívicas para fortalecer la identidad nacional durante el desfile cívico-militar por el 216 aniversario de la independencia de México. En el contingente participaron al menos 5.000 elementos del Ejército y de Seguridad Pública del Estado, acompañados por vehículos, drones y binomios caninos y equinos. El gobierno de Yucatán confirmó la presencia de la ameba comecerebros en el lago artificial de la Plaza La Isla, la cual señaló permanecerá fuera de operación. Además, indicó que no se transmite de persona a persona. Informó Itzel Vanegas. 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
4: Saludo como siempre todos los miércoles al doctor Carlos Elizondo Mayer Serra, profesor de la Escuela de Gobierno del TEC de Monterrey, colaborador también de este espacio informativo. Leo los domingos en el periódico Reforma, en la página editorial, por cierto. Doctor Carlos, ¿cómo estás? ¿Cómo te va? Buenas tardes.
5: Buenas tardes en este Día Patrio.
4: Gracias. A propósito del Día Patrio, ¿cómo viste el grito de independencia? Porque ha habido cualquier cantidad de comentarios.
5: Yo más bien quería referirme al grito de independencia de los estados respecto a la presidenta, es decir, los destapes. Porque lo del grito, digamos, yo creo que no es algo que sea yo particularmente nada original. Pero me parece que es muy interesante lo que estamos viendo en los destapes, Pepe.
4: Los gritos porque... que están pegando algunos morenistas, claro, con esos destapes corcholatos, ¿no?
5: Mira, lo primero es, y siempre hay que decirlo, se está violando la ley. No lo olvidemos. Hay una ley para evitar que los candidatos tomen ventaja, que los partidos vayan promoviendo a los suyos, que se gaste dinero en su objetivo. Y bueno, con estas defensores de, lo único que están haciendo es violando la ley. Los otros partidos están haciendo lo mismo, siguiendo a Morena, pero digamos, esto ya arranca el periodo electoral con una violación grave a la legislación. Lo segundo, Pepe, es que Morena salió lo menos democrático que yo me hubiera podido imaginar. ¿Por qué digo esto? Porque tú me dirías, o algún morenista me diría, no, se hacen encuestas. Primero, lo de las encuestas cada vez es más poco confiable, ya no están los números, no sale siempre el que queda arriba, ni sabemos muy bien por qué escogen. Pero voy a ir a un punto previo, Pepe. Una cosa que es muy notable de Morena es la falta de debate político, la falta de confianza en el electorado, porque si están abiertas unas primarias, que esto es lo que hay, para ver quién es el candidato de Morena a los puestos de gobernador que se disputan el año entrante, pues uno esperaría debates entre los candidatos, placeo por los pueblos, hablar, conocer qué piensan. No sucede nada de eso, Pepe. De hecho, no lo hacen, lo prohíben. No hubo un solo debate que yo conozca, a lo mejor lo puedes corregir tú, entre los precandidatos de Morena. Todo el juego es que tengas reconocimiento de nombre, lo cual en general obliga a estar gastando dinero, hacer cosas para ser visible, y luego a lo mejor eso ni importa. Pero el punto más de fondo con esto del grito de la independencia es que uno esperaría, o yo hubiera esperado, o la historia, sobre todo de cuando en México había un partido hegemónico, señalaba, es que el presidente aprovechaba los candidatos de su partido para poner a su gente, y no estamos viendo eso. Estamos viendo que los grupos locales le están imponiendo a la presidenta sus candidatos. La presidenta ni siquiera mandó a competir a los suyos de forma importante en este proceso, la excepción es Guerrero, donde también perdió su exconsejera jurídica, pero pongamos los tres que se destaparon últimos. El senador Eugenio Segura, que irá como candidato de Morena Verde en Quintana Roo.

0: Pepe, pues es el candidato de la gobernadora viajadora, de hecho viajaba con él, todo el discurso de la austeridad y de la nueva forma de hacer política pues se desmorona, porque no solo no hizo nada frente a la información de la que gobernadora Mara Lezama viajaba por el mundo en su avión privado, sino que acaban poniendo como sucesor a alguien que viajaba con ella, que es de su equipo y que toda la información sugiere que es la gente de confianza del líder verdadero del partido.
1: Hoy había una columna política en la cual se vinculaba a Gino, como le llaman de cariño allá en Quintana Roo, se le vinculaba con Andy López Beltrán, el hijo de López Obrador, con Hollande, con otros empresarios vinculados.
0: Sí, la ley también está esa otra variable que es muy importante subrayarla, digamos. Su vinculación más importante es con el dueño del Partido Verde, Emilio, el Niño Verde, como se le llamaba antes, pero además está este cruce que hizo con Andy. Esa columna deja ver una serie de contratos que fueron obteniendo, lo que le llama Carlos Loret, el clan como fue obteniendo contratos en Quintana Roo, y hay una serie de videos que lo muestran con mucho cuidado. Entonces ahí está una primera muestra de que la presidenta a lo mejor vetó a alguien más, podrá estar contenta porque no quedó el candidato aparentemente del grupo El Sureste, que era el exdirector de aduanas, el señor Marín, pero quedó alguien de la gobernadora, no suyo. En Zacatecas quedó también la senadora, pero en este caso Verónica Díaz, que es excuñada del gobernador actual, David Monreal, y del jefe de la bancada morenista en la Cámara de Representantes, la Cámara de Diputados, Ricardo Monreal. Entonces, otra vez, es alguien que no es de la presidenta, es de los grupos políticos locales. Y en Baja California, a pesar de todo lo que había salido de la gobernadora Marina del Pilar, sus llamadas con el gobierno de Estados Unidos para ofrecer información de seguridad nacional, Pepe, a cambio de que le den la visa, y que la Julieta Ramírez también participó en estas cosas, es su no diría que su ahijada, pero ciertamente su gente más cercana, o una de sus gentes más cercanas políticamente hablando, pues la ponen a ella, alguien que tiene aparentemente problemas con la justicia de Estados Unidos. ¿Quién ganó? Los políticos locales. Y tú y yo, que somos ya gente mayorcita, podemos recordar cómo era antes en los años del partido dominante. El presidente no las ganaba todas, pero en general imponía a los suyos, no a los del gobernador. Iba construyendo una camada de nuevos políticos que habían trabajado con él. Recordarás el caso de Carlos Salinas, cuántos de los candidatos a gobernador del PRI no venían de su equipo más directo de programación y presupuesto. El Ejecutivo iba así colonizando a los gobernadores, iba generando pues más control político, iba poniendo a los suyos. Y aquí lo que algunos esperaban, que fuera mostrando la independencia de Claudia Sheinbaum frente a las alianzas que han traído a tanto malandro al poder en México, pues ha cedido espacio frente a ellos, Pepe.
1: Ahora, sería solamente, es decir, reducir esto a una pugna entre a ver quién tiene más fuerza, si Andrés Manuel López Obrador, el expresidente, o la actual presidenta Claudia Sheinbaum, sería muy simplista, porque tienes toda la razón cuando señalas que están expresándose las fuerzas de aquellos gobernadores que consideran su estado, su territorio, como una propiedad privada, y deciden ellos imponer a sus candidatos, y los imponen por encima de cualquier otra opinión, y Morena los está avalando. Es lo que me llama la atención. Morena está alineada, evidentemente, con la presidencia de la República, pero entonces, ¿por qué le dan entrada a candidatos que son propuestos por los gobernadores y no compiten o no coinciden exactamente con los deseos de Palacio Nacional? Ahí está el caso de Guerrero, por ejemplo, con Beatriz Mojica.
0: Exacto. ¿Y por qué no? Pues porque los candidatos a la presidencia no tuvieron la fuerza. En este caso concreto de Guerrero, la consejera jurídica o exconsejera jurídica de la presidencia, de Claudia Sheinbaum, que no es cosa menor, compitió y pues no la nominaron. Nominaron a alguien que viene de, pues de hecho, del exgobernador Aguirre, que ahora está en la cárcel por su presunta desaparición de datos en el horror de los alumnos de Ayotzinapa. Entonces estamos frente a una frente a una clase política local que se reproduce, se defiende. Sabemos que en muchos casos con unas ligas horrendas con grupos criminales y la presidencia que en principio nos dice que es distinta, que cree en la austeridad, que cree en el buen uso de los recursos públicos, pues el futuro candidato de Morena en Quintana Roo era el que viajaba en esos aviones, Pepe.
1: Ciertamente, Carlos, pues muchas gracias, gracias por tu comentario.
0: Gracias a ti,
1: muy
0: Pepe,
1: interesante
0: y
1: todo lo que
0: sobre el
1: dices.
0: grito, te la debo para otra ocasión.
1: Correcto, gracias, gracias, Carlos. Carlos Elizondo Mayer Serra, él es profesor de la Escuela de Gobierno del TEC de Monterrey, colabora todos los miércoles en este espacio de noticias. Sí, realmente, ayer lo comentábamos con el equipo, la oposición no está en el PAN, que está diluido y casi invisible, no está en el PRI, que es un desastre. No, no, no. La oposición a Morena está en Morena. Ahí es donde las fuerzas más agitadas se mueven exactamente por debajo de la mesa, las patadas están, que para qué le cuento. Vamos a una pausa muy breve, volvemos enseguida a las 7 de la noche directamente por YouTube y por supuesto la cadena de radio de Grupo Fórmula.
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1: Son en este momento las 7 de la noche en punto. Es la hora del centro de México. Está usted, por supuesto, acompañándonos con la información más relevante en este día de descanso obligatorio, 16 de septiembre. Pero nosotros, por supuesto, aquí estamos para darle todas las noticias. Vamos con Oscar primero. Él tiene un resumen completo, un corte de caja con lo más importante al momento. Oscar.
2: Desde luego, Pepe, la presidenta de la República afirma que México no se dobla, no se arrodilla ni se vende. En el desfile militar por el inicio de la independencia, refrenda que el país no será colonia ni protectorado de nadie.
3: Significa siempre mantener la frente en alto y gritar a los cuatro vientos que México no será nunca colonia ni protectorado de nadie. México no se doblega, no se arrodilla y México nunca se vende. ¡Que viva la independencia!
2: En Sinaloa, afortunadamente, las fiestas patrias concluyeron con saldo blanco. La crónica es de Felicitos Trujillo, nuestro corresponsal. Adelante, por favor, Felicitos.
4: Oscar, Pepe, con el gusto de saludarles. Saldo blanco se tuvo luego de los operativos que se realizaron por parte de más de 15,000 agentes de las fuerzas federales, estatales y locales en los 20 municipios del estado. En Culiacán, pues hacía 2 años que no se celebraban en este caso los gritos de independencia, y la gobernadora Graciela Domínguez Nava pues hizo historia al ser la primera mujer que pues hizo estas arengas anoche en el Palacio de Gobierno, grito que se entonó a las 10:20 de la noche, y la celebración terminó minutos antes de las 2 de la madrugada. Saldo blanco, saldo positivo en todo el estado. El reporte.
2: Es una buena noticia, desde luego, Felicitos. Muchas gracias y seguimos al pendiente. En Uruapan, Michoacán, la alcaldesa Grecia Quirós exigió justicia por el asesinato de su esposo, el alcalde Carlos Manso.
5: ¡Viva un Uruapan libre e independiente! ¡Viva! ¡Viva los mártires de Uruapan! ¡Viva! ¡Viva la libertad! ¡Viva! ¡Viva la memoria de Carlos Manso! ¡Viva! ¡Viva un Michoacán en paz!
6: ¡Viva!
5: ¡Viva la independencia nacional!
6: ¡Viva!
5: ¡Viva México!
6: ¡Viva!
5: ¡Viva México!
6: ¡Viva!
5: ¡Viva México!
6: ¡Viva!
2: En Nueva York, el alcalde Zoran Mamdani celebró la independencia de México. Dijo que en Puebla, York, los mexicanos están en casa.
7: Mientras hablamos, sabemos que hay neoyorquinos mexicanos preguntando, ¿es esta ciudad una casa para ellos? Y vengo ante ustedes como el alcalde de nuestra ciudad para decirles que ustedes están en casa aquí en Puebla, York.
2: Los feminicidios cometidos contra estudiantes en Morelos son evidencia de la ineficacia de la alerta de género en el estado. Esto lo afirma la especialista en temas de género, Ivonne Olver.
8: Porque si se está dando ya varios feminicidios en el mismo contexto dentro de universidades, pues se tienen que realizar acciones para prevenirlos, ¿no? Y pues eso ya tenemos leyes perfectas. La Ley General de Acceso a las Mujeres a una Vida Libre de Violencia nos da las alertas de género. No están funcionando. ¿Por qué? Porque no se están reforzando, porque no se están realizando los mecanismos.
2: 67 muertos, saldo del derrumbe de una mina de oro en Sudán. Colapso de edificio en Gaza deja una 20 de muertos.
9: Un edificio de 6 plantas se derrumbó en la madrugada del miércoles en la ciudad de Gaza, dejando al menos una 20 de muertos y decenas de desaparecidos. El inmueble, con 4 apartamentos residenciales por planta, había sido bombardeado varias veces en 2024 y 2025 durante la guerra entre Israel y Hamas, lo que, según la defensa civil de Gaza, comprometió su integridad estructural y fue lo que provocó su derrumbe. Decenas de personas lo habían convertido en un refugio improvisado durante las noches, lo que explica el gran número número de víctimas. Según la oficina de prensa de Hamás, se había pedido a los habitantes no volver al edificio después de los ataques, pero muchos se arriesgaron a volver a instalarse allí debido a la magnitud de la destrucción en el territorio y la falta de viviendas.
2: Y Donald Trump exige a México arrestar y enjuiciar a funcionarios corruptos que han colaborado con los cárteles. En un memorando enviado al Congreso, reconoce el esfuerzo de nuestro país en la lucha contra el narcotráfico, pero afirma, deben hacer mucho más.
1: Gracias, Oscar. Vamos precisamente para tratar este asunto, lo que dijo el presidente de los Estados Unidos en relación con México, donde dice, falta mucho por hacer todavía en materia de cooperación, y sobre todo queremos que México procese a los funcionarios corruptos vinculados con el narcotráfico que tanto afecta a la Unión Americana. Estamos en contacto a Washington en este momento con Armando Guzmán. Usted lo conoce muy bien, es corresponsal de este espacio informativo cuando allá son las 9:06 p.m. Estimado Armando, ¿cómo te va? Muy buenas noches.
10: ¿Cómo estás, mi querido? Buenas noches. Te voy a decir, lo que hizo el presidente fue sacar una lista de los países que tienen mucho más redes criminales dentro de Estados Unidos. Y entonces contamos 26. O sea, no estamos hablando solamente del cartel Sinaloa, del cartel Jalisco Nueva Generación. Estamos hablando de 26 países que tienen industrias enormes que están metidas en Estados Unidos. Y hay países grandes como China, como México, como Pakistán, pero también hay países más pequeños que son los que están metidos también en todo este tipo de establecer las bases del comercio de las drogas en los Estados Unidos. Eso es lo que hizo el presidente. Lo más curioso es que, como tú decías, hay dos países que se llevan una mención especial y son Canadá y México, porque el presidente acusa a nuestro país de consentir a los funcionarios públicos que consienten a su vez al narcotráfico. Y entonces lo que él ha venido insistiendo es en que haya algún tipo de castigo y de que haya también algún tipo de acción directa para todo esto. No solamente lo que el presidente quiere es volver a exigirle a México que amplíe sus acciones contra los carteles, contra el tráfico de precursores químicos y con las redes financieras internacionales. Entonces, este sabemos que es un negocio muy grande, pero imagínate que en esos 26 países, en los que hay de todos los tamaños, esos son los que en realidad forman el mercado del narcotráfico en los Estados Unidos. Entonces, imagínate tú lo que es que no sea solamente uno o dos países, sino 26, haciendo todo este tipo de negocio en Estados Unidos, Pepe.
1: Sí, correcto. Eso es lo que está preocupando. Pero sí, lo que aquí inquieta mucho, y por ahí la presidenta de alguna manera está respondiendo con su mensaje, ya lo hemos puesto diciendo que México ni se inclina, ni se hinca, ni se vende. Es una clara respuesta a esta presión que está ejerciendo Estados Unidos cuando, si bien felicita a México por las fiestas patrias, en fin, aprieta la tuerca de la cooperación en materia de seguridad, exigiéndole al gobierno mexicano hacer más para combatir a los cárteles terroristas del narcotráfico y también llevar ante procesos judiciales a aquellos funcionarios o aquellos políticos corruptos que se han coludido como cómplices del crimen organizado. Es decir, sigue apretando, porque queda pendiente todo lo que pidió el Departamento de Justicia de Estados Unidos hace ya algunos meses para llevar a prisión preventiva con fines de extradición a los 10 de Sinaloa, encabezados por el entonces gobernador.
10: Imagínate nada más el tamaño de este negocio. Cuando son 26 países, de todos los tamaños, grandes, pequeños, los que tienen bases de narcotráfico en Estados Unidos. China, Pakistán, los países más grandes están metidos en esto también. Y entonces lo que estamos viendo es que la forma del presidente de insistir y de presionar es con esto, insistiendo en que es importante y que es necesario atacar estas partes del narcotráfico y sobre todo atacar a aquellos que consienten a los narcotraficantes, aquellos funcionarios públicos que los consienten. Entonces, ahí lo tienes. Eso es lo que en la Casa Blanca sacó el día de hoy.
1: Ahora, queda mucho trabajo por hacer, ha dicho también Marco Rubio, Y ese memorándum, bueno, pues tienen que leerlo y saber leerlo en las líneas finas, entre líneas, las autoridades en esta relación en materia con Estados Unidos, que es lo más importante. Muchas gracias, Armando. Gracias por tu colaboración, como siempre.
10: Gracias, Pepe. Buenas noches.
1: Gracias, muy buenas noches. Armando Guzmán, desde la ciudad de Washington, donde son las 9 de la noche con 10 minutos. Estaba revisando información de Guanajuato, de Michoacán. Fíjese que encontraron abandonado un ataúd con el cuerpo de un hombre. Esto en calles justamente de este municipio de Uruapan, donde Grecia, la esposa de Carlos Macías, Carlos Torres Manso, llamaba la atención el día de hoy. Encontraron este cuerpo dentro de un ataúd, Oscar.
2: Sí, fíjate que de acuerdo con las primeras versiones, el trabajador de una funeraria fue obligado por hombres armados a abandonar este ataúd. El vehículo aparentemente también era de la funeraria, quedó asegurado. El ataúd también aparentemente, porque no lo han confirmado las autoridades, contenía explosivos. La víctima, la persona muerta que estaba dentro del ataúd, presentaba lesiones en cabeza y tórax. Ya fue trasladado al servicio médico forense para determinar la causa de muerte. Habrá que investigar a fondo cuál era el mensaje y si llevaba alguna dedicatoria por esta forma tan macabra de abandonar un cuerpo adentro de un ataúd, en un vehículo de una funeraria y en una calle ampliamente transitada, como se puede ver en las imágenes captadas por una cámara de seguridad.
1: Está Marcos Morales con esta información que, le digo, noticia es lo extraordinario, y esto es extraordinario. De una carroza fúnebre obligan al conductor del vehículo a hacer que descienda el ataúd del muerto que llevaba ahí en el ataúd. Lo bajan, lo dejan en la calle y se van con la camioneta. Estamos contigo, Marcos, adelante.
11: Así es, Pepe. Oscar, muy buena noche, un gusto poder saludarles. Esto ocurrió apenas unas horas antes de la celebración del grito de independencia en Uruapan. De acuerdo ya con las primeras investigaciones, se sabe que el trabajador de una funeraria recibió una llamada de un desconocido que le indicó que había que pasar por un cuerpo, trasladar una caja que le iba a pagar en efectivo y que se dirigiera hacia una zona en particular. Esta persona accedió, llegó al lugar, encontró a gente encapuchada y armada, quienes subieron el féretro a su camioneta funeraria. Le indicaron que lo trasladara a otro punto en Uruapan y al circular por la avenida Ferrocarril le llamaron, lo amenazaron, le dijeron que en ese momento bajara el ataúd y lo dejara en la vía pública. En un primer momento incluso se hablaba de que pudiera contener explosivos. Llegó personal especializado, también del Ejército, de la Guardia Nacional y policías, y al revisar encontraron un cadáver dentro. La víctima presentaba heridas en cabeza y tórax, pero ya estaba embalsamada. Al revisar las cámaras, dan con esta funeraria y de esta manera también ubican a las dos personas que bajaron el féretro con el cuerpo. Ahora bien, la fiscalía aseguró tanto la camioneta funeraria, el ataúd, el cuerpo y a las dos personas que participaron para continuar con las investigaciones. Pepe, es la información.
1: Marcos, muchas gracias por la información. Pendientes.
11: Pendientes, buenas noches.
1: Buenas noches, Marcos Morales, desde el estado de Michoacán. Esto pasó, le digo, allá en Uruapan, un par de horas antes del grito de independencia de Grecia Quirós. Hablando de festejos patrios, la pirotecnia, caray, otra vez cobra víctimas. Durante la ceremonia del grito en Palenque, Chiapas, dejó 4 lesionados. También hubo un incendio por estallido de fuegos artificiales que consumió una construcción en la alcaldía Gustavo Amadero. Y aquí la noticia es que 14 perros terminaron muertos. Ulises Soriano, tú tenías esta información. Buenas noches. A ver, tenemos un problema de la comunicación. Ulises, adelante, vuelve, por favor. Bueno, se cortó la línea, pero vamos a tratar de establecerlo nuevamente. También hubo otro incendio en 90 locales del mercado central del puerto de Acapulco, Guerrero. Ese siniestro se originó esta madrugada en un local dedicado a la venta de artículos patrios. Esto es lo que ha sucedido en las últimas horas, varios incendios. Y también se reveló el video del ataque perpetrado ayer contra Carlos Galindo, asesor de la alcaldesa de Tecámac. qué es lo que se mira en ese video, se lo estamos poniendo a usted, donde una cámara de circuito cerrado da a conocer la forma en que se planificó y ejecutó el atentado precisamente contra Carlos Galindo. Tenemos el video de las cámaras de seguridad. De acuerdo con las grabaciones obtenidas en la comunidad de Ojo de Agua, el presunto agresor arribó al sitio a las 7 de la mañana con 31 minutos. En las imágenes se observa al sujeto caminar hacia un árbol en la vialidad Prolongación Membrillos, donde permaneció sentado durante más de 20 minutos en espera del vehículo de la víctima. La secuencia audiovisual confirmó la presencia del atacante en el punto exacto por donde avanzaría la camioneta del funcionario hacia el Palacio Municipal. Al momento de que la camioneta apareció en la vialidad, el hombre se incorporó de forma intempestiva y accionó un arma de fuego a corta distancia. Todo esto lo revela este video, le digo, donde ahí se ve claramente cómo el hombre se levanta, dispara y sale huyendo exactamente en sentido contrario. Esto sucedió, le digo, con este video que se dio a conocer hoy, de acuerdo con revelación de las autoridades. Hubo un incendio por estallido de fuegos artificiales, le decía, en la Gustavo Madero. Ulises Soriano, estamos contigo, ahora sí, adelante.
12: Pepe, muy buenas noches, qué gusto saludarte. Pues te comento que un incendio terminó en tragedia durante la madrugada de una vivienda en la colonia Nueva Zacualcos, es en el perímetro de la alcaldía Gustavo Amadero. En el inmueble ubicado sobre la calle 317, casi esquina con 310, se encontraban 15 perritos. De acuerdo con los vecinos, 14 de los animales murieron y únicamente uno logró sobrevivir. Los testimonios señalan que el incendio habría comenzado alrededor de la medianoche luego de que un grupo de menores presuntamente jugara con pirotecnia en las inmediaciones. Uno de los cohetones habría caído al interior del patio de la vivienda marcada con el número 508 y las llamas comenzaron a propagarse por la planta baja. El fuego alcanzó un tanque de gas de aproximadamente 20 kilogramos que posteriormente explotó y provocó que el incendio se extendiera por buena parte del inmueble. Al momento del siniestro, la vivienda aparentemente se encontraba sola y no había personas a su interior. Hasta ahora, la versión sobre el origen del incendio está basada en testimonios de vecinos y pues, Pepe, en estos instantes la Fiscalía General de Justicia de esta capital ya ha montado una carpeta de investigación, primero que nada para deslindar las responsabilidades en este siniestro, Pepe.
1: Muchas gracias, gracias por la información, Ulises Soriano, buena tarde.
12: Continuamos pendientes, Pepe, a bordo de la motocicleta de Grupo Fórmula.
1: Por supuesto que sí, a bordo de la motocicleta que te hace llegar exactamente con toda la velocidad y puntualidad a donde se da la noticia. Hubo otro incendio, ese destruyó, le decía hace un momento, 90 locales en el mercado central de Acapulco. Celeste Hernández, periodista de Audiorama Guerrero, te escuchamos y saludamos. Adelante con tu información.
13: ¿Qué tal, Pepe? La madrugada de este miércoles, un fuerte incendio consumió al menos 94 locales comerciales contiguo a la nave de las flores del mercado central de Acapulco. Los comerciantes indicaron que el incendio se originó cerca de las 4:15 de la madrugada, derivado de un cortocircuito sobre la avenida Constituyentes, cuya chispa alcanzó un local semifijo de venta de artículos patrios y, pues, al ser material altamente flamable, rápidamente se extendió a los demás establecimientos. Fue cerca de las 5:30 de la mañana cuando el personal de bomberos comenzó a llegar al sitio, camiones motobomba. Sin embargo, pues los comerciantes denunciaban que no contaban con la suficiente agua para poder sofocar las llamas, que incluso hasta las 2 de la tarde de este miércoles continuaban, todavía no lograban ser sofocadas. El coordinador de Protección Civil, Raúl Noyola Rocha, sostuvo que la principal causa por este retraso fue la alta radiación y la temperatura que estaba complicando las acciones contra el fuego. Asimismo, los empresarios se solidarizaron y enviaron pipas de agua para coadyuvar con las labores de sofocamiento. También se integraron personal de la Secretaría de Defensa Nacional, de la Guardia Nacional, a estas tareas con el objetivo de derribar cortinas y puertas para permitir el acceso a estas áreas. Particularmente son locales comerciales de papelería, guaracherías, carnicerías, de mucha zapatería también, que bueno, estas familias nuevamente han perdido su patrimonio. Recordar que en el 2023, en junio del 2023, un incendio consumió más de 500 locales de la nave mayor del mercado central, y bueno, desde esa fecha hasta el momento se han registrado aproximadamente otros 6 siniestros relacionados, pues, algunos lo adjudican con el tema del crimen organizado y otros tanto con el tema de explosiones por tanques de gas y otros más por voladoras que se caen o cortocircuitos. De momento, la zona ya fue resguardada y se hizo el peritaje correspondiente para determinar las causas que lo originaron. Y bueno, vamos a estar pendiente del apoyo que están solicitando también comerciantes ante esta pérdida en sus patrimonios, Pepe.
1: Muchas gracias, Celeste. Gusto en saludarte. Buenas noches.
13: Hasta luego, saludos, buena noche.
1: Saludos, muy buenas noches. Celeste Hernández, periodista de Audiorama Guerrero, con esta información. Después de corte, vamos a tener al maestro Víctor Hernández Ojeda, profesor de Derecho en materia de Seguridad Nacional de la Universidad Panamericana, para entrarle también a fondo con la perspectiva nacional sobre el memorándum este de Donald Trump, quien dice que la presidenta de la República tiene que ir a como dé lugar contra políticos y funcionarios corruptos ligados con los cárteles terroristas del narcotráfico.
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2: Nos acompaña en estudio, y lo agradezco muchísimo, el maestro Víctor Hernández Ojeda. Él es profesor de Derecho en Materia de Seguridad Nacional de la Universidad Panamericana. Víctor, maestro, bienvenido.
3: ¿Qué
2: ¿Cómo
3: tal?
2: Estás?
3: Buenas noches.
2: Gracias. ¿Qué lectura haces del reconocimiento del presidente de Estados Unidos, Donald Trump, justamente al esfuerzo del gobierno mexicano, de las autoridades mexicanas para combatir al crimen organizado? Pero al mismo tiempo le está diciendo, pero falta más. Queremos ver a los funcionarios corruptos, a los funcionarios de cualquier partido político involucrados con el crimen dentro de las rejas y en la cárcel. Queremos más detenciones. ¿Cómo ves esto en términos del tema de la soberanía que tanto se ha manejado?
3: Sí, la declaratoria o proclama que emite hoy el presidente Donald Trump es una lista de cumplimiento que tiene que entregar todos los años al Congreso de qué países están cumpliendo sus obligaciones en materia de combate al narcotráfico. El destinatario no solo era México, sale mencionado Colombia, Perú, Bolivia, y básicamente hace un resumen de quiénes son los buenos de la lista, quiénes se han sumado al escudo de las Américas, y una crítica velada, suave al gobierno mexicano, donde se sostiene, bueno, continuaremos colaborando en temas de seguridad, pero hacemos un llamado de atención a que todavía no es suficiente y que la política de seguridad todavía se puede afinar.
2: ¿Qué implica eso? ¿Qué implica que diga el presidente de Estados Unidos que todavía se puede hacer más? Lo dijo también Enrique, el secretario de Estado de Estados Unidos, Marco Rubio.
3: Esta declaratoria en particular, esta ley, es para determinar si se continúan o no programas de financiamiento con el exterior. Hay muchas causales por las cuales un país o una persona ya no puede ser beneficiario de fondos estadounidenses, como la ley Leahy, ¿no? Si hay un militar o policía sospechado de tortura por temas de derechos humanos, queda descalificado de los programas de adiestramiento de Estados Unidos. Entonces, esta declaratoria
2: es... ¿Todos?
3: No. En el caso de las leyes Leahy son individuales, ¿no? Es expediente por expediente.
2: Eso es.
3: Esto sí es respecto de todo un país completo. Y, a ver, digamos, México pasó la lista, o sea, no hay ninguna sanción este año en particular, pero sí creo que hay una mala percepción en Estados Unidos de lo que hemos hecho por pelear la guerra contra el narco. Ha habido 400,000 homicidios entre 2006 y 2026. Si eso le sumamos 100,000 desaparecidos, medio millón de mexicanos han perdido la vida.
2: 130,000 desaparecidos.
3: Digamos, estamos hablando de 530,000 muertos en el marco de la guerra contra el narcotráfico.
2: Claro.
3: Hemos gastado ya trillones de pesos en nuestro ecosistema de seguridad y justicia, y que nuestro vecino diga eso no alcanza, sí me parece que es una mala apreciación.
2: Una mala apreciación y un distanciamiento, ¿no? Todo por la presión política interna de Estados Unidos.
3: Y recordar que la guerra contra el narcotráfico es un producto cultural estadounidense que empieza en el siglo XX con la ley Leahy, que es la prohibición del alcohol, la ley Volstead más bien es la prohibición del alcohol, después la DEA, que empieza esta campaña diplomática para sumar a Colombia, a los países del Caribe, a la guerra contra el narco, y llevamos ya un siglo peleándola y no estamos tan cerca de ganarla ni hoy ni cuando estábamos en 1960, que es cuando esto empieza.
2: En México realmente se enfrenta el problema de los funcionarios coludidos. Parece ingenua la pregunta, pero me gustaría escuchar tu punto de vista.
3: Creo que el gran problema en México es que perseguimos la corrupción desde un punto de vista administrativo, por ejemplo, inhabilitar a los funcionarios que cometen cohecho, pero no tenemos, por ejemplo, un servicio de contrainteligencia al estilo del FBI o del MI5 en Inglaterra, que lo persiga desde una perspectiva penal o desde una perspectiva de amenaza a la seguridad nacional. En México, nuestro Centro Nacional de Inteligencia, ¿qué se dedica? Pues a mandar a tarjetas informativas de si tal periodista, tal activista dijo algo mal de la SEDENA o de la SEMAR en algún medio, pero no tenemos un organismo de contrainteligencia que persiga esto como delito y como secuestro del Estado mexicano. Eso no existe.
2: ¿Necesita México invertir más en materia de seguridad?
3: No sí, sí invertir más, pero sí invertir mejor.
2: Exacto.
3: A ver, hay gastos superfluos, como la creación de la Guardia Nacional. No tenemos más personal del que entregó Enrique Peña. El Estado de Fuerza Federal es el mismo, porque la gente se jubila, se enferma, se da de baja. Pero sí gastamos millones de pesos en repintar los helicópteros que hoy salieron a desfilar, del color azul de la Policía Federal o del gris de la Fuerza Aérea, a ponerlos de color blanco, o las patrullas repintarlas de color blanco. Esos gastos son superfluos, no contribuyen a la seguridad del país. Y estamos gastando demasiado en solo sostener la operación cotidiana, gasolina, sueldos, pero no estamos invirtiendo en el futuro de la seguridad. Esa es nuestra área de oportunidad.
2: ¿Hasta qué punto las fuerzas militares que han sido puestas desde tiempos de Felipe Calderón han sido puestas al servicio de la seguridad del país? ¿Hasta qué punto es un error que estén en las calles? Pero por otro lado vemos que si no estuvieran los soldados, esto no tendría forma de contenerse, porque yo quiero ver que en Culiacán, en Mazatlán, en Elota, en fin, las fuerzas locales, policíacas, estatales incluso, pudieran con el problema, ¿no?
3: Los esfuerzos antinarcóticos del gobierno mexicano tienen al menos un siglo. Empiezan en la Revolución Mexicana, gente como Pascual Orozco, Pancho Villa, Venustiano Carranza, prohíben el opio en el norte. ¿Te acordarás de la matanza de Torreón, estos crímenes cometidos contra ciudadanos asiáticos? Y el reglamento de toxicomanías que se publica en 1931. O sea, el ejército ya tiene 100 años peleando esta guerra. Y 100 años que no está más cerca de ganar de lo que lo estaba en la Revolución Mexicana. Poner al ejército en las calles... La guerra contra el narco es la única política que entre más fracasa, más dinero le damos. Porque en 2006 no había una crisis de homicidios, no había una crisis de violencia. Teníamos 8.8 homicidios por cada 100.000 habitantes. Y eso se cuadruplica en el cenit de la guerra contra el narco, que fue la época de Enrique Peña. No nos ha dado más seguridad. Acaba de salir, dicho de paso, la ENVIPE, la Encuesta Nacional de Victimización. Y la ENVIPE nos dice que en promedio se cometen 30 millones de delitos todos los años. Eso porque es un dato de alarma. No están subiendo los delitos, pero tampoco están bajando. Están estacionados desde hace 20 años. Y yo le invierto en estrategia de seguridad para que el mundo cambie, no para que el mundo se quede igual. Entonces, no hemos ganado nada de meter al ejército en labores de seguridad pública. Y nos ha costado mucho nuestro Estado de Derecho. Hemos tenido que meter con calzador cosas en la Constitución para que el ejército siga en la calle. Y hemos convertido al ejército en lo que era después de la Revolución, que son empresarios. Hoy los generales y almirantes administran construcciones, fideicomisos, empresas turísticas. Y eso fue lo que luchó toda la generación de Lázaro Cárdenas, de Ávila Camacho, por sacar al ejército de esas dinámicas perversas empresariales, y hoy ya caímos de regreso 100 años después.
2: Pero eso lo hizo López Obrador, básicamente.
3: El
2: que lo hizo de manera más abierta.
3: En este episodio concreto, pero la historia de la militarización a nivel legal empieza desde el 94 con esta controversia constitucional cuando se crea el Sistema Nacional de Seguridad Pública y se le daba un asiento a Sedena y a Semar, y el reclamo era la primera acción de inconstitucionalidad de esa Suprema Corte. Decir, oye, pero la Constitución prohíbe que los militares sustituyan a las policías. Entonces, se emite una sentencia para decir, sí pueden tener un asiento en el Consejo de Seguridad Pública, pero esa sentencia se fue construyendo después en la Ley de Seguridad Interior, en la reforma constitucional de la Guardia Nacional, y sí, a lo mejor López Obrador fue la última estocada, pero fueron 30 años de activismo militar para lograrlo. Dicho sea de paso, el último paso no se les cumplió. Hasta los 90s, los militares solían tener un ministro de la Suprema Corte del Servicio de Justicia Militar siempre. Lo volvieron a pedir, que hubiera siempre un ministro, como siempre hay un diputado y un senador militar y marino. Y ahí fue donde López Obrador trazó la línea, pero sí lo intentaron, tener esa colonización del Poder Judicial.
2: Si Estados Unidos está pidiendo a México que coopere más en la lucha contra el crimen, que coopere más y que meta a la cárcel a los funcionarios perseguidos, incluso señalados por Estados Unidos, ¿qué le debe pedir México a Estados Unidos a cambio?
3: Híjole, es que yo no sé si podemos hacer más como país en términos de la guerra contra el narco, porque hablemos de personal desplegado. México tiene 330 mil soldados si sumamos Sedena y Semar, y más o menos otros 250 mil policías estatales y municipales. Divídelo por turnos. A lo mejor son 250 mil por turno en todo momento en el país. Ya no nos queda más personal para desplegar. Hasta los cocineros del ejército están desplegados. Y Estados Unidos no ha hecho en reflexión reflejo, por ejemplo, una contribución económica. La iniciativa Mérida fue una cosa muy simbólica. Básicamente nos tienen outsourceados. O sea, la patrulla fronteriza de Estados Unidos es la Guardia Nacional. La DEA, su sucursal mexicana, es la Secretaría de Seguridad Pública. Y no hay una, ya no hay una simetría en el pago de esos esfuerzos. Y no hay una apertura a pensar que la guerra contra las drogas nunca la vamos a ganar, o sea, que es la guerra contra el placer, y mientras el ser humano esté hecho de carne y hueso, la adicción será un fenómeno congénito al ser humano, y en México ya más o menos lo hemos discutido, pero en Estados Unidos están cerrados a nivel federal a siquiera considerarlo.
2: Pues muchas gracias, maestro Hernández, por acompañarnos, Víctor, por acompañarnos a entender un poco con esa perspectiva de alguien que la ha estudiado a fondo, académica incluso, que nos permita visualizar y dimensionar las cosas para no dar pie al escándalo, pero tampoco quedarnos callados.
3: Por supuesto, y me dio mucho gusto conocerte. Te estaba escuchando desde que era yo niño, y para mí era como conocer a Maradona, el venir el día de hoy.
2: ¡Qué exagerado! El maestro Víctor Hernández Ojeda, profesor del Derecho de la Seguridad Nacional de la Universidad Panamericana. Muchas gracias.
3: Gracias, gracias, buenas noches.
2: Igualmente, conocerte es un gusto. Vamos a una pausa, volvemos, hay más información, claro. Muchas gracias.
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1: Nos da un enorme gusto, es un honor, diría yo, poder tener contacto con el historiador Javier García Diego, el doctor García Diego. Él tiene mucho para comentar sobre estos significados patrióticos que se utilizan en los gritos de independencia y en las manifestaciones nacionalistas y mexicanas. Doctor Javier, muchas gracias por acompañarnos. Te molestamos en este día de descanso.
2: No, Pepe, con todo gusto. Te mando un gran saludo a todo tu equipo y a todo, ahora sí que a todos quienes ven y oyen tu programa.
1: Muchas gracias, Javier. ¿Qué peso histórico tienen las arengas en el grito de independencia que hizo la doctora Sheinbaum anoche? Primero, bueno, ¿qué te pareció el grito?
2: Bueno, en general me pareció bien, bien. Y lo primero que te tendría que decir, Pepe, es que si bien el grito tiene contenido histórico, personajes históricos, alusiones a procesos históricos, pues es una ceremonia cívica política, ¿no? Me pareció bien en el sentido de que hubo más vivas y ya no hubo los mueras, por ejemplo, que nos acostumbró el gobierno anterior: muera la corrupción, muera al racismo, muera al clasismo. La verdad es que era una expresión de política más pendenciera, y ahora tuvimos pues más vivas. De hecho, tuvimos muchos vivas, 21 según los reportes, de los cuales realmente 17 son los que nos interesan, Pepe, porque 3 fueron para el Viva México y otro fueron para el Viva la Independencia. Ahora, de estos 17 vivas, creo que hay que, primero que todo, dividirlos en 3. Unos fueron de conceptos, otros fueron de entes colectivos y los últimos fueron de personajes. Bueno, los estoy ordenando, no como fueron dichos, sino para poderlo entender. En términos de vivas a conceptos, hubo vivas a la dignidad del pueblo mexicano, a la libertad, a la igualdad, a la justicia, a la democracia, a la soberanía, a la independencia, y luego volvió a repetir otro, que viva México libre, independiente y soberano. Me parece muy bien, siempre y cuando, y aquí está mi comentario, no se limiten estos conceptos a una visión internacional, porque si los vemos desde una perspectiva nacional, pues realmente el uso de esos conceptos nos queda de ver. Claro que todos queremos un México digno, pero en términos internacionales me queda muy claro, para muchos mexicanos no nos parece digno que muchas de nuestras autoridades estén inmiscuidas, estén en complicidades con el crimen organizado. Y no es que lo diga yo, estoy pensando, por ejemplo, en la operación Enjambre, que ha aprendido a muchísimos presidentes municipales, pero no solamente presidentes municipales, hay también legisladores, hay poder ejecutivo a nivel local y estatal, en fin. Si podemos hablar, por ejemplo, de democracia, bueno, claro, a todos nos gustaría un país plenamente democrático, pero ahora no tenemos un balance entre los 3 poderes, tenemos un sistema electoral absolutamente viciado. En términos de justicia, claro, queremos un país justo, Pepe, pero en nuestro sistema judicial, el aparato judicial, está prácticamente destruido. Hay algunos comentaristas que hablan prácticamente de un golpe de Estado, de una disolución del poder judicial a manos de un contubernio entre el Ejecutivo y el Legislativo.
1: Javier, entonces hay una disonancia entre las proclamas y la realidad.
2: Claro, siempre las hay, pero ahora me parecen muy marcadas. Ahora, sobre todo si distingues lo nacional de lo internacional. En términos de los entes colectivos, hubo vivas para las heroínas y héroes que nos dieron patria, está muy bien, para los pueblos indígenas y para los pueblos afrodescendientes y para los migrantes, perfecto, pero yo sí echo de menos que no se haga un viva, que no se lance un viva para el mayor colectivo del país. Desde por lo menos la mitad del siglo XIX, la guerra con Estados Unidos, clarísimamente desde la guerra contra la intervención francesa, el elemento más dinámico, el elemento más representativo de los mexicanos es el elemento mestizo. Y yo no entiendo por qué ese miedo a aceptar que el pueblo mestizo es la combinación, ¿sí?, de elementos originarios con los elementos conquistadores. Sí, claro, hubo una conquista, hubo violencia, pero después construimos una nueva civilización, un nuevo país que está basado en el elemento mestizo. Ahora, y luego llegamos...
1: Sí,
2: perdón,
1: sí, sí.
2: Pepe, sí, adelante, dime.
1: No, te quiero preguntar que este año se anunció, bueno, se proclamaron los nombres de otros héroes y heroínas patrias. Sí. Que nos sí. han dado patria y mucha gente quedó desconcertada, por ejemplo, con Antonia Nava, con Gertrudis Bocanegra, en fin.
2: Bueno, a ver, hubo 8 vivas a personajes particulares, 4 hombres y 4 mujeres, cuando en realidad el balance no fue de mitad y mitad en términos de participación en la Guerra de Independencia. La participación de las mujeres, y no es que yo sea misógino, pero fue infinitamente menor, y lo era en todas las esferas de la vida pública de entonces, en México y en el mundo, en la vida política, en la vida intelectual, en la vida económica, en la vida religiosa. Ahora, si tú incluyes a 4 mujeres, pues tienes que retirar, excluir algunos hombres. Y, por ejemplo, estuvieron Allende y Aldama fueron excluidos. Si estamos conmemorando el inicio, no la consumación, el inicio de la independencia, Allende y Aldama son imprescindibles. Los otros 4 varones están bien.

0: y Antonia Nava, la llamada generala. Bueno, a ver, Antonia Nava era una mujer originaria de Tixla, su familia por el lado catalán, pues sí participaron en la lucha armada. Su esposo Nicolás, murieron dos de sus hijos en la lucha, pero ella sobrevivió al conflicto y terminó viviendo en Chilpancingo. Gertrudis Bocanegra es un elemento más dramático. Ella era originaria de Pátzcuaro, criolla, una mujer muy culta, muy leída, ¿sí? Y bueno, ella fue fusilada en 1817, habiendo sido acusada de que era intermediaria, era correo entre los independentistas de esa zona de Pátzcuaro, Tacámbaro, Morelia y demás. Nos quedamos entonces, Pepe, con Josefa Ortiz y con Leona Vicario. A ver, a Josefa Ortiz la llamaron Josefa Ortiz Téllez Girón, aplicándole una costumbre valiosa, sin lugar a dudas, que yo la aplaudo, pero que es propia de nuestros tiempos. En el siglo XIX, a principios del siglo XIX, las mujeres asumían gustosas el apellido del esposo, ¿sí? Y subrayo, gustosas. A Josefa Ortiz de Domínguez no le hubiera gustado que la llamaran Josefa Ortiz Téllez Girón, porque en ese entonces, y no queremos hacer anacronismo, un anacronismo en historia es imponerle al pasado las perspectivas del presente. Entonces, no hagamos anacronismo con el nombre de Josefa Ortiz de Domínguez. Si se le llamara Josefa Ortiz Téllez Girón, pues ella se molestaría porque sería, pues, como verla prácticamente como una madre soltera de ocho hijos que a ella no le hubiera gustado, y sostengo, a ella. La participación política que tuvo se debió a su marido, el corregidor Miguel Domínguez, corregidor de Querétaro. Y bueno, decirle a la presidenta, con todo respeto, que hay una calle a espaldas de Palacio Nacional que se llama Corregidora, y espero que no le cambien el nombre, por favor. Y luego tenemos el caso de Leona Vicario. A mí me parece Leona Vicario una mujer, sí, digamos, la más importante tal vez en la participación en la Guerra de Independencia, pero hay que precisar, Leona Vicario, sí, era también criolla. Ella sí, nacida en Ciudad de México, huérfana muy pronto, entonces fue educada por un tío, ¿sí? Agustín Pomposo Fernández de San Salvador. Bueno, este hombre tenía un bufete y ahí trabajó Andrés Quintana Roo, el yucateco, ¿sí? Ahí conoció a Leona Vicario, se hicieron novia, luego se hizo esposa de él. Andrés Quintana Roo abandonó el bufete para irse a incorporar a las fuerzas de López Rayón, luego con las de Morelos, y luego tuvieron una vida en la lucha independiente muy azarosa. Entonces, todo mi respeto para Leona Vicario, todo mi respeto para Josefa Ortiz, ¿sí? Pero diciéndole cómo era ella, Josefa Ortiz de Domínguez, porque su vinculación con la política era por su marido. De hecho, si revisamos la actitud de Gertrudis Bocanegra, de Antonia Nava, la generala, de Leona Vicario y de Josefa Ortiz de Domínguez, subrayo, como se decía entonces, pues sus participaciones políticas están vinculadas a sus esposos y a sus hijos, como sucedía, Pepe, en prácticamente todas las participaciones femeninas en los conflictos políticos y militares, no solo de México, sino del mundo entero.
1: Muchas
0: Eso sí,
1: gracias, gracias,
0: ese sería mi
1: doctor.
0: comentario.
1: Claro, gracias, doctor García Diego. Ha sido una cátedra de historia deliciosa para esta hora y para este día de reflexión patria. Espero que estés de acuerdo.
0: Bueno, Pepe, pero insisto, es una arenga política más que histórica. Entonces, en términos políticos, claro, quería mandar el mensaje a la presidenta de sus conceptos, que la tienen muy muy motivada, y también, pues, su perspectiva de género, poner a cuatro mujeres y a cuatro hombres. En fin, yo creo que el grito pasó, pasó, aunque yo le hago todas estas observaciones que ya mencioné.
1: Pues muchas gracias, bienvenidas, doctor García Diego, gracias por acompañarnos. Es un lujo contar con tu opinión.
0: Un abrazo, Pepe, y para
1: Abrazo
0: la
1: muy fuerte,
0: próxima
1: Javier.
0: estaré dispuesto.
1: Gracias. El doctor Javier García Diego, historia.

0: Y vaya para rato. Vamos a una pausa. Trump asegura en un meeting que Estados Unidos se acerca a un acuerdo con México. Un gran acuerdo. Le explico un poco más adelante, después de un corte.
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9: A menos de 20 días de que inicie el proceso electoral en Tabasco, el secretario ejecutivo del Instituto Electoral y de Participación Ciudadana, Jorge Alberto Zavala, renunció a su cargo luego de que publicara por error un video promocional de la aspirante de Morena a la alcaldía de Centro. Tras la vinculación a proceso de 111 presuntos agresores de mujeres en Jalisco, el Partido Verde Ecologista reafirmó la importancia de la reforma legal que impulsó a nivel nacional, que obliga a todas las fiscalías estatales a contar con áreas para investigar la violencia de género, garantizando que estos delitos no queden impunes. La Fiscalía de Sonora informó que detuvieron a dos presuntos responsables del asesinato del influencer José Luis Esparza, ocurrido el 10 de septiembre en Ciudad Obregón. Además, indicaron que fue asesinado por una disputa territorial entre grupos criminales. Informó Itzel Vanegas. 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
0: Vámonos con José Luis N., alias El Pintor. Tenemos un par de minutos, José Luis, lo deportivo primero. Adelante, tú mandas.
11: ¿Cómo estás, Pepe? Qué gusto saludarte. Buenas noches al auditorio. El Cruz Azul está cayendo en la Campeones Cup en Miami frente al Inter de Messi y sus amigos. Un partido donde en la primera mitad Leo Messi gana de cabeza a Willardita. 15 centímetros de diferencia entre uno y otro, solo que el colombiano se quedó esperando el balón y ahí llegó el argentino con toda la decisión, lo puso al frente y después, hace unos minutos, Casemiro en pelota parada le da el 2-0 al Inter de Miami, así que el título se va a quedar para la MLS de este torneo que se hace entre el campeón de la Liga y el campeón de la Liga MX y de la MLS. En el fútbol internacional, en la Europa League, Armando la Hormiga González estrenó con gol, ganaron 2-1 al Jagiellonia de Polonia, un partido donde jugó 70 minutos el canterano de Chivas. También del AZ Alkmaar, Mateo Chávez jugó todo el partido en la derrota frente al Sunderland 1-0. Y se espera que mañana se dé a conocer la convocatoria de Rafa Márquez para los partidos ante Colombia, Perú, Estados Unidos y Chile. Y lamentablemente no estará ni Raúl Jiménez por lesión, ni tampoco Julián Quiñones, además de Edson Álvarez. Así que vamos a ver cómo cómo arma esta lista inicial, Rafael Márquez, Pepe.
0: Pues muchas gracias, gracias, Pintor. Mañana nos vemos, ¿no? Y seguimos platicando.
11: Con gusto, arranca la semana 2 de la NFL, así que tenemos mucho para platicar.
0: Vaya que hay afición. Gracias, que estés bien, José Luis.
11: Abrazo.
0: N. Abrazo, alias El Pintor. Hasta aquí llegamos con lo importante. A nombre del equipo, gracias por su atención y confianza y todo lo demás, claro. Continúe en estas frecuencias de radio, la 970, la 103.3, con la Fórmula Financiera. Lo esperan Mari Carmen Cortés, Pepe Ayuste, Marco Antonio Mares, y en Telefórmula, el doctor Leonardo Curcio, también con Sol Rivera. Gracias y hasta mañana. Estaremos con usted a las 6 de la tarde.

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1: Hola, ¿qué tal? ¿Cómo están? Muy buenas noches. Esto es Fórmula Financiera. Soy Marco Antonio Mares. Les saludo con mucho gusto. Ya estamos aquí en este programa especial del miércoles 16 de septiembre con lo mejor que hemos tenido en los últimos días en torno a lo económico, financiero y negocios. Y para empezar, los invito a que escuchemos esta entrevista que hicimos con el director general del Aeropuerto Internacional, Felipe Ángeles. Hay buenas noticias. Isidoro Pastor Román, el general Isidoro Pastor, nos platica acerca de los avances que están teniendo.
2: Bueno, pues este es hoy el segundo informe de gobierno. ¿Cómo están ustedes en el AIFA? Este segundo año de gobierno, bueno, ya se inauguró desde el sexenio anterior, pero platícanos los avances que se han logrado ya en estos dos años de Sheinbaum.
3: Mari Carmen, como ya lo habíamos expresado en una entrevista previa que tuve con ustedes, el aeropuerto ha ido cumpliendo con lo que proyectamos en el programa Maestro de Desarrollo y al día de ayer llevamos transportados 4.926.856 pasajeros. Significa que vamos a terminar este año 2026 con lo proyectado entre 7.7 millones de pasajeros y quizá alcancemos los 8 millones e ir cumpliendo con esa proyección que tenemos en el programa Maestro de Desarrollo. Y obviamente, como ustedes saben, en la parte de rentabilidad, pues desde el año 2024, específicamente en el primer trimestre, rebasamos el punto de equilibrio y continuamos con finanzas sanas hasta la fecha. Es decir, tenemos más ingresos que gastos.
1: General Isidoro Pastor, ¿cómo estás? Te saluda Marco Antonio Mares. Muy buenas noches.
3: Un fuerte abrazo, señor.
1: Igualmente, con el gusto de saludarte. Y a propósito de esto último que mencionas en cuanto a los ingresos y los egresos, si nos pudieras detallar cuál es el comportamiento financiero que está teniendo el AIFA, porque me parece que ya lograron el punto de equilibrio y un poco más, pero si nos puedes contar, por favor.
3: Sí, logramos el punto de equilibrio desde el primer trimestre de 2024. Cerramos 2024 con 447 millones de pesos a favor. También terminamos con saldo a favor en 2025 y obviamente estamos proyectando que en 2026 logremos también un mayor de saldo a favor. Y en ese sentido seguimos, porque en cuanto se va incrementando el número de pasajeros, pues obviamente hay mayor ingreso tanto para las aerolíneas y los prestadores de servicios. Y en consecuencia, como hay un esquema de pago de una renta mínima garantizada por cada uno de los locales comerciales, pero cuando esa renta mínima garantizada es rebasada por el 15% de la facturación, nos pagan por facturación. Y lo mismo está pasando así en los recintos fiscalizados de carga. De las 11 empresas que están administrando ahorita las mercancías de comercio exterior, 10 de ellas nos pagan por facturación y únicamente una por renta mínima garantizada. Y eso obviamente fortalece las finanzas del aeropuerto.
4: Eso está interesante. General, te le saluda José. ¿Y usted cómo está? Buenas noches.
3: Bien, Pepe, a sus órdenes.
4: Qué gusto saludarlo. Oiga, cuéntenos, el AIFA, ¿cómo va ahora de ocupación? ¿Ya en qué ocupación van? ¿Va aumentando poco a poco la ocupación? ¿Ya ha ido ganando terreno? ¿Sigue estando el problema, obviamente, de los aviones comerciales de Estados Unidos? Todavía no se levanta esto, pero aún así ha ido ganando terreno. Cuéntenos cómo van.
3: Sí, bueno, desde su operación, marzo de 2022 a la fecha, llevamos transportados hasta el día de hoy 21.922.468 pasajeros. Significa que prácticamente estamos entre mañana y pasado estaremos logrando ya los 22 millones de pasajeros. Y específicamente el día 7 de agosto de este año tuvimos un pico de 28.451 pasajeros. ¿Por qué hablo de esta cifra? Porque si estamos en el cuarto año de operación, lo que requeriríamos para cumplir con la máxima ocupación que tendría que ser en el año 2032 es de 53.000, 54.000 pasajeros diarios. Es decir, con 27 mil pasajeros en el quinto año estaríamos logrando el 50% de la ocupación del aeropuerto. Sin embargo, ya hemos tenido picos como el que le menciono el 7 de agosto, con 28.451 pasajeros. En ese sentido vamos, y bueno, pues estamos por llegar a los 5 millones de pasajeros en los siguientes días aquí en el aeropuerto y lograr esa meta de 7.7 a 8 millones de pasajeros para cerrar 2026.
2: Y además esta meta de casi 8 millones de pasajeros en este al cierre del año se alcanzaría en medio de una total injusticia, porque es una injusticia que ha hecho el Departamento de Transporte, no solo a la IFA, a México y a la ICM, de restringir nuevas rutas. Esta medida que aún no se levanta y que creo que se esperaba que se pudiera levantar para la temporada de fin de año y no fue así el caso. Si se hubieran permitido, porque había rutas que ya tenían 13 rutas programadas para salir de Estados Unidos desde la IFA.
3: Eran 11 rutas aquí y la ICM. Y con esas 11 rutas, y obviamente pues a la hora que llegan pasajeros internacionales del país vecino del norte, luego hacen, robustecen el sistema nacional porque vuelan a otros destinos turísticos o de nuestro país. Fueron 11 rutas las que nos cancelaron nosotros, 2 de Aeroméxico, 9 de Viva Airbus y 2 en el ICM, que coincide con lo que usted dice, Mari Carmen, son 13. Y por eso tuvimos que hacer una reestimación, porque habíamos proyectado en 2026 cerrar con 8.3 millones de pasajeros. Pero pues esperemos que en las siguientes semanas o meses se puedan levantar esas órdenes ejecutivas y logremos retomar esas rutas internacionales que son a las ciudades de Estados Unidos en donde más movimiento de connacionales y extranjeros tenemos desde y hacia México.
1: Claro, general Isidoro Pastor, entendía yo el concepto desde el principio que nos comentabas, pero lo que yo preguntaba y tal vez nos puedas referir son las cifras que nos dejen ver de a cuánto ascendió el monto de subsidio que inicialmente recibía la IFA, que a partir de cuándo lo dejó de recibir y actualmente cuáles son las cifras de los ingresos y de los egresos que permiten registrar este punto de equilibrio.
3: Sí, nosotros recibimos por parte de los recursos fiscales desde el inicio de operaciones, pues obviamente la empresa existe desde el año 2021. Entonces, desde entonces nosotros recibimos ya esos recursos fiscales y a pesar de que en el año 2024 nosotros revisamos el punto de equilibrio, recibimos recursos fiscales. Por ejemplo, en el año 2025 recibimos todavía 744 millones de pesos de recursos fiscales, 902 en 2024. Cuando nosotros hacemos la suma y resta de lo que nosotros ingresamos y lo que gastamos, en el gasto incluimos los recursos fiscales. Es decir, esos 447 millones de pesos que se lograron a favor en el año 2024 ya tienen descontados de nuestros ingresos los 912 millones de pesos que nos dieron de recursos fiscales.
4: Eso es, ya lo entendimos. Oye, general. Perdón. Sí, díganos.
3: Y este año 2027 estamos solicitando que ya no nos den recursos fiscales porque no tendríamos que estar haciendo nosotros esas cuentas, ¿no?
4: Claro, vamos a ver cómo queda. Oye, general, en cuanto al tema de a poder hacer desde ahí algún esquema de vinculación hacia otras ciudades, que llegara un avión y se pudiera salir desde ahí a otras ciudades, ¿se podría hacer esto? ¿Se podría hacer un esquema donde sí pudieran llegar ahí y ser un mini hub? ¿Se podría o es muy difícil?
3: No, por supuesto. Aquí la dificultad sería únicamente hacer compatible. Por ejemplo, ahorita tenemos la intención de una aerolínea china de venir aquí a México y lo que vamos a hacer es tener reunidos a Mexicana de Aviación y a Viva, que transporta a más del 70% de nuestros pasajeros diariamente, para que ellos le ofrezcan las rutas nacionales. Le pongo un ejemplo, el aeropuerto, nuestros hermanos mayores en el AICM tienen 45 rutas nacionales. Nosotros fluctuamos entre 40 y 41, prácticamente tenemos las mismas. Entonces ya nada más sería cuestión de hacer una alianza y hacer compatible su software para que puedan hacer reservaciones. Y en el caso de esta aerolínea china, si se llega a concretar su operación aquí en el AIFA y después salir a los diferentes destinos turísticos o de negocios de nuestro país a través de esta red nacional que ya existe a través de las aerolíneas mexicanas que están operando aquí en el AIFA.
2: Y además hay varias rutas, no sé cuántas, pero por lo menos me consta la de Ciudad Victoria, porque la familia de mi cuñada es de Tamaulipas, que solamente salen los vuelos desde la AIFA.
3: Sí, es correcto, hay algunas rutas que se han mantenido exclusivamente aquí en el aeropuerto Felipe.
1: Pues sí, general, a partir de aquí en adelante, ¿cuál es el plan de inversiones que tienen en menos de un minutito?
3: Bueno, seguimos nosotros impulsando la construcción de un nuevo hotel, la ampliación del estacionamiento de pasajeros y tenemos por ahí dos proyectos de construcción de bodegas aquí en el aeropuerto Felipe Ángeles.
4: Ah, bueno, ya nos estará contando general Isidoro Pastor Román, director general de la AIFA. Pues mire, buenos
2: Muchas
4: resultados.
2: Gracias,
4: qué bueno.
2: General.
4: Qué bueno. Gracias.
3: Al contrario, el agradecimiento es nuestro y un fuerte abrazo y un saludo de mi general secretario de la Defensa Nacional para los tres, por favor.
2: ¿Cómo Muchas no? Gracias.
4: Gracias. Vamos a un corte comercial. Regresamos.

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1: Regresamos aquí a Fórmula Financiera y tenemos en la línea a Alejandro Encina, subsecretario de Buen Gobierno de la Secretaría de Anticorrupción y Buen Gobierno. Alejandro, gustazo, como siempre, buenas noches.
2: Hola, Mari Carmen, buenas noches, qué gusto saludarte.
1: Oye, decíamos que hoy una buena noticia, lo que se anunció muy temprano por parte de ustedes, de esto de ya incluir como contenido nacional a todo lo que es el acero en las compras públicas, que yo pensaría que hubiera estado ya incluido. Se me hizo medio complejo, de acuerdo al boletín que leí, cómo se va a determinar este contenido nacional, pero seguro tú no los vas a aterrizar facilito.
2: Pues mira, efectivamente ya el contenido nacional es un requisito en toda obra pública, pero lo que se contabilizaba hasta el día de ayer era meramente maquinaria y mano de obra, básicamente, y no los materiales para la construcción. Entonces ya en esta nueva fórmula que publicamos hoy en el Diario Oficial de la Federación, ya estamos incorporando material de obra y particularmente el acero nacional. Esto ya es un requisito de obra. Ahora, yo creo que hay dos grandes avances importantes. Este, que antes no se consideraba y ahora el material de construcción se considera. Y el segundo es que antes el contenido nacional pues era una, digamos, declaración de buena fe, pero no existían mecanismos de verificación. Y ahora, digamos, las empresas constructoras, los EPCistas, van a tener que acreditar a través de su residente de obra que efectivamente cuentan con los certificados de molino, los FDIs o facturación u otro documento que acredite que efectivamente este acero es nacional. Entonces ya no va a ser meramente declarativo, sino que realmente lo que estamos impulsando es que se pueda verificar que sí se está cumpliendo con esta regla de contenido nacional. Y pues esto va a ayudar principalmente a los trabajadores de la industria del acero, una industria que se ha visto particularmente afectada en estos últimos años por prácticas desleales de comercio, pero también por la sección 232 impuesta por nuestro principal socio comercial de Estados Unidos, que afecta hasta en un 50% de aranceles a los productos derivados del acero. Entonces el planteamiento es, ¿con qué poderes o con qué capacidades cuenta México para mitigar o contrarrestar estas tendencias internacionales? Y lo que vemos es que la obra pública puede ser un factor importante para mitigar los efectos, digamos, contraproducentes de los mercados globales.
3: Alejandro Encinas, ¿cómo estás? Te saluda Marco Antonio Mares. Muy buenas noches, Alejandro.
2: Marco Antonio, qué gusto saludarte.
3: Igualmente, Alejandro, creo que es una muy buena medida que pues llega en un momento pues muy oportuno, tanto por el contexto nacional como por el contexto internacional, en esto que mencionabas tú, Alejandro, de los aranceles que le viene aplicando Estados Unidos a México en materia de acero. Pero en el contexto local, me gustaría que nos explicaras un poquito más de a cuánto asciende a la fecha, si no tienes la cifra nominal, por lo menos porcentual, el contenido externo que se está teniendo y que pues merma al contenido nacional por la falta de una regulación como la que ahora se está emitiendo, y que en virtud de ella pues obviamente van a tener un muy buen avance los acereros nacionales.
2: Fíjate que no tenemos una estadística confiable porque efectivamente no se medía el acero como contenido nacional, pero lo que sí podemos ver es, por ejemplo, cómo han caído sectores de la industria del acero, que pues prácticamente su único proveedor, su único comprador es el gobierno. Por ejemplo, les hablaría de los tubos de acero, ¿no?, que son principalmente para ductos de gas o de petróleo, y que en algunos casos actualmente están hasta estas plantas industriales produciendo al 10% de su capacidad, es decir, hay un 90% de capacidad desaprovechada. Entonces, es a partir de esto que tomamos estas medidas, y efectivamente lo que queremos es también construir una estadística confiable para ir viendo, pues digamos, los éxitos de esta política pública.
4: Sí, desde luego, Alejandro, te saluda José Yuste. Oye, Alejandro, esto, ¿hasta qué porcentaje va a poder llegar el acero mexicano en obras públicas? ¿Hasta qué porcentaje podría ser?
2: Fíjate que no hay ni una, digamos, umbral ni una top techo, sino que dependerá de las particularidades de cada obra, porque también lo que nosotros tenemos que encontrar es un balance entre favorecer, digamos, que se construya con acero nacional, pero también, digamos, la competitividad de la obra pública, es decir, no puede retrasarse la obra si no hay disponibilidad en ese momento. Hay que revisar que se cuente con la calidad, con los productos específicos que la industria pueda proveer. Entonces, será a partir de las investigaciones de mercado que deberán hacerse realmente con rigor en adelante, en las cuales la propia unidad contratante sea la que determine qué porcentaje de acero nacional será incorporado a la obra. Nosotros esperamos que sea un porcentaje muy alto, porque estas reglas no las trabajamos, digamos, en el escritorio de manera aislada, sino con, de la mano con la industria, tanto de la construcción de obra pública, los EPCistas y el sector siderúrgico. Y el sector siderúrgico asegura que cuenta con la capacidad para suministrar prácticamente la totalidad, salvo algunas excepciones muy particulares, la totalidad de, digamos, los requerimientos que tiene el Estado mexicano para su infraestructura pública. Desde luego que esto será un diálogo constante que se esté actualizando permanentemente, pero, digamos, el compromiso de la industria acerera es proveer en tiempo y con calidad el suficiente material que requiere, digamos, la obra pública.
1: Y bueno, y este acero, que es acero que producimos en México, no es acero que triangulemos. Esto es muy importante porque Estados Unidos nos, con su transshipment, ¿no? Sí. Nos está acusando de que estamos haciendo un estafa, un scam, ¿no? Con esto, y que somos trianguladores de otros países. Porque aquí lo importante, como tú dices, asegurar que efectivamente tenemos la producción suficiente del acero y que es acero nacional.
2: Sí, pero como bien dices, Mari Carmen, vamos a tener que ser particularmente meticulosos al momento de verificar. Y pues yo creo que, digamos, el infierno está pavimentado de buenas intenciones, así que tendremos que ser muy meticulosos en el tema de asegurar que nadie aproveche de manera indebida este acuerdo, pues que es para fortalecer a la industria nacional y no las prácticas desleales como es el transshipment o la triangulación.
4: Sí, Alejandro, y lo que sí hemos escuchado, especialmente en los últimos meses de parte de la industria del sector acerero, es que hay un nivel de capacidad instalada que no se está utilizando precisamente por todo esto que no estaba incluido ahora, lo están haciendo a través de esta reglamentación, pero que no venía estando incluido como parte del contenido nacional para las obras públicas. ¿Qué tanto podría avanzarse en el uso de la capacidad instalada subutilizada hasta ahora por la industria acerera?
2: Yo creo que sí podemos avanzar de manera muy importante, porque vienen proyectos de infraestructura pues bastante relevantes, no solamente presas, modernización de puertos. Pensemos sobre todo en las oportunidades que se abre para el sector ferroviario con todas las construcciones de los trenes del norte. Y hay que trabajar ahí, por ejemplo, de la mano con la industria nacional, porque aquí no se elaboran, por ejemplo, rieles, ¿no?, de las vías de tren y se tienen que importar. Entonces, como ya va a ser una política, pues esperemos a largo plazo esto de recuperar la, digamos, infraestructura ferroviaria, pues también que se vaya desarrollando nueva proveeduría. Y eso es lo interesante, que en estos diálogos que vamos a tener con el sector, digamos, acerero nacional, pues no solamente se trata de ver la proveeduría en el presente pueden, digamos, aportar o producir, sino también la que se requiere y que vayan ajustándose también a las necesidades del gobierno, ajustando su producción.
4: Pues, sin lugar a dudas, una buena medida, una medida que sí va a estimular una industria golpeada por los aranceles, por cierto, Alejandro, así que qué bueno que lo estamos haciendo, esta de contenido nacional en obras públicas. Alejandro Encinas, subsecretario de Buen Gobierno, gracias, Alejandro.
2: Gracias, que estés Alejandro. Muy bien, un gusto saludar a los tres. Gracias.
4: Igualmente, el gusto es nuestro. Y bueno, por otro lado, la presidenta Sheinbaum acaba de renovar hoy por 6 meses más
1: el acuerdo
4: con gasolinero. Muy voluntario, no sé claro. Por qué lo dudas.
1: Voluntario. Nomás dije que era voluntarísimo.
4: Muy voluntario con gasolineros y obviamente.
1: Ahí si no lo cumples, pero es voluntario.
4: Distribuidores de
1: no
4: diésel.
1: Es un tope de precios.
4: Lo de la gasolina. No es un tope de precios.
1: Aquí no sabes, Karina, pero queda, no es un tope de precios.
4: Pero queda 24 pesos la magna, obviamente. Por debajo. Y a 27 pesos el diésel. Que el gran problema que ha sido, la magna se ha podido cumplir. el diésel es el gran problema y se quejan los gasolineros de que les llega muy caro por parte de Pemex y realmente el transporte
1: está
4: a Pemex.
1: Voluntario de 27 pesos.
4: Sí, queda 27 pesos, pero muy pocas veces lo logran. Están en 28, 29, 30.
1: Oye, ha sido un problema. Y otro tema interesante es con esto del paquete que se presenta, es que los productores de mezcal y creo que también de vinos y licores están proponiendo que el IEPS no se cobre por grado de alcohol, cambiar cobro de IEPS por grado de alcohol y no por valor. Actualmente se cobra por valor, lo que quieren es que cobren el IEPS por grado de alcohol. Con lo cual, por ejemplo, bebidas como la cerveza sin alcohol, pues imagino que tendría muy poco IEPS. No sea, dice, actualmente los destilados pagan un IEPS de 53% sobre el valor del producto, además del 16%.
4: Es elevadísimo.
1: Es muy elevado y lo que quieren es que se cobre por grado de alcohol, con lo cual pagarían más los que tienen más grados de alcohol que, por ejemplo, un vino, ¿no? Entonces eso es lo que están proponiendo.
4: Pero se me hace extraño que porque ellos tienen un alto grado de alcohol, ¿no?
1: Pues eso está
4: sí,
1: proponiendo.
4: Sería una propuesta. Hace como un poco distinta la propuesta, pero entiendo la preocupación.
1: Nota del economista.
4: Entiendo la preocupación de mezcal y del tequila, que dicen, oye, pues por ejemplo, a la cerveza, pues casi no le cobran. ¿Y cuántas cervezas te avientas?
5: Pues hay en cantidad, Pepe. No nos preguntes, no voltees para acá.
1: No, pero... Que en lugar de ad valorem cambia un esquema ad quantum.
4: Exactamente, que tiene que ver con la cerveza. Que es justamente con la cerveza, que la cerveza se está yendo casi sin impuesto y vaya que tomó de letra la cerveza y en cambio le han cargado la mano pues a mezcaleros y a tequileros.
1: Por eso lo quieren bajar por grado de alcohol, ¿no?
4: Sí, claro.
1: Pero bueno, vamos a un corte, no se vaya.
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2: Regresamos aquí a Fórmula Financiera. Tenemos a Guillermo Rosales, el presidente de la AMDA, la Asociación Mexicana de Distribuidores de Automotores, en la línea. Guillermo, ¿cómo estás?
3: Guillermo,
4: hola,
3: ¿cómo
4: Guillermo?
5: Muy buenas noches, qué gusto saludarlos y muchas gracias por la oportunidad de conversar.
2: Oye, Guillermo, pues yo veo que los resultados, y qué bueno, de ventas son cada día, cada mes más elevados, ya superaron el millón de autos, a pesar de los chinos, a pesar de la competencia de los autos usados y de contrabando, la realidad es que este año sí le está yendo muy bien. No sé si para, creo que es la primera vez en el mes de agosto, corrígeme, no sé si desde la pandemia, que tienen ya más de un millón de autos vendidos.
5: En efecto, estamos registrando un récord de ventas para un mes de agosto y para un periodo enero a agosto. Hemos superado en lo que va del 2026 el millón de unidades. Hoy el INEGI nos da a conocer que arribamos a 1,014,832 unidades.
4: Oye, Guillermo, se escucha muy mal la comunicación. Permítenos otra vez entablar contigo la comunicación para quitar este gis, porque se escucha muy, muy...
2: muy rayadito.
4: Muy rayadito. Muy
6: rasposito.
2: Y no eres tú. Ahora sí que soy yo. Sí, se como... ¿no?
4: Se escucha ahí, sí, un gis raro.
2: Pero además hubo buenos resultados que ya no los explicará ahorita Guillermo. Básicamente es por financiamiento. Que eso tampoco sé qué tan sano
4: por
2: sea.
4: Dos cuestiones. Financiamiento... que está con todo, que hoy puedes comprar carros a través del financiamiento.
2: Ya. A ver, Guillermo, ya te recuperamos, a ver si ya no estoy raspadito. Se va a buscar a la línea, no tú, desde luego. Pero...
4: ¿Qué tomaste, Guillermo?
2: Pero cuéntanos las razones de estos buenos resultados.
7: La ciudad viva de México que nos llena de todos estos ruidos.
2: Sí. No eres tú ni soy yo en la ciudad. Es culpa del clima. Pero bueno, cuéntanos las razones, porque sí les ha ido muy bien.
7: Sí, como les comentaba, tenemos un incremento de 4.7% en el periodo de enero a agosto, récord, y nos estamos enfilando a cerrar el año ya integrando los resultados de las marcas que no reportan a un récord nuevamente en 2026. Yo creo que vamos a estar arriba de 1,700,000 unidades y esto nos está demostrando que la intensidad de la competencia que vive el mercado mexicano está operando en favor de los consumidores, que están viendo una ventana de oportunidad con la oferta de precios, descuentos, promociones. Se está identificando este momento para la renovación vehicular, acompañado de que el crédito sigue fluyendo. Seguimos también rompiendo récords en la colocación de crédito para la adquisición de vehículos y con esto pues se está logrando concretar el deseo de los consumidores y liberando producto en el mercado mexicano.
4: Guillermo, ¿cómo estás? Te saluda Marco Antonio Mares. Muy buenas noches, Guillermo.
7: Qué gusto saludarte, Marco.
4: Igualmente, pues muy interesante que por esta hipercompetencia que se está registrando en el mercado mexicano de autos nuevos, se esté elevando a niveles récord en las ventas que hasta ahora se registran y que potencialmente podrían registrarse al cierre de este año. Nos hablabas del financiamiento, el crédito sigue fluyendo, rompe récord en colocación de autos. Si nos puedes dar algunas cifras de lo que representa el financiamiento para las ventas, qué porcentaje abarca en las marcas reconocidas, las marcas que son tradicionales, y el financiamiento que también se está registrando en las marcas de autos chinos, que parece que van a una velocidad diferente.
7: El financiamiento respecto a ventas totales ocupa el 61% de los vehículos colocados. Si descontamos todo lo que corresponde a la venta de flotillas y nos quedamos únicamente con la venta al menudeo, la participación del crédito supera la barrera del 70%. Y también hay una característica que se ha venido modificando en el otorgamiento del crédito en los últimos 2 años y que tiene que ver con el plazo para liquidar los créditos. La mayor parte de los financiamientos se colocaban a 48 meses, hoy los estamos observando a 60 y a 72 meses, y bueno, esto permite que la capacidad de pago de muchas familias se adapte a el esquema que permite adquirir el vehículo, y está, por ejemplo, generando que haya una disminución, un aplanamiento en la venta de vehículos seminuevos, porque está resultando más atractivo para muchas familias adquirir un vehículo nuevo que adquirir un vehículo seminuevo más barato, pero con menores facilidades de adquisición.
4: Ah, bueno, eso suena bien interesante. Oye, Guillermo, te saluda José. ¿Y usted cómo estás? Buenas noches.
7: Un gusto saludarte, Pepe.
4: Qué gusto, Guillermo. Oye, en el tema de las marcas chinas, ¿cuántos modelos hay hoy en día ya? Obviamente esto ha ayudado también a bajar el precio de los automóviles en cuanto ha impactado. ¿Qué porcentaje ya de participación tienen las marcas chinas? Sabemos que muchas de ellas, y yo creo que lo hacen pésimo, no entran a dar sus datos al INEGI, pero bueno, aún así, ustedes más o menos están las pueden observar. ¿En cuánto estarían?
7: Bueno, la venta de las marcas chinas sigue creciendo en su conjunto. Están ya representando el 17% de las ventas totales. No me atrevo a darte el dato de cuántos modelos tienen ya en el mercado, porque literalmente cambia día a día.
4: Pero más de 30.
7: Te prometo. Pero más traemos 31 marcas, pero modelos y versiones son cientos ya las que están disponibles por parte de estas marcas. Y bueno, esto ha generado un dinamismo innegable en el mercado, que ha sido tomado el reto por las marcas tradicionales, igualmente mejorando el producto disponible, mejorando las promociones, y todo esto generando el contexto de oportunidad que estamos viviendo para los consumidores. Desde la óptica de nuestro gremio, pues no todo es miel sobre hojuelas. Claro, les comparto un dato. Hace 10 años teníamos una venta promedio por tienda que superaba las 800 unidades. Hoy en día estamos en 520 unidades. Y bueno, esto está generando que tan solo en los últimos 2 años la rentabilidad promedio del sector haya disminuido arriba del 30%.
2: Oye, pero a ver, si están vendiendo tanto y están vendiendo más, ¿por qué no se abren más tiendas o por qué no ha subido la rentabilidad? Y aquí te pregunto, ¿tienes datos de qué está pasando con la cartera vencida? Porque si algo tengo claro es que no es tan fácil llenarse de autos, no sé, embargados, o que no sé el término, que cuando no quieren pagar después de 3 o 4 meses.
7: No, la rentabilidad cae justo porque se hace más chiquita la rebanada, ha aumentado la competencia. Hay en los últimos 5 años poco más de 600 distribuidoras adicionales, justo lo que representa la oferta de marcas chinas que han llegado en este periodo del 2020 al 2026, y eso es lo que está generando la disminución de venta por cada tienda. En lo que toca al comportamiento de quienes adquieren un financiamiento, es excelente, demuestra la madurez que ha tenido el consumidor mexicano, el deudor mexicano en las últimas décadas, y en este momento la cartera automotriz tiene una cartera vencida del 1.3%.
2: Muy
7: buena, más que muy buena, es excelente. Y bueno, esto es uno de los factores que motiva a que las instituciones, tanto bancarias como las financieras especializadas en crédito automotriz, sigan teniendo apetito por competir, por colocar recursos, dado que está siendo un producto confiable, seguro y rentable para las financieras.
0: Guillermo Rosales, presidente ejecutivo de la AMDA, cuéntanos qué está pasando, porque
4: pues se llegó a pensar que la importación de autos chinos se iba a reducir con la decisión del gobierno mexicano de aplicar aranceles elevados. ¿Qué está pasando? A pesar de estos aranceles, ¿continúa llegando el mismo nivel de importaciones de autos chinos a México?
7: La venta en el 2026 de autos de marcas chinas ha incrementado. Lo que disminuyó fue la importación. Y esto tiene una explicación muy, muy sencilla. Cuando se conoció a principios de septiembre, hace justo un año, la iniciativa para modificar la Ley General de Tarifas de Importación y Exportación, los arribos, los pedidos que hicieron las marcas de origen chino se incrementaron alrededor del 40% en el último cuatrimestre del año, generando sobreinventario justo para amortiguar lo que iba a hacer o lo que ya fue el aumento de aranceles. De tal suerte que no hubo un incremento de precios al consumidor final significativo en estos modelos. Lo que sí hubo fue una caída relevante, arriba del 30%, en las unidades importadas al cierre del primer semestre. Esto, una vez que se ha venido agotando el inventario de amortiguamiento que prepararon las armadoras, sí, va a hacer que los nuevos pedidos lleguen ya con el arancel
3: al 50%. Con el nuevo precio, claro. Ya veremos hoy, Guillermo. Nos cae la guillotina que tenemos aquí electrónica.
2: Gracias,
3: muchas
2: Guillermo.
3: Gracias, Guillermo Rosales, presidente de Lambda. Gracias.

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2: A veces buscamos alimentos complicados para ofrecerles algo nutritivo a nuestros hijos. Y tenemos verdaderos tesoros en nuestra propia cocina. El amaranto es uno de ellos. Este alimento ancestral mexicano aporta proteínas, fibra, calcio, hierro y magnesio. Nutrientes importantes para el crecimiento y desarrollo de nuestros pequeños. Además, es práctico y fácil de incluir en su alimentación diaria. Puedes ponerlo en su lunch, preparar una alegría, combinarlo con fruta o agregarlo a diferentes recetas. Lo bonito es que mientras cuidamos su alimentación, también acercamos a nuestros hijos a un ingrediente que forma parte de nuestra historia y de nuestras raíces. Alimentar bien a nuestros pequeños no tiene que ser complicado. Muchas veces lo saludable también puede ser sencillo, rico y muy mexicano.
1: Aprendamos juntos.
3: El perfume original se diseñó para ocultar los malos olores corporales en épocas donde la higiene diaria no era común.
1: Información sorprendente.
3: Las ovejas pueden reconocer las caras de otras 50 ovejas y recordarlas durante más de 2 años sin ningún problema.
1: El apunte del día.
4: Los perros tienen 3 párpados en cada ojo para proteger y mantener lubricada la superficie de su córnea constantemente.
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3: Un caracol puede dormir durante 3 años seguidos si las condiciones del clima no son favorables para su supervivencia natural.
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5: El Inter de Miami derrotó a Cruz Azul 2-0 dentro de la Campeones Cup en partido disputado en Miami, donde Messi y Casemiro marcaron para el equipo de la MLS. Armando La Hormiga González jugó 71 minutos en la victoria del Olympiacos dentro de la Europa League. 2-1 ante el Jagiellonia, donde el atacante mexicano marcó el primer tanto del equipo griego. Así también Mateo Chávez jugó todo el partido en la derrota de su equipo, el AZ Alkmaar, ante el Sunderland. Raúl Jiménez y Julián Quiñones estarían fuera de la convocatoria de la selección mexicana de fútbol de cara a los partidos que tendrán de preparación, que marcarán el inicio de la era de Rafael Márquez como entrenador de la selección nacional. Ambos delanteros no estarán en la convocatoria por problemas musculares, informó José Luis Cuevas. 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
6: Regresamos aquí a Fórmula Financiera. Y bueno, hoy la presidenta Sheinbaum, que le preguntan todos los días que cómo viene el paquete, evidentemente, y sobre todo con toda esta especulación del impuesto a la sal, yo creo que hasta el salmón. Entonces, si es hasta el salmón, y yo no sé cómo vayan a hacerlo.
7: A todo, me todo lo
6: que tienen. Se supone que era alto contenido de sodio.
7: Tú cuando vas al súper y ves en los sellos, casi todos tienen alto contenido de sodio.
6: Pero bueno, tenemos en la línea a Gonzalo Monroy, él es experto en temas de energía. Gonzalo, ¿cómo estás? Muy buenas noches.
8: Hola, Gonzalo.
9: Hola, Gonzalo, ¿cómo estás? Buenas noches.
10: Qué gusto platicar con los tres, muy buenas noches.
6: Gracias. Oye, Gonzalo, pues ahí se fue un evento en el que estuvo ahí la Secretaría de Energía, el director general de Pemex, la directora de la Comisión Federal de Electricidad, organizado por el Consejo Coordinador Empresarial, en el que eran nuevos proyectos de inversión, muy optimistas de que, bueno, ahí no anunciaron más que los mismos.

0: Fíjate, qué bueno que estás tocando ese tema, Mari Carmen. Y mira, yo diría que por desgracia estamos empeorando las cosas, a pesar de estas intenciones de mostrar que ha habido algo diferente. Y la realidad es que no hay nada diferente. No hay una nueva convocatoria, por ejemplo, en términos de proyectos de energía renovable. Pemex prácticamente está rogando detrás de cámaras que alguien se les acerque con algún proyecto, proyecto que hay que decirles, se los voy a ir platicando, donde Pemex no tenga que invertir, donde Pemex pueda ser el que pueda vender y pues prácticamente negociar con el gobierno en algunas otras áreas, ser una especie de gestor de permisos, llamémoslo de alguna manera. El gran problema es que no hay ninguna oportunidad de allá afuera, no hay rondas petroleras para invertir en fracking o en aguas profundas o en la propia parte de la refinación. Toda la parte de la permitología sigue totalmente parada. Así que por más que hagan estos eventos, pues simplemente estamos rumiando los viejos proyectos.
1: Pues desafortunadamente, Gonzalo, ¿cómo estás? Te saluda Marco Antonio Mares. Muy buenas noches, Gonzalo Monroy.
0: Qué gusto, Marco, platicar contigo.
1: Igualmente, Gonzalo, pues es desafortunado porque pues se abrió una expectativa positiva en la medida en que se anuncia este nuevo plan de inversiones en infraestructura, en el cual se tiene contemplado que una parte de los proyectos, una muy buena parte de los proyectos sea con inversión privada, pero lo que nos dices pues suena muy mal, Gonzalo. ¿Por qué estamos sin novedad alguna? Los contratos que se están poniendo sobre la mesa no son interesantes. ¿Qué es lo que está ocurriendo?
0: Fíjate, ocurren dos fenómenos que yo marco. El primero, en el tema eléctrico, es que a pesar de que se hicieron esas convocatorias, que fueron relativamente positivas, todavía hay una gran, pero gran incertidumbre de poder cumplir con las ambiciosas metas, sobre todo los tiempos, que ha pedido Comisión Federal de Electricidad. Eso es importante porque un punto fino es que ahora te piden garantías, que termines, que empieces construcción a tiempo, que la construcción tenga el ritmo adecuado y sobre todo que termines a tiempo. El gran problema es que hay cosas, como todo mundo lo sabemos, que están fuera de su control. Si se llegan a tardar en una consulta pública, eso puede retrasar y tener un efecto catastrófico sobre todo lo demás. Obviamente, estos intangibles no han sido ponderados por la autoridad, que sigue poniendo todavía las reglas en un mundo que, hay que decirlo, se aleja mucho de la realidad que vivimos día a día. Y por el lado de Pemex, pues por desgracia vemos una falta de liderazgo. No hay ningún proyecto nuevo, a pesar de que ya viene el presupuesto de egresos la siguiente semana, pues simplemente Pemex no ha mostrado si picha, cacha, ni tampoco deja batear.
1: Sí, eso es lo que está pasando, desde luego. Ahí, Gonzalo, te saluda José. ¿Y usted cómo estás, Gonzalo? ¿Cómo te va?
0: Querido Pepe, qué gusto, muy buenas noches.
1: Muy buenas noches, Gonzalo. Oye, el tema de fracking, de repente lo vemos, se está analizando, pero ahí Pemex tiene un enorme reto y ya salió la iniciativa privada a decir que, bueno, por lo menos van a ser más de 100 mil millones de dólares los que se van a tener que invertir en fracking. ¿Tú cómo lo ves? ¿Crees que, porque así como se ven las cosas, pues va a tener que sacar varios contratos de fracking y contratos flexibles para que las empresas privadas le participen?
0: Fíjate, es que bueno que tocamos el tema del fracking, y yo te diré que por desgracia siguen todavía pensando en mecanismos que te puedo adelantar, querido Pepe, no van a funcionar. Por ejemplo, para entrar al tema de fracking, sobre todo que lo quieren hacer en el norte del país, entrar por una convocatoria no sirve. Entrar por proyecto tampoco sirve. Entrar incluso por concurso de bloques tampoco sirve. Aquí tenemos que hacer un rediseño muy bien pensado, dar una flexibilidad, que hay que decirlo, es todo lo opuesto a las dos administraciones pasadas, a las empresas para que se puedan mover mucho más ágiles y mucho más flexibles. Se trata de abrir un mercado que no existe. Entrar incluso, me atrevo a decirlo, que entrarle de la mano de Pemex termina o puede terminar siendo más un obstáculo que un beneficio para desarrollar estos recursos.
2: Sí, bueno, y aquí está también la parte eléctrica, que ahí parece ser que hasta donde yo estoy viendo que está avanzando mucho más Emilia Calleja que Juan Carlos Carpio.
0: Absolutamente. Y eso, fíjate, yo te
2: Y
0: diría
2: no
0: que
2: es
0: ya
2: para
0: me
2: hacer
0: recarmen.
2: comparaciones de la DEA, ¿verdad? Pero creo que está más eficiente Emilia, ¿no?
0: No, pero fíjate, y yo te diría que es absolutamente cierto, y yo te diría de que esto es incluso y rebasa a los dos directores, e incluso al defenestrado anterior director de Pemex, Víctor Rodríguez.

0: Padilla. La realidad es de que la Secretaría de Energía se ha enfocado únicamente en el tema eléctrico, le ha dedicado recursos, le ha puesto mayor planeación, y en Pemex, pues por desgracia, parecería un barco a la deriva cuando enfrente tiene un huracán categoría 5.
1: Sí, Gonzalo, y bueno, lo que también vimos hace algunos días con esta nota de Bloomberg, en donde pues causó mucho revuelo, pero la médula de la información tenía mucho que ver con la situación, la delicada situación que vive Petróleos Mexicanos, y yo quisiera preguntarte al respecto, ¿cómo están siendo considerados los bonos de Petróleos Mexicanos en los mercados internacionales?
0: Esa es una excelente pregunta. Yo te diría de que ahorita, hay que decirlo, los bonos de Pemex están cotizando prácticamente ya como si fueran bonos basura. Y esto, hay que decirlo, no es ninguna sorpresa, no es ninguna novedad. Aquí el gran problema es de que se ha utilizado al gobierno para ir financiando los recursos de Pemex y que este vaya justamente moviéndose en alguna dirección. El mejor ejemplo son estos bonos precapitalizables que, en cierta manera, sin haber sido mencionados por la presidenta en su segundo informe, son la razón por la cual Pemex ha empezado a bajar su deuda. Obviamente no es suficiente para la escala de más de 80 mil millones de dólares que tiene en deuda, más todo lo que tiene de proveedores. El gran problema de esto es que no tenemos suficientes recursos para nuevos proyectos. Toda esta inversión, todo este apoyo es para pagar por cosas que ya ocurrieron en el pasado. Y eso obviamente acelera, o mejor dicho, perpetúa la parálisis que hemos visto en el sector energético.
2: Sí, claro, desde luego, Gonzalo, es lo que estamos viendo, una parálisis que es fuerte. Y ahora, bueno, fíjate que los datos que daban en el informe de Pemex decían ya se redujo un poco la deuda, un mucho 20 mil millones de dólares, llegó la producción a 1.77 millones de barriles diarios, también eso ya llamó la atención. En fin, algunos datos que trataban de solventar a Pemex, pero pues le falta mucho, ¿no, Gonzalo?
0: Totalmente, fíjate, yo te diría de que incluso ahí, y digo sin ponernos extremadamente quisquillosos, la realidad es de que algunos datos son muy malentendidos. Hablar de 1.77 millones de barriles de crudo o de petróleo crudo es algo que no hemos visto desde el año 2019. La realidad es de que hoy tenemos alrededor de 1.100.000 barriles de petróleo, de los que estamos prácticamente exportando, cosa que apenas salió ese dato ayer, de menos de 350 mil barriles, una de las cantidades más pequeñas desde 1979. Y te lo puedo decir, no es porque estemos refinando más, es porque la producción sigue cayendo.
3: Oye, pero en el caso de Dos Bocas, supuestamente ya ahora sí ya está funcionando, ¿no? Ya se elevó. O eso dice,
0: Exactamente.
3: No te rías, eso dicen, uno que es ingenuo.
0: Me recordó al anterior presidente que inauguró 21 ocasiones Dos Bocas, que nos prometía que ya estaba listo, que ya estaba funcionando, y cuando decía eso, al día siguiente o a la semana, teníamos un incidente, que un incendio, que una fuga, y pues bueno, se los puedo ir adelantando, Dos Bocas sigue todavía en pruebas, no está todavía operando de forma comercial, le faltan muchos certificados técnicos, y pues bueno, seguramente en algún momento del siguiente año ya la veremos llegar a este tipo de producción.
1: Claro, tenemos un minutito y medio, Gonzalo, pero no quiero dejar de preguntarte, el apagón eléctrico, ¿sabotaje, delincuencia común o delincuencia organizada? ¿Qué fue?
0: Yo te diría que es delincuencia organizada, encabezada principalmente por la falta de planeación de Manuel Barlet. Y hay que decirlo con todas sus letras, estos apagones que siguen ocurriendo en ambas penínsulas no es producto de otra cosa más que de la mala planeación. Para darle una idea muy rápida a la gente, todo lo que Manuel Barlet no invirtió en el sexenio pasado, pues hace que la península siga corriendo con la demanda de 2026, pero los cierros prácticamente de 2018. Obviamente esta insuficiencia que no se corrige hasta el año 2027 y 2028, que lleguen nuevas plantas de ciclo combinado, pues va a hacer que recurrentemente veamos estas fallas catastróficas.
2: Así es, desde luego. Pues Gonzalo Monroy, qué gusto platicar contigo, experto en temas de energía. Gonzalo, muchas gracias.
1: Gracias, Gonzalo.
0: Al contrario, les mando un tremendo abrazo a ustedes y a todo su público.
3: Gracias.
2: Desde luego, gracias. Nosotros vamos a ir a un corte comercial. Gracias.
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0: buenas noches. Ya estamos aquí de regreso en Fórmula Financiera, ahora con toda la cobertura a través de los sistemas de cable y de todas las televisoras de paga que hay en el país, todos los sistemas de transmisión y difusión a través de la cual llega hasta usted la señal de Grupo Fórmula y Fórmula en Financiera. Vamos a escuchar esta entrevista.
1: Pero bueno, está en la línea Juan José Lee, él es el economista senior de BBV aquí en México. ¿Cómo estás, Juan José? Y el mayor experto.
2: Muchas gracias, Mari Carmen. Muchas gracias por la invitación.
1: Gracias. Oye, ustedes siempre lo digo, tú eres el expert, así, the expert en remesas. Y platícanos, pues están superando las expectativas, creo que hasta tus propias expectativas de inicio de año, el incremento en las remesas, a pesar de Mr. Trump. Cuéntanos.
2: Es correcto, el Banco de México reportó que durante el pasado mes de junio ingresaron a México casi 5.500 millones de dólares, lo cual es un monto muy importante, representa un 3% de crecimiento anual, pero lo más importante es que acumulamos 6 meses consecutivos al alza, desde febrero hasta julio, lo cual ya acumula en promedio un 3.7% de crecimiento. Lo cual, como tú dices, bien supera las expectativas que se tenían el año pasado, principalmente porque consideramos que la mano de obra migrante mexicana se ha podido adaptar y ha podido sortear un poco las adversidades que ha tenido la administración del presidente Trump en cuanto a las redadas y en cuanto a la limitación del ejercicio de los derechos de los migrantes no documentados en Estados Unidos.
0: Juan José Lee, ¿cómo estás? Te saluda Marco Antonio Mares. Muy buenas noches, Juan José.
2: Muy buenas noches, Marco Antonio.
0: Juan José, ¿cuáles son los impactos que podríamos estar registrando en México, dado este incremento de las remesas que se está observando en nuestro país después de un tiempo en el que vimos que iban en sentido contrario y de pronto vuelven otra vez a remontar? ¿Qué es lo que podemos esperar como efecto directo, como impacto social, como efecto en el consumo?
2: Sí, justamente las remesas son una parte muy importante para la economía mexicana, representan cerca de 3.5% del Producto Interno Bruto, 1.7 millones de hogares dependen de estos ingresos, y la previsión que se tenía el año pasado a comparación de esto es casi de un incremento de 5%, porque la previsión que se tenía era de menos 2%, y ahorita ya estamos superando el 3%, y estamos hablando ya de unas cantidades importantes que se superan en casi 3 mil millones de dólares a lo que se tenía estimado el año pasado, y 3 mil millones de dólares traducido para los 1.7 millones de hogares que reciben las remesas es un monto muy importante que va a contribuir a su economía. Sin embargo, hay un factor que está jugando en contra, que es el tipo de cambio, porque el peso se ha apreciado entre 10-15% en los últimos meses, lo cual ha impactado en términos reales lo que reciben los hogares en México. Entonces, en vez de beneficiarse de todo este crecimiento de las remesas que no pudo, digamos, ser afectado por la administración Trump, la apreciación del tipo de cambio ha hecho que en términos reales en julio se tenga una contracción del 6.5% real en el consumo de los hogares de receptores de remesa.
3: Que Juan José, te saluda José. Yo, usted, ¿cómo estás? Buenas noches. Ratifico, desde luego, que hacen ustedes un muy buen trabajo como analistas y estudiosos del tema de las remesas. Oye, Juan José, cuéntanos, con este efecto del tipo de cambio, hoy en día las remesas en México en promedio, ¿en cuánto las han afectado? ¿Cuántos son y en cuánto las han afectado, entonces?
2: Sí, justamente, para calcular el efecto real de las remesas que llegan a México, hay que descontar dos factores. Uno, el factor inflacionario, que como sabrán, en México siempre es positivo y afecta y deprecia los pesos que llegan. Y el otro es el tipo de cambio. Entonces, esta apreciación fuerte que tuvo el tipo de cambio hizo que la contracción en julio fuera 6.5%. Pero si nos remontamos al máximo histórico que tuvo México hace 4 años, cuando hablábamos de un tipo de cambio arriba de 20 pesos, 20.5 pesos por cada dólar, en julio de 2022 se alcanzó el máximo en términos reales de los ingresos que tuvieron los hogares receptores de remesa. En 4 años, el poder adquisitivo de las remesas que han llegado a México ha disminuido en 25% gradualmente, ¿no? Lo cual se traduce en términos reales al menos en la parte del ingreso que reciben los hogares de parte de la remesa, en una cuarta parte menos de consumo de lo que podrían hacer hace 4 años, ¿no? Lo cual sí es un efecto importante, no atribuido exclusivamente a la actual administración y a las redadas migratorias, sino a la fortaleza del peso, o bueno, mejor dicho, a la debilidad del dólar que se ha observado en los últimos 2-3 años.
1: Más, creo que el 95%, corrígeme, son transferencias electrónicas, lo cual también para aquellos que dudan de que pudiera haber lavado hormiga, pues confirma que no.
2: Sí, es correcto, Mari Carmen. Hay que considerar que el 95% son transferencias electrónicas, pero las transferencias electrónicas también se originan con dinero en efectivo o con dinero de cuentas bancarias. Nosotros lo que estimamos es que cerca de la mitad de las remesas que llegan a México son mandadas en efectivo, y actualmente todavía son se cobran la mitad en efectivo, independientemente si sean transferencias electrónicas o de otra especie. Justamente dado que ya una parte importante ya se manda no en efectivo, ha podido evitar este impuesto a las remesas del 1% que entró en vigor el 1 de enero de 2026, y prácticamente podemos afirmar que no ha tenido ningún efecto. Llevamos 6 meses consecutivos al alza, y también los países centroamericanos y sudamericanos no han sido afectados por este tipo de remesas. Y para presionar más a los migrantes, en mayo pasado la administración Trump emitió unas órdenes para restringir el acceso financiero a los migrantes no documentados, dado que por la restricción del envío de remesas en efectivo no se ha visto que ha habido afectación.
0: Sí, Juan José, y un tema que sería interesante conocer, tal vez tengan hasta algunos datos, de cuál es el nivel de comisiones que cobran las remesadoras, quién es quién entre ellas.
2: El nivel de las comisiones, ya se ha dicho mucho, del total de las comisiones que paga una persona que para mandar dinero de Estados Unidos a México, el 80% de las comisiones se queda en Estados Unidos. Aproximadamente la mitad de esas comisiones, o un poco menos, se lo queda la tienda que lo envía en Estados Unidos. Otra parte de esa que se queda en Estados Unidos se va a la empresa remesadora, que todas las empresas remesadoras son de Estados Unidos, y solamente entre 20% y, te puedo asegurar, 0% son cobrados en México. Es decir, gran parte del costo de la remesa se queda en Estados Unidos. ¿Cuál es el costo? Para mandar $400, $350, estamos hablando de alrededor de $12 con el nuevo impuesto. Pasa de 12 a $16, que consideramos que es absorbido totalmente por la persona que lo envía, pero muchos pueden evitar este impuesto porque muchos ya lo mandan por celular, por páginas de internet, por cuentas bancarias y tarjetas de crédito, ¿no? Pero hay formas muy baratas para enviar remesas, hasta $5, y se envía de banco a banco o de una aplicación ligada a una cuenta de banco a una cuenta en México. El problema, claro. 80% de los migrantes
3: mexicanos, José, nos cae aquí, ya tiene cuenta bancaria. Nos cae el corte que tenemos automático, el corte electrónico. Muchas gracias Juan José.
0: Gracias, Juan José.
3: Economista senior de BBVA México, gracias.
2: Muchas gracias por la invitación.
3: Al contrario, vamos a un corte comercial, regresamos.
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6: Hola, hola, bienvenidos una vez más a este espacio de Ya Oíste. Yo soy Génesis Sainz, más que feliz, emocionada de tratar un tema, pues del que se habla muy poco, la sarcopenia. A veces te sientes con menos fuerza, te cuesta más trabajo cargar cosas, subir escaleras, levantarte de una silla. Pues todos esos puntos hoy los vamos a aclarar. Y para eso tenemos una invitada muy especial. Nos acompaña la doctora Claudia Santillán Arriaga, que es especialista en medicina interna. Doctora, bienvenida, muchas gracias.
7: Muchas gracias, buenos días, gracias por la invitación. Y bueno, vamos a hablar de lo que es la sarcopenia, como lo mencionaban ahorita. Conocido desde ya muchos años, últimamente en boga en México. ¿Por qué? Porque vamos todos para ese diagnóstico o ese síndrome que actualmente se conoce. A la sarcopenia se le menciona como sarcopenia del latín y griego, que es sars, carne, penia, disminución, que es disminución del músculo, o también se le conoce como miopenia, músculo mío, penia, disminución. Y esto va unado a otros términos que se llaman dinamopenia, que es disminución en la fuerza, y por consiguiente también la cratopenia, que es la disminución en el músculo, disminución en la fuerza, y por consiguiente disminución en la actividad funcional diaria. Anteriormente se conocía que era un síndrome geriátrico, porque todos los cambios que vamos teniendo a partir de 65 años van generando parte de estos síndromes geriátricos. Pero conforme han avanzado los años y los tiempos, se han hecho varios estudios condicionando que no solamente el paciente geriátrico, sino también el paciente que tiene enfermedades metabólicas, como pueden ser la diabetes, la obesidad, la insuficiencia cardíaca y recientemente más estudios sobre la enfermedad renal crónica.
6: ¿Cómo lo podemos como centrar de que no solamente es algo para la gente mayor, sino que es como una un desgaste prematuro, se podría decir?
7: Sí, un desgaste prematuro. Ya fisiológicamente a partir de los 50 años empezamos a tener cambios en las células de todo el cuerpo, pero ahora México desafortunadamente somos el primer país de obesidad infantil. Al ser el primer país de obesidad infantil vamos generando mayor peso en nuestra estructura muscular y en futuro podemos llegar a desarrollar lo que es la obesidad, lo que es la diabetes mellitus y por consiguiente las enfermedades cardiometabólicas como la insuficiencia cardíaca. Entonces, todas las enfermedades al tener un desgaste progresivo y crónico van a dar una disminución en la masa muscular corporal. Se comenta que después de los 50 años vamos perdiendo por cada año un 2% de masa muscular.
6: Wow.
7: Y después de los 65 años esto puede incrementarse hasta 13 a 24% anual, pero si tenemos otras enfermedades o no hacemos actividades preventivas, podemos llegar a un grado mucho mayor que puede llevarnos inclusive a la muerte.
6: ¿Cómo vamos a diferenciar que a lo mejor estamos en una buena etapa para tomar acción y decir, bueno, voy a hacer ejercicio o esto? O en dado caso, ¿cómo sé que yo tengo, ya estoy empezando con la sarcopenia o esta parte prematura?
7: En un paciente mayor de 65 años ya podemos pensar en la sarcopenia. ¿Por qué? Porque tenemos alteraciones en todos estos factores sensoriales, marcha, se van modificando. Si estamos mucho tiempo en una sola posición, vamos a hacer contracturas musculares. Entonces, cuando yo me quiero estirar para ese ejercicio, me duele. Y si me duele, ya no lo hago o ya no lo realizo. Y un adulto mayor, que son afortunadamente no es una gran mayoría, porque ya actualmente vemos en los parques, en los gimnasios, en algunos bosques, mucha gente mayor haciendo actividad física. Entonces, ese poco que nosotros le invertamos en el ejercicio, que se considera que son 30 minutos al día, o 150 minutos semanales distribuidos en lo que nosotros podamos administrarlo de acuerdo a nuestros tiempos, nos va a ayudar mucho. Pero no solamente se considera que sea la caminata, la yoga, natación, que son ejercicios aeróbicos, sino también ya incrementarle un poquito en peso, ya sea con un poco de mancuernas, con polainas, o inclusive podemos en casa, si no puedo comprarme mi mancuerna o polaina, puedo llenar unos botecitos de agua o un recipiente con arroz, con frijol, con lenteja, con alpiste y cargarlos.
8: Claro.
7: Y en las piernas podemos hacerlo con la tela que tenemos en casa que ya no nos sobra, llenarlo igual, se considera que sea de arena, pero no vamos a tener arena tan fácilmente, llenarlo igual con la semilla más chiquita que tengamos y ponerle un resortito o ponerle un velcro o unos broches para que lo podamos agregar tanto a los brazos como a las piernas. Y unos minutos, de 5 a 10 minutos que lo hagamos en casa en lo que vemos las noticias, la televisión, nuestro programa favorito o inclusive ya hay programas de ejercicio, sobre todo para adulto mayor. Hay que hacerlos y con ese pesito que le pongamos nos va a ayudar a disminuir ese riesgo de la sarcopenia a corta edad. Cualquier paciente que tenga enfermedades crónicas, vamos a mencionar diabetes, obesidad, enfermedad cardíaca, paciente geriátrico, que curse con una recaída como son una enfermedad o que requiere estar en el hospital por algún proceso infeccioso o descompensación, o inclusive que pueden llegar a requerir aditamentos como ventilación mecánica, están postrados en cama. Entonces, su músculo no lo moviliza.
8: Claro.
7: Entonces, muchas veces podemos ver al paciente hospitalizado y el familiar va y nos apoya a darle de comer en la boca, lo tiene apapachando en la cama, y no, al contrario. Llegando hay que moverlo, sentarlo, que coma, para que no pierda esa funcionalidad. Y aquí tenemos que pedir apoyo, si lo hubiera, con una fisioterapia para que nos esté apoyando qué ejercicios puede mantener durante esa hospitalización para que se desgaste menos y pierda menos músculo. Otro es nutrición. Desde que llega el paciente al hospital, hacemos como un plan alimenticio para no perder tanto músculo y garantizar que el paciente esté ingiriendo su alimento. E inmediatamente que se egresa, mandarlo a rehabilitación física, a nutrición, psicología si está en condiciones y psiquiatría.
9: La proteína que venden o que pues consumen, que es como un suplemento, ¿eso ayuda o estamos hablando de mejor natural?
7: De todo natural. Mucha de la gente que va al gym le sugieren suplementos proteínicos, pero muchas veces pueden dañar o el hígado o el riñón. Claro. Y hablamos que la enfermedad del riñón es una de las que más sufren de sarcopenia. Wow. Entonces, nuestro músculo ya está establecido. Lo importante es trabajarlo y mantenerlo y movernos. Ya sea que yo tenga una enfermedad renal o cualquier enfermedad, mientras yo me mantenga activo dentro de las posibilidades, yo mantengo mi músculo. Pero si el paciente va a perder peso por la misma enfermedad y yo le doy un aditamento o un suplemento, todo es de preferencia natural, porque eso nos va a ayudar desde la digestión, desde la salivación, de la masticación, la deglución, la absorción de nutrientes, que es mucho mejor a darle un suplemento preparado. ¿Por qué? Porque la absorción va a ser diferente. Sí, y eso se llama un suplemento que Exacto. No equivale a la alimentación. Y muchas veces los familiares o los pacientes dicen, denme una nutrición, porque no me da hambre. Es por eso un suplemento nos ayuda, pero no sustituye a la alimentación.
9: Yéndonos a la prevención, para que no lleguemos, o sea, en estos casos yo que tengo 27 años, ¿no? Y yo no quiero que cuando llegue a la edad de los 60 tenga sarcopenia. ¿Qué puedo hacer desde yo ahorita para decir, voy a prevenir?
7: Si una persona es sana, no tiene ninguna enfermedad, ninguna comorbilidad, puede tener una alimentación, pero siempre sería ideal llevarlo a cabo con un nutriólogo.
9: Okay.
7: Y conjunto con un dietista, ya que el nutriólogo nos detectó que estamos sanos, entonces el dietista nos puede dar inclusive ciertas recomendaciones de cómo balancear lo que es el plato saludable, donde un porcentaje son verduras, carnes, cereales, proteínas, y en sí todo, y sobre todo los líquidos,
9: claro.
7: Sobre todo hidratarnos en forma correcta, porque nuestro cuerpo se basa en toda esta homeostasis o que sea todo parejo para que pueda absorberse todos los nutrientes, y sobre todo no saltarnos alimentos. Importante. Eso es algo muy importante, porque si no llevamos el desayuno, comida y la cena, entonces nuestro cuerpo va a tomar energía de donde no tiene y entonces va a empezar a alterar todo el metabolismo. Trata de hacer un sueño reparador.
9: Nuestro cuerpo habla y hay que escucharlo, hay que saber escucharlo y tomar el tiempo para darle, porque nada más tenemos uno, una sola vida, hay que cuidarla. Nos vemos en el siguiente episodio de Ya Viste. Yo soy Génesis Sainez Silva. Hasta luego.

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6: con técnicos precisamente que analiza esta parte del ingreso, de la recaudación, pero sobre todo del gasto, que creo que es fundamental para el futuro del país. Hay mucho en juego con el tema del gasto responsable y el gasto también que queremos transparente, con rendición de cuentas, Marco y José.
7: Pues sí, Juan José, la realidad es que hoy México necesita cambios que permitan mover bien las piezas que tiene el gobierno mexicano a través de las finanzas públicas para mantener el equilibrio fiscal, para llevar adelante el ajuste correspondiente, para cumplir con todos los programas que han venido presentándose para la ciudadanía, para soportar a Petróleos Mexicanos y muchos temas que se tienen que cuadrar para que al final de cuentas México no esté en riesgo de perder el grado de inversión, porque esa es la clave de lo que podría ocurrir en los próximos años si México no puede hacer este equilibrio. ¿Cómo lo ves?
6: Sí, totalmente de acuerdo. Creo que es por eso es fundamental, estratégico, prioritario para el futuro del país el tema del gasto, el tema de gastar bien, gastar de forma responsable y eficiente. Pues tenemos en las finanzas cómo está drenando el tema de Pemex, CFE, estos proyectos que no le están costando dinero, que son inviables, los programas sociales, por supuesto que siempre Coparmex ha hablado de el tema de los programas sociales, de una es muy importante transparentarlos, un solo registro, un solo padrón de los programas sociales. Se duplican o triplican a veces los programas sociales a las personas, y ahí está el impacto, ¿no? El impacto nos está diciendo el INEGI, cuando el mejor programa social que existe en México es el empleo formal, y creo que tenemos que cuidarlo, tenemos que incentivarlo, y es a través de la inversión, y creo que es el gobierno quien tiene que fungir, o su responsabilidad es dar estas condiciones de certeza, de seguridad, para fomentar esta inversión que tanto se necesita en el país. Y el gasto fundamental, insisto, las consecuencias de la pérdida en una calificación para México, en la alza de tasas, en una posible devaluación, en fin, creo que es lo que tenemos que cuidar para el futuro de México. E insisto, creo que llegó el momento para México de implementar un Consejo Fiscal independiente.
8: Sí, claro, desde luego. Y rápidamente, Juan José, viene la semana laboral de 40 horas. ¿Algún punto con esto de lo que va a pasar ya para el siguiente año que empieza?
6: Mira, tenemos que tener mucho cuidado. Yo te diría, les diría, por supuesto que Coparmex iniciamos en el 2015 la nueva política salarial, pero con salarios, aumento de salario sostenido como los que veníamos realizando, con una reducción de la jornada laboral en enero del 2027, con la falta de crecimiento, con un estancamiento económico. Tenemos que tener mucho cuidado con estas decisiones, porque lo que puede suceder es que se vayan más empresas a la informalidad, o algunas o muchas de estas empresas cierren sus puertas. Creo que hay que tener mucho cuidado con este tipo de decisiones por la realidad país de la falta de crecimiento.
7: Pues ojalá que se escuchen todas estas recomendaciones. Juan José Sierra, presidente de la Coparmex, muchas gracias por la entrevista.
8: Juan José, gracias.
6: Un fuerte abrazo, José y Marcos.
7: Muchas gracias. Saludarlos. Muy buenas noches. Vamos a un corte, regresamos aquí a Fórmula Financiera.

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2: Regresamos aquí a Fórmula Financiera y tenemos en la línea a Martín Muñoz, él es comisionado técnico del Consejo Regulador del Tequila. ¿Cómo estás, Martín? Muy buenas noches.
3: Hola, Martín. Buenas noches.
4: Martín, buenas noches.
5: Hola, buenas noches, Mari Carmen, Marco, Pepe.
2: Oye, queríamos tocar base con ustedes porque está circulando mucho que hay, y creo que usted, hay varios de la industria de bebidas y alcoholes estarían de acuerdo, una iniciativa de que se cobre el IEPS a las bebidas alcohólicas, ya no por su valor, sino por su contenido de alcohol, y que esto en principio favorecería mucho a todas las industrias, incluida la mezcalera, la tequilera. ¿Esto es cierto? ¿Qué sabemos y en qué los beneficiaría cambiar del IEPS, que ya no sea por monto de la bebida, sino por el alcohol?
5: Así es, Mari Carmen. Fíjate que efectivamente, como bien lo comentas, hay una propuesta actualmente de la industria de las bebidas alcohólicas en las que se prevé o se establece que se pueda migrar o reconfigurar el esquema actual en el que se cobra el impuesto sobre prestación y servicios, el IEPS, de ad valorem al esquema ad quantum. ¿Cuáles son los beneficios que tiene un esquema de este tipo? Por supuesto que un rediseño como este tipo, además de que simplifica el cobro del impuesto al ser un impuesto ahora monofásico que concentra recaudación en un número mucho más reducido de contribuyentes, también reduce la complejidad administrativa y facilita la fiscalización, y además, por supuesto, también de que desincentiva el marco ilegal, es decir, que reduce la brecha entre la recaudación potencial y la observada, ya que hoy en día es una realidad que la pérdida estimada por informalidad supera los 19,500 millones de pesos, según lo informan los estudios de especialistas. Actualmente también un esquema de este tipo eliminaría también los incentivos a la subvaluación al desvincular el impuesto al valor de la factura. Además, por supuesto que también cumpliría con fines extrafiscales, ya que se enfocaría este cobro del impuesto en el contenido de alcohol y no en el precio del producto. Esto, por supuesto, que se vuelve mucho más proporcional y equitativo entre las categorías y contribuye, por supuesto, a la reducción de costos asociados al consumo nocivo. ¿A qué nos referimos con esto? Hoy, si hablamos nosotros de un trago estándar de bebida, de una bebida alcohólica, es exactamente el mismo contenido de alcohol que se consume si tú tomas una cerveza de 368 mililitros al 4.5% alcohol en volumen. Esto equivale prácticamente a 13 gramos de alcohol puro, es decir, 16.5 mililitros de alcohol puro, que es exactamente lo mismo que si consumes una copa de vino de 118 mililitros al 14% alcohol en volumen, el mismo contenido de alcohol puro, y lo mismo es que si consumes una copa de un destilado de 43 mililitros, que es el volumen promedio, al 38% alcohol en volumen. Esto, insisto, se vuelve un tema mucho más equitativo, ya que uno de los ejemplos más claros que tenemos hoy en día de esta política pública es lo que sucede con los operativos de alcoholímetro. Cuando un operativo de alcoholímetro te mide en sangre o en el aliento el contenido de alcohol que tú tienes, lo hace, no te distingue si es de cerveza o si es de un destilado o si es de un vino. Entonces, este tipo de medidas, por supuesto, que mantiene una recaudación, además de que mantendría una recaudación actual, permitiría incrementar mediante una mayor eficiencia recaudatoria los niveles que tenemos actualmente.
3: Martín Muñoz, ¿cómo estás? Te saluda Marco Antonio Mares. Buenas noches, Martín.
5: Buenas noches, Marco, a tus órdenes.
3: Martín, bueno, pues lo que nos dices, tienes argumentos sólidos. Yo quisiera saber si representan al conjunto de los productores, tanto de mezcal como de tequila, si lo que acabas de exponer, ¿todos están de acuerdo o hay diferencias?
5: No, por supuesto que se está de acuerdo. Yo creo que uno de los mayores beneficiarios de un esquema de este tipo, insisto, hablamos de un tema de equidad en cuanto a la aportación de impuestos. Y hoy, si hablamos de bebidas alcohólicas que tiene México con denominación de origen, que son propiedad o que son titulares el Estado mexicano. Hablamos de que México tiene tequila, mezcal, sotol, bacanora, charanda y reisilla, y que en este momento, hoy en día, el 94% del volumen de bebidas alcohólicas, hablando de volumen que se consume en México, se lleva a cabo por la cerveza. El otro 6% está entre los vinos y las bebidas destiladas. Entonces, es bien importante esto porque prácticamente el 27% del total de la recaudación que se tiene de impuestos en México está dado precisamente por los destilados, mientras que el 94% del volumen total, que insisto, que es cerveza, lleva a cabo el 65% de la recaudación, insisto, en los destilados, que tienen el 2.4% del volumen total, del volumen que se consume, aportan el 27%. El vino, que es el 1%, aporta el 3.5%. Por supuesto que tanto el mezcal como las otras bebidas espirituosas están conformes y están de acuerdo con un esquema de este tipo de recaudación.
4: Pues la verdad, ahí, ¿qué tal? Perdón, primero, saludas Martín Muñoz, ¿cómo estás? Te saluda José Yuste, ¿cómo te va, Martín?
6: Hola, Pepe, ¿qué tal? Buenas noches.
4: Llego a saludarte, Martín. Oye, cuéntanos, por favor, porque aquí pues sí vemos una inequidad tributaria fuerte.
6: Así es.
4: Por parte de, muy a favor de la cerveza lo más consumido y lo que menos está contribuyendo a la aportación fiscal. Esto no sé cómo lo lograron los cerveceros, ya nos contarás en algún momento, pero lo cierto es que en este momento hay una inequidad que en momentos donde se requiere, pues esto podría de una vez evitarse.
5: No, claro, y básicamente una propuesta de este tipo es precisamente eso, busca eso que tú comentas, una consistencia y una eficiencia recaudatoria. La verdad es que nosotros como agroindustria tequilera, que vemos la parte que nos compete, por supuesto, pero que bueno, al final de cuentas hablamos hoy en día de una industria general de bebidas alcohólicas, en donde las cámaras están haciendo su labor, en donde buscamos una recaudación, insisto, que sea consistente, que sea equitativa como tal, y que hoy, si la justificación tiene que ver con un tema de salud, bueno, por supuesto que este ejemplo que les ponía yo con el tema del alcoholímetro, en donde la medición se hace sobre el contenido alcohólico, en donde no te hacen la diferenciación si tú lo haces con una cerveza, si te tomaste una cerveza, tomaste una copa de destilado o una copa de vino, yo creo que el tema de la recaudación debería ser en el mismo sentido. Es por ello que una propuesta de este tipo, más allá de buscar un tema de pagar menos impuestos, lo que haría sería ser mucho más equitativo y haría una mejor eficiencia.
2: Martín, te voy a poner un ejemplo. Hay tequilas que valen 20 mil, 30 mil pesos, y hay botellas de vino que valen 100 mil, o yo qué sé, muy, muy, muy caras. Y una cerveza, pues te cuesta muy barata, no sé por qué yo no tomo cerveza. Pero si lo haces por el contenido de alcohol, a ver, estoy tratando de entender. Entonces, ¿un tequila va a pagar menos que un six-pack? Dependientemente de que sea un tequila de 20 mil o 30 mil pesos, ya pagaré el IVA, 16. ¿Pero el IEPS pagará menos que un six-pack?
5: No, pero ojo, pero aquí estamos hablando del volumen. La compensación en cuanto a la recaudación fiscal que se tenga. Hoy en día la propuesta en términos generales te dice que una cuota específica de 138 pesos por litro de alcohol puro, sea cual sea la bebida, 138 pesos por litro de alcohol puro, o tendría una recaudación prácticamente igual a la que se tuvo, al menos a lo que se estima que se consuma en el 2026, sería prácticamente la misma recaudación que se obtuvo en el 2025. ¿Qué es lo que se hace? Es una redistribución, porque yo les decía que el 94% del volumen de bebidas alcohólicas es cerveza, y paga una cantidad muchísimo menor de lo que paga el volumen, que es muchísimo menor de una bebida alcohólica, siendo que prácticamente se consume muchísimo más alcohol de cerveza que de una bebida espirituosa, como lo es el tequila o el mezcal.
3: Claro, ya nos has dicho varias veces los porcentajes, Martín, pero ¿nos puedes dar los datos por montos económicos de cuánto paga cada una de las cervezas, los vinos y bebidas destiladas?
5: Claro que sí, con mucho gusto. Fíjate que en el caso específico de los destilados, de los espirituosos, los destilados hoy en día representan el 2.4% del volumen. Ese 2.4% del volumen de bebidas alcohólicas representa el 27% de la recaudación, ¿sí? En la cerveza, que tiene el 94% del volumen, representa el 65% de la recaudación total, mientras que los vinos tienen una recaudación del 3.5% con el 1%. La recaudación total, para sacar esos porcentajes, es que en el 2026 se estima que sean 86 mil millones de pesos, 83 mil millones de pesos los que se recauden en total de las bebidas alcohólicas. En esos porcentajes que les comenté está este estimado de recaudación. Es decir, entonces, con un esquema ad quantum comparado con el ad valorem, no va a tener un impacto en los consumidores mayor, porque si esto lo llevamos a un ejemplo de una cerveza de 355 mililitros o 368 mililitros, sí, el impacto real que tendría en una cerveza con este reajuste de impuestos sería de alrededor de 70 centavos, insisto, por cada cerveza. Sí.
4: Se nos acaba aquí el tiempo, Martín Muñoz, comisionado técnico del Consejo Regulador del Tequila, pero queda claro que hay una inequidad, que pagan mucho menos las cervezas y se consumen mucho más que los destilados. Gracias. Muchas gracias, Martín.
5: Al contrario, gracias a ustedes por el espacio. Gracias.
4: Buenas noches. Vamos a un corte comercial.

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1: OpenAI presentó GPT-6 Astra, su nuevo modelo de inteligencia artificial que promete ser más autónomo y rápido, diseñado para realizar trabajos integrales más complejos. De acuerdo con la compañía, Astra está a la vanguardia con el uso de computadoras, navegación, ingeniería de software, ciberseguridad, ciencia y trabajo profesional. Se caracteriza porque, a diferencia de modelos anteriores, Astra es capaz de recibir la instrucción para una tarea y realiza de manera autónoma gran parte del proceso necesario para completarla. De esta manera, reduce tanto la intervención del usuario como los tiempos para su ejecución, reduciendo el tiempo para completar una tarea de 30 minutos de trabajo humano a solo 5 minutos y medio. Aunque por ahora se implementa en un conjunto limitado de organizaciones, estará disponible para todos los usuarios de ChatGPT Plus, Pro, Business y Enterprise en los próximos días. Soy Aide Rivera. 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
3: Los ojos de un camaleón pueden moverse de forma independiente, permitiéndole ver en dos direcciones distintas al mismo tiempo sin problemas.
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6: La Fiscalía General de la República informó que fueron vinculados a proceso el exedil de La Esperanza Puebla, Isaac N., Abigail N., exdirectora de Seguridad Pública de la entidad, y Manuel N., hermano del presidente municipal, por los delitos de cohecho, extorsión y portación de arma de fuego. El Partido Verde Ecologista en la Ciudad de México presentó una iniciativa en el Congreso local para otorgar una reducción de hasta el 80% en impuestos a las empresas que contraten a personas con discapacidad. El líder ecologista Jesús Sesma señaló que la medida busca incentivar la inclusión laboral y combatir la discriminación. La Senasica informó que al corte del 4 de septiembre, México acumuló un total de 2.768 casos de gusano barrenador del ganado. Chiapas fue el estado más afectado con 1.326 casos reportados. Informó Itzel Vanegas. 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
7: Ya estamos aquí de regreso en Fórmula Financiera y me da muchísimo gusto saludar cada vez con mayor frecuencia y además con cada vez mayor gusto a Luis G.I.G., experto en tecnología, conferencista, no, una gran cantidad de actividades que realiza y además lo hace con mucha eficiencia.
8: Ya apenas si nos habla Luis G.I.G.
7: Ya casi no nos habla, por eso lo tenemos que estar busque y busque.
8: Sí, sí,
7: Luis, qué gusto saludarte, muy buenas noches, ¿cómo estás?
9: Bien, escuchando estos argumentos difamatorios, pero muy contento de estar con ustedes.
7: No, al contrario, bueno. Luis, un abrazo. Qué gusto tenerte aquí y pues tener la oportunidad de escuchar siempre tus informaciones muy sólidas. Nos gustaría conocer qué es lo que está ocurriendo, qué es lo que está pasando y cuál es la perspectiva que tienes tú de este relevo de Tim Cook por John Ternus en el cargo de consejero delegado de Apple.
9: Pues mira, creo que es un cambio generacional muy importante, sobre todo porque, número uno, estamos hablando que Tim Cook fue quien relevó a Steve Jobs. Steve Jobs deja la compañía no por una situación, pues como está sucediendo en este momento, sino por un tema médico. Y obviamente cuando Tim Cook, siempre se le conoció siendo muy estratégico, elige a Tim Cook porque sabía que lo que necesitaba Apple en ese momento era volverse una máquina de ventas. Y lo consiguió. Los resultados de Tim Cook son impresionantes. Se volvió una de las marcas más importantes, no únicamente a nivel tecnológico, sino también a nivel comercial, alcanzando números impresionantes y vendiendo lo que quiso. Sin embargo, creo que los fanáticos de Apple se quedaron pues un poco bastante tocados, sobre todo porque durante estos años Apple no se convirtió en una compañía que innovara o que marcara diferencia.

0: y será uno de los, digamos que, puntos que estará tratando de destacar y demostrar. Y de hecho, el próximo 9 de septiembre presentan el primer teléfono de pantalla flexible, un teléfono que será nada barato. Se espera que esté en promedio en los $2,000, así que, pues bueno, habrá que tener que ahorrar bastante para adquirir estos dispositivos.
1: Desde Luis, te saluda José. ¿Y usted cómo estás, Luis? ¿Cómo te va?
0: Querido Pepe, muy buenas noches.
1: Qué gusto platicar contigo. Qué bueno que estamos platicando todo esto de Tim Cook, que fue en efecto, tú decías, una máquina de hacer dinero. En efecto, en valor le fue muy bien Apple con Tim Cook. Supo centrarla donde tenían que centrarla, aspiracional, pero además una empresa que es creativa, muy fácil de acceso para todo mundo. Lo hicieron. Pero, por ejemplo, aquí se quedaron cortos, ¿no? Da la impresión, Luis, que ahora que van a presentar estos teléfonos plegables, pues Samsung, por ejemplo, les ganó la batalla desde hace rato con teléfonos plegables. Quienes tienen un iPhone seguramente lo van a comprar, pero Samsung, ¿cuánto tiempo llevará con teléfonos plegables? Que ya los tienen en distintas categorías y que hay como que Apple se durmió en sus laureles, ¿no?
0: Sí, completamente. Creo que hay que entender que Samsung fue la compañía que marca, por así llamarlo, el género en cuanto a dispositivos plegables. Fue la primera la que marcó el factor de forma, cómo tenían que ser los dispositivos. Le siguió Motorola y después varias asiáticas que estuvieron lanzando este tipo de productos. Sin embargo, creo que desde mi óptica no es algo que históricamente le asuste a Apple, porque lo mismo sucedió con las tabletas electrónicas y Steve Jobs sale al escenario en ese momento, a mí me tocó verlo de manera presencial, y prácticamente con la mano en la cintura él presenta el producto como si ellos lo hubieran inventado y lo volvieron, pues la verdad es que lo vendieron como pan caliente. Y si me lo permites, yo creo que varios competidores están en la expectativa de que sí lo lance. Te voy a decir por qué, porque van a conseguir que ese tipo de dispositivos pues se vuelvan masivos, y creo que es una apuesta importante, porque si bien los productos de Apple seguirán siendo aspiracionales, se volverán también los demás productos de otras marcas mucho más accesibles para que, por así decirlo, el género llegue a muchas más personas.
2: Pues sí, definitivamente, Luis G.I.G., la verdad es que en Apple se han caracterizado por ser una especie de magos de la mercadotecnia, y yo quisiera preguntarte, entre Tim Cook y el nuevo consejero delegado, John Ternus, ¿se anticipa que pudiera haber un cambio radical o habrá continuidad en la estrategia que hasta ahora ha venido siguiendo la empresa de la manzanita?
0: Mira, no lo han manejado así, pero un poco lo que nos presenta el panorama es que así será. ¿Por qué? Porque al final la perspectiva de John Ternus viene desde el punto de vista de producto. De hecho, él estuvo, por ejemplo, en el lanzamiento de la primera computadora, por así decirlo, Marco, barata de Apple, la MacBook Neo, y eso también es un cambio importante, sobre todo por el diseño de ese producto. Y ahora se espera de manera importante estos productos de pantalla flexible. Se espera el año que entre el lanzamiento de gafas inteligentes para competir directamente contra Meta. Y otro punto importante que se le queda sobre la mesa, el asunto legal contra OpenAI, contra el cual levantaron una demanda importante. Caso curioso, normalmente estábamos acostumbrados a que Apple era la demandada y ahora ellos están demandando a OpenAI. ¿Por qué? Porque contrataron ingenieros o ex ingenieros de Apple, y estos ingenieros estuvieron poniendo sobre la mesa de OpenAI varios productos que desarrollaron durante su estancia en Apple. Y esto obviamente lo está tomando Apple como un robo de secretos industriales, y de ahí viene esta demanda. Entonces, ese tipo de cosas se quedarán sobre la mesa. Y un punto importante, Tim Cook no desaparece del juego. De hecho, lo que se dice es que seguirá llevando la relación política con Estados Unidos, en particular obviamente con el gobierno de Trump, y también con Beijing, que bueno, hemos sabido que Apple ha sabido capotear muy bien estos pedimentos, estas situaciones de fabricar dentro de Estados Unidos, y continuando también con sus propias fábricas dentro de China.
1: Que ese es un tema importante, porque en efecto, donde producen, donde fabrican los iPhones, es en China. Realmente iPhone los fabrican en China, ahí es donde lo tiene Apple fabricando. De hecho, fue uno de los problemas que hubo cuando Trump quería meter toda la guerra comercial en contra de China. Algunos grandes productores, entre ellos Apple y el otro era Tesla, decían, oye, nosotros fabricamos allá en China, así que va a ser interesante. Oye, Luis, pero aparte de este tema, cuéntanos un poco, en inteligencia artificial, ¿cómo?

0: leído Apple. Apple se ha quedado rezagado, sí está dando la batalla, sí está en lo último. ¿Cómo va en la inteligencia artificial que hoy en día todos están en esa guerra?
1: Pepe, en corto, muy mal. La verdad, muy mal. Creo
0: Aquí
1: que
0: entre
1: es
0: nos.
1: una de las ma es, exacto, es una de las mayores deudas que deja Tim Cook. ¿Por qué? Porque obviamente hay otras compañías que salieron al quite y que lo han hecho muy bien. Y obviamente de las más importantes o más grandes fue Meta con Mark Zuckerberg, pero también tenemos obviamente a OpenAI, Anthropic, de la mano también de Amazon, etcétera, etcétera, etcétera. Y Apple sabe que no están bien. De hecho, esta situación legal con OpenAI, pues también forzó a que Apple decidiera cambiar de, por así decirlo, proveedor, y que muchos de los ecosistemas de inteligencia artificial los trabajara ahora de la mano de Google con Gemini. Sin embargo, si bien se habla de que será un buen rato cuando que Apple dependa de otros, de terceros, para sus desarrollos de inteligencia artificial, sabemos que, por ejemplo, en el caso de los procesadores, primero se reforzaron con Intel y posteriormente terminaron ese convenio y ellos desarrollaron sus propios desarrolladores, sus propios procesadores, perdón. Así que yo no pierdo, digamos que de vista, que es muy factible que Apple ahora trabaje con otro tipo de compañías, con otras compañías que en su caso son competencia, y posteriormente salven esa deuda con sus propios sistemas y sus propios modelos. Pero sí, por lo pronto creo que han dejado mucho a deber. De hecho, se espera que John Ternus también presente los nuevos modelos de Siri. Han presentado algo, pero creo que los comentarios pues no han sido lo suficientemente efectivos a lo que se esperaría de un producto de esta compañía.
0: Pues sí, sin duda, Luis G.I.G., y lo que tengo entendido es que Apple llega a este relevo, a esta cita de cambio generacional directivo, en un momento de especial fortaleza financiera de la compañía. Sin embargo, el reto, el desafío, como tú lo acabas de mencionar, es subirse al toro salvaje de la inteligencia artificial.
1: Sí, completamente. Creo que es parte importante de la estrategia. Y obviamente todo va de la mano, porque incluso si lo vemos bien, por ejemplo, OpenAI están buscando o desarrollar productos, hardware, y que es algo que Apple domina. Entonces, creo que todo mundo va hacia el mismo lado. Sin embargo, creo que Apple pues tiene justo este gran cheque detrás que le va a permitir generar estos desarrollos. Ahora bien, creo que la parte también importante con respecto a este nuevo cambio es que se esperan o se han tenido también pues el valor, por así decirlo, de cerrar la puerta a ciertos productos que tenían desarrollando. Se hablaba mucho de temas del auto inteligente, un auto desarrollado por Apple, lo terminaron. También las Vision Pro, que eran estas gafas enormes que, pues la verdad es que vendieron cuatro, la verdad es que no se vendió muy bien este tipo de productos. Y lo bueno, lo que van a rescatar de ahí el software, que ese era bastante imponente lo que habían hecho, pero en cuanto a hardware, no tuvieron los éxitos que hubieran esperado. Así que hay deudas, hay claroscuros, pero particularmente donde tenían que vender, lo hicieron. Y vuelvo a repetir, la parte importante será cómo van a responder a la innovación y sobre todo frente a compañías que ustedes mismos han mencionado, como Samsung, que la verdad es que honor a quien honor merece, lo hicieron muy, muy bien.
0: Sí, Samsung lo hizo muy bien, se metió en todo el tema de plegable y todo el tema de teléfonos inteligentes, y ahí van en el tú por tú. Vamos a ver qué es lo que lanza ahora Apple, y con esta nueva pues época, ya con la salida de Tim Cook, vamos a ver cómo les va. Pues Luis G.I.G.,
2: Muchas gracias,
0: experto en
2: Luis.
0: tecnología, conferencista y amigo nuestro. Gracias, Luis, qué
2: Gracias,
0: amable.
2: Luis.
1: No, un gusto de continuar aquí siendo consumidor frecuente.
2: Muchas gracias, Luis.
0: Gracias, Luis. Vamos a un corte,
1: Abrazo,
0: corte. Un
1: cuídense mucho.
0: abrazo. Gracias, igualmente.
2: Bueno, pues se nos acabó el tiempo. Muchísimas gracias por haber estado aquí con nosotros en Fórmula Financiera este miércoles 16 de septiembre, un día muy bonito, un día de celebración. Y le agradecemos mucho a nuestro equipo de producción, a Diana Cepeda, a Cindy Sánchez, a Charlie González y, por supuesto, en los controles, a César Mendoza. Gracias por haber estado aquí con nosotros. Soy Marco Antonio Mares. Le agradecemos mucho su atención en esta emisión especial de Fórmula Financiera. Los esperamos hasta mañana.

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1: Las 5 de la mañana con 30 minutos, gracias por estar con nosotros la mañana de este jueves, en este jueves 17 de septiembre de este 2026. Qué gusto poder saludarle, darle la bienvenida a través de las frecuencias de Grupo Fórmula de la República Mexicana. Muchísimas gracias para todos los sistemas que en Telefórmula nos permiten saludarle en México, en los Estados Unidos. Muchísimas gracias, ¿cómo está? Muy buenos días. Nuestro canal de YouTube, nuestras plataformas digitales, bienvenidas y bienvenidos. Muchísimas gracias. Bueno, vamos a comenzar con la información, le digo, en esta mañana de este jueves 17 de septiembre. Ayer durante la ceremonia con motivo del desfile cívico-militar por el aniversario 216 de la Independencia de México, acompañada del secretario de la Defensa Nacional, el general Ricardo Trevilla, y el secretario de la Marina, el almirante Raimundo Pedro Morales, la presidenta Claudia Sheinbaum recordó que defender y cuidar la soberanía es responsabilidad de todos los mexicanos. David Galván, te escuchamos con el reporte. David, adelante, buen día.
2: Manuel, muy buenos días. Este es el colorido del Zócalo capitalino en el marco de las fiestas patrias. Y bueno, pues en el desfile del 16 de septiembre, que como siempre hizo gala de la presencia, el adiestramiento y la disciplina de los elementos de las Fuerzas Armadas, hubo un detalle, una sorpresa, que fue una maniobra que nunca se había realizado en el espacio aéreo de este centro de la capital de nuestro país. Pero vamos con la información.
3: Como nunca antes, 99 aeronaves de las Fuerzas Armadas realizaron una maniobra coordinada llamada Pase en Masa. Este fue uno de los actos especiales del desfile cívico-militar del 16 de septiembre, una lucha que nos dejó como legado, a decir de la presidenta de la República, la responsabilidad de defender nuestra libertad, cuidar la soberanía y hacer realidad la justicia social.
4: Significa siempre mantener la frente en alto y gritar a los cuatro vientos que México no será nunca colonia ni protectorado de nadie. México no se doblega, no se arrodilla y México nunca se vende. ¡Que viva la independencia!
3: Antes de dar paso a los contingentes del Ejército, Fuerza Aérea y la Guardia Nacional, así como de la Marina, que en suma fueron 15.330 elementos de las Fuerzas Armadas, el secretario de Defensa, el general Ricardo Trevilla, recordó que fue la unión de esfuerzos de militares profesionales y del pueblo lo que hizo posible el triunfo de la independencia.
5: Porque nos hacen recordar que la verdadera fortaleza de nuestra nación reside en su gente, en sus Fuerzas Armadas, en el valor, la entrega y el espíritu de unidad que nos distingue como mexicanos.
3: El almirante Raimundo Pedro Morales, secretario de Marina, enfatizó que no hay soberanía sin valores y no hay nación sin pueblo que lo ejerza.
6: Actuamos para servir y para proteger los intereses supremos de la patria, su soberanía, su independencia, su integridad territorial y su capacidad para tomar sus propias decisiones.
3: Entre las partes más llamativas del desfile de este año estuvo el salto libre de 15 integrantes del equipo acrobático Guerreros Águila y que aterrizaron en plena Plaza de la Constitución. Al término de este desfile, el subsecretario de la Defensa, Enrique Martínez López, fue el encargado de informar que el trayecto de este año transcurrió sin novedad.
2: Así fue como se desarrolló este tradicional desfile cívico-militar. Volvemos contigo, Manuel. Buena mañana.
1: Muchísimas gracias. Gracias, David Galván. Muchas gracias. Muy buenos días. Buena mañana, como dices. Bueno, el secretario de Estado de los Estados Unidos, Marco Rubio, felicitó al pueblo de México por la celebración del 216 aniversario de su independencia. Óscar Zúñiga, te escuchamos con este reporte. Óscar, adelante.
7: Gracias. Gracias, Manuel. En el marco del 216 aniversario de la independencia de México, el secretario de Estado de los Estados Unidos, Marco Rubio, extendió un mensaje oficial de felicitación al pueblo mexicano en nombre del gobierno estadounidense. Más allá de la felicitación protocolaria, el diplomático enfatizó que la relación bilateral es una de las más determinantes para la seguridad y protección, así como de la prosperidad de los ciudadanos de ambos lados de la frontera, agregando que Estados Unidos está comprometido con un México seguro, libre y próspero. El funcionario estadounidense calificó el crimen organizado y el tráfico de drogas como una epidemia que ha afectado a ambas naciones. Destacó el compromiso de la administración del presidente Trump para colaborar con México en el desmantelamiento agresivo de los grupos criminales que generan violencia en territorio mexicano y trafican sustancias letales hacia los Estados Unidos. También resaltó la importancia de abordar la migración masiva no controlada mediante un esfuerzo conjunto para garantizar una frontera más segura e impedir el paso de contrabando. El secretario de Estado estadounidense reafirmó el enfoque en construir un nuevo capítulo en la relación bilateral basado en economías prósperas orientadas al mercado y reglas de comercio justo para consolidar a México como un socio estratégico en las próximas décadas. Manuel, el reporte.
1: Muchas gracias, Oscar. Gracias, Oscar Zúñiga. Bueno, en otro tema, la Fiscalía General del Estado de Morelos giró una orden de aprehensión en contra de Francisco Javier Meléndez, apodado El Trompas. Francisco Javier Meléndez, apodado El Trompas, por ser el presunto asesino de Claudia Tacoronte, la estudiante española que realizaba un intercambio académico en el Estado de Morelos, y que quien perdió la vida en el municipio de Cuautla. Sobre el tema habló el fiscal general de Morelos, Fernando Blumenkron.
8: Ayer obtuvimos de un juez especializado, la Fiscalía de Feminicidios, obtuvo una orden de aprehensión por el feminicidio de Claudia Tacoronte Aguilera en contra de un masculino. El día de hoy, más tarde, vamos a dar a conocer la ficha. Esta persona responde al nombre de Francisco Javier N. y se le atribuye la responsabilidad en el feminicidio de Claudia. Dando a la Fiscalía Especializada en Feminicidios, también recabó del lugar de los hechos varios videos de cámaras de videovigilancia. Incluso también se han filtrado en los medios de comunicación esos videos, algunos de celulares, pero otros de cámaras fijas. Esas cámaras o esos videos nos han servido también para como indicios importantes, ¿no? La ciudadanía ha aportado información, esto es relevante decirlo, esa información nos sirve, pero también si esos videos o esa información no va acompañada de otras pruebas, no tendríamos éxito ante un juez en un proceso. Particularmente en Morelos se encuentra la búsqueda en estos momentos y también se ha extendido a otra parte de la República.
9: Una fotografía en la que presuntamente se ve a Claudia con el presunto asesino. ¿Ustedes tenían conocimiento de que hubo un acercamiento previo al momento?
8: No, ninguna información al respecto. Es esta persona que se le atribuye el feminicidio solamente. No tenemos ninguna otra información que haya tenido reuniones anteriores con ella. Simplemente es lo que estamos investigando en estos momentos. Les decía que era importante la sociedad, y esto lo debemos decir, nos ha aportado indicios. Esos indicios que tenemos deben robustecerse con pruebas técnicas, como lo estamos haciendo, para que la identidad del presunto responsable sea certera. El consulado nos informó que ya los familiares van a venir en los próximos días. El cuerpo de Claudia se encuentra en el CIMEFO de Temisco. Ahí va a ser reconocido, se va a entregar. Seguramente va a ser repatriado a su lugar de origen, pero es lo que tenemos ya conocimiento por parte del consulado.
1: Ahí está el fiscal, precisamente el fiscal general de Morelos, Fernando Blumenkron. Además, la gobernadora del estado, Margarita González Arabia, hizo un llamado a la ciudadanía para pedir que quien tenga información sobre el paradero de Javier Meléndez, el señor Francisco Javier Meléndez, este señor apodado El Trompas, el presunto responsable del feminicidio de Claudia Tacoronte, se comunique con la Fiscalía General del Estado. Vamos a escuchar a la gobernadora.
10: Quiero informarles que hace unos momentos la Fiscalía General del Estado de Morelos dio a conocer que existe ya una orden de aprehensión contra el presunto responsable del feminicidio de Claudia Tacoronte. Si alguien tiene información que permita dar con su paradero, es muy importante que se comuniquen a los teléfonos de la Fiscalía que aparecen aquí en este video. Quiero reiterarles que no descansaremos hasta dar con el que resulte responsable y haremos justicia con todo aquel que atente contra la paz de los morelenses.
1: La gobernadora del estado de Morelos. Bueno, los estudiantes de la Universidad Autónoma del estado de Morelos continuaron las manifestaciones para exigir justicia por el feminicidio de Claudia. Por la mañana, los manifestantes irrumpieron en el desfile cívico-militar en Cuernavaca y Yautepec. Hacia el mediodía, en el municipio de Cuautla, los estudiantes realizaron una marcha hasta llegar a la Alameda Municipal, donde colocaron un memorial. Teresa Flores, nuestra compañera de Grupo Fórmula, allá en Morelos, te escuchamos con el reporte. Teresa, adelante, buenos días.
11: Manuel, muy buenos días, te saludo con muchísimo gusto desde el estado de Morelos. Estudiantes universitarios y colectivos feministas irrumpieron en el desfile cívico-militar que se llevaba a cabo en la capital morelense con motivo del aniversario de la independencia de México. Protestaron durante el evento cívico en el centro de Cuernavaca e hicieron un antigrito. Una vez que pasó el contingente de la SEDENA y de la Guardia Nacional, 5 mujeres simularon la muerte de 5 feminicidios tras recostarse en la carpeta asfáltica en medio del desfile. Posteriormente, un grupo mayor de manifestantes logró introducirse justo en el paso del contingente para colocarse enfrente en donde se encontraban las autoridades de los 3 órdenes de gobierno para exigir justicia tras el feminicidio de Claudia Tacoronte Aguilera, quien fue asesinada el pasado sábado 12 de septiembre en Cuautla y quien era estudiante de la Universidad de Granada y se encontraba en México desde hace un mes como intercambio con la Universidad Autónoma del Estado de Morelos. Frente al templete gritaron consignas, pasaron en lista y exigieron justicia por los feminicidios y los desaparecidos. Tras las consignas y las exigencias de justicia tras los feminicidios, los manifestantes se retiraron y continuó el desfile. Mientras tanto, fue en el municipio de Yautepec que un grupo de estudiantes irrumpieron durante el desfile para exigir justicia y gritar consignas como "ni una más". En Cuautla, estudiantes y colectivos marcharon desde el arco del tren escénico hasta la Casa de la Cultura de Cuautla, donde dejaron ofrendas florales y veladoras en la zona en donde quedó el cuerpo de la estudiante universitaria española. Exigieron justicia por este feminicidio y por otras víctimas de feminicidio. Señalaron que la violencia contra las mujeres requiere atención y también justicia. Ante esto, el gobierno del estado de Morelos emitió un comunicado en el que señaló que reconoce y respeta la protesta que se realizó en ejercicio de su derecho a la libertad de expresión y a la manifestación pacífica, asegurando que la actual administración que encabeza Margarita González Arabia mantiene la colaboración interinstitucional con la Fiscalía General del Estado, autoridad autónoma responsable de conducir la investigación y quien dará seguimiento al caso en el ámbito de sus atribuciones con pleno respeto a las facultades de dicha institución. Estaremos atentos en torno a este caso en donde, bueno, las movilizaciones continuarán por parte de la comunidad universitaria. Regreso contigo, que tengas excelente día.
1: Muchas gracias, Teresa, de las cuales vamos a estar atentos, por supuesto. Muchas gracias a nuestra compañera Teresa Flores allá en Cuernavaca. Son las 5:43. Vámonos una vez contigo, Sofía Enríquez. ¿En qué vamos a andar en la música? Hola.
12: Hola, Manuel. Buen día. Hoy nos acompañará la música de La Oreja de Van Gogh.

Fuentes nació un día como hoy, 17 de septiembre, pero de 1975 en Vizcaya, España, y creció en San Sebastián. En 1995, Álvaro, junto a Pablo Venegas, Xavi San Martín y Jaritz Garde, formaron una banda en San Sebastián que cantaba covers de bandas como U2. Poco después, Pablo conoció a Amaya Montero en una cena. La escuchó cantar y la invitó a ser vocalista de la banda. Ya con Amaya, escogieron el nombre de la banda y participaron en el concurso Pop Rock Ciudad de San Sebastián. Lo ganaron y esto los llevó a firmar su primer disco. Después de 10 años de formación, Amaya Montero anunció su salida de la banda. En 2008 se anunció a Leire Martínez como nueva vocalista. Pero Leire dejó la banda en octubre de hace 2 años. Y ahora Amaya Montero se ha reintegrado a la banda y están de gira.

0: Así que en el cumpleaños número 51 de su bajista, Álvaro Fuentes, hoy escucharemos a La Oreja de Van Gogh. Gracias, Manuel. Que tengan buen día.
1: Muchas gracias, Fe Enríquez. En eso vamos a andar en la música. Son las 5 de la mañana con 45 minutos. Vámonos a la primera de deportes. Esta mañana con José Luis Cuevas. Muchísimas gracias por estar con nosotros, José Luis. Bienvenido.
2: Hola, Manuel. ¿Cómo estás? Qué gusto saludarte. Buenos días. También le mandamos un abrazo a Betsabé Rosales. Hoy es su cumpleaños.
1: Años, Betsabé.
2: Ese es el motivo por el que estoy acá. Obviamente, yo siempre he encantado de estar, pero particularmente dice, nunca tomo vacaciones en mi semana de cumpleaños.
1: Tómelas,
2: sin problema alguno.
1: Muchas felicidades,
2: un fuerte abrazo,
1: muchas,
2: la verdad.
1: Muchas felicidades, que la pase muy, muy bien.
2: Exacto, un gran elemento de Fórmula Deportes, así que un fuerte abrazo para Betsa. Vámonos con la información deportiva. Fíjate que el día de ayer el equipo del Inter de Miami ganó un título con Leo Messi en la cancha y se lo ganó al Cruz Azul. La verdad es que fue un partido donde al minuto 20 se da la primera anotación, imágenes que estamos viendo, un remate de cabeza de Messi que le gana a Dita, por increíble que parezca, hay 15 centímetros de diferencia entre uno y otro. Solo que uno se quedó esperando la pelota y el otro terminó por ir a atacarla y ahí la anotación del argentino. Después Cruz Azul intentó, me parece que fue hasta cierto punto mejor, estaba obligado porque iba perdiendo, pero ya en la recta final en táctica fija un centro de Messi y un remate de Casemiro y ahí se dio la anotación del 2-0 con el que el equipo del Inter de Miami gana este Campeones Cup, que no viene siendo más que el título disputado entre los campeones de Liga MX y de la MLS. De esta manera el Inter de Miami se queda con un título más y para Messi era muy importante ganar esto porque ya está en la parte final desde su carrera, aproximadamente ha disputado cercano a las 50 finales y la verdad es que ha ganado prácticamente un 60-70% total, ha perdido apenas 14 de esas 47, con la de ayer 48 finales disputadas y acabó calientito el asunto, pero no con Cruz Azul, sino con Don Garber, con el comisionado. Te acordarás hace no mucho, mira, aquí estamos viendo imágenes cuando va caminando Messi y le dice conmigo no. Se le acercó Don Garber, sabía que las cámaras las iba a tener el comisionado de la MLS y sí se vio un Messi molesto después de convivir con sus compañeros. Así que todo apuntaría ahí, Manuel, a que es un asunto de aquel partido que le obligaron a ser suspendido por el juego de estrellas que no quiso ir y así hablaba el contrato que si no vas al juego de estrellas contra la Liga MX ibas a estar suspendido un partido en automático. A Messi no le gustó aquella decisión y Don Garber pues terminó siendo regañado por uno de sus empleados en teoría, ¿no? De las cosas que tiene el fútbol allá en los Estados Unidos. Bueno, en el fútbol internacional, buen partido de Armando González, apodado La Hormiga, futbolista de las Chivas, anota su cuarto gol apenas con el Olympiacos. El día de ayer enfrentaron al Jagiellonia de Polonia dentro de la Europa League. Jugó 71 minutos y Armando terminó marcando el 1-0. Ganaron 2-1. Un resultado donde me parece que hace un buen partido. Hace un disparo interesante. Después aparece el gol, que es un rebote, y ahí estaba La Hormiga para marcar el 1-0 en ese momento. Salió de cambio el 71. El que entró por su lugar en su lugar también marca, así que la competencia interna va a estar fuerte para el canterano de las Chivas. Otro canterano de Chivas que se encuentra jugando en el viejo continente es Mateo Chávez con el AZ Alkmaar. El día de ayer fue titular, jugó todo el partido en la Europa League frente al Sunderland y terminó por caer 1-0. El Sunderland es un equipo que recién ascendió en Inglaterra, uno de los clásicos, por así decirlo, y bueno, le costó al AZ Alkmaar, pero ahí está el roce y el rendimiento. Más adelante te contaré el detalle de por que es importante que estos dos jugadores tengan actividad, porque ya se viene la convocatoria de la selección mexicana de fútbol. Y bueno, en lo que se refiere a la Fórmula 1, el día de ayer se presentó el calendario 2027, no hay novedades prácticamente en cuanto a cuándo se va a llevar a cabo el Gran Premio de la Ciudad de México, será del 29 al 31 de octubre. Y lo que sí llamó la atención de este calendario es que habrá 10 carreras sprints a lo largo de la temporada y también que ahí no estará ya ni el circuito de Cataluña, de Barcelona, ni tampoco estará el de los Países Bajos, que ese ya se había dado a conocer anteriormente. Regresan al calendario de la Fórmula 1 Portugal y Turquía. La pretemporada va a ser del 24 al 27 de febrero en Bahrein y después la temporada estará arrancando del 12 al 14 de marzo en Bahrein y ahí prácticamente pasarán por Arabia, Australia, Japón, China, además de llegar a Miami, Canadá, Mónaco, Portugal, habrá un receso característico, Gran Bretaña, Austria, Bélgica, Hungría, Italia, España, Azerbaiyán, Turquía, Singapur, Estados Unidos, México, Brasil, Las Vegas, Qatar y Abu Dhabi. Todavía ahí entre Estados Unidos y México, curiosamente, pues está este tema de ir a Brasil, ¿no? De México ir a Brasil y luego volver a Las Vegas. Son detalles que no les gustan del todo a los pilotos y sobre todo a toda la gente de las escuderías, pero así se está llevando a cabo. Y en lo que se refiere a la Fórmula 1, ayer se hizo un ejercicio muy interesante con Verstappen enfrentando a 100 pilotos de go-karts. Y esta es la imagen increíble. El reto, ¿cuál era? Que Verstappen iba

0: siendo en 13 vueltas, no, lo que nos habla de la capacidad, ¿no? Ve cómo viene desde atrás esperando y encontrando el espacio, ¿no? Pues ahí está Max Verstappen haciendo un buen trabajo en lo que se refiere en el kartismo. Y bueno, pues esto en redes sociales llamó poderosamente la atención con este gran reto que se ha llevado a cabo en lo que se refiere a un ejercicio previo a lo que será la Fórmula 1. Bueno, en más información, dentro de las grandes ligas del béisbol el día de ayer, sorpresivamente hay algunos resultados, como por ejemplo los Rojos de Cincinnati, que terminan ganando 6-2 a los Dodgers de Los Ángeles. Las Rayas terminan ganando 4-3 Atléticos, mientras que Nacionales cayó con Phillies 3-0. Mets cayó 7-1 con Orioles de Baltimore. Los Cachorros de Chicago 8-4 a los Bravos de Atlanta. Y bueno, en los juegos de ayer por la noche, los Marineros de Seattle terminan ganando 7-2 a los Serafines de Anaheim, mientras que Marlins gana 4-3 a los Diamondbacks de Arizona. Para hoy, muy temprano, destaca el Cincinnati frente a Dodgers en la continuación de esta serie. Piratas frente a Cerveceros, 10:40 de la mañana, tiempo del Centro de México, estos partidos. Y todo esto tiene una relevancia clara, porque los Piratas enfrentando a Cerveceros puede ser uno de esos juegos que le pueda dar argumentos posteriormente al equipo de Piratas para seguir aspirando a algo. Además, los Padres ganaron 9-3 a los Rockies de Colorado, y con esto los Padres, en cuanto a las posiciones se refieren, en este momento en la Liga Americana, Rayas y Yankees parecen estar muy sólidos. En el este, la central, aparecen los Guardianes de Cleveland y los Medias Blancas de Chicago, mientras que en el oeste Astros y Rangers se ven bastante cómodos en lo que se refiere. Pero en la Nacional, los Bravos y los Phillies están en el este, en la parte alta. En la central están tanto los Cerveceros como los Cachorros, pero ahí viene Piratas, por eso es muy importante qué pueda pasar en próximos juegos. Y en el oeste, Dodgers está bastante sólido, pero atención, porque ahí están tanto los Padres como los Diamondbacks de Arizona tratando de pelear por una de las oportunidades de estar en postemporada en lo que se refiere a las grandes ligas del béisbol. Más adelante te estaré contando un poco del arranque de la semana 2 de la NFL y esta convocatoria de Rafael Márquez, que parece va a tener que estar tapando algunos huecos por lesiones o por particularidades que tendrá nuestra liga, que se juega el mismo fin de semana que es en México-Colombia, el partido de debut del próximo 26 de septiembre, Manuel.
1: En dos fines de semana.
0: En dos fines, prácticamente. Hoy tiene que salir la convocatoria. Ya te contaré quiénes se quedan fuera y sobre todo cuál es el motivo para que estemos hablando de empezar a tapar hoyos en un inicio de proceso, ¿no?
1: Perfecto. Oye, nada más para terminar el asunto de los comodines del béisbol, entonces, ¿quién sí va, quién no va?
0: Pues mira, prácticamente tenemos ahí a Bravos ya prácticamente listo, a Cerveceros.
1: Calificado.
0: Sí, exactamente. Y Dodgers está más que sólido y fuerte.
1: Sí, por supuesto.
0: Pero por ahí Padres y Diamondbacks están peleando todavía. Incluso habrá que ver qué pasa en la recta final con Gigantes, pero esto es en la Nacional, en la Americana, uh-huh. La Rayas bastante bien. Yankees va a estar, me parece, y Cleveland me parece que también estará sin problema alguno, además de Astros y Rangers, que siguen peleando esa parte alta en el oeste.
1: Correcto, buenísimo. Estaremos viendo más detalles en la segunda de deportes. Muchas gracias, José Luis.
0: Un gusto, Manuel. Buen día.
1: Muy buenos días a José Luis Cuevas. Son las 5 de la mañana con 56 minutos. Vamos a hacer una pausa y vamos a regresar para escuchar las voces de quienes han hecho la noticia en las últimas horas. Volvemos.

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1: Las 6 de la mañana, le damos la bienvenida a quienes en este momento se suman a la señal de Grupo Fórmula. Tempranito, a las 5:30, los saludamos. Muchísimas gracias a través de todas las frecuencias de Grupo Fórmula en la República Mexicana. Muchísimas gracias también para quienes nos permiten volver a saludarlos en el este de los Estados Unidos, en México, con los diversos sistemas que Telefórmula nos permiten decirle muy buenos días a todas y a todos. Nuestro canal de YouTube, nuestras plataformas digitales, bienvenidas y bienvenidos. Bueno, vamos a comenzar a escuchar las voces de quienes han hecho la noticia en las últimas horas. No hay nada. Así respondió Ernestina Godoy, la fiscal general de la República. No hay nada ante los cuestionamientos de si hay alguna orden de aprehensión en contra de Andrés Manuel López Beltrán o Amílcar Olán.
2: Fiscal, ¿hay una orden de aprehensión?
3: No, no hay nada.
2: ¿Sobre Andy?
3: Tampoco.
2: Gracias, permiso. Sobre el secretario
1: Jeda. Con flojera, responde la fiscal. Dice, no hay nada. No, pues, ¿qué pasó? No hay nada. Pues, ¿cómo se les ocurre? ¿Cómo creen que va a haber algo en relación a estos señores? Bueno, en su mensaje semanal, Xóchitl Gálvez, la ex candidata presidencial, afirmó que la seguridad de una nación no se mide con estadísticas ni porcentajes optimistas, sino con la vida y la seguridad de sus habitantes. Vamos a escuchar a Xóchitl.
4: Morelos se encuentra entre los estados con la tasa de feminicidio más alta del país. De acuerdo con cifras del Secretariado Ejecutivo del Sistema Nacional de Seguridad Pública, de enero a julio de 2026 se registraron 21 víctimas de feminicidio, ocupando el segundo lugar nacional en tasa de feminicidio. Con motivo de su segundo informe de gobierno, la presidenta asegura que hay una reducción histórica del 51% en homicidios. No es suficiente mostrar cifras a la baja en materia de seguridad si persisten casos atroces como los de Claudia, Kimberly, Carol y Michelle. La hermana de Claudia, Lara Tacoronte, ha expresado su asombro por la normalización de la violencia en México. Afirmó que no pasa nada tras la muerte de mujeres en la universidad. ¡Qué reflexión! ¿Hemos normalizado la violencia en otra parte del mundo? Esto es un escándalo. Que quede claro, la seguridad de una nación no se mide con estadísticas ni porcentajes optimistas, sino con la vida y la tranquilidad de sus habitantes, especialmente de sus jóvenes.
1: Tenemos que analizar si atenta o no contra los derechos humanos, porque podrías votar, pero no ser votado. Esto lo dijo la senadora del Partido Verde, Maki Ortiz, al ser cuestionada sobre el avance de las negociaciones internas de su bancada respecto de la iniciativa presidencial que limita, pues, a las personas con doble nacionalidad a acceder a un cargo de elección popular.
5: Ciudadanos de frontera que tienen doble nacionalidad o todos los que viven en Estados Unidos y ya tienen ese derecho, y bueno, vamos a tener que analizar el hecho de haber nacido así o el hecho de haber elegido así, ¿verdad?, a tener otra nacionalidad. Y yo creo que ese es el punto de inflexión que tenemos que analizar, si realmente no es en contra de los derechos humanos el hecho de que naciste de una forma, creciste de una forma y ahora no vas a poder tener una oportunidad. Y si tienes oportunidad de votar, pero bueno, no de ser votado. Entonces, estamos analizando en el grupo todo eso.
1: Es lo que está diciendo precisamente la senadora. Bueno, son las 6:04. Vamos a ir a una pausa y vamos a comenzar a revisar la prensa en la República Mexicana. Vania Pasarán, buenos días.
6: Manuel, buenos días para todos. Iniciamos en Nuevo León con el ABC de Monterrey. México no se doblega, ni se arrodilla y nunca se vende. Esto lo dijo la presidenta Claudia Sheinbaum en su mensaje previo al desfile militar por la independencia de México. La presidenta Claudia Sheinbaum afirmó que el país jamás será colonia ni protectorado de nadie. Más información, página 9, ABC de Monterrey, Diario del Istmo. También con esta información, no se arrodilla ni se vende, lo dijo la presidenta Claudia Sheinbaum, quien dio el mensaje precisamente ahondando sobre la soberanía. México no será colonia ni protectorado de nadie. Información allá en el Diario del Istmo, Manuel.
1: Bueno, vamos a hacer una pausa. Estamos por la mañana, hacemos un corte, volvemos.
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1: Publica hace un par de minutos Omar García Harfuch, el secretario de Seguridad Ciudadana del Gobierno Federal, en su cuenta de X, dice: en Mexicali, Baja California, las fuerzas federales y autoridades estatales detuvieron a Víctor Alfonso N., integrante de Los Rusos, grupo vinculado al cártel de Sinaloa e identificado como generador de violencia en la región. Cuenta con orden de aprehensión por homicidio calificado, se le relaciona con homicidios, extorsiones, distribución de droga, sicariato y amenazas contra integrantes de instituciones de seguridad. La detención, resultado de trabajos de investigación e información del Centro Nacional de Inteligencia, fue realizada por la Secretaría de la Defensa Nacional y acompañada por integrantes del Gabinete Federal. Lo que está informando hace dos minutos, precisamente tres minutos, Omar García Harfuch, el secretario de Seguridad Ciudadana del Gobierno Federal. Bueno, seguimos escuchando las voces de quienes han hecho la noticia en las últimas horas. Es Alex Syntek, el cantante, efectivamente. Se viralizó en redes sociales ayer el momento en el que el cantante Alex Syntek pues está presentando allá en la alcaldía Benito Juárez, acá en la Ciudad de México, y explota contra los asistentes a la celebración a la patria y pregunta: nunca quisiste oír de Alex Syntek, ¿verdad? Pídanme canciones mías. Vamos a escuchar.
2: Entre más me digas eso, menos voy a cantar. Güey, ¿nunca quisiste oír la verdad de Alex Syntek? Es la primera vez que lo estoy diciendo en 15 de septiembre y tú, canta la de Juan Gabriel, güey. Y aparte, esa canción que me estás pidiendo no es mía, esa es del Buki. No hay nada más difícil que vivir sin ti. Entonces pídanme mías. ¿Quién quiere subir al escenario? Les voy a cantar las que sí sean fans y traigan camiseta de Alex Syntek, porque la mayoría no traen ni son mis fans. ¿Quiénes son fans?
1: ¿Tú ya eres totalmente fan? Descompuesto el señor Alex Syntek, estaba absolutamente enojado. Pues le pedían de otros personajes y no sus canciones. Eligen a un amigo y aliado del pueblo, declaró la gobernadora de Quintana Roo, Mara Lezama, sobre la designación de Eugenio Segura como precandidato de Morena al gobierno del estado de Quintana Roo.
3: Pues sí, nos da muchísimo gusto. Primero, este proceso en donde el pueblo decide, eligen a un amigo y aliado del pueblo, a Eugenio Gino Segura. Es trabajo, compromiso, valores, y estoy convencida que vamos a seguir trabajando todos los días en este movimiento para que siga creciendo, para que continúe en esta transformación profunda, no nada más de Quintana Roo, sino de todo nuestro país, al lado de nuestra queridísima presidenta, la doctora Claudia Sheinbaum Pardo, que es un referente a nivel nacional. Y bueno, como siempre, hablar de unidad, trabajo en equipo, y bueno, pues
4: la unidad
3: sin duda alguna,
4: es la forma
3: fundamental. Siempre, yo creo en la unidad, siempre, siempre, la unidad. Nadie puede solo y nadie puede solo.
1: Vámonos, le dice ahí su acompañante, le dice: vámonos, ya estuvo, no más preguntas. Bueno, saludos allá a Laura Aguilar, que trabaja precisamente de cerca siempre con la gobernadora Mara Lezama. Bueno, 6:11, seguimos escuchando las voces de quienes han hecho la noticia en las últimas horas. En entrevista con Jaime Núñez, aquí en Grupo Fórmula, Julieta Ramírez, la precandidata de Morena a la gubernatura de Baja California, habló sobre su designación y aseguró que ahora su principal tarea es construir la unidad. Además, se refirió al reportaje que presentó Enrique Acevedo en su noticiero de N+, donde fue señalada como colaboradora del Departamento de Justicia de California de los Estados Unidos. Vamos a escuchar este tramo de la entrevista de Jaime Núñez.
5: Lo recibo consciente de lo que significa, de las tareas que se nos avecinan. También consciente del momento histórico en el que nos encontramos el día de hoy. Recibimos el respaldo, el compañerismo, lo cual agradecemos enormemente, y también estaremos como principal tarea a partir de ya es construir la unidad y reiterarle a cada uno de los participantes y a sus equipos que este movimiento les pertenece y que construir el segundo piso en nuestro estado nos requiere a todos unidos y organizados.
6: Cuando se dio a conocer este trabajo periodístico hace unos días, yo sé que tú has dado ya entrevistas, has dado una respuesta, pero ¿qué sigue en esa materia, Julieta?
5: Bueno, nosotros hemos comentado, de entrada aclarado En absoluto, y defendido la falsedad completa del supuesto reportaje que se dio a conocer y también del documento que ellos insisten que, o en el cual sustentan sus acusaciones. Hemos declarado que no lo conocemos, no hemos establecido contactos de ningún tipo, ni a través de terceros, etcétera. En ese sentido, hemos también analizado qué alternativas tenemos para emprender, para clarificar esto. Finalmente nosotros no estamos nada más desmintiendo, sino aclarando.
1: Julieta Ramírez con Jaime Núñez. Bueno, he decidido concluir mi responsabilidad al frente de la Secretaría de Desarrollo Social. Esto lo anunció Luis Nava, quien fuera secretario de Desarrollo Social de Querétaro y quien va a buscar la candidatura al gobierno del estado.
0: Hoy quiero compartirles una decisión importante. Después de una etapa de mucho trabajo, de muchos retos, pero también de grandes satisfacciones, he decidido concluir mi responsabilidad al frente de la Secretaría de Desarrollo Social. Quiero agradecer profundamente al gobernador Mauricio Curi por la confianza que me brindó al nombrarme secretario de Desarrollo Social. He decidido dedicarme de tiempo completo a construir el proyecto que, estoy convencido, puede llevar a Querétaro a una nueva etapa.
1: Roberto Ramos Alor, ojo con este nombre, Roberto Ramos Alor, es responsable del IMSS Bienestar en Veracruz. Ignoró y huyó de la prensa al ser cuestionado sobre, ¿qué cree?, abastecimiento de medicamentos en el estado de Veracruz. Vamos a ver el momento.
4: Doctor, buenos días.
7: Doctor, buenos días. Doctor, ¿nos puede platicar cómo está el abasto de medicamentos ya al día de hoy, si ya están al 90% o menos todavía? Doctor.
1: El doctor hace como que la Virgen le habla.
7: Ahí lo alcanzamos a grabar, ¿eh?
4: Doctor Ramos.
8: Ahorita le doy información.
1: Ojalá, doctor. Ojalá. Tema, por supuesto, del que vamos a seguir trabajando aquí en Grupo Fórmula sobre el desabasto de medicamentos ahí en Veracruz. Y se fue. Allá, ahorita le doy la información. Ándele, pues lo estamos esperando. Y seguramente la compañera reportera la está esperando. Bueno, el martes le informamos sobre el asesinato de influencer Emerson Rey en Tenexpa, Guerrero. Ayer, de nueva cuenta, su hermano, Michel Navarrete, realizó una transmisión en vivo en sus redes sociales donde pide justicia por el asesinato de su hermano.
9: ¿Por qué hemos llegado a este grado de violencia? ¿Por qué aceptamos que mantener a un joven, a un ser humano que apenas comienza a construir su vida y nos conformamos con decir solamente, descansa en paz? No, Emerson no debería estar descansando en paz. Él debería estar viendo y haciendo sus planes que estaba haciendo, dando esa sonrisa, dándole un abrazo a su familia, construyendo un futuro que le fue arrebatado. Y por eso yo quiero decir solamente que descanse en paz, pero también quiero decir que haya justicia.
1: Ahí está este joven. Bueno, 6:16, danos más primeras planas de la República Mexicana en los diferentes estados. Vania Pasarán, buenos días nuevamente.
10: Buenos días, Manuel. Nos vamos a Quintana Roo con el novedades de Quintana Roo. Van 1.264 millones contra apagones. Leo la información de Jesús Vázquez. La Comisión Federal de Electricidad dio a conocer que en 2027 invertirán 1.264 millones 416.359 pesos en proyectos de energía eléctrica en Quintana Roo como parte del proyecto de presupuesto de egresos de la Federación. Información en materia eléctrica allá en Quintana Roo. Hidrocálido, nos vamos a Aguascalientes. Gasolineros suben precios por sus pistolas, esto dice el Hidrocálido. Combustible aumenta, Magna 25 pesos, Premium a 30. Leo la información. Inconformes y desesperados con el control en los precios de los hidrocarburos, gasolineros decidieron brincar trancas para salvar sus negocios, comenzando a vender la gasolina y el diésel por encima de los 24 y 27 pesos marcados por la Estrategia Nacional para estabilizar el precio de la gasolina regular y el diésel. Información de Aguascalientes, el Hidrocálido. Regresamos al sur del país, a Yucatán, con novedades de Yucatán. Monitorea la Secretaría de Salud de Yucatán riesgo sanitario. Esto mantiene a 242 personas bajo vigilancia epidemiológica, ya que estuvieron expuestas durante el último mes al cuerpo de agua donde se detectó la mortal ameba Naegleria floweri. Tras confirmarse el fallecimiento asociado a este microorganismo, se indicó que hasta ayer ninguno de los usuarios monitoreados había requerido hospitalización ni recibía tratamiento al no presentar ningún síntoma. Información importante de salud allá en Yucatán. El debate allá en Sinaloa, el debate de Guamúchil, salud y celebraciones empujan a familias a créditos. Esto en materia de economía familiar. En Guamúchil, los gastos inesperados y fechas especiales llevan a buscar financiamiento con pagos e intereses que pueden complicarse, Manuel. Información allá en Guamúchil.
4: Muy bien, bueno, vamos a ir a pausa. Son las 6 de la mañana con 19 minutos. Sofía Enríquez, recuérdanos en qué andamos en la música. Hola.
8: Hola, Manuel. Hoy estamos escuchando a La Oreja de Van Gogh, porque su bajista, Álvaro Fuentes, está cumpliendo 51 años.

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0: información en este jueves 17 de septiembre de este 2026. Muchísimas gracias por estar con nosotros, gracias por permitirnos saludarle. Bueno, pues fue hallado con signos de violencia el cuerpo del sacerdote Román de la Cruz Hernández en el tramo carretero ubicado en los límites municipales de Tlanchinol y Lolotla, esto en el estado de Hidalgo. A ver, Ignacio Ayala, nuestro compañero de Grupo Fórmula en Hidalgo, tienes el reporte, te escuchamos, adelante.
1: Buenos días, Manuel, pues comentarte que el martes pasado sujetos desconocidos asesinaron al sacerdote Román de la Cruz Hernández, quien se desempeñaba como párroco de Santa Cruz, ubicado en el municipio de Huejutla. Y es que de acuerdo con el reporte de la Procuraduría General de Justicia del Estado de Hidalgo, el clérigo fue ultimado con ataques de arma de fuego, por lo cual se abrió la carpeta de investigación para deslindar responsabilidades. Al respecto, la diócesis de Huejutla condenó los hechos y expresó sus condolencias por el asesinato del sacerdote, pues aseveró que había sido uno de los exponentes más importantes de la Iglesia Católica en la región en los últimos años. También demandó a las autoridades estatales esclarecer el crimen y detener a los responsables del mismo, pues refirió que las condiciones de violencia han afectado a la sociedad mexicana. De la misma manera, la Iglesia Católica llamó a construir una sociedad basada en la paz, la reconciliación y el respeto, y también convocó a dejar atrás los sentimientos de odio, venganza y rencor, que son factores que profundizan los problemas de convivencia social. Por su parte, la Conferencia del Episcopado Mexicano confirmó que se trata de un homicidio y expresó las condolencias a familiares, amigos y feligreses, además de que también señaló que ese crimen no puede permanecer en la impunidad. Indicó que el clima de violencia que ha predominado en los últimos años en el país también ha afectado a los clérigos, por lo cual exhortó a las autoridades estatales a que detengan a los responsables por este tipo de delitos. Las autoridades eclesiásticas refirieron que los sacerdotes realizan un trabajo espiritual en diferentes comunidades rurales del país y ellos también se encuentran en las condiciones de mayor vulnerabilidad, por lo cual han exigido mejores condiciones para proteger su función clerical y espiritual. Es parte de la información que tenemos hasta el momento desde el estado de Hidalgo.
0: Pues gracias por el reporte, Ignacio. Ignacio Ayala, nuestro compañero de Grupo Fórmula, allá en Hidalgo. Ayer en Michoacán, autoridades localizaron un féretro abandonado con el cuerpo de un hombre al interior sobre la avenida Lázaro Cárdenas. ¿Qué le parece? El cuerpo fue trasladado al servicio médico forense, donde permanece sin ser identificado. Marcos Morales, adelante con el reporte. Marcos, buenos días.
2: Hola, Manuel, muy buenos días. Un gusto el poder saludarte en esta ocasión para informarte que en Uruapan un féretro fue abandonado en la avenida Lázaro Cárdenas junto a la barda del aeropuerto internacional. Dentro se encontró el cadáver de un hombre hasta el momento no identificado. Primeramente, automovilistas reportaron un ataúd abandonado sobre la banqueta en las inmediaciones del lugar conocido como El Cerrito, en la colonia Emiliano Zapata. Todo ello apenas horas antes de la celebración del grito de independencia. Ante versiones sobre la posible presencia de explosivos, la zona fue acordonada por la policía y la circulación restringida. Al sitio acudieron corporaciones de los tres órdenes de gobierno, además personal especializado en artefactos explosivos, mismo que descartó la presencia de algún dispositivo de este tipo. Sin embargo, al revisar al interior del ataúd, fue localizado el cuerpo sin vida de un hombre de aproximadamente 35 años de edad. El cadáver se encontraba embalsamado, presentaba lesiones en la cabeza y el tórax. De acuerdo con las primeras investigaciones, un trabajador de una funeraria fue ubicado como una de las personas que dejó el ataúd y declaró ante las autoridades que recibió una llamada en la que le ofrecieron dinero por trasladar la caja fúnebre. Al acudir al punto indicado, encontró a varios sujetos encapuchados y armados, quienes colocaron el ataúd en el vehículo que conducía y le ordenaron trasladarlo. Posteriormente, cuando iba en camino, recibió otra llamada en la que, bajo amenazas, le indicaron que abandonara el féretro sobre la avenida Lázaro Cárdenas. El vehículo utilizado para transportar el ataúd fue asegurado, quedó a disposición de la autoridad competente como parte de las investigaciones. Mi estimado Manuel, es la información.
0: Muchas gracias, Marcos. Marcos Morales, nuestro compañero de Grupo Fórmula, precisamente en Michoacán. Bueno, ¿qué más dicen las primeras planas en la República Mexicana, Vania?
3: Manuel, nos vamos a Guanajuato. Crecen ciclovías peligrosos y los peligros también crecen. A pesar de que León es una de las ciudades latinoamericanas con mayor uso de la bicicleta y cuenta con una de las redes de ciclovías más extensas, los ciclistas enfrentan malas condiciones de infraestructura, diseños inadecuados y riesgos derivados de la inseguridad. Información en materia de movilidad, AM de Guanajuato. Nos vamos a Tamaulipas con el expreso de Ciudad Mante. Urgen poner en regla a los hoteles. La clasificación de los hoteles por número de estrella no puede ser determinada por los propios empresarios, ya que existe un procedimiento mediante el cual la Autoridad Turística Federal evalúa las condiciones, servicios e infraestructura de cada establecimiento. Los líderes hoteleros de la región dijeron que deben acreditar oficialmente su categoría ante el Turismo Federal. Las estrellas no se asignan por decisión propia y el trámite es gratuito. Información en materia turística allá en Tamaulipas. Regresamos a Sinaloa con el debate de Culiacán. Blindan Sinaloa con 1.836 militares y la violencia no cede con el gobierno de Graciela Domínguez. El gobierno federal sumó elementos de fuerzas especiales. El refuerzo coincide con la próxima visita de la presidenta Sheinbaum a Sinaloa, debate de Culiacán. Ahora nos vamos a Morelos con el diario de Morelos. Giran orden contra presunto feminicida, ya lo informabas más temprano, Manuel. La Fiscalía General del Estado obtuvo una orden de aprehensión contra Francisco Javier N., señalado como probable responsable del feminicidio de Claudia Tacoronte Aguilera. Esto lo informó el fiscal general Fernando Blumenkron allá en Morelos. Información del diario de Morelos. Regresamos a Veracruz con el Imagen de Veracruz. Van 10 infanticidios. Veracruz registró 8 homicidios dolosos contra niñas, niños y adolescentes durante el primer semestre de 2026. Esto de acuerdo con información de la Red por los Derechos de la Infancia en México, con base en cifras de la Secretaría de Seguridad Nacional. Las víctimas fueron 7 hombres y una mujer. 7 asesinatos se cometieron con armas de fuego a nivel nacional. Se cometieron 225 ataques con esta clase de artefactos. Entonces, en lo que va del año, suman al menos una decena de menores asesinados en Veracruz. Una de las víctimas es una niña. Los últimos 2 casos ocurrieron este mes en Jalapa y en el puerto. Información allá en Veracruz. La Voz de Michoacán, que dice esta mañana, Carlos Torres Piña llama a cerrar filas. Esto después de ofrecer su primera rueda de prensa. Leo la información de Omar Quiris. Carlos Torres Piña ofreció este martes su primera rueda de prensa tras ser elegido por Morena, el Partido Verde y también el Partido del Trabajo para encabezar la defensa de la Cuarta Transformación en Michoacán. Esto rumbo a las elecciones de 2027. El candidato anunció que buscará reunirse con sus excontendientes para poder unificar el proyecto estatal. Información de Michoacán. El Mañana de Reynosa, también con información en materia electoral, llevará PRI al Tribunal Electoral del Poder Judicial de la Federación. Caso de boletas planchadas. Las llamadas boletas planchadas abrieron una nueva batalla electoral en Tamaulipas, luego de que el PRI estatal anunciara que acudirá precisamente ante el Tribunal Electoral del Poder Judicial de la Federación para controvertir el criterio del Instituto Nacional Electoral. El presidente estatal del PRI, Bruno Díaz, cuestionó que las papeletas encontradas dentro de las urnas sin marcas de doblez no sean válidas desde su origen y advirtió que esa disposición puede generar dudas sobre la certeza del proceso electoral 2026-2027, al menos allá en Tamaulipas. Y cerramos rápidamente con el Vanguardia de Saltillo. Purga en los anexos, se reduce padrón 63%. Los centros de rehabilitación en Coahuila sufrieron una purga luego de que el Instituto Nacional de Estadística y Geografía, el INEGI, contabilizara cerca de 430 inmuebles. La Secretaría de Salud reportó que solo 160 operan y cumplen con estas normativas. Las verificaciones de la Secretaría de Salud detectaron 210 y cerca de 50 no tenían permiso. Información de Vanguardia de Saltillo, Manuel, y con esto terminamos el recorrido informativo por las primeras planas de los estados de la República.
0: Muy bien. Bueno, pues interesante la encuesta que publica hoy el periódico El Financiero. Tiene que ver con el estado de Guerrero. Está midiendo candidatos probables y candidatos ya manifiestos. Por ejemplo, Beatriz Mojica, está el senador Manuel Añorbe del PRI, Eloy Salmerón del PAN, está Gabriela Bernal. Fíjese, los números son así. Sí, los y las candidatas para gobernador del estado de Guerrero en el 2027 fueran estos que le digo, ¿por quién votaría usted? Por Beatriz Mojica, 44%. altísimo. 44% además, altísimo, dos veces alto, si lo compara usted con el que sigue, que es Manuel Añorbe del PRI, que es 14%. La diferencia, pues, 30 puntos. A 24, 34 y a 44, 30 puntos. Eloy Salmerón del PAN, 9 puntos. Y el caso de Gabriela Bernal, 8 puntos. Indefinidos, 22%. En fin, si hoy hubiera elecciones para gobernador, sin candidato, todavía es más la cantidad de personas que votarían por Morena allá en Guerrero. 46%, PRI 13%, PAN 6%, Movimiento Ciudadano 5%, Partido Verde aparece ahí de repente 2%, y en los indefinidos se mantienen en 22%. En general, ¿usted aprueba o desaprueba la forma como Evelyn Salgado está haciendo su trabajo como gobernadora? Absolutamente partido en dos. El 50% piensa que sí, que ha hecho un buen trabajo. El 48% piensa que ha hecho un mal trabajo. 48%. Entonces, la mitad está pensando que ha hecho bien su trabajo la gobernadora y la mitad que no. La encuesta hoy del financiero del tema Guerrero. Volvemos.

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8: Las cebras tienen rayas para confundir a los insectos, ya que este patrón visual dificulta el aterrizaje de las moscas.
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9: Fuerzas federales y estatales de Baja California detuvieron en el centro de Mexicali a Víctor Alfonso N., alias El Ciego, presunto sicario de la célula del Ruso, perteneciente al cártel de Sinaloa, que contaba con una orden de aprehensión por homicidio calificado. El Instituto Electoral de la Ciudad de México lanzó el micrositio Ruta Indy, en el cual los interesados para postularse a una candidatura para el proceso electoral 2027 de manera independiente podrán recibir apoyos sobre el registro y los pasos a seguir. El heroico Cuerpo de Bomberos de la Ciudad de México atendió al menos 167 emergencias en las 16 alcaldías durante la jornada de festejos patrios, entre las cuales se controlaron 44 fugas de gas, 33 incendios, cortocircuitos y caídas de árboles en la vía pública. Informó Itzel Vanegas. 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
10: Hola amigas y amigos de Por la Mañana con Peregrino, soy Isa Rebollo, colaboradora de PetLife. Hay historias de conservación que parecen imposibles. Animales que desaparecieron de nuestros bosques y que, después de décadas de trabajo, comienzan a regresar. Y el lobo gris mexicano es justamente una de ellas. Pero justo cuando México está logrando que esta especie vuelva a ocupar espacios donde llevaba décadas ausente, una reciente orden del gobierno de Estados Unidos puso nuevamente sobre la mesa la discusión sobre el nivel de protección que debe tener este animal. Aproximadamente en la década de 1980 fue considerado extinto en libertad en México. Por eso, desde 1982, México y Estados Unidos trabajan de manera conjunta para recuperar sus poblaciones y conseguir que algún día puedan mantenerse por sí mismas. Actualmente, nuestro país cuenta con 107 ejemplares bajo cuidado profesional, 65 machos y 42 hembras. Pero quizá el dato más emocionante es que entre 2024 y 2026 también se registraron dos camadas nacidas en libertad, con un total de 4 cachorros. Y este 2026 ocurrió algo histórico. El lobo mexicano regresó a los bosques de la Sierra Madre Occidental en Durango después de más de 50 años de ausencia en esa región. Pero, ¿por qué es tan importante que vuelva? Porque el lobo no solamente es un animal impresionante. Como depredador, cumple una función fundamental dentro de los ecosistemas y contribuye a mantener el equilibrio de otras poblaciones de animales. Y detrás de su recuperación hay mucho más que autoridades. También participan investigadores, universidades, comunidades y ganaderos que trabajan para encontrar formas de convivencia entre las personas y esta especie. Hubo un momento en el que no quedaban lobos mexicanos viviendo libremente en nuestros bosques. Hoy están regresando. Y esto demuestra que la conservación sí puede funcionar cuando se mantiene durante décadas. Salvar al lobo mexicano no significa solamente evitar que desaparezca, significa conseguir que algún día vuelva a ser parte natural de los paisajes de México. 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Hasta pronto y sigue disfrutando de tu mañana.
11: Muchísimas gracias a Isa Rebollo. Saludos allá a todos en petlife.mx. Muchísimas gracias por esta colaboración, como siempre, como cada mañana de jueves. Saludos, Isa, muchas gracias. Bueno, y saludos allá en petlife.mx. Bueno, y me da mucho gusto saludar esta mañana. Susana Cisneros es la alcaldesa de Ecatepec. Presidenta, qué gusto, buenos días.
12: Hola, muy buenos días. Un saludo a ti y a tu auditorio.
11: Muchas gracias, presidenta. Qué bueno que podemos platicar en esta mañana. Gracias por tomarnos la llamada, este enlace, desde muy temprano, aquí, 6:41 sí. de la mañana, ya platicando sobre temas importantes de la metrópoli, que tienen que ver precisamente, presidenta, por ejemplo, ¿cómo les fue con las lluvias fuertes de principios de semana? Las cosas como que parece que tienen ahí una bajadita en la intensidad de la difusión de la información. Pues naturalmente por el 15 y 16, pero no quiere decir que deje de haber información, presidenta. ¿Cómo les fue?
12: Bueno, quiero comentarte que obviamente el nivel ya que tenemos de precipitaciones, que ya es un asunto extremo producto del propio cambio climático, okay, y pues también del tema de la erosión, obviamente bajó muchísima agua el 14 de septiembre, por ejemplo. Nosotros tuvimos afectaciones en todo lo que la vía Morelos y una parte alta de la que es la Sierra de Guadalupe. Sin embargo, es muy importante comentarte que nosotros hemos hecho todo un trabajo de prevención desde el primer día de gobierno y eso ha permitido que pues se pueda recoger 300,000 toneladas de basura. Hijo. Nosotros nos hemos dedicado de forma permanente a la limpieza de las barrancas, de las partes altas, presas de gavión y una serie de cosas que nos han permitido tener mucho menor impacto. En una hora bajó, por ejemplo, todo el agua de la vía Morelos. Tenemos un plan tormenta, un operativo tormenta ya muy consolidado en todas las avenidas principales. Recuerda que nosotros tenemos el paso de muchísimos ciudadanos de otros municipios, de Pachuca misma, va por la México Pachuca, por la vía Morelos, por la avenida central. Tenemos avenidas muy importantes.
11: Así es.
12: Y esas avenidas, pues también, la vía Morelos sobre todo, pues baja toda el agua bronca de lo que es, tú aquí, ahí lo verás, y uh-huh. Eso... por supuesto, baja de forma muy rápida. Es mucha la precipitación, pero también es muy mucho lo que hemos hecho. Entonces, se da todo un trabajo de apertura de coladeras, de backdoor también, y luego después recoger tierra, porque baja tierra, ya no baja tanta basura. Pedirle a los vecinos que nos sigan ayudando, por favor. Este es un asunto de corresponsabilidad, claro. No solamente es del gobierno. Tirar basura atenta contra el patrimonio, debemos asumir una corresponsabilidad y entender claramente que los climas se han vuelto climas extremos y que eso nos obliga a mayor responsabilidad. Nosotros estamos trabajando todos los días, a todas horas, reitero, para que la gente tenga menos impacto en el tema de las inundaciones y de las lluvias.
11: Eso por un lado. Por el otro lado, vinieron los datos de la encuesta de seguridad del INEGI, esta encuesta anual, datos interesantes donde vemos que han disminuido 42% los delitos de alto impacto en Ecatepec también, presidenta, 42% para abajo.
12: Sí, no, bueno, nos hemos consolidado en los delitos hacia la baja y más sobre todo los de alto impacto que más... por supuesto, afectan a los ciudadanos. Y también la última encuesta de la ENSUS, pues nos colocan a nosotros ya fuera del top de los 10 municipios con mayor percepción de inseguridad. Nos sacan también del primer lugar que tuvimos cuando yo llegué aquí con un 13% de confianza hacia los policías. Estamos ya en el 22%, hemos recuperado... Hoy el 44% confía en la seguridad, en los policías. No es suficiente... Tenemos un programa muy importante que se llama Denuncia las mordidas, y eso, pues seguir combatiendo la impunidad y la corrupción es un asunto diario, es resignificar la vida de los policías y también dignificar la vida de los policías. Por un lado es cero impunidad, cero corrupción, pero por el otro, pues también nosotros estar reivindicando la vida de los policías. Los más mal pagados eran los de aquí, no tuvieron seguro de vida 6 años, no tuvieron uniforme 6 años, y todo eso pues lo tenemos que estar equilibrando, porque no es un asunto nada más de querer que sean los mejores policías.
13: No, darles los elementos completos, ya, pues, sí, claro.
12: Exactamente, entonces recordar que nosotros tenemos a la Marina en nuestras filas, hay un marino también de comisario, y eso también nos ha permitido que podamos trabajar ya no solamente dentro del municipio, sino en todas las zonas en fronteras con los municipios, con quienes hemos consolidado toda una coordinación de inteligencia y de operatividad. Entonces estamos también en la ruta de recuperar la paz y la tranquilidad para los ciudadanos y atención a las causas, ¿no? Con muchísima luz, senderos seguros, lo que es también recuperación de territorios, ¿no? Lo que fueron antes basureros clandestinos, hoy son parques. Entonces, tenemos la meta que estamos cumpliendo de 500 parques, de 500 espacios recuperados, y eso finalmente pues detona procesos también de mucho mayor tranquilidad para los ciudadanos.
13: Muy bien. Finalmente, presidenta, ¿qué es esto del Parque Tejalpa, este que se recuperó? ¿Qué nos puede decir sobre este parque?
12: Es lo mismo que te reitero, son espacios de las torres que fueron invadidas. Uh-huh. Sí, claro, el parque que estamos construyendo en Tejalpa es un parque que fue olvidado, que tiene muchos años de olvido, que fueron territorios donde lo que pasaba eran delincuencia, yeah, oscuridad. Y hoy se convierten en espacios de luz, así como el de Ciudad Cuauhtémoc, como el de Musquis, como el de Priso, como muchos otros parques. Este fin de semana inauguro el de Tolotzin 1, inauguro también Senderos Seguros. Todos los días nosotros tenemos obras que podríamos estar inaugurando.
13: Qué bueno. Pues muchísimas gracias. Qué bueno poder seguir platicando con usted, alcaldesa. Ojalá podamos tener esta continua comunicación que hemos estado teniendo precisamente para repasar cómo van las cosas, cómo les va en Ecatepec.
12: Así es.
13: Esta zona tan importante en la zona metropolitana del Valle de México. Muchísimas gracias, presidenta.
12: Al contrario, muchas gracias a ti y a tu auditorio.
13: Muy buenos días. Azucena Cisneros, la alcaldesa de Ecatepec. Bueno, Juan Carlos, Club Espectáculos, hola.
14: ¿Qué tal, Manuel? Buenos días a ti y al auditorio. Ayer se dieron a conocer los nominados a los Latin Grammy 2026, en donde nuevamente el mexicano Edgar Barrera se convirtió en el más nominado con 10 categorías, entre ellas Compositor y Productor del Año, así como Grabación, Álbum y Canción del Año, por su trabajo con Karol G y Karim León. En segundo lugar, con 7 nominaciones, están el dúo Catriel y Paco Amoroso, Jorge Drexler, Karol G y Rosalía, mientras que Silvana Estrada, Mon Laferte y Milo J consiguieron 6. Otros mexicanos que aparecen en la lista son Paty Cantú, Kinky, Marco Antonio Solís y Carlos Santana, además de la gran Lila Downs, quien será reconocida con el premio a la excelencia musical. La edición 27 del Latin Grammy se realizará el jueves 12 de noviembre en Las Vegas, donde Daddy Yankee también será homenajeado como persona del año. Tras 10 años juntos, J Balvin y Valentina Ferrer han puesto fin a su relación en medio de los rumores de una supuesta infidelidad por parte del cantante. Fue la modelo quien a través de sus redes compartió un mensaje en el que mencionó que fue una decisión tomada desde el amor y que su prioridad seguirá siendo el bienestar de su pequeño hijo Río. Además, pidió respeto para este momento tan personal por el que atraviesan como familia. Luego de que Alex Fernández cancelara su presentación en la celebración del 15 de septiembre en Culiacán debido a problemas de salud que lo llevaron de emergencia al hospital, ayer se informó que el cantante sufrió una doble infección respiratoria y gastrointestinal, de las cuales afortunadamente evoluciona favorablemente bajo supervisión médica. Hasta aquí los espectáculos. Regresamos al estudio.
13: Muchísimas gracias, Juan Carlos Cruz. 6:49 PM. Vámonos a la segunda de deportes, precisamente con José Luis Cuevas. José Luis, adelante, buen día.
15: Hola, Manuel, ¿cómo estás? De nueva cuenta, buenos días al auditorio. Fíjate que hace una hora te comentaba más o menos el tema de cómo estaba de la selección mexicana. Sí, hoy tendrían que estar entregando la convocatoria final para que ya todo mundo sepa y libere a sus jugadores para lo que van a ser los partidos de la selección mexicana a partir del 26 de septiembre hasta el 6 de octubre. ¿Cuáles son los rivales? Es Colombia, en Baltimore, después estará viajando a Nueva York para enfrentar a Perú, después estará yendo a Glendale, Arizona, para enfrentar a los Estados Unidos, y se cierra en Los Ángeles contra la selección de Chile. Bueno, lamentablemente para los dirigidos por Rafa Márquez, el día de ayer se lesionó Raúl Jiménez, una lesión en la rodilla que lo aleja de esta convocatoria. Otro de los que tiene una molestia muscular es Julián Quiñones, el futbolista del Alcadiche, así que también se va a quedar fuera de la convocatoria. Edson Álvarez, un capitán de la selección, digo capitán, pero a pesar de que no tuvo tantos minutos, es de los líderes en selección. Bueno, también está fuera él por problemas, digamos que personales, además de poco ritmo con el West Ham, así que está resolviendo su futuro, y Rafa, pues él sabe que no está con ritmo, ¿no? Así que van a ser tres al menos bajas importantes. ¿Quiénes están dentro de las oportunidades que seguramente sí van a tener los minutos? La Hormiga González enseguida va a tener el foco. Santiago Jiménez, que con el Porto está teniendo actividad, esto en el frente del ataque. Y seguramente Obed Vargas, que a pesar que no juega con el Atlético de Madrid, sí está siendo como tal considerado en los partidos para las convocatorias. Y Rafa parece que sí lo va a convocar. También hay una problemática, que ese fin de semana del 26 de septiembre se estará jugando la Liga MX a la par. Entonces el acuerdo que tienen con Rafa Márquez es convocar de cada uno de los seleccionados de la Liga MX, de los equipos, cuando menos dos. Es decir, si eres Chivas solamente puedes prestar dos, no puedes prestar seis como normalmente pasaba. Eso va a hacer que tengan que limitar al técnico nacional para la elección. Después de ese partido contra Colombia, ya que pase ese fin de semana, va a poder cambiar el tema y van a poder convocar a más. Pero para ese partido con Colombia, que te acordarás, nos goleó hace no mucho en un amistoso previo al Mundial. Va a ser un rival complicado. Y bueno, en información del fútbol internacional, el día de ayer el Barcelona aplastó 7

0: Manchester United ha caído el día de ayer con el Brighton en la Copa de la Liga, ha quedado eliminado apenas en primera ronda, 3-2 perdió su partido, jugó con mucho canterano y jugadores alternativos y le terminó costando, y en serio, pensaron que iba a ser un trámite y no fue así con el Brighton, así que fracaso para el equipo del Manchester United. Y bueno, en la semana 2 de la NFL, Bills y Detroit se enfrentan el día de hoy, los dos vienen con victoria en su presentación, así que va a ser un muy buen partido, 6:20 de la tarde.
1: Pues ya estamos a jueves, ¿no?
0: Pues ya es jueves, ya. Ya arrancó la semana 2. Y bueno, Eric Portillo, este mexicano que trabaja y hace una gran, pero gran actuación en salto de altura, fue entrevistado por Olympics, esta empresa que se dedica a ver todo lo que tiene que ver con los atletas perfilados para los Juegos Olímpicos. Tienen una gran base de datos y le preguntaban sobre su lugar recientemente, es top 6 prácticamente en el mundo en salto de altura, y decía: yo en Los Ángeles 2028 voy a ganar la medalla de oro. Es un chico que hace no mucho quedó segundo solo por temas de decisión, pero que en salto de altura sí me parece que tenemos una oportunidad, y de los que no veíamos en el radar, ¿no? Entonces, correcto, ojalá sí pueda darse para él. Y para cerrar, Kylian Mbappé. Mucho se ha hablado de Lamine Yamal, de que si él dice que merece el balón de oro. ¿Qué te parece si escuchamos a Mbappé? Le cuestionaron, venga, si lo merece y si Lamine también. Esto para Diario AS.
2: Cuando eres jugador del Real Madrid, tú pasas siempre a un otro nivel, al nivel superior.
3: ¿Qué piensa de Lamine? Lamine ha dicho que tú y él son los dos mejores del mundo.
2: Tengo la sensación que va a tener una gran carrera.
3: ¿Kylian Mbappé puede ganar el Balón de Oro?
2: Yo puedo hablar bien con mi boca, pero yo pienso que mi mejor abocado son mis pies. Entonces yo quiero siempre jugar con mis pies. El resto es parte del fútbol, pero yo intento enfocarme siempre en el campo, en lo que puedo hacer en el campo.
0: Pues ahí está Kylian Mbappé diciendo: mejor hablo en la cancha, no en entrevistas sobre si puedo ganar el Balón de Oro o no. Este premio se entrega el 26 de octubre y la verdad está muy parejo el tema como nunca, porque Mbappé hizo un gran mundial, pero no fue campeón. Lamine Yamal no hizo el mejor mundial, pero fue campeón. Pero y fue ahí campeón. Está, me parece, que la disputa entre estos dos.
1: Muy bien, José Luis, muchísimas gracias.
0: Un gusto, Manuel, buen
1: igualmente
0: día.
1: Gracias.
0: Gracias.
1: Bienvenido. Bueno, vámonos en esta mañana, que no se le haga tarde, jueves 17 de septiembre de este 2026. La tendencia en esta mañana de Yanira Pérez Baena es...
4: Hola, Manuel, muy buen día. La tendencia del día de hoy es nada más y nada menos que el desfile cívico-militar que se realizó ayer para celebrar el 216 aniversario del inicio de la independencia de México, y el cual pues tuvo la participación de 21 bandas de guerra, 15.330 integrantes de las Fuerzas Armadas y 404 soldados del Servicio Militar Nacional, Manuel.
1: Muy bien. Bien, muchísimas gracias, Deyanira.
4: Gracias, muy buen día.
1: Mañana comenzamos en punto de las 5:30 de la mañana. Hacemos una pausa. Quédese en la señal de Grupo Fórmula. Tenga usted buen jueves, que le vaya muy bien.

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0: tal? Bienvenidos. Son las 7 de la mañana. Es jueves 17 de septiembre del año 2026. Soy Azucena Uresti y estas son las noticias. El presidente de Estados Unidos, Donald Trump, reconoció las acciones emprendidas por el gobierno de la presidenta Claudia Sheinbaum contra los cárteles, pero advirtió que México todavía debe redoblar esfuerzos y aumentar su inversión en seguridad para enfrentar a las organizaciones criminales clasificadas por Washington como grupos narcoterroristas. Consideró insuficientes los recursos destinados por México al combate del narcotráfico y planteó tres acciones prioritarias: reforzar la seguridad y los controles en los puertos, involucrar al sector privado en la detección y ruptura de las cadenas financieras y logísticas del crimen organizado y perseguir la corrupción dentro de las instituciones. En particular, Donald Trump pidió al gobierno mexicano exponer, arrestar y procesar a los funcionarios públicos que hayan apoyado a los cárteles y traicionado la soberanía nacional. Además, recordó que su administración ha impuesto restricciones de visa a familiares y personas cercanas a narcotraficantes para impedir su ingreso a los Estados Unidos. Además, el secretario de Estado de Estados Unidos, Marco Rubio, felicitó a México por el aniversario de la independencia, pero aseguró que todavía queda mucho trabajo por hacer entre ambos países. Rubio sostuvo que el flagelo del narcoterrorismo ha obligado a los mexicanos a vivir con miedo en sus hogares y que las drogas introducidas de contrabando a Estados Unidos han provocado la muerte de cientos de miles de personas. Mientras aquí en México, al concluir el desfile cívico-militar, la presidenta defendió de nueva cuenta la soberanía y advirtió que México no aceptará ninguna forma de subordinación frente a otras naciones.
1: El 16 de septiembre, Día de la Independencia, es la memoria viva de México. Significa siempre mantener la frente en alto y gritar a los cuatro vientos que México no será nunca colonia ni protectorado de nadie. México no se doblega, no se arrodilla y México nunca se vende. Que algunos quisieran lo contrario, México no se explica sin su pueblo noble, valiente y trabajador. Tampoco se explica sin su lucha constante por la soberanía y la independencia.
0: El secretario de Marina, Raimundo Morales, aseguró que las Fuerzas Armadas mantienen el compromiso de resguardar las condiciones que permiten al país definir su rumbo.
2: Actuamos para servir y para proteger los intereses supremos de la patria, su soberanía, su independencia, su integridad territorial y su capacidad para tomar sus propias decisiones. No hay soberanía sin valores y no hay nación sin pueblo que los ejerza. Marinos y soldados, herederos de estos principios, estamos siempre listos para proteger a nuestra patria.
0: Por cierto, en este marco de la petición de Donald Trump que le solicita al gobierno de México exponer, arrestar y procesar a funcionarios públicos que hayan apoyado a los cárteles o traicionado la soberanía nacional, la fiscal Ernestina Godoy negó que existan órdenes de aprehensión contra el empresario Amílcar Olán o Andy López Beltrán. Incluso le preguntaron sobre el exsecretario de Marina Rafael Ojeda Durán y no respondió.
3: Fiscal, sobre Amílcar, ¿hay una orden de aprehensión?
4: No, no hay nada.
3: ¿Sobre Andy?
4: Tampoco.
5: Gracias, permiso.
3: Sobre el secretario Ojeda.
0: El secretario ejecutivo del Instituto Electoral y Participación Ciudadana de Tabasco, Jorge Alberto Zavala, renunció a su cargo luego de que ayer en este espacio informamos cómo desde su cuenta de WhatsApp personal compartió un video promocionando a Daniel Casasús, aspirante de Morena a la alcaldía de Centro y cercano a Andy López Beltrán. Sobre esto platiqué ayer con la dirigente del PAN en Tabasco, Katia Bolio, quien reveló que cuatro consejeros del instituto habían pedido ya la destitución de Zavala. Además informó que su partido interpuso denuncias en contra de los actos anticipados de campaña de Andy López Beltrán y de Jorge Bracamonte.
6: Hemos puesto cualquier cantidad de denuncias en contra de todos los actos anticipados de campaña de Andy López Beltrán y también del diputado Bracamontes. Y también decirte, Azucena, que cuatro consejeros del IEPCT han pedido expresamente, han pedido físicamente y legalmente la renuncia o destitución de Jorge Alberto Zavala Frías. A la voz de una servidora, a la voz del Partido Acción Nacional y de otras fuerzas políticas de oposición en el Estado, cuatro consejeros estatales del IEPCT han pedido la destitución.
0: Ayer se reportaron en México 22 asesinatos, los estados con más ejecuciones, Chihuahua y Guanajuato con 3, además de la Ciudad de México, el Estado de México y Jalisco con 2 homicidios cada uno. El sacerdote Román de la Cruz Hernández, de 48 años de edad, párroco de Santa Cruz en Huejutla, Hidalgo, fue asesinado a balazos y su cuerpo encontrado a un costado de la carretera en el municipio de Lolotla. El religioso fue encontrado el 15 de septiembre en la mañana con múltiples impactos de bala y una cartulina con un mensaje criminal. En un comunicado, el obispo de Huejutla se dijo consternado y exigió una investigación exhaustiva, que se llegue al esclarecimiento de los hechos. También pidió que no se permita que este suceso ni los demás crímenes que han lastimado nuestra nación queden impunes. La conferencia del Episcopado Mexicano, por su parte, expresó sus condolencias, uniéndose a las exigencias de justicia. El titular de la Procuraduría de Justicia de Hidalgo, Francisco Fernández, confirmó que el caso está en proceso de investigación y evitó dar más detalles al respecto. La Fiscalía de Morelos obtuvo una orden de aprehensión en contra de Francisco Javier Meléndez, alias el Trompas o Paco, a quien señala como posible responsable del feminicidio de Claudia Tacoronte, la estudiante española de 21 años, asesinada el 12 de septiembre en Cuautla. La Fiscalía difundió la fotografía, la ficha de búsqueda, además habilitó 2 números telefónicos para que ciudadanos puedan proporcionar datos sobre su paradero. La gobernadora de Morelos, Margarita González Arabia, pidió a los ciudadanos ayudar a ubicar al responsable.
7: La Fiscalía General del Estado de Morelos dio a conocer que existe ya una orden de aprehensión contra el presunto responsable del feminicidio de Claudia Tacoronte. Si alguien tiene información que permita dar con su paradero, es muy importante que se comuniquen a los teléfonos de la Fiscalía que aparecen aquí en este video.
0: Mientras continúa la búsqueda del asesino, estudiantes de la Universidad Autónoma de Morelos acusaron a las autoridades de retirar el altar colocado en honor a Claudia en el Palacio Municipal de Cuernavaca. De hecho, ellas se manifestaron en el desfile de independencia para exigir justicia. Llevaban pancartas que decían Morelos feminicida. Realizaron un performance representando a sus compañeras asesinadas. Se tiraron al piso, fueron arrastradas por los elementos de seguridad. Derramaron pintura simulando sangre. Aunque alrededor de 100 policías intentaron encapsularlas y retirarlas, el gobierno estatal respondió en un comunicado que reconoce y respeta el derecho a la libre expresión y a la manifestación, asegurando que mantienen colaboración con la Fiscalía para dar seguimiento al caso. La fiscal de Sinaloa, Claudia Zulema Sánchez Condo, informó que ninguno de los asesinatos de las 3 maestras ocurridos en septiembre tienen relación entre sí.
8: Son 3 personas que lamentablemente han fallecido. Tenemos la investigación por el feminicidio y tenemos la característica de que las 3 fueron maestras. Entonces, estamos trabajando en ese dato, pero no necesariamente que sea un ataque dirigido a maestras, ¿no? Hasta ahorita no hay relación derivado de lo que los actos de investigación resultan. Ahí ya podemos determinar.
0: El caso más reciente de asesinatos de maestras es el de María Reina, de 61 años, jubilada, asesinada el martes en Culiacán. Los otros ocurrieron en Escuinapa. El lunes fue asesinada Rosalía, de 31 años, maestra de preescolar, después de dejar a su hijo en la escuela. El 3 de septiembre, Carolina Beltrán, de 39 años, docente de educación especial. Sobre estos casos, la Secretaría de Educación de Sinaloa aseguró que ambas estaban en activo y que ninguna había reportado amenazas. Ayer, por cierto, otra mujer fue asesinada a balazos en Culiacán, una mujer de 52 años que atendía un puesto de tortillas cuando hombres llegaron y le dispararon en varias ocasiones. El secretario de Seguridad, Omar García Harfuch, informó de la detención de Víctor Alfonso en Mexicali, Baja California, señalado como integrante del grupo criminal Los Rusos, facción del cártel de Sinaloa. La autoridad lo identifica también como generador de violencia en la región, cuenta con una orden de aprehensión por homicidio calificado y se le relaciona con homicidio, extorsión, distribución de drogas, sicariato y amenazas contra integrantes de instituciones de seguridad. Su captura, a cargo de varias corporaciones, fue resultado del trabajo de investigación y del Centro de Inteligencia, según precisó Harfuch en su cuenta de X. Durante su visita a Palacio de Gobierno con motivo del desfile militar, el delegado del IMSS Bienestar en Veracruz, Roberto Ramos, huyó de los reporteros, quienes le cuestionaron sobre el desabasto de insumos y medicamentos que enfrentan los trabajadores y pacientes de los hospitales a su cargo.
9: Hola, doctor.
10: Doctor, buenos días.
9: Doctor, ¿nos puede platicar cómo está el abasto de medicamentos ya al día de hoy, si ya están al 90% o menos todavía? Doctor.
10: Doc.
9: Ahí lo alcanzamos a grabar, ¿eh?
10: Doctor Ramos.
11: Ahorita le doy información.
9: por eso, pero aquí.
10: De este lado.
0: Y se fue. Luego ya durante el desfile el funcionario pues ya respondió, dice que el abasto va bien a pesar de las protestas de los médicos del Centro de Alta Especialidad, doctor Rafael Lucio, quienes denuncian que no hay insumos para realizar cirugías. Ramos Alor dice que ya se disculpó con los médicos residentes, quienes exigen su renuncia, luego de que les dijo en una reunión la semana pasada que si no querían operar, que no operen. Dice que su permanencia en la institución depende de la gobernadora Rocío Nale.
11: Vamos bien. Como es dinámico este uso de medicamentos, estamos caminando bien y aportando todo lo mejor que se puede.
12: ¿Qué le responde a los veracruzanos para que estén tranquilos, doctor?
11: Pues ya se dio un mensaje. Ya en su momento llevo unas disculpas por la situación que ustedes ya conocen. Y ahorita en este momento pues seguimos trabajando.
12: Usted no se va del cargo. Va a continuar.
11: Eso lo decide la gobernadora y las autoridades del bienestar.
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0: De esto y más le estaremos informando si nos acompaña después del corte, agradeciendo como siempre la amabilidad de su compañía. Gracias, bienvenidos y muy buenos días.
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1: Son las 7 de la mañana con 15 minutos y bueno, pues como ya es ampliamente visto, conocido, no hay ninguna duda, han iniciado anticipadamente las campañas en todos los partidos, pero bueno, pues particularmente en Morena, en donde ya han seleccionado a los coordinadores de la transformación y la soberanía y la defensa y un montón de cosas que son los candidatos. Me parece que solo faltan 4 estados. Bueno, ayer platicamos aquí con la presidenta del Partido Acción Nacional, quien denunciaba algo que, bueno, pues era prácticamente imposible de obviar, porque uno de los elementos del Instituto Electoral de Tabasco, el secretario ejecutivo, estaba compartiendo en su estado de WhatsApp información a favor de uno de los candidatos. Esto nos dijo el día de ayer la presidenta del Partido Acción Nacional, el secretario ejecutivo del Instituto Electoral de Tabasco, Jorge Alberto Zavala Frías, había estado compartiendo esta información promocionando a Daniel Casasús, aspirante de Morena a la alcaldía de Centro y también cercano a Andy López Beltrán. Pues ayer se tomaron medidas por parte del instituto. Maestra Elizabeth Nava, presidenta del Instituto Electoral de Tabasco, gracias y buenos días, maestra.
2: Hola, buenos días, Azucena, a la orden.
1: Pues ya renunció, le pidieron la renuncia. ¿Qué fue lo que sucedió con Jorge Alberto Zavala, quien hasta ayer era secretario ejecutivo del instituto?
2: De hecho, la renuncia, fíjate que fue presentada el día 15 a las 9 de la mañana. Uh-huh. No fue propiamente el día de ayer que se presentara, atendiendo justamente a los hechos que él manifiesta, porque es lo que nos refiere, y da a presentar su renuncia.
1: ¿Y qué argumentó?
2: Que justamente se debe a este hecho que él cometió, estos actos que él cometió, y en protección a los principios que rigen la institución y para poder garantizar la imparcialidad del órgano electoral, así como de la función que representaba en ese momento, pues decidía separarse del cargo. Si me permites, en un momento más te la comparto para que la puedas tener por ahí a la mano.
1: Por favor.
2: Pero esas son las causas que él manifiesta.
1: ¿Y por qué no lo corrieron antes, presidenta?
2: De hecho, estos hechos se dieron a conocer, los da a conocer el día 11. Ajá. Nos refiere los hechos que se suscitaron, pasa el fin de semana, si es un tema que hemos tenido constante comunicación, y pues el día 15 presenta propiamente ya su renuncia. Recordemos también que es una función sumamente sustancial y que tiene a su cargo también muchas actividades e información que propiamente tiene que hacer entrega y recabar toda esta información.
1: Ahora, ¿la renuncia es suficiente porque es un delito o no es un delito electoral?
2: A ver, una vez que una servidora tiene conocimiento de los hechos, el día 11 presentó ante la unidad de correspondencia un escrito dirigido a la Contraloría por uh-huh. cualquier vulneración que pudiera suscitarse. Entonces, no fuimos inactivos, uh-huh. estuvimos dándole seguimiento al tema. Adicional a que recibimos el mismo día 15 la queja del el Partido Movimiento Ciudadano, a la cual se le va a dar causa y trámite con las instancias que correspondan.
1: ¿Está la queja del PAN y de MC?
2: No, tenemos formalmente nada más recibida la de MC.
1: Ajá.
2: Entonces es la única que se ha recibido hasta este momento, se recibió el 15 por la tarde.
1: Ahora, ¿cuáles son las sanciones que corresponden a un funcionario electoral que violó las reglas, pues para empezar, de imparcialidad?
2: Pues mira, eso ya va a derivar del procedimiento que se lleve a cabo. Obviamente les mantendremos en comunicación constante de todo y informando todo lo que se vaya suscitando. La resolución, como ustedes saben, Tabasco es de las pocas entidades que resuelven también sus procedimientos sancionadores, por lo que la resolución va a ser pública. También por la parte de Contraloría tendrá que hacer lo propio y seguir su procedimiento.
1: Ahora dice la dirigente del PAN ahí en Tabasco, Katia Bolio, nos dijo ayer que además ya interpusieron varias denuncias ante el instituto en contra de actos anticipados de campaña, entre ellos Andy López Beltrán, maestra, y que nada procede, dicen.
2: Bueno, a ver, todo lo que se ha promovido en el instituto se ha sustanciado conforme a derecho, se han resuelto las quejas que así deben resolverse y cuando se ha desechado algún asunto, también los partidos políticos tienen la garantía de poder acudir al Tribunal Electoral y agotar toda la cadena impugnativa. Entonces, lo que se resuelve y se ha resuelto hasta este momento, pues es conforme a derecho.
1: Por ejemplo, en el caso de Andy López Beltrán, ¿qué ha resuelto el Instituto Estatal Electoral que usted preside, maestra?
2: Perdona, es que en este tema, esa persona va para una candidatura, o se considera, o lo que se ha visto en medios es que va para una candidatura federal. Yo no soy competente en ese tema.
1: O sea, no se denuncia ante el Instituto Estatal.
2: No, eso por tratarse de aspiraciones o cargos nacionales, lo que se busca es que, bueno, se presenten las quejas y denuncias ante el INE.
1: Y en el caso de Jorge Bracamonte Hernández, que también nos dicen, pues tiene ahí algunas denuncias interpuestas ante el INE.
2: Si ante el INE, ante el Instituto Electoral, no recuerdo en este momento cuántas hayan sido, pero vamos al día con la resolución de los expedientes, por lo que sí es consultable cualquier resolución que se haya dictado para cualquier actor político.
1: Bien, entonces el tema de Andy López Beltrán no le corresponde al Instituto Estatal.
2: No, es competencia federal.
1: Muy bien. ¿En qué momento y cómo es el nombramiento del nuevo secretario ejecutivo, el nuevo secretario en lugar de Zavala?
2: Bueno, por lo pronto teníamos programada una sesión el día de mañana donde damos a conocer ya el calendario electoral. Ahí va a entrar una persona integrante de la Junta Estatal Ejecutiva y próximamente iniciaremos el procedimiento. Es una facultad de la presidencia la propuesta al Consejo de los perfiles idóneos para el cargo. Obviamente será en breve, no hay un término, pero también sabemos que el próximo 8 de octubre nos instalamos ya para iniciar el proceso electoral en Tabasco, por lo que seremos breves en la elección de esta persona y este perfil.
1: Uh-huh. Preocupante, ¿no?, que uno de los elementos más relevantes del Instituto Estatal haya pues caído en estas conductas.
2: Pues más que preocupante, ocupante. La verdad es que yo creo que todos los servidores, y eso es algo que está previsto en la ley y que coincidimos todas las consejerías estatales, debemos garantizar, brindar estas conductas de imparcialidad hacia la ciudadanía, neutralidad y cuidarnos y cuidar los principios rectores de la función electoral.
1: Bueno, pues ya se ha tomado cartas en el asunto en este caso. Maestra Elizabeth Nava, supongo, insisto, habrá algún tipo de sanción por haber violado uno de los lineamientos más importantes del instituto, que es la imparcialidad, y estaremos al pendiente de lo que se resuelva. Gracias, maestra Elizabeth Nava.
2: Hasta luego, buen día.
1: Buen día, gracias. La presidenta del Instituto Electoral en Tabasco. Ayer hablamos con la dirigente del PAN, que nos ponía en conocimiento esta situación, Katia Bolio. Buenos días, Katia.
3: Hola, Susana, muy buenos días. Un saludo a todo tu auditorio.
1: Gracias de nuevo. Pues este señor, Jorge Alberto Zavala Frías, ya renunció a la Secretaría Ejecutiva del Instituto Electoral de Tabasco, Katia.
3: Así es, afortunadamente lo celebramos. De verdad que tuvieron que pasar 6 largos días desde que el Partido Acción Nacional y otros partidos de oposición en el estado de Tabasco comenzamos esta lucha ante los órganos correspondientes y la oficialía de partes del IEPCT y también mediática. Estuvimos en muchos medios de comunicación, estuvimos con los exhortos, estuvimos con las exigencias públicas, porque si no hubiera sido por la presión de los partidos y por la presión mediática, social, yo ahí sí te digo que no hubiera hecho absolutamente nada el Instituto Electoral del Estado de Tabasco, ¿no?
1: Ahora
3: que en muchos momentos lo hemos visto bastante parcial.
1: Tú me decías ayer que han presentado otras denuncias ante el Instituto Estatal.
3: Así es, hemos presentado una en contra del diputado Bracamontes, que ha sido claro, donde están volanteando, donde están pidiendo el voto casa por casa, están llamando. Igual nos hemos manifestado públicamente en contra de la alcaldesa de Huimanguillo, Tabasco, que ha amenazado a los estudiantes de varias preparatorias de que no la comparten, no le dan like a la presidenta de la República y de que ellos cobran una beca del bienestar.
1: O sea, la alcaldesa,
3: La alcaldesa de Huimanguillo, Tabasco, en varias ocasiones, tenemos todos los audios, te los voy a hacer llegar, tenemos las declaraciones, lo hemos hecho público en el estado de Tabasco. Desgraciadamente no contamos con las autoridades electorales, ni mucho menos con función pública o Contraloría del uh-huh. gobierno del estado de Tabasco para destituir a esta mujer que ha amenazado a los estudiantes de Huimanguillo de no darle un like a la presidenta de la República, de no darle un like en Facebook a ella y de decirles, ustedes tienen una beca de los programas del bienestar ¿Ah, sí? que les da la presidencia de la República, que les da el gobierno del estado de Tabasco, que les da Morena, y ustedes no están compartiendo y hasta están criticando las acciones de la, o sea, de la alcaldía, de mi persona, del gobernador y de la presidenta de la República. Que no se olviden que les podemos retirar esas becas. Hemos hecho cualquier cantidad de denuncias.
1: Oye, discúlpame que te interrumpa, Katia. ¿Hay alguna prueba de lo que dices respecto a la alcaldesa? ¿Alguna grabación?
3: Claro que sí. Déjame buscarte los videos y en el transcurso de este día, con tu equipo de comunicación, irte pasando todas estas denuncias que las hemos hecho públicas en ruedas de prensa al interior del Partido Acción Nacional, que yo periódicamente tengo ruedas de prensa por este y muchísimos temas que se han estado dando en Tabasco, como la denuncia contra el diputado
1: Bracamontes,
3: que está caminando con sus volantes. Tenemos los volantes, los he exhibido en las ruedas de prensa del PAN Tabasco. Hemos puesto la denuncia, como hoy a las 9 de la mañana estaremos yendo a interponer una segunda denuncia por este tema relacionado con el consejero secretario ejecutivo Zavala Frías, que para que lo inhabiliten y lo procesen. Sabemos, Azucena, y lo digo con todas sus letras, sabemos que por fuera, allá ya sea el gobierno o el grupo de Andy López Beltrán.
1: A ver, me aguantas tantito y regresamos con esta parte. Sí, gracias a Katia Bolio.
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1: Son las 7:30. Gracias a Katia Bollo Pinelo, dirigente del PAN en Tabasco. Ayer hablábamos con ella respecto, pues, a esta violación al principio de imparcialidad, para empezar, de quien era hasta ayer secretario ejecutivo del Instituto Electoral en Tabasco, Jorge Alberto Zavala. El señor ya presentó su renuncia, pero pues creo que no puede quedarse ahí y tendría que haber sanciones, como tú dices, Katia, pues inhabilitación en su puesto, etcétera. Lo que me dices, dudas que pueda suceder. ¿Por qué?
2: Definitivamente, Azucena, esto tiene que sentar un precedente nacional y acá hago un llamado, una invitación a todos los presidentes de todos los partidos políticos de oposición en México para que estén atentos en cada OPLE, en cada instituto electoral de sus entidades federativas, para que puedan estar muy vigilantes de la actuación de los servidores públicos que están al frente de los institutos electorales. Nosotros vamos a presentar en unos minutos más una denuncia para buscar la sanción y la inhabilitación ante la función pública y ante el IEPCT, que a mí me deja pues algunas dudas, por lo cual desde el primer minuto que se dieron a conocer estos hechos el viernes pasado, iniciamos el enérgico llamado a la presidenta Elizabeth Nava de que destituyera al secretario ejecutivo, lo cual no sucedió. No estuvieron atentos, no estuvieron vigilantes. Y si esto no hubiera trascendido, Azucena, yo te aseguro que el secretario ejecutivo seguiría hoy en funciones. Esto fue gracias a muchos partidos que nos organizamos para hacer estas denuncias.
1: Porque fin de semana, imagínate qué cosa.
2: Claro. Ajá. A ver, ustedes saben que un instituto electoral tiene una oficialía de partes abierta 24/7 y no hay pretexto de fin de semana. Y a mí me deja mucha suspicacia cuando yo recibo la dirigencia estatal del PAN Tabasco. A mí el Instituto Electoral del Estado me retira mi representación jurídica ante el Consejo General, retira mi logo y no permite que mi representante legal y jurídico pueda tener derecho a voz y voto al interior del IEPCT. Bien. Tuve que ganar a punta de tribunales la representación jurídica del Partido Acción Nacional en Tabasco. Yo me entrevisté con Elizabeth Nava, me dio palo, como lo decimos coloquialmente, los abogados. Después me fui al Tribunal Electoral del Estado de Tabasco, que está completamente parcializado con el gobierno en turno, con este régimen morenista. Y finalmente, un 31 de diciembre de 2024, en la Sala Regional de Jalapa, logro que me asista la razón, me asista el derecho y me devuelvan mi representación ante el Instituto Electoral del Estado de Tabasco.
1: Bueno, pues atentos a la denuncia de hoy y sobre todo a las consecuencias que tenga. Katia, ahí si es posible nos vas manteniendo informados y volvemos a platicar contigo la siguiente semana o cuando se requiera o haya alguna conclusión. Gracias.
2: Y te paso, Azucena, toda la
1: sí, coacción, por favor,
2: que esté ejerciendo la alcaldesa de Huimanguillo, Tabasco, contra los jóvenes estudiantes, amenazándolos a cambio de un like o quitarles las becas del bienestar.
1: Por favor, si eres tan amable. Gracias, presidenta.
2: A tus órdenes.
1: Gracias, la presidenta del PAN en Tabasco, Katia Bollo. Hoy publico en la columna Fila Cero en el Universal los mensajes que Morena no puede borrar. Primero fue el senador morenista José Ramón Gómez Leal, después el alcalde de Ciudad Madero, Tamaulipas, Erasmo González, y ahora la también senadora del partido Guinda, Olga Sosa. Estos tres personajes han sido los protagonistas de una serie de investigaciones realizadas por el fundador de la plataforma Narcopolíticos, Miguel Mesa, y en cada entrega de los WhatsApp del Huachicol nos vamos dando cuenta hasta dónde llegó Sergio Carmona, el llamado rey del Huachicol, asesinado en noviembre del 2021 dentro de la operación política de Morena. Hoy tenemos la cuarta entrega. Miguel Mesa, ¿cómo estás? Buenos días.
3: Azucena, buenos días, un gusto estar acá otra vez.
1: Igualmente, gracias. A ver, pues has presentado aquí conversaciones atribuidas a los teléfonos de Carmona que muestran algo que ya hemos dicho, debe ser investigado hasta sus últimas consecuencias, no porque hayan conocido a Sergio Carmona, no porque se hayan tomado una foto, no porque se hayan encontrado en algún sitio, sino porque hablan de la vida política de Tamaulipas, de la revocación de mandato de Andrés Manuel López Obrador, entre otras cosas, Miguel.
3: Así es, Azucena, y hoy me parece que es la entrega más grave, más preocupante lo que revela. En primer lugar, porque le mandan los agradecimientos al rey del huachicol, diciendo varias veces, sin nombre, ya sabes que no se puede decir tu nombre, pero te agradecemos los chalecos que has mandado, los módulos, las estructuras territoriales para la revocación de mandato en Tamaulipas, que es algo que ya habíamos expuesto. Pero lo más grave, nos preguntábamos aquí a Azucena, ¿a cambio de qué era este apoyo?
1: Claro.
3: Bueno, aquí ya hay un intercambio, que es que la senadora Olga Sosa le dice, oye, dice G, es decir, Gabriela Jiménez Godoy, que el papá de su cuñado es el fiscal de huachicol, por si necesitas cualquier cosa, puedes hablar con él.
1: A ver, aquí tenemos el WhatsApp, digamos que es una recreación.
3: Sí.
1: ¿Verdad?
3: Sí, así es.
1: ¿Por qué?
3: Todo esto hemos dicho, son recreaciones. Sí.
1: De conversaciones
3: no es como
1: que sí
3: tal una grabación de pantalla, es a partir de una extracción que se hizo del celular del rey del huachicol, que por cierto, ninguno de los ahora tres involucrados ha desmentido la veracidad de esas conversaciones.
1: Ninguno, y también los hemos buscado, supongo que tú igual, pero bueno, a ver. Empezamos aquí, quienes nos siguen en televisión, en alguna plataforma y a radio, pues les vamos contando. Aquí en este WhatsApp aparece Olga Sosa conversando con el rey del huachicol y lo primero que vemos es una fotografía.
3: Así es, esa fotografía corresponde a un video donde la ahora diputada Gabriela Jiménez Godoy le dice, gracias amigo por todo tu apoyo, es invaluable. Y después en la conversación, Olga Sosa le manda este video y le dice, amigo, ya sabes que sin nombres, pero te manda saludos Gaby, que en ese momento era la coordinadora de la revocación de mandato a través de la fundación Que Siga la Democracia.
1: Podemos escuchar el audio, si te parece, por favor.
4: Perfecto. Hola.
5: Hola, amigo, ¿cómo estás? Muchísimas gracias por todo el apoyo y la verdad, invaluable todo lo que has estado haciendo con nosotros, con la asociación. Te agradecemos muchísimo y ojalá que la próxima vez por acá también esté con nosotros.
4: Nos veamos por allá también. Y gracias por toda la ayuda. Este fin de semana estuvo bruto y vino.
5: Estuvo padrísimo.
4: Todo el estado. Mañana le seguimos.
5: Tuvimos una asamblea y bueno, mañana todavía le vamos a seguir. Así que muchas gracias por eso, de verdad.
4: Bye.
1: Uf, bueno, pues ahí vemos a Gabriela Jiménez, Olga Sosa, diciendo pues muchas gracias amigo por todo lo que has hecho por la revocación. Recibe él este mensaje y le responde bendiciones. Y ella dice, sin nombres, ya le dije de todo, todo, módulos, chalecos, estructura, congreso de fin de semana y ya sabe que eres tú. Y él le contesta, excelente. Ella, Olga, le dice, pero le dije no nombres en el video. Él le responde, a darle. Y ella insiste, y pues súper agradecida. Nos fue con madre hoy. Él dice, qué bueno. Mil gracias por todo, lo que ordenes. Y ella dice, igual, somos familia. Y el rey del huachicol responde, así es. Luego viene, pues, el dinerito.
3: Así es, vienen varios mensajes donde se están pagando los bots que ya habíamos visto en otras conversaciones cómo le inyectaban en contra de la oposición interior de Morena para desprestigiar pues, su campaña.
1: Ella le dice 200 comentarios y 200 reacciones igual a 15,000 pesos, 400 comentarios y 400 reacciones 22,500. Él le dice dale. Olga Sosa dice para el en vivo de RGB y él le contesta, ¿de quién y qué vamos a hacer ahí? Tú eres la que le sabes, haz lo que tengas que hacer. Y ella le dice, este, chingarlo. Dale, va a valer la pena, ya verás. Ok, ya está, le dice ella. Y luego mandan una foto, otra vez.
3: Esas son las pruebas de lo que estuvieron financiando con el dinero del huachicol, ¿no? Ahí va, vamos a ver. Estos eventos de junta de firmas para la revocación de mandato, módulos donde dice que siga AMLO, porque sabemos que la revocación fue una farsa, no pedían firmas para someter al presidente a una evaluación, sino que esto se convirtió en un ejercicio donde el presidente podía hacer campaña mientras había candidatos o precandidatos a gobernador recorriendo el país. Uh-huh. Y ahí vas a ver el que me parece que es el más grave de todos los mensajes, Azucena.
1: Dice, ya está, mandan esta foto. Jalaron un chingo de gente los módulos que nos regalaste por la foto del presidente. Y ahí vemos primero una foto pues de la gente y luego una foto del módulo justo, ¿no? Que le agradece Olga Sosa al rey del huachicol, donde dice que siga AMLO, firma aquí, que siga AMLO, la foto del presidente, justo a la que se refiere, y ahí pues están dos de los operadores, y Olga Sosa dice gracias por regalarnos estos módulos, ¿no?
3: Así es. Y luego, si quieres, te dejo a ti leerlo, a Azucena, pero es el mensaje más grave para mí de toda esta serie.
1: Dice G, nada más dime quién es G, ¿Gabriela?
3: Que ahí sería Gaby Jiménez, okay. Godoy, es lo que...
1: Dice Gabriela que el papá de su cuñado es el fiscal antihuachicol, que lo que se te ofrezca, lo que sea que nos digas, que sabe que no hay nada, pero que cualquier cosa, por favor, le digas. Trabaja en la fiscalía, voy a repetir, porque ahí viene el tema del huachicol y todo toma sentido, por supuesto. Dice Gabriela que el papá de su cuñado es el fiscal antihuachicol, que lo que se te ofrezca, lo que sea, lo que nos digas, que sabe que no hay nada, pero que cualquier cosa, por favor, le digas. Trabaja en la fiscalía y le manda una foto de Américo Villarreal. Trabaja en la fiscalía, no sé qué le responde, luego le manda esta foto, sí es Américo Villarreal, ¿verdad?
3: Sí, así es.
1: Y dice, no sé quién hizo esta mamada, pero está de risa. Y le manda más fotografías y ahora vamos a regresar con la segunda parte, por favor, porque nos alcanza el corte, Miguel.
3: Claro que sí.
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7: Hay palabras que, aunque ustedes no lo crean, se escriben con S. Y que es muy raro, porque, por ejemplo, aristocracia es con C, oligocracia es con C, ¿no? Todas esas gracias que vienen de Kratos, poder. Pero idiosincrasia, que es nuestra forma de ser, bien, es con S, porque viene de crasis, que es personalidad, ¿no? Justamente. Y otra es desidia. La desidia, que es cuando eres negligente y dejas las cosas para después. Desidia, pensaríamos que tiene que ver con decisión, pero no tiene nada que ver con decisión. Viene de decidius, que quiere decir justamente hartazgo, y es justamente una palabra que se escribe con S.
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10: El canciller Roberto Velasco garantizó al ministro de Asuntos Exteriores de España, José Manuel Álvarez, su máxima implicación en el caso de Claudia Tacoronte. El ministro español agregó que la Embajada Española en México y el Consulado General prestan asistencia a la familia. La jefa de gobierno, Clara Brugada, señaló que en el desfile cívico-militar encabezado por la presidenta Claudia Sheinbaum por el 216 aniversario del inicio de la independencia que se realizó en la Ciudad de México, se honró la memoria de los héroes que dieron a los mexicanos patria y libertad. El Departamento de Justicia de Estados Unidos anunció 3 cargos contra José Flores, ligado a la facción de los Metros del Cártel del Golfo. Fue acusado de apoyo material a una organización terrorista extranjera, conspiración para proporcionar apoyo material a la misma y reingreso ilegal a dicho país.
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1: Las 7:45, pues vaya que si nos habían dejado impactados los mensajes que nos había revelado Miguel en las 3 entregas anteriores, Miguel Mesa, el creador de esta plataforma de narcopolíticos, pues lo de hoy es demoledor. Si nos acaba de sintonizar, a ver, hay un WhatsApp, hay unos mensajes entre Olga Sosa, actual senadora de Morena, y el rey del huachicol, que, bueno, ya sabemos, lo asesinaron en San Pedro Garza García hace algunos años, en donde hablan de la revocación de mandato, del intercambio de material y le agradecen el apoyo. Vamos a volver a ver este video donde sale Gabriela Jiménez y Olga Sosa agradeciéndole a Sergio Carmona el apoyo.
4: Hola.
5: Hola, amigo, ¿cómo estás? Muchísimas gracias por todo tu apoyo. La verdad, invaluable todo lo que has estado haciendo con nosotros, con la asociación. Te agradecemos muchísimo y ojalá que la próxima vez por acá también.
4: Nos veamos por allá también. Y gracias por toda la ayuda. Este fin de semana estuvo bruto y vino.
5: Estuvo padrísimo.
4: Todo el estado. Mañana le seguimos.
5: Tuvimos una asamblea y bueno, mañana todavía le vamos a seguir. Así que muchas gracias por todo, de verdad.
4: Bye.
1: Bueno, agradecidísimas estaban las morenistas. Dicen, no, sin nombres, no vamos a decir nombres, pero ya les dije todo, que nos diste módulos, chalecos, estructuras, que nos ayudaste mucho con los módulos, con la imagen del presidente. Y Olga le dice a Carmona, dice Gabriela que el papá de su cuñado es el fiscal antihuachicol, que lo que se te ofrezca, lo que sea que nos digas, que sabe que no hay nada, pero que cualquier cosa, por favor, le digas. ¿No responde nada Carmona a este mensaje, Miguel?
3: No, no responde nada. La conversación se va por otro lado. Pues yo creo que él un poco más inteligente, sabiendo que no tenía que hablar de esos temas en mensaje. Pero bueno, la emoción yo creo que le ganó a la ahora senadora Olga Sosa de decirle que le podían ayudar a resolver estos problemas.
1: Híjole, pues si ya la autoridad no hace nada con esto, no sé qué más se tenga que ver. Déjame seguir porque continúa y ahorita terminamos tú y yo. Entonces le mando unos memes y no sé qué cosa, la senadora muy simpática, con mucha confianza, muy oficiosa, ¿no? Con Carmona. Le mando unos memes y unas imágenes y luego dice, te extrañamos acá, como que hay una fiesta o algo así, ¿no?
3: Sí, ese es un video de una fiesta que hicieron en Tampico, Tamaulipas, después de este arranque de la revocación de mandato. A ver, también esto es poquititos días antes de que asesinaran a Carmona. Empezó la junta de firmas para la revocación de mandato en noviembre de 2021. A él lo matan a mediados de noviembre de 2021.
1: Entonces, te extrañamos acá y él les dice, ¿cómo van? Ella dice, en el postre, en los discursos, apenas vamos a empezar la fiesta. Me ofrecen que salga mañana una parte de la nota de Maki. Quieren 50, si quieres bien, si no, no pasa nada. Y él, sí, dale. Él cobra 70, pero lo dejará en 50 y sale mañana. Me dicen que retomará parte de la nota de la columna, se irá con la central del vínculo con Peña. Y aparte lo sacará en su programa de radio. O sea, será 2x1. Eso es lo que me pone el enlace. ¿Puedes mandar a BBVA a un cajero? Mañana lo deposito. Ella dice, sí, sale pasado, no te preocupes. Él dice, va, sin problema. Ella dice, nos vemos el martes. Él dice, si Dios quiere, va. Diviértanse, con madre, diviértanse, porque le sigue mandando fotos, o sea, demasiado. Ella le dice, gracias. Luego continúan con la transferencia. Transfiero de la cuenta de lo que consiguió y mañana le depositamos. Porque no le quiero quedar mal esta primera vez, dice Olga. Este es muy perro. ¿Puedo hacer eso? Ok, le dice él. Mañana saldría. Dale. Ok, ya está. Ya se le depositó. Debe salir mañana. Ok, le responde él. Y va a dar para refritos en Tamaulipas. Mañana yo te lo mando. Ella se quería adelantar a hacer el pago y él le dice, mañana yo te lo mando. Ella dice, no, no te preocupes. Ya quedó amargado su anuncio de que quedó registrado, cumplió hoy. ¿Lo leo?
3: Estos,
1: así,
3: son, de, a ver, estos son de los bots que habían pagado. Ya ves que están pagando una estrategia de bots, por un lado, y por otro lado están pagando estas columnas de 50 mil pesos.
1: Y luego ella le manda las capturas de pantalla, pues diciendo, se cumplió, el dinero invertido está dando frutos porque se le amargó el registro. Es que aquí como lo tengo en blanco y negro, pero lo estoy checando acá en la pantalla, ¿a qué se refiere con estas pantallas? ¿Qué dicen?
3: Estas son los pantallazos de la publicación de Rodolfo, el candidato que competía en contra de Américo Villarreal. Ahí todavía estaban viendo si iba a quedar Américo o su competencia, ¿no? Entonces aquí fue cuando anunció el otro aspirante su candidatura. Pues ahí le cayeron más de 2,000 bots, que me parece que les costaron algo así como 22,500 pesos, uh-huh, que es lo que habían puesto más arriba, más la columna que pagaron en esos mismos días, que les costó 50,000 pesos, ¿no? Una columna, una intervención de radio. O sea, nada más para ese evento específico se gastaron 72,000 pesos, que además en otras conversaciones dicen, ni le avises al senador Américo Villarreal. No es necesario que esté enterado de todo lo que nos estamos gastando en él, ¿no? De todas formas, ya sabe que aquí lo estamos apoyando.
1: Bueno, entonces dice, ya cumplió. Ella solo dice, eso es chingado. Es en chinga el video, yo te pido, confía en mí, ya no le digas al senador, solo hay que actuar. Carmona le dice, ok, dale. Ella dice, que ni sepa que fuimos nosotros. Él dice, siempre lo he hecho. Ella le responde, yo sé que sí. Ya hay que hacerle así, van 3 días de madriza, a ellos les está costando millones, a nosotros muy poco, pero tenemos que actuar. Lo de Facebook de ayer fue chingón, tuvo que bajar su gran anuncio. Hoy él sacó todos los inscritos de todo el país, las listas se las filtraron. Esto hay que pautarlo con una buena lana, si no le metemos solo lo vemos los del círculo y lo tiene que ver todo el mundo. Él dice, dale, pautalo. Déjame ver quién tiene portales, lo veo con Beto. Y dice él, ¿a dónde mando el dinero? ¿O te lo doy mañana? Y dice ella, hoy tiene que ser. Hoy tiene que ser, pero vengo manejando, ahorita te lo paso, supongo la cuenta tal. Y le manda la prueba. Vengo manejando y le manda una foto, ¿no? Ok, le dice él, ja, ja, ja. La llevé a las 7 de la mañana al aeropuerto, dice Olga Sosa. ¿Quién es Gaby, la de la foto, o quién es?
3: Sí, así es, Gaby Jiménez Godoy, la coordinadora de la revocación de mandato y ahora vicecoordinadora de Morena en la Cámara de Diputados.
1: Entonces ella le da cuentas, ya la llevé al aeropuerto a las 7 de la mañana y él le responde, ¿qué carita? Y dice ella, y no salió el pinche avión. Él dice, ah, no mames, una torta de la barda, échense así, ¿no? Ya esto es muy, muy, mucha confianza. Ella dice, no hemos dormido, jajaja, ja, ja, ya venimos al DEPA a esperar que salga su avión. Él dice, ok, si no ir, se venga y mañana se va conmigo. Si no puede volar, que venga y mañana se va conmigo. Supongo pues, que él volaba en su avión, ¿no? No sé.
3: Sí, él tenía su propio avión donde volaron decenas de morenistas, el presidente Morena, Mario Delgado, Américo Villarreal, iban a Sinaloa también, donde según varias columnas de Héctor de Mauleón, le inyectaban dinero a la campaña de Rubén Rocha Moya, mientras esa campaña también estaba recibiendo dinero los chapitos.
1: Y luego ella sigue ahí con su conversación. Y la Adriana aquí jetona. Sí, yo ya dijo que mañana se escapa a la cena. Él dice, ok, dice que mejor hubieras venido. Ja, ja, ja. Él le responde con otro ja, ja, ja. Si quiere, mañana le doy ride.

0: actual gobernador, a alcaldes locales, a diputados. Prácticamente todas las autoridades de Tamaulipas recibieron alguna clase de ayuda del rey del huachicol para las campañas que hicieron con Morena. ¿A cambio de qué? Pues bueno, uno de los beneficios es que lo conectaban, aquí parece ser, con el cuñado de Gaby Jiménez Godoy, con el papá del cuñado, que supuestamente es el fiscal de huachicol. Ahora, nosotros investigamos esta parte.
1: Sí.
0: Intentamos corroborar específicamente quién era este papá del cuñado. Gaby en ese momento estaba casada y, por otro lado, tiene una hermana que también está casada. No hemos logrado verificar quién es ese fiscal. Lo que sí hay que decir, en ese momento todavía no se había creado la Fiscalía Especializada en materia de hidrocarburos. En ese momento llevaba este tipo de asuntos una unidad de transporte y de otros delitos de la Fiscalía General de la República. Había un delegado de la FGR en Tamaulipas, que por cierto hace poco acaba de ser procesado por encubrimiento en algunos casos, pero bueno, no nos hemos querido adelantar sin corroborar 100% el dato de quién es el papá del cuñado Gaby Jiménez Godoy, que ofrecía ayudarle con cualquier cosa y que ya sabían que no había ningún problema, pero que de todas formas platicaran. Creo que esa es la parte más importante que deben aclarar Olga Sosa y la diputada Gabriela Jiménez Godoy.
1: Pues tú dejabas algunas preguntas sobre la mesa cuando platicamos la ocasión anterior, Miguel, y pues las preguntas se siguen acumulando y han sido respondidas, digamos, con silencio, que el silencio pues también comunica, ¿no?
0: Sí, es una gran respuesta. El único que lograron agarrar en un chacaleo allá en Tamaulipas fue el senador José Ramón Gómez Leal, que pues lo único que hizo fue convertirse él en el juez de la periodista que le estaba entrevistando y la empezó a cuestionar, sí, a ella de y ella cómo ganaba dinero, ¿no? Y quién le pagaba y demás, en lugar de contestar todas estas preguntas que están pendientes por resolverse.
1: Bueno, Miguel, pues si quisieras agregar algo más, nosotros seguimos intentando pues buscar a estas personas, tú sigues atando los cabos y la autoridad pues sigue inactiva. Pero sí, creo que no hay dudas, ¿no?
0: Lo más importante es aquí hay una noticia criminal que obtuvieron desde que recuperaron este celular en 2021 y a pesar de eso, la Fiscalía General de la República no ha hecho nada en contra de estos narcopolíticos, les llamamos así. No solo es este caso, hay otras cosas que ya están publicadas, como mostraste hace rato, está el video de Código Magenta, que ellos ya habían revelado de este agradecimiento por el apoyo a la revocación de mandato. Está también las facturas que había publicado Óscar Valderas, donde mostró que la tía y la mamá de la senadora Olga Sosa transfirieron 60 millones de pesos.
1: No te vayas. Y ya concluimos ahora sí. Gracias.
2: Claro. 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
3: Son las 8 de la mañana en punto. Gracias a Miguel Mesa, fundador de Narcopolíticos, por continuar con nosotros. A ver, con estas cuatro entregas, pues estabas tú poniéndonos como un mapa general para no perder la pista, para no perder la huella, porque todavía nos falta una por entregar, Miguel.
4: Así es, Azucena. Lo que muestran estas entregas es que el rey del huachicol, en primer lugar, financió o apoyó a los que ahora son los dos senadores de Tamaulipas, el gobernador de Tamaulipas, varios alcaldes de Tamaulipas, diputados de Tamaulipas, en fin, él financió, ayudó a todas las autoridades que hoy ocupan un cargo público en Tamaulipas antes de ser asesinado, y también apoyó al expresidente Andrés Manuel López Obrador en la revocación de mandato. ¿Quién sabe si el presidente sabía o no sabía? Hay, digamos, investigaciones que muestran que el rey del huachicol llegó hasta Palacio Nacional. Hay declaraciones de Julio Scherer que dicen que incluso llegó a conocer al expresidente gracias a Jesús Ramírez Cuevas. En fin, hay muchos señalamientos, pero lo que es un hecho es que el rey del huachicol inyectó recursos para comprar módulos, para comprar chalecos, para movilizaciones, para congresos de fin de semana, para la revocación de mandato. Lo otro que está claro es que hacía entregas con estos morenistas. Les entregaba 400 piezas, en el caso del alcalde de Ciudad Madero, 400 piezas o documentos, así le dicen en los archivos, y también le entregaba algo en la Ciudad de México o en el humo a José Ramón Gómez Leal, el senador. Ahora, a cambio de esto, ¿qué pasaba? Pues una, quedaban funcionarios que eran parte de su equipo, ¿no? Que incluso a mí me parece muy claro en esta conversación con Olga Sosa, bueno, se dicen familia, en los otros se dicen compadre, pero además que hay pues una relación donde él es el patrocinador y los otros le agradecen y son prácticamente sus empleados, sus subordinados que actúan con su dinero, ¿no? La otra es que incluso llegan por mensaje de texto a ofrecerle impunidad a cambio de este financiamiento. Le ofrecen conectarlo con el fiscal de huachicol, que es el papá del cuñado de Gabriela Jiménez Godoy en 2021.
3: Bueno, pues clarísimo, perfecta tu síntesis, perfecta. Estos WhatsApps o estos mensajes fueron en noviembre, a principios de noviembre, y el rey del huachicol fue asesinado el 22 de noviembre del 2021 en San Pedro Garza García, Nuevo León. Miguel, gracias, y por supuesto vemos los detalles en Narcopolíticos.
4: Azucena, muchas gracias, seguimos en contacto.
3: Gracias a ti. Las 8:03, jueves 17 de septiembre.
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3: El presidente de Estados Unidos, Donald Trump, reconoció las acciones emprendidas por el gobierno de la presidenta Sheinbaum contra los cárteles, pero advirtió que México todavía debe redoblar esfuerzos y aumentar su inversión en seguridad para enfrentar a las organizaciones criminales clasificadas como grupos terroristas. Consideró insuficientes los recursos destinados por nuestro país al combate del narcotráfico, planteó tres acciones prioritarias, entre ellas pidió al gobierno mexicano exponer, arrestar y procesar a los funcionarios públicos que hayan apoyado a los cárteles y traicionado la soberanía nacional. Además, recordó que su administración ha impuesto restricciones de visa a familiares y personas cercanas a narcotraficantes para impedir su ingreso a los Estados Unidos. Además, el secretario de Estado de Estados Unidos, Marco Rubio, felicitó a México por el aniversario de la independencia, pero aseguró que todavía queda mucho trabajo por hacer entre ambos países. Sostuvo que el flagelo del narcoterrorismo ha obligado a los mexicanos a vivir con miedo en sus hogares y que las drogas introducidas de contrabando a Estados Unidos han provocado la muerte de cientos de miles de personas. Mientras en México, al concluir el desfile, la presidenta Claudia Sheinbaum defendía de nuevo la soberanía nacional.
5: El 16 de septiembre, Día de la Independencia, es la memoria viva de México. Significa siempre mantener la frente en alto y gritar a los cuatro vientos que México no será nunca colonia ni protectorado de nadie. México no se doblega, no se arrodilla y México nunca se vende. Que algunos quisieran lo contrario, México no se explica sin su pueblo noble, valiente y trabajador. Tampoco se explica sin su lucha constante por la soberanía y la independencia.
3: La fiscal Ernestina Godoy negó que existan órdenes de aprehensión contra el empresario Amir Calolán o Andy López Beltrán. También se le preguntó sobre el exsecretario de Marina, Rafael Ojeda Durán, y la fiscal no respondió.
0: Fiscal, sobre Amir, ¿hay una orden de aprehensión?
6: No, no hay nada.
0: ¿Sobre Andy?
6: Tampoco.
7: Permiso. Gracias. Gracias, permiso.
0: ¿Sobre el secretario Ojeda?
3: El secretario ejecutivo del Instituto Electoral de Tabasco, Jorge Alberto Zavala, renunció a su cargo luego de que ayer informamos que desde su cuenta de WhatsApp compartió un video promocionando a Daniel Casasús, aspirante de Morena a la alcaldía de Centro y también cercano a Andy López Beltrán. Sobre esto platiqué con la presidenta del instituto, la maestra Elizabeth Nava.
8: De hecho, la renuncia, fíjate que fue presentada el día 15 a las 9 de la mañana.
3: ¿Y qué argumentó?
8: Que justamente se debe a este hecho que él cometió y protección a los principios que rigen la institución y para poder garantizar la imparcialidad del órgano electoral, así como de la función que representaba en ese momento, pues decidía separarse del cargo.
3: ¿Y por qué no lo corrieron antes?
8: Recordemos también que es una función sumamente sustancial y que tiene a su cargo también muchas actividades e información que propiamente tiene que hacer entrega y recabar toda esta información. No fuimos inactivos, estuvimos dándole seguimiento al tema. Adicional a que recibimos el mismo día 15 la queja del Partido Movimiento Ciudadano, a la cual se le va a dar causa y trámite con las instancias que correspondan.
3: Bueno, platiqué con la presidenta del PAN, con Katia Bolio, quien dice que la separación no es suficiente, que tendrá que haber sanciones.
9: Afortunadamente lo celebramos, de verdad que tuvieron que pasar 6 largos días desde que el Partido Acción Nacional y otros partidos de oposición en el estado de Tabasco comenzamos esta lucha ante los órganos correspondientes y la oficialía de partes del IEPCT. Si no hubiera sido por la presión de los partidos y por la presión mediática, social, yo ahí sí te digo que no hubiera hecho absolutamente nada el Instituto Electoral del estado de Tabasco, ¿no?
3: Ahora
9: que en muchos momentos lo hemos visto bastante parcial. Y acá hago un llamado, una invitación a todos los presidentes de todos los partidos políticos de oposición en México para que estén atentos en cada OPLE, en cada instituto electoral de sus entidades federativas, para que puedan estar muy vigilantes de la actuación de los servidores públicos que están al frente de los institutos electorales. Nosotros vamos a presentar en unos minutos más una denuncia para buscar la sanción y la inhabilitación ante la función pública y ante el IEPCT.
3: Ayer se reportaron en México 22 asesinatos. Los estados con más ejecuciones: Chihuahua, Guanajuato, la Ciudad de México, el Estado de México y Jalisco.
2: La agenda. ¿Y usted?
3: Hola, Pepe. Pepe, ¿y usted cómo estás? Muy buenos días.
10: Susana, muy buen día. ¿Cómo estás?
3: Bien, pues ya adelantabas ayer que estábamos a la expectativa respecto a la determinación que tomara la Reserva Federal de Estados Unidos y elevó su tasa de interés. Pepe, cuéntanos cómo fue y qué significa.
10: Sí, la elevó a 3.75, Cénate, un rango de 3.75 a 4%. Este es el primer aumento después del año 2023 y esto significa que hay preocupación en Estados Unidos por la inflación y que muy posiblemente este no sea el primer aumento, sino que va a haber un segundo aumento que podría ser para diciembre. Entonces esto pues obviamente mueve mucho a los mercados. Es la principal potencia de Estados Unidos. Cuando mueve la tasa de interés, obviamente es muy atractivo volver a invertir en dólares y atraer a los dólares de todo el mundo, prácticamente muchas inversiones. El peso mexicano incluso ayer, bueno, se movió, estaba en 16.15, se movía de 17.15 a 17.25, se movió el tipo de cambio, regresó hoy el peso mexicano, pero claramente ahora, Azucena, lo que vamos a ver pues es al peso mexicano con mucha volatilidad y bailando pues a este son de la Reserva Federal, donde desde luego pues ahí sí no podemos hacer mucho. Por lo pronto, el tipo de cambio de 17.17, pero estamos en la expectativa, Azucena, porque pues esto empieza a generar pues volatilidad en los mercados.
3: Estábamos la semana pasada por debajo de los 17, Pepe, y ahora pues pega un brinco a 17.17, me dices.
10: Sí, y ayer lo pegó hasta 17.25, Azucena. Uh-huh. O sea, el brinco sí es fuerte, solo para que veamos lo que puede originar pues este tema de la tasa de interés con Estados Unidos. Claramente ya también se empezó a ver cómo está el diferencial de tasas, si es atractivo invertir en México con ese nivel de tasas. Todavía es atractivo, la tenemos en 6.50 nosotros, 6.50%. En el corto plazo el Banco de México puede sostenerse, pero en el mediano plazo va a ser muy complicado que sostenga esa tasa de interés. El Banco de México había pensado incluso hasta bajarla, pero pues ya se ve muy complicado bajar la tasa de interés en este contexto. Lo más seguro es que más adelante, si hace algún movimiento, pues lo tengan que hacer al alza.
3: En nuestra vida cotidiana, tarjetas de crédito, hipotecas, compra de vehículos, ¿hay algo que apuntar?
10: Sí, mira, todavía no, pero sí claramente es un tema donde te pone un tope ya para que baje la tasa de interés para todo. Esas tasas de interés de corto plazo y te pone el tope para que estas tasas de interés en el corto plazo, por lo pronto en tarjetas de crédito, pues ya no van a bajar mucho más de, uh-huh, de esa tasa de interés. Bien. La que tenemos y uh-huh, más adelante, bueno, pues se van a complicar otros créditos.
3: Gracias, Pepe, buen día.
10: Azucena, buen día, gracias.
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3: Regresamos.
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0: Las 8:15, en Hidalgo, Alejandro Torres, periodista de Retrovisor. ¿Cómo estás, Alejandro? Gracias y buenos días.
1: Hola, Susana, buen día. Saludos a tu público de Radio Fórmula desde el estado de Hidalgo.
0: Pues ayer nos enteramos por un comunicado que hizo la iglesia ahí en Santa Cruz, en Huejutla, que fue asesinado el sacerdote Román de la Cruz Hernández, 48 años de edad. Alejandro, ¿qué se sabe?
1: Es correcto, como ya lo diste a conocer, la población hidalguense y en especial de la región de la Huasteca y la Sierra está conmocionada, ya que fue localizado sin vida el presbítero Ramón de la Cruz Hernández, párroco de la comunidad de la Santa Cruz, perteneciente al municipio de Huejutla. De acuerdo con información obtenida directamente de la vocería de la Procuraduría General de Justicia del estado de Hidalgo, el cuerpo del clérigo fue hallado la mañana del 15 de septiembre por elementos de la policía municipal de Lolotla, a un costado de una camioneta Toyota Tacoma, sobre el tramo carretero Tolago-Tetlapaya. El cuerpo del párroco fue hallado con impactos de arma de fuego y con un mensaje de advertencia. La representación de Comunicación Social confirmó que las investigaciones ya llevan un avance significativo, sin embargo, precisan que no pueden dar más detalles por la secrecía que exige el debido proceso. Los detalles no pueden ser revelados por ahora, pero no para no entorpecer las investigaciones.
0: Así es, bueno.
1: Es preciso mencionarte que hace apenas una semana el gobernador Julio Menchaca y el Gabinete de Seguridad han sostenido de forma recurrente que que Hidalgo se encuentra dentro de las 10 entidades más pacíficas, en especial esta zona.
0: Sí, Alejandro, bueno, pues te decía que obviamente el obispado de Huejutla pues están consternados, exigen una investigación exhaustiva, que esclarezcan los hechos, que no se permitan que estos sucesos se sigan repitiendo con esta impunidad avasalladora del 90% en el país. Y también pues esta misma exigencia la hace la Conferencia del Episcopado Mexicano por el asesinato de este sacerdote de apenas 48 años de edad. ¿Se sabe algo más sobre amenazas, sobre algo que decía el cartel, algo extra?
1: Hasta el momento la Procuraduría no ha querido dar más detalles. Lo único, yo hablé la noche de ayer con el vocero y me dicen que ya van avanzados en las investigaciones, pero en su momento darán a conocer los detalles.
0: Muy bien, pues atentos, Alejandro, muchas gracias, eres un muy amable periodista Retrovisor en Hidalgo, gracias.
1: Hasta luego, buenos días.
0: Gracias, Cindy Beltrán en Sinaloa. ¿Cómo amanecen ahí en Sinaloa? Cindy, buenos días.
2: Buenos días. En Sinaloa, los asesinatos de 3 maestras registrados recientemente en Escuinapa y en Culiacán hasta ahora no tienen una relación entre sí. Esto lo dijo la fiscal general del estado, Zulema Sánchez Condo. Dijo que los 3 casos son investigados como feminicidio y que analizan como coincidencia el hecho de que las víctimas fueran maestras, una de ellas, por cierto, jubilada. Zulema Sánchez Condo dijo que no se trata de ataques dirigidos a los maestros y en este caso a las maestras. A estos casos se suma que precisamente ayer ocurrió el asesinato de Adela, una mujer de 52 años, en la colonia 5 de febrero en Culiacán. Esta mujer trabajaba en un negocio de venta de tortillas de harina. Hombres armados llegaron y la atacaron a balazos ahí en el interior del negocio. Con este asesinato, la cifra de crímenes de mujeres en Sinaloa en septiembre llega a los 18 casos.
0: Es tremendo lo que pasa en Sinaloa, lo que está pasando también en Morelos, y el hecho de que la fiscal diga que no tienen relación entre sí, pues ¿qué aporta? Ah, lo que quiere decir es que no es contra los maestros, ¿verdad? Que no es contra ese gremio.
2: Sí, es decir, que no se viera como una línea de que se tratara de maestros. La Secretaría de Educación Pública y Cultura en Sinaloa ha dicho que estas 2 maestras, en el caso de Escuinapa, se mantenían activas y que no tenían registro de algunas amenazas que hubieran recibido, mientras que el caso de la maestra jubilada de Culiacán, pues también dicen se investiga, pero pues con el tema de que la secrecía de la investigación, pues así estamos, y ya van 97 mujeres asesinadas, Azucena,
0: así en 2026. Así es. Lo que no es por seguridad nacional, que porque puede haber intereses ahí que pongan en riesgo el país, y entonces se guardan carpetas como la del huachicol fiscal Y si no, es por la secrecía de la investigación, y entonces protegen a este tipo de situaciones que no nos quedan claras en muchas cuestiones en el país. Otras que por seguridad de los funcionarios y se guardan las declaraciones patrimoniales. Total, que siempre los que salimos perdiendo sin información, pues somos los ciudadanos.
2: Y si la secrecía de la investigación llevara a la detención y a que estuvieran tras la reja los delincuentes, pues quizás no insistiéramos tanto, ¿no?
0: Pues sí, así es, y si todo fuera más sencillo y si cumplieran con lo que se ha dicho una y mil veces, transparencia, honestidad, aquí no se traiciona, no, bueno, pues las cosas serían distintas, pero como dicen por ahí, no es lo mismo ser borracho que cantinero, y ahora lo estamos viendo, pero a tope.
2: Tremendo, además cuando la cifra del año pasado de asesinatos de mujeres en Sinaloa, la cifra total fue de 104 mujeres, por cierto, de esas solo 73 fueron considerados como feminicidios, y ahorita que estamos en septiembre, pues ya estamos en 97. Y además este tema de la impunidad, del nada más llevar un conteo.
0: Así es, en eso nos hemos quedado, Cecilia. Oye, ¿y Rocha? ¿Nada?
2: Nada, nada, no se sabe.
0: ¿Se
2: nada,
0: lo trago la tierra?
2: Nadie lo ha visto.
0: Mira, qué curioso.
2: Ni en el grito.
0: No, pues, no, ni en el grito. Acá Insunza, en primer sitio, Enrique Insunza, el senador que dicen que no es de Morena, que es independiente, pero sigue siendo miembro de Morena, ¿eh? Tampoco que nos quieran contar las muelas, que nos quieran contar los dientes. Entonces, él sigue siendo morenista, nada más dijeron, salte del grupo parlamentario de Morena para fingir que no somos nada, como que no nos llevamos bien, pero ahí lo tienen sentadito en primer lugar, en el Congreso, en la Cámara de Senadores. Rocha Moya se lo tragó la tierra, el exalcalde de Culiacán, pues ni idea tampoco, y algunos otros que todavía, Damaso, ¿cómo se llamaba el secretario de Seguridad?
2: Castro.
0: Ese señor tampoco, ¿verdad?
2: No, nada, y de hecho había por ahí la presunción de que habían seguido cobrando en el caso de Damaso en la Fiscalía General del Estado. Ya estaremos compartiendo la información. Enrique Insunza, que también aquí en Culiacán, pues en ningún momento se ocultó, la gente lo podía ver en el country club de donde era socio, que llegaba por las mañanas al restaurante y saludaba a todos.
0: Ya les dijo Donald Trump ayer, que bueno, que bien que está haciendo la presidenta su trabajo contra los cárteles, pero pues Donald Trump, patada y palmada, que no es suficiente, y pidió expresamente exponer, entre otras cosas, exponer, arrestar y procesar a los funcionarios públicos que hayan apoyado a los cárteles y traicionado la soberanía nacional, tomando un concepto que la presidenta utiliza mucho, que es esta defensa de la soberanía, y ahí está expresamente lo dicho por Donald Trump, y no puede uno dejar de relacionarlo pues con todas estas figuras ahí en Sinaloa.
2: Y además tremendo, porque el panorama en Sinaloa sigue siendo esta situación de los enfrentamientos, esta situación de los crímenes, y pues prácticamente aunque haya los cambios en el propio gobierno y con toda la esperanza y la fe de los cambios, pues parece que no llegaron tal cual se esperaban. Llegaron más elementos de seguridad, Mazatlán está prácticamente blindado, pero incluso ayer en Mazatlán de nueva cuenta se registraron hechos violentos.
0: Bueno, Cindy, pues muchas gracias por esta información, Siri Beltrán, y vamos a ver cuál de todas las investigaciones pendientes en algún momento avanza. Gracias, Cindy, cuídate.
2: Buenos días.
0: Gracias. En Morelos, ¿alguna novedad del presunto feminicida de la estudiante Claudia Tacoronte? Después de que ayer la fiscalía dio a conocer su imagen y una especie de ficha de búsqueda. Tere Flores, ¿cómo estás en Morelos? Buenos días.
3: Muy buenos días. Así es, Azucena, pues ya confirmó el fiscal general de justicia que se obtuvo esta orden de aprehensión y una ficha de búsqueda que ya fue emitida por parte de la dependencia en contra de Francisco Javier N. como presunto responsable del feminicidio de esta estudiante, Claudia Tacoronte Aguilera, de tan solo 21 años de edad. Fue a través de los videos de cámaras de videovigilancia que se obtuvieron del sitio, incluso también aquellos videos de particulares que se subieron a través de las redes sociales, como se identificó a este sujeto, alias el Paco o alias el Trompas, y en donde pues finalmente el fiscal general de justicia señaló que tiene antecedentes penales, es buscado en el estado de Morelos y también por supuesto en el resto de la República Mexicana para dar con su paradero. Señaló que las labores de investigación y los videos aportados a la ciudadanía, entre otros indicios, permitieron pidieron que precisamente fuera la Fiscalía Especializada para la Investigación y Persecución del Delito de Feminicidios que solicitara a la autoridad judicial esta orden de aprehensión. Hasta el momento es el único presunto responsable por lo que se emitió esta ficha de búsqueda. Asimismo, se ha dado a conocer que el cuerpo de la estudiante de nacionalidad española continúa en el servicio médico forense en las instalaciones de la Fiscalía de la Zona Metropolitana del Estado. Ahí será identificado por sus familiares y será entregado para que sea repatriado a su lugar de origen. Es lo que se ha dado pues en las últimas horas en torno a este caso, en donde todavía continúan estas muestras por parte de estudiantes, de colectivos feministas, quienes pues han irrumpido el día de ayer, irrumpieron en el desfile, han realizado marchas en el municipio de Cuautla, precisamente la exigencia de justicia en torno a este feminicidio y también a los casos de desaparecidas y desaparecidos que se tienen en el estado de Morelos, Azucena.
0: Ahí las jóvenes hicieron una manifestación ayer y pues no fueron muy bien tratadas por la policía al principio, pero la sociedad intervino, los manifestantes que las dejaran y finalmente, bueno, pues todo terminó, entre comillas, en calma, ¿no?
3: Así es, primero un grupo de 5 jóvenes, 5 mujeres, uh-huh, ingresaron justo en donde pasaba el contingente y casi en las inmediaciones del Palacio de Gobierno, se recostaron simulando pues un feminicidio, uh-huh, y posteriormente un grupo mayor de manifestantes, de colectivos, sí, pues ingresaron, realizaron este pase de lista, uh-huh, posteriormente pues realizaron diversas consignas. Bien. Y se retiraron, también esto se registró en el municipio de Yautepec.
0: Muy bien, aguántame. También, durante el...
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0: Las 8:30, Tere Flores, corresponsal en Morelos, para concluir esta información que nos daba respecto al feminicidio de Claudia Tacoronte, esta joven española de 21 años de edad, asesinada el 21 de septiembre en Cuautla. La autoridad está buscando al agresor, al presunto asesino, que por cierto identificaron los vecinos, ¿eh? Digo, nada más para poner los puntos sobre las íes. Y, por ejemplo, Joali Reséndiz, una compañera reportera, también hizo un gran trabajo. El País dio a conocer un video donde se veía la silueta de este señor y luego los vecinos empezaron a compartir imágenes y dijeron, este señor lo conocemos, le dicen el Trompas. Pasaron un video donde estaba asaltando una tienda de abarrotes y etcétera. Bueno, ahí la autoridad pues ya nada más hizo un trabajito, hizo una ficha de búsqueda y ya la publicó. Perdón, ¿algo más, Tere?
1: Pues nada más estaremos pendientes en torno a estas manifestaciones que continúan por parte de los propios estudiantes universitarios y también de los colectivos en el estado de Morelos, porque se han realizado diversas protestas en donde pues exigen justicia y han señalado que la violencia contra las mujeres también requiere de atención y justicia, Azucena.
0: Gracias, Tere, cuídate.
1: Estamos pendientes, excelente día.
0: Las 8:31, listos en nuestra mesa de los jueves. Arturo Ávila de Morena, ¿cómo estás, Arturo?
2: Azucena, me da mucho gusto verte, como todos los jueves, aquí estamos. Y fíjate un apunte importante.
0: A ver, por favor.
2: Sin andar inventando cuál es la mejor mesa.
0: A Federico.
2: Sí, claro,
0: Federico Doreen, hola.
3: Hola, ¿cómo estás?
0: Bienvenido.
2: Sin
0: adelante.
2: Estar inventando cuál es la mejor mesa o cuál es la mejor mesa, la realidad es que este tipo de cosas se demuestran con hechos, ¿no?
0: Ajá.
2: Gibran se la pasa diciendo por todos lados que esta es la mejor mesa. Pero yo veo que no falta a la de televisión. Y aquí hoy, pues veo este lugar
0: Gibran se
2: ausente.
0: Busca.
2: Ayer no mandó tema, entonces asumo que de forma premeditada
0: no
2: tenía muy claro que no iba a participar en esta
0: aquí
2: mesa.
0: Yo le estoy mandando un WhatsApp. Querido Gibran, se te requiere en la mesa. Es que dice la productora que no lo ha encontrado. Pero bueno, ahí está.
3: Sí, yo a propósito de Gibran, confío en que estará por incorporarse.
0: ¿Verdad que pero, sí? Yo también creo que va a venir en el pero scooter, quiero retomar en el patín, ha de venir hecho cohete.
3: Lo que ha dicho sobre ti, sobre esta mesa tuya, no del jueves, sino toda tu trabajo periodístico, Gibran, que no se dimensiona la capacidad que tiene Azucena Oresti para poner agenda e incidir. Lo que pasó aquí ayer... con este mapache del Instituto Electoral y de Participación Ciudadana de Tabasco, es una nueva evidencia contundente de que no importa cuánto estigmatice, calumnie, golpetee el gobierno al periodismo libre, valiente y profesional de México, sí le escucha y cuando le incomoda se ve obligado a actuar.
0: Pues sin democracia, sin periodismo no hay democracia, pero... sin democracia tampoco hay periodismo, ¿eh? Entonces tenemos que irnos todos por esa línea. Y ya, muchas gracias, Federico, eres la verdad muy generoso. ¿Y cómo te fue en Palacio?
2: Bien,
0: invitadísimo
2: bien.
0: Especial, ¿qué te parece? Ahí en el balcón de Palacio
2: bien,
0: durante el grito, el buen Arturo
2: Ávila. Muy contento, la experiencia sin duda es una experiencia increíble. Un grito lleno de emoción. La plaza... el Zócalo estaba a reventar, el ánimo de la gente con una enorme felicidad. Y me encanta porque es el contraste perfecto, ¿no? De los que quieren pintar a México de que todo está mal, la gente no está contenta, contra un espacio de mucha paz en donde se escuchó con mucha fuerza, presidenta, presidenta, y es un honor estar con Claudia hoy.
0: Pues los favoritos estaban ahí en los balcones.
2: Un grito con mucha fuerza, con mucha potencia. Y la verdad es que tener la posibilidad de vivir eso, pues se te pone la piel chinita.
0: Puede
2: estar no ahí con la presidenta de México, que insisto en que es la mejor presidenta del mundo. Y no solamente estar en uno de los balcones de Palacio, sino también acompañarla un rato en una pequeña reunión que se tuvo.
0: Oye, ese te iba a preguntar, luego ya termina ahí Palacio, llegan todos guapos, todos patrióticos, termina, se meten a Palacio y cada quien a dormir, ¿o qué cenaron? ¿O qué
2: no,
0: hicieron?
2: Hay un pequeño espacio en donde no hay una cena, va todo el gabinete.
3: ¿No hubo botellas de sasicaya?
2: No, fíjate, no es como en los gobiernos de ustedes.
3: Ah, qué interesante.
2: Afortunadamente en este gobierno hubo agüita de Jamaica, agua de horchata.
3: Tamalitos de chipilín hubo.
2: No hubo
3: con
2: una
3: cheques
2: cena.
3: De 20 millones de pesos.
2: Pero fíjate, ¿tequila? Es curioso, es buen dato, ¿tequilita? Porque cuando Felipe Calderón gobernaba este país y cuando Enrique Peña Nieto gobernaba este país, se cuenta que se podían gastar en los vuelos hasta 500 botellas de Vega Sicilia. Ahí están los registros, ¿no? Entonces sí somos muy distintos.
3: Sí,
2: no acompaña a la presidenta de México un Estado Mayor con más de 8,000 personas. La gente puede acercarse, lo hemos visto permanentemente. No hay gastos exorbitantes como aviones, como Suburbans, como 20 camionetas, 25 camionetas. Somos muy distintos y les duele mucho, porque ese es el problema. Fíjate.
0: ¿Pero qué comieron?
2: En ese pequeño ejemplo hubo canapés muy pequeñitos de... por lo menos los que yo probé,
0: o sea,
2: eran empanaditas,
0: ay,
2: pequeños chiles rellenos.
0: Y de tomar pura agüita de
2: agua
0: de
2: nada
0: Jamaica,
2: más, agua nada más.
0: Bueno, y se terminó temprano.
2: A las 12:15 nos estábamos despidiendo de la presidenta.
0: Bueno, continúa, disculpa, es que tenía esa duda. ¡Ay, voy, Federico! No, mira, no te giran todo su tiempo.
2: Oye, quiero empezar.
0: A ver, dale.
2: Este debate, mira, con esta cara de felicidad que traigo. Porque a pesar de la enorme guerra sucia que sufrió mi compañera Julieta Ramírez, a quien yo aprecio mucho, es mi amiga desde hace muchos años, muchos, muchos años. A pesar de que trataron de inventarle que si le habían quitado la visa, lo cual era falso, ¿no? A pesar de que trataron de inventarle que había firmado un acuerdo con el gobierno de Estados Unidos, y todas y todos supimos que era falso, pues tremendo favor el que le hicieron. Porque estuvo en boca de todos y de todas.
0: Correcto.
2: Y el criterio general fue, es una campaña negra en contra de Julieta, y fue determinante sin duda para que cerrara fortalecida y ganara las encuestas para ser la coordinadora de Baja California lo cual desde aquí aprecio, agradezco, le mando un abrazo gigante, y si en los momentos electorales oportunos nuestro partido determina que sea la candidata, no veo una sola encuesta. Que permita pensar, ajá, que Julieta Ramírez no será la próxima gobernadora de Baja California.
0: Bueno, no creo que Morena se arriesgue a poner a una coordinadora si supiera que todo eso que Enemas publicó fuera cierto. Bueno,
2: pues, y que varios replicaron.
0: Sí, incluida yo. No, a mí, no, háblame refiero, por mi nombre.
2: Voltea a ver a Federico.
0: A mí no me andes ahí por las ramas, Arturo. En eso quedamos. Pero pienso ahora que, bueno, pues el tema es, no creo que Morena se atreviera a nombrarla si tuviera algo que esconder o tuviera algo que investigar. Entonces, bueno, pues ahí creo que es un desmentido importante, ¿verdad? Gibran, bienvenido.
2: Así llegó.
0: Adelante.
2: Así mi se rey. Despertó, le dijeron, ¿sabes qué? Córrele, porque...
0: Federico Dorin, adelante.
3: Sí, a ver, bueno, es evidente que Arturo todavía no se repone de la felpa que le paró Luz Chaparro la semana pasada. Habiendo dicho eso, que postulen narcos en Morena no es novedad.
0: ¿Crees?
3: En Sinaloa, a ver, en Sinaloa sigue gobernando Rocha. Y la gente acaba de marchar el domingo pasado. La narcopolítica sigue campeando. Y claro, después de tus audios de hoy, del martes, la semana pasada, con Miguel Alfonso Meja, donde el huachicol fiscal está detrás de las fiscalías que investigan al huachicol fiscal, el huachicol fiscal está detrás de la revocación de mandato, el huachicol fiscal está detrás del facturero de Morena, que era el que lavaba el dinero al huachicol fiscal y luego quiso crear su propio partido. Después de todo lo que tú has revelado, después de lo que tú escribes hoy en tu columna, de cómo el huachicol fiscal es la savia electoral de Morena, de cómo Morena no puede hacer campaña sin el narco y sin ese dinero mal habido, ¿tú crees que a mí me sorprende alguna de las nominaciones de los narcos del bienestar? Por supuesto que no. Yo voy a hablar de cosas que sí son importantes.
0: Hoy,
3: ¿no?
0: Miguel Mesa decía, es noticia criminal.
3: Claro, a ver. Pero es sobre todo, como escribes tú hoy, noticia no investigada. Porque decís tú hoy que juraron que iban a separar el poder político del poder económico, están más entrepiernados que nunca electoralmente en este país. Decías tú la semana pasada en tu columna, el partido que llegó al poder prometiendo barrer la corrupción parece haber dejado al lado la escoba. Y eso es tal cual, claro, que está pasando con esos audios. A ver, hoy publica el Universal, donde tú escribes, ha pasado un año de que apareció el barco Challenge Procurement, no con 10 millones de litros de diésel, como nos mintió el gabinete de seguridad, con 20.
0: A un año del golpe de timón, 7 marinos detenidos y un huido.
3: y ha probado el periodismo valiente como el tuyo, que no eran 10 millones de litros de diésel, sino 20, que se le perdieron al gabinetazo de seguridad, 10. Y este señor, el responsable, el que no comparece ante el juez del antiplano, se dedica al golf, a la Peña Nieto, desde sus mansiones de Cancún o desde la Ciudad de México. Misteriosísimamente, retomo los audios de hoy, porque Gibran conoce bien la historia de quién era el esposo de Gaby Jiménez y sus labores en el SAT para efectos electorales con Morena, lo sabes perfecto.
4: Señor Ancira.
0: A ver, ahorita pero nos entonces, claridad sobre eso.
3: Para el tema, misteriosísimamente, después de esos audios, porque te platicó Miguel de la revocación de mandato, después de esos audios llegó al SAT Martínez Dañino cuando dejaron de publicar el monto de contrabando de huachicol fiscal, como yo he venido señalando aquí, como probé que la presidenta es cómplice y ni siquiera contestó la pregunta parlamentaria. Termino con esto. 52% de los mexicanos en una encuesta sabe, intuye, que algo hay detrás de Lister Sasicaya y sus cónclaves con sus empresas, curiosísimamente, de comercialización de combustibles e importación de combustibles de México. Los que tenían 200 pesos en la cartera y un par de zapatos, ahora todos son de la industria de la comercialización de combustibles. ¡Ah, qué casualidad!
0: Bueno, pues ahí está el
3: planteamiento. Bienvenido, Arturito.
0: Buenos días, ¿qué tal? Bienvenido. Regreso contigo. ¿Todo bien?
4: Todo bien.
0: Bueno, regresamos.
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12: Los humanos nacen con 300 huesos, pero de adultos solo tenemos 206, porque muchos de ellos se fusionan naturalmente.
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14: La gobernadora de Morelos, Margarita González, aseguró que su gabinete no descansará hasta llevar ante la justicia responsable del feminicidio de la estudiante española Claudia Tacoronte. Afirmó que comparte el dolor de la familia y de quienes se manifestaron en los desfiles cívico-militares de Cuernavaca, Yautepec y Cuautla. El SAT y la Agencia de Aduanas reportaron intermitencias en la generación del documento para la operación del despacho aduanero, lo que ralentizó el comercio internacional. Atribuyen el fallo de conexión durante el 14 y 15 de septiembre a una afectación en el suministro de energía en sus servidores. El indicador oportuno del consumo privado, esto es la estimación del INEGI del indicador mensual del consumo privado, que señala el gasto de los hogares en bienes y servicios, prevé un incremento anual de 1.6% para julio y un aumento de 0.9% para agosto.
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0: Las 8:45. A ver, hace ratito hablamos con Miguel Mesa, quien nos mostró la cuarta entrega de los WhatsApps del Huachicol.
4: Demoledora.
0: Demoledora. En ella, pues escuchamos, vemos un video de Gaby Jiménez y de la senadora Olga Sosa agradeciendo al rey del Huachicol, sin decir su nombre, porque en la conversación dice, no vamos a decir nombres, porque pues tontos no son, obviamente. Y se lo agradecen.
4: Bueno, dicen, él no, pero hay quien sí. La senadora que cándidamente pone a su disposición al cuñado de Gaby para la Fiscalía Antihuachicol.
0: Entonces, le dan así las gracias al rey del Huachicol, porque bueno, pues están las sábanas de llamadas, de mensajes.
15: Hola.
16: Hola, amigo, ¿cómo estás? Muchísimas gracias por todo tu apoyo. La verdad, invaluable todo lo que has estado haciendo con nosotros, con la asociación. Te agradecemos muchísimo y ojalá que la próxima andes por acá también.
15: Nos veamos por allá también. Y gracias por toda la ayuda. Este fin de semana estuvo bruto y vino.
16: Estuvo padrísimo.
15: Todo el estado. Mañana le seguimos.
16: Tuvimos una asamblea y bueno, mañana todavía le vamos a seguir. Así que muchas gracias por eso, de verdad.
15: Bye.
0: Bueno, pues ahí está, dice...
4: Un comentario super. Adelante, no olvidemos sí. Que esa misma senadora, sea la que le aparecieron transferencias de Véctor, de Alfonso Romo, para su mamá, del orden de 20 o 40 millones de pesos.
0: ¿Cuál de las dos? ¿Olga?
4: No, de la mamá de Olga, ajá, vinculada sí a Sergio en Véctor. Cuando salió el escándalo de Alfonso Romo y Véctor, salieron, no va a ser difícil que la producción encuentre esas notas periodísticas, y salió a justificar que era algo así como un préstamo, una tanda o algo así.
0: Entonces, le dan las gracias, brutal, y ella dice, no, hombre, jalaron un chingo de gente, los módulos que nos regalaste, con la foto del presidente López Obrador, se le manda las fotos, agradecidísima, y luego dice Gaby que el papá de su cuñado es el fiscal antihuachicol, que lo que se te ofrezca, lo que sea que nos digas, que sabe que no hay nada, pero que cualquier cosa, por favor, le digas. Gibran, ayúdanos.
17: Bueno, esta es una muestra de la ingenuidad que hay de repente en el manejo de esa relación. No sé si estaban aprendiendo lo que es la política real y se sentían muy bien siendo mafiosos, como para decir estas cosas en mensajes. Yo llegué a escuchar a Azucena a algunos diputados de Morena que les tocaba ir a recoger financiamiento a San Pedro, a decir, oye, qué raro que esté en dólares. No sabía que el INE da financiamiento en dólares y en efectivo. De ahí lo repartían a muchas campañas. Y sin duda alguna fue lo que terminó de descomponer a Morena. Hubo ese momento, 2021, después de la campaña de 2018, donde de por sí se había abierto la puerta a todos los que se pudieran pagar su campaña, donde se abrió definitivamente a quienes pudieran recaudar, pagar su campaña, y a quienes no, estos empresarios, no empresarios, mafiosos, criminales, se les metió a financiar las campañas. Muchas veces ese dinero fue a parar al bolsillo de los candidatos o de sus hijos, como en el de Rubén Rocha, porque ganaron apoyados por el crimen. Y ese dinero ni lo necesitaron para las campañas, ganaron por otros medios.
4: Pero lo mismo pasó con Américo y su hijo, con el dinero que tiene fraudulento en Países Bajos.
17: Sí, y bueno, pues es que Américo fue también quien orientó el dinero de Carmona hacia Sinaloa.
4: Hizo sus pininos en Sinaloa en la
0: porque
4: campaña.
0: Porque era delegado de...
4: Sí, era delegado de Morena.
0: Del Bienestar.
4: Y él estuvo presente en las maletas.
17: No, de Morena.
0: Ah, delegado de Morena.
17: De okay. Morena.
0: Ajá. En Sinaloa.
17: Así es.
4: Pero el testimonio de Jocelyn de cuando la maleta del Chapo Isidro, están los dos. Rocha y Américo.
17: Sí, la lana. No, pues siempre estaban juntos, siempre estaban juntos, pero no hay que olvidar que el responsable de que esto se magnificara, porque ciertamente empezó en el 18, hubo contratos en comunicaciones y transportes y en el IMSS, pero el que lo nacionalizó fue Mario Delgado, porque financió la campaña de Mario Delgado. Y para terminar con la precisión de que después de la denuncia del huachicol fiscal del buque, es verdad que hay marinos detenidos, pero dos asesinados, un delegado de la fiscalía asesinado,
0: sí,
17: y hay otros asesinatos por bien esclarecer también en ese caso.
0: A ver, Arturo, tu turno.
2: A ver, yo diría que cualquier tema que vuela a una conducta delictiva tiene que ser investigado. Y incluyendo a cualquier persona que esté involucrada, incluso de nuestro movimiento. Es algo que siempre he opinado y no voy a dejar de opinarlo en ninguna circunstancia. Pero también creo que es muy relevante saber si estas conversaciones que ha mostrado Miguel Mesa aquí en tu espacio corresponden a una recreación de inteligencia artificial.
0: Sí, sí.
2: ¿No?
0: O sea, estos WhatsApp no están así, no son pantallazos.
2: De acuerdo, una recreación de inteligencia artificial. Y la otra que me parece un tema que valdría la pena poner sobre la mesa.
0: O sea, son las sábanas, perdón.
2: Es que no existen sábanas de WhatsApp, a eso voy.
0: De los mensajes.
2: No, no existen sábanas de WhatsApp, a eso voy. Las sábanas existen de las llamadas telefónicas convencionales, analógicas. Tener este tipo de información implicaría el uso de herramientas como las que tanto se criticaron en su momento, Pegasus, uh-huh, por ejemplo, que permite la clonación de una imagen digital como la que estamos viendo. Y a mí me parece que también es un tema de mucho interés saber si lo que estamos viendo es espionaje con herramientas de inteligencia, quién las está pagando, y no porque me ponga yo a defender ninguna de estas conversaciones, sino porque el día de mañana puede ser tú y yo.
0: ¿Se amenaza o qué?
2: Ah. No, puede ser tú y yo, puede ser Federico, de hecho puede ser Gibran, puede ser quien sea. Y esto me parece delicado, ¿no? Tan delicado como si el contexto de lo que está aquí fuera real. O sea, no le quito, peso. Y entonces creo que son dos temas que me parecen relevantes. Si es una recreación, ¿qué tanta validez tiene? ¿No?
17: Evidentemente, nadie la ha desmentido.
2: Evidentemente es ilegal, ¿no? Pero si no es, habría que también hacer un análisis, y yo se lo recomiendo a Miguel Mesa, de qué representa o dónde está la conducta delictiva de cada una de las conversaciones que él determina, ¿no?
0: Pues, ¿cómo se dieron todos estos apoyos y a cambio de qué?
2: De acuerdo.
0: Solo queremos saber eso. Con un señor que después fue apodado el rey del huachicol, asesinado.
2: Si existen estos elementos que puedan determinar conductas delictivas, pues me parece que el siguiente paso es presentar denuncias, ¿no? En la Fiscalía General de la República.
17: Pero los periodistas no tienen como chamba eso.
2: Pero no estoy pidiéndole al periodista que lo haga. Lo único que dije es, me parece que el siguiente paso...
17: ¿De quién?
2: Es de quien sea, porque hay dos formas.
0: Pero la Fiscalía lo puede empezar por sí.
2: Hay dos formas,
0: misma.
2: A eso voy. Hay dos formas de poder investigar. Una que es por oficio, que es una conducta delictiva, ¿no? Compete al ámbito de que tenga la obligación la propia Fiscalía de investigarse. Ejemplo, ¿no? Un homicidio, pues si se sabe de un homicidio, tendría la obligación. Entonces yo sugiero que aquí se analice muy bien para que no estemos nada más en el ámbito de los señalamientos públicos, porque también falsear información, ¿no?, ya ante una autoridad, puede corresponder a otra conducta delictiva. Y el tema puede ser tan delicado que merece no solamente un señalamiento público y un linchamiento público, merece una investigación a fondo, incluyendo cómo se obtuvo esta información y cuáles son las herramientas tecnológicas de inteligencia que se están utilizando para obtener esa información, quién las está dando, cuánto cuestan, cuál es el objetivo, por qué en proceso electoral, etcétera. Lo pongo sobre la mesa.
17: Está desde antes eso, ¿eh? Esta salió el Código Magenta, de nunca acuerdo, la desmintieron.
2: Pero hoy estamos,
17: y en el video está Gary Jiménez, hombre.
2: Hoy se presentó en este espacio, está corriendo un proceso electoral,

0: Pero no solo a mí,
1: a Ricardo Monreal.
0: No lo estoy inventando. Entonces, la mafiosa de Ernestina no necesita nada de lo que ha descrito Arturo para espiarnos ilegalmente sin que sufra ninguna consecuencia, como se acreditó por el New York Times y en el colegiado que confirmó nuestro amparo para que nos dejara de espiar ilegalmente. Habiendo dicho eso, presentar denuncias, dice Arturo. Uh-huh. El que investigaba, al senador Ampón, delincuente de estas conversiones JR, es el delegado de la Fiscalía General de la República, al que mataron en plena calle de Reynosa hace aproximadamente un año. Ese es el señor que investigaba a este delincuente al que se señala como el beneficiario directo después de Américo de toda esa operación. Otro tercer comentario. La otra que investigó es la fiscal que mataron junto con Guerrero Alcántar cuando salió el escándalo del huachicol fiscal. Y luego sale esta imagen que tú pusiste en la mañana de la fiscal Godoy, la delincuente que me espió a mí, porque es un delito espiarme a mí, es un delito. El que sea empleado de la fiscalía no quiere decir que no sea un delito andar interviniendo una comunicación inventando un secuestro que nunca existió de un particular. Te dice que no se va a investigar absolutamente nada de Andy, pero ella es el principal obstáculo. Pongo un ejemplo concreto. Lo que te dijo Epigmenio, el abogado de los Farías Laguna, de que un juez de Culiacán dijo que tienen que comparecer ante el juzgado del altiplano el capitán Sol, el que tiene más de 50 millones en efectivo de apuestas en el hipódromo con una pensión de 20 mil pesos al mes y que les ganó un amparo y anda salto de mata. Y Ojeda, ni siquiera le notificó a Ernestina el requerimiento de ese juez a la Marina. Por eso es que nunca lo encontraron. No porque no supieran dónde buscarlo, porque tiene un aparato de seguridad como almirante secretario, sino porque ni siquiera cumplió Ernestina la petición del juez de Culiacán para que se presentaran el capitán Sol y Ojeda ante el juzgado del altiplano. Bueno. A esa la fiscalía, a la que creen que los ciudadanos le van a confiar la información para que los maten como a Guerrero Alcántar, o como al fiscal de la Fiscalía General de la República en Reynosa, o como a la mujer que investigaba el huachicol y que también fue asesinada en Sinaloa.
2: Vamos a regresar porque independientemente, si quitamos lo de Mesa, de la mesa, hay cosas respecto a Sergio Carmona, este señor, el rey del huachicol, y Morena.
3: Está aprobado todo.
2: Independientemente de lo que se presente, pero esto lo refuerza. Regresamos.
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1: Las 9 de la mañana en punto. A ver, sobre este tema, Gibran Ramírez, porque la presidenta Claudia Sheinbaum ya responde a lo que dice Donald Trump ayer. Sí, están haciendo buen trabajo, pero no suficiente, porque tienen que, ¿qué dijo Trump? Aquí lo tengo, exponer, arrestar y procesar a los funcionarios públicos corruptos que han auxiliado a los cárteles y traicionado la soberanía nacional. Ya respondió la presidenta, pero a ver, Gibran, por favor, sobre el huachicol, que le sabes tú un montón a este tema.
2: Bueno, yo
1: te... O sea, no al huachicol, sino al tema, ¿no?
2: Yo te...
3: O sea, su vínculo con Morena.
2: Te platicaba de eso desde...
4: Su cercanía con Morena.
2: Desde el momento de la campaña a la presidencia de Morena, en que se comenzaba a hablar de que Sergio Carmona patrocinó particularmente los espectaculares de Mario Delgado para esa campaña, donde se metió a todos lados. Debo decirte que para mí incluso fue un asunto esquivar a Carmona. Porque, oye, quiere hablar contigo este cuate.
1: Wow.
2: Que tenía el nombre clave, que era el nombre que usaba Mario, por ejemplo, de Cornelio. Eso no ha salido en ningún lado, en ningún noticiero, en ninguna investigación. Cuando Mario hablaba de Carmona, era Cornelio.
1: Okay.
2: Y cuando te querían contactar a Carmona, era Cornelio, y había que irlo a ver a San Pedro Garza. Y todo el mundo sabe que se metió no solamente a Sinaloa y a Tamaulipas, sino también a Nuevo León y a Michoacán, vía Nacho Mier. Es decir, cuando Trump dice todo esto...
5: Porque Nacho Mier, perdón, Guillermo, era el encargado de toda la zona del Pacífico, o sea, es Sinaloa, Sonora...
2: Durango, Nayarit.
5: Nayarit, toda esa zona del 21.
2: Pues es porque esto está en el corazón de Morena a partir de esa campaña. Y hay ahí una relación de complicidad que se tiene que romper si se quiere pasar a otra cosa.
1: Claro.
2: Y pues no ha habido ni siquiera indicios de que esto vaya a suceder en algún momento. Prefirieron agarrar a una persona que vinculan de la oposición antes de empezar, digamos, con un gesto de grandeza que sería por lo menos ser plurales en eso. Sí, alguien de la oposición, pero también alguien de Morena. Algo que demuestre que quieren romper con ese estado de las cosas mafioso que tomó la política en México. Teníamos antes una cierta moral y nos indignábamos por amigos de Fox o por Pemex Gate.
1: La Casa Blanca.
2: Que es una pequeña parte de esto del huachicol fiscal metido a las elecciones que ahora los de Morena intentan normalizar. Y es terrible, como es terrible que Arturo sea oportunista para decir que no vengo a este programa, nada más porque había mucho tráfico y vivo más lejos que él.
1: Bueno.
4: No creo.
1: A ver,
4: yo cuando quiero llegar a un lugar, estoy siempre antes, nunca llego tarde. Y uno tiene que siempre tomar las variables que se pueden encontrar, más en la Ciudad de México. Sería irresponsable de mi parte pensar
2: siempre
4: que
2: siempre es el último en llegar.
4: No habrá. No. Pero sí,
2: aquí hay testigos.
4: Siempre estoy puntual en esta mesa.
2: La producción y Federico no saben que tú acusar. Siempre llegas después de
1: pero
2: mí. Mira,
1: ese es el debate más lindo que hemos tenido en esta mesa, porque aunque yo siempre converso en la calle y me preguntan, oye, que este, que el otro, que el invitado tal o cual. Digo, la verdad es que sí hay diferencias políticas, por supuesto hay diferencias de opinión, pero al menos yo los quiero.
2: Al que quiero más es a Gibran, eso es lo que les contesta según esa vida.
1: A ver, la presidenta Claudia Sheinbaum responde a lo que ayer mostró Donald Trump. El presidente de Estados Unidos, Donald Trump, reconoció las acciones del gobierno mexicano contra los cárteles, pero dice que hay que redoblar esfuerzos, aumentar la inversión en seguridad y, sobre todo, exponer, arrestar y procesar a los funcionarios públicos que hayan apoyado a los cárteles y traicionado la soberanía nacional.
6: Me gustaría escuchar o ver un reporte de lo que hace el gobierno de Estados Unidos en Estados Unidos. Hemos dicho aquí muchas veces, lo reconoció en algún momento el presidente Trump y se reconoce en un documento de la llamada Sara Antidrogas, de Sara Carter. ¿Qué se está haciendo con el consumo? porque desde nuestra perspectiva es un asunto de salud pública, de atención a los jóvenes. Porque históricamente ha habido una visión de quién lleva la droga, que evidentemente hay que combatirlo. Nadie está de acuerdo en que se produzca droga aquí para llevarla a Estados Unidos. Y hay que trabajar para que eso no ocurra. Pero ¿qué pasa con quien consume allá? ¿Qué pasa con una visión crítica de por qué se da esta crisis del consumo de opioides? Que proviene principalmente de medicamentos que se autorizaron a pesar de que se sabía que iban a provocar adicción. Aquí pasamos hace mucho tiempo una serie, a ver si puede vincularse al gobierno de México, a las redes sociales, de cómo es que el consumo de opioides fue creciendo en los Estados Unidos producto de la autorización de drogas para el dolor y que se fue orientando hacia el fentanilo, lamentablemente. ¿Dónde está esa visión? ¿Dónde está el trabajo que se hace para detener a todos los cárteles o distribuidores de droga en los Estados Unidos?
3: Bueno, es lo que dice la presidenta Claudia Sheinbaum. A ver, sobre lo dicho por Trump, Arturo, y la respuesta de la presidenta.
4: Bueno, yo empezaré por decir que lo que señala la presidenta tiene mucha razón y es un análisis mucho más complejo de esta situación. Primero, decir que el consumo se origina en Estados Unidos. Segundo, dejar claro que estos opioides empezaron a crecer de una forma muy importante en el sistema norteamericano médico legalmente desde 1968, que un laboratorio belga fue comprado por un laboratorio norteamericano, se instala en Estados Unidos y se empieza a recetar a diestra y siniestramente. Muchos de ellos ya sabían que era 40 veces más potente que la propia heroína y aún así siguieron recetando. En 2019, finalmente, se determina que tenía estos riesgos, que había una enorme adicción, que había provocado una gran cantidad de muertes. Entonces, habiendo dicho lo que estoy comentando, el primer problema lo tiene Estados Unidos por haber permitido las recetas de este opioide. El segundo tema es, una vez que se prohíbe o que se limita la producción, pues viene un mercado secundario, principalmente de Asia, pero que tiene que pasar por las fronteras de Estados Unidos. Uh-huh. Pasa por Canadá, como se ha reconocido, y pasa por México también, okay, como se ha reconocido, ¿no?
3: O sea que,
4: gracias a las acciones del gobierno de México, fíjate qué datos te voy a dar. El tráfico de fentanilo, desde que la presidenta de México ha implementado la estrategia, incluso con las modificaciones legislativas, de acuerdo a datos de CBP, tiene una caída del 76%.
3: Sí, fíjate, Trump dice que sí.
4: De octubre del 2024, ¿no? La frontera suroeste bajaron 863 kilogramos. El fentanil, sí, incautado es de 863 a 208.
3: Pero Trump no
4: entre
3: no
4: el primero de octubre del 2024 y el 31 de mayo de 2026, ¿no? El gobierno de México ha reportado 420 toneladas de drogas aseguradas. No, no es que mienta. Yo también creo que no es suficiente.
3: Porque no es suficiente.
4: Ajá. Y voy a hacer unos consejos muy respetuosos. No, muy rápido, nada más. Consejo número uno, urge que se persiga a los narcotraficantes que operan en Estados Unidos. Consejo número dos, urge investigar
3: al gobierno de Estados Unidos.
4: Claro. Consejo número dos, urge identificar estructuras de lavado de dinero a través de sistemas financieros del gobierno de Estados Unidos. ¿Y? Consejo número tres, una campaña de salud, porque es un tema de salud también, de prevención de adicciones.
2: Dicen que es un tema de salud y hablan nada más de los opioides y del fentanilo que se consumen en Estados Unidos.
4: Consejo número cuatro.
2: Pero aquí aquí, armas. Aquí lo que se consume y lo que se trafica es metanfetamina y no han hecho nada al respecto. O sea, la salud les vale madre. Lo único que les importa es tener más o menos contento a Trump sin mover su política mafiosa, sin mover el tráfico interno que acaba en la muerte y en hechos de violencia de muchos mexicanos adentro de nuestro territorio. Ya no es cierto lo que era cierto en el siglo XX de que éramos un país únicamente de tránsito. Aquí hay una fuerte economía vinculada a la droga, pero también, digamos, vinculada a la extorsión y a una economía ilegal mucho más amplia que se financia de la metanfetamina en buena parte y sobre eso no han hecho nada porque no les importa la salud de las mexicanas y de los mexicanos.
1: A ver, Federico.
5: A ver, varias cosas. Por supuesto que hay que hacer
1: mucho. ¿Qué tanto traías ahí? A ver.
5: No, varias cosas. Es que hay que hacer mucho más. Déjame empezar por esta parte. ¿Qué es lo que no te puede acreditar Claudia Sheinbaum? Absolutamente nada. No hay una sola sentencia firme. Ni la de Hernán Bermúdez. Uh-huh. En ningún caso. Mira, yo en vez de andar ahí bebiendo esas acicallas y tamales de chipilín, me he dedicado a leer el informe de la presidenta. Mira, uh-huh. Este es el primer dato. ¿No? ¿Cuánto han asegurado? Ahora que te dicen que combaten como nunca. Ahí están sus cifras.
1: En psicotrópicos. Psicotrópicos, a ver.
5: No, están asegurando la mitad de lo que aseguraba el gobierno en el sexenio de los abrazos al narco en psicotrópicos.
1: A ver, la voy a voltear, discúlpenme. Uh-huh. Dice, en el 2023, pues era López.
5: López Obrador, sí, pues cuando le daban abrazos al narco.
1: 79 mil. Unidades de psicotrópicos.
5: Ajá.
1: 2024, 61 mil y con Claudia Sheinbaum, 38 mil.
5: Ajá.
1: Baja sostenida.
5: Y antes de que vayan a decir algo, esta es la tabla del informe.
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0: dicen.
1: Acá, 9:15, todos. A ver, entonces.
0: Esta es la tabla del informe de Sheinbaum, del esfuerzo nacional en la lucha contra el narcotráfico. ¿Qué es mi fuente de toda esta información? Erradicación de cultivos de marihuana, amapola, un poco lo que comentabas.
1: ¿Menos?
0: 12,000 hectáreas.
1: Con López.
0: 2,100 con Sheinbaum y su super gabinetazo. Las armas que cándidamente decía Arturo. Se decomisaron 26,000 armas en el 2023 en los abrazos al narco. Apenas 21,000. Heroína. No, ahora que sí están combatiendo como nunca el crimen organizado. Pues ahora resulta que el narco, el observador, decomisó más kilogramos de heroína que el supergabinetazo.
2: Están fortaleciendo el mercado interno por la debilidad.
0: Para que veas lo que vale de leer el informe. A los diputados pues nos pagan por leer el informe, no por venir aquí a leer panfletos propagandísticos de PowerPoint. Hay que leer el informe. Son datos de Claudia Sheinbaum.
3: No es cierto, Arturo.
4: No, es de una enorme estupidez, y lo tengo que decir con mucho respeto para los presentes. Pensar que la relación de comisos tiene que ver únicamente con el consumo. Tiene que ver con el desmantelamiento de laboratorios. Si no hay laboratorios...
0: ¿Dónde están los decomisos?
4: Déjenme terminar.
0: A ver.
4: Si no hay fábricas para hacer estupefacientes, ¿no? Pues evidentemente los decomisos van a reducir, ¿sí? ¿No? O sea, y habrá otro tipo de drogas a las que habrá que
0: ir
4: a...
0: ¿Aceptas una pregunta?
4: No, déjame terminar. Okay. Estamos hablando de 2,771 laboratorios destruidos en el gobierno de la presidenta Claudia Sheinbaum Pardo. Mayoritariamente de metanfetaminas, por cierto, también lo tienes mal. Nunca se habían decomisado más metanfetaminas, 160 metanfetaminas en el gobierno de Claudia Sheinbaum, ¿no? Acumulando 1,887 laboratorios desmantelados, ¿no? Y estamos hablando también que en el gobierno de Andrés Manuel López Obrador, la cifra en algunos momentos llegó hasta 534 toneladas. Entonces, no hay una relación causal de comiso por un tema de consumo. La relación tiene que ver con que si no hay fábricas, disminuye evidentemente, ¿no?, la producción de un tipo de estupefaciente, y evidentemente, ¿no?, la cifra en donde estás golpeando las estructuras de fabricación de esa droga, pues tienden a disminuir, lo cual es bastante bueno. O sea, ¿cómo quisiéramos ver eso? Pues lo quisiéramos ver abajo. O sea, no puede ser que Federico venga y diga, ay, es que ya bajó de esta aquí. Pues bajó porque también le estamos pegando a las estructuras de fabricación.
1: La pregunta...
0: No, a ver, es que lo que es insultante es el argumento de Arturo.
4: No, es que lo dejé sin argumento.
0: Yo he sido crítico de que las fotos propagandísticas del gabinetazo les faltan tres elementos: detenidos, armas y dinero en efectivo. Somos el único país donde los narcos no tienen su guardado de efectivo. En Tapalpa me quieren hacer creer que el Mencho no tenía un solo dólar. Ajá, sí, cómo no. ¿Cuál me chupo? Entonces, en ese sentido, si fuesen verdad las cifras propagandísticas, la lógica sería, hay más decomisos que nunca, porque estoy desmantelando más que nunca, porque estoy debilitando más que nunca. Es al revés. Déjame, yo traje una
1: te quedan 20 segundos.
0: Vamos, espero. Sí, la pregunta es, ¿cómo, si tienes más desmantelamiento que nunca, tienes menos decomisos que cuando el narco gobernaba el sexenio anterior y daba abrazos a sus aliados electorales, Arturito?
4: ¿Decomisos de qué?
0: De todo lo que dices que hiciste, que no es cierto. Porque llegas y todo está vacío. Si en verdad desmantelaste el laboratorio y no les dieron el pitazo para que huyeran los narcos y se llevaran la mayoría del producto, bueno, y solo fuera una foto
4: probablemente,
0: ¿dónde están los decomisos?
4: Si hay decomisos.
0: Porque en el informe no consigna el decomiso.
4: De recursos. Si hay decomisos.
0: ¿Cuántas sentencias tienes de acción de dominio? ¿Cuánto dinero? ¿Cuántas sentencias tienes firmes?
4: Si hay decomisos.
2: Lee el informe,
4: evidentemente. No, lo digo en serio.
1: A ver, Gibran, ¿tú qué datos encontraste?
2: Bueno, a ver, lo primero que quiero establecer es que Arturo dijo con total explicitud que López Obrador toleraba la existencia de laboratorios.
4: ¿A qué hora dije eso?
2: Y que de eso da muestra los decomisos.
4: ¿A qué hora
2: y que
4: dije
2: ahora
4: eso?
2: Hay menos decomisos.
4: ¿A qué hora dije eso?
2: Porque hay menos laboratorios.
4: O sea, vamos a inventar.
2: No, a ver, La gente no es estúpida, Arturo.
1: O sea, es la
4: interpretación. No, me queda claro. A ver. No trates de hacerla estúpida, Gibran.
2: No, a ver.
4: Empieza por tratar de decir...
2: Dijiste que a diferencia del pasado, había menos decomisos porque
4: hay... No estoy diciendo eso.
2: Más...
4: No dije eso.
2: Porque están desarmando los laboratorios.
4: Están desmantelando laboratorios.
5: Son de generaciones espontáneas.
4: Y tú editorializaste.
2: ¡No, hombre!
1: Aquí lo que muestra es que con López Obrador se decomisaban más psicotrópicos, con Claudia Sheinbaum menos, y Arturo dice, bueno, porque ahora estamos...
0: Pero la nota se habría registrado, pero habrían crecido.
4: Cantidad, como nunca histórica, de laboratorios desmantelados. Es decir, se afecta la producción donde se genera.
0: Pero cuando se afecta la producción, se decomisa el producto, salvo que les den el pitazo y huyan.
1: Déjame escuchar a Gibran.
4: Como es de tramposo, pues...
2: No, hombre, no. A ver, la gente puede escuchar perfectamente lo que dijiste y le va a regresar. Y va a ver que el cambio que explicaste... El cambio en los datos, que no descalificas porque son del informe de la presidenta, según tú, se califica. Porque ahora sí se desmantelan laboratorios.
4: No dije ahora sí.
2: Ahora sí, como parte de la estrategia.
4: ¿Y qué bueno, no?
2: De ahora.
4: ¿Te duele?
2: No, pero fíjate la inconsistencia.
4: ¿O cuál es el tema?
2: ¿Cómo me va a doler, hombre?
4: A lo mejor no te gusta que le
0: estén yendo bien a México. El tema es que cuando abrazabas al narco decomisabas más, imagínate.
4: A lo mejor no les gusta que le esté yendo bien a México. No,
2: la cosa es que...
4: ¿Quisieran esos, las cifras gigantes?
2: Hombre... La cosa es que tu argumento es pésimo y tú solo te contradijiste en el espacio de un minuto. ¿Por qué? Porque dijiste que en este caso el decomiso no es un indicador de lo que se esté haciendo mal, pero después dijiste es falso lo que dice Gibran porque ahora se decomisan más metanfetaminas. Entonces, ¿es o no es, Arturo? Decídete, ver, hombre, si decídete.
4: Si uno, entendiste o no entendiste, uno, porque me da la impresión de que hay más simulación,
1: Arturo,
4: de que se entiende que lo que es.
1: ¿Me termine de plantear la pregunta?
4: Sí.
1: A ver.
2: Tienes que decidirte sobre si es indicador del combate al crimen, eso de los decomisos, o no es.
4: Ya.
2: Porque para unas cosas te funciona, para otras no. Y lo adapta según el caso, hombre. Eso no se
0: sucede.
4: A ver. Nada más para que nos quede claro, ¿no? Gibran pretende primero editorializar lo que dije. Es muy simple. La gente allá afuera entiende muy bien lo que estoy diciendo. Hay ciertos estupefacientes, los que mostró Federico Doring, que tienen una disminución. Y yo lo que digo, sí, efectivamente, una de las acciones que hace el gobierno de México tiene que ver con atender, ¿no?, estructuras y desmantelar laboratorios. Le molesta a Gibran. Le molesta porque se les cae el argumento. Entonces tiene que inventarse una historia de que estás contradiciendo, ya dijiste que... No es cierto. Lo que estoy diciendo es, como nunca en la historia de nuestro país... Como nunca en la historia de nuestro país, se están desmantelando estructuras productivas, ¿no? De este tipo de estupefacientes. Oye, y en el caso de las metanfetaminas, sí, la estructura más importante de desmantelamiento, de acuerdo a los datos del propio informe, es en metanfetaminas, como también... La estructura más importante de decomisos tiene que ver con el fentanilo. ¿Por qué? Porque la mayor parte del fentanilo no se produce en nuestro país. Viene del continente asiático. Pero entiendo que Gibran no le entienda.
2: Pero dices,
4: entramos, que no le entienda, pues.
1: Entramos al minuto de
4: que
1: cierre.
4: Que no le entienda, pues. Federico, yo lo sé.
1: Tu minuto de cierre.
0: Es el minuto de cierre. Bueno, entonces me voy a reservar este debate. Lo voy a ampliar la próxima semana. Mira, a ver.
1: La próxima semana, ¿eh?
0: Sí, claro. ¿Tú crees que vamos a desaprovechar la oportunidad de atender a Arturito? Mira,
1: dale,
0: a ver. Estos son los caminos del bienestar, los que tanto te presumían. No, que ahora sí estamos haciendo caminos y demás. También me he puesto a leer el informe. ¿Cuántos kilómetros de carretera ha modernizado, según el informe, Claudia Sheinbaum en 2025? 71.4 contra 7.153 del 2023. Aquí está la tabla del informe.
1: Entonces ahora resulta que López Obrador es una estrella. ¿O qué?
4: Pues sí,
0: no, 2018 es Peña Nieto. Es un informe
1: perdón,
0: del 18.
1: Pensé que era 2023, discúlpame.
0: No, pero estás hablando de que bajó con Morena de 7,153.71. Longitud de red de carretera construida y modernizada. En 2024 López Obrador tenía 2,315. En 2025 Claudia llegó a 235. Tabla del informe.
1: Entonces, bueno, pues lleva dos años.
0: ¿Y por qué se redujo el 90% de López Obrador al primer año de Sheinbaum, del 24 al 25?
4: ¿Qué concepto?
0: ¿Cómo por qué? ¿Cómo por qué?
2: La mitad de un término presidencial en buena parte del mundo, o sea, dos años no son...
1: Sí, claro, es una tercera parte ya.
2: No son poca cosa. La verdad he disfrutado mucho el debate de hoy.
0: Yo también.
2: Y las inconsistencias de Arturo. Hombre, primero que no hay decomisos porque hay desmantelamiento de laboratorios en el caso del fentanilo. Y luego me dice, ay, es que viene de Asia, ¿no?
0: Pero esto es como decirte, hay decomisos pero no hay arrestados.
2: Una locura. Y después yo planteo un tema de salud. De las metanfetaminas y de cómo ha aumentado el consumo. Y dicen, no, pero desmantelamos un montón. No se trata de eso. Es que lo que dije es que no se atiende el tema de salud y que incrementa el consumo de metanfetaminas en nuestro país y que eso de la salud que están diciendo es puramente retórica para recargarse la política de seguridad con la que le están dando gusto a los Estados Unidos, pero no atienden verdaderamente los problemas de México. Y bueno, es verdad que los decomisos han disminuido y que el gobierno está siendo muy tolerante con el mercado interno de la droga. Okay. Solamente quiere darle gusto
0: electorales, a Trump.
4: Pero yo cierro diciendo que entiendo perfectamente bien por qué la oposición ha mandado a estos partidos al basurero de la historia, ¿no? Y no lo digo yo, lo dicen las encuestas y las más serias, ¿no?
2: Somos el partido que más crece.
4: Aquí está la de Buendía, ¿no? Fíjate, qué curioso, hablando del narcotráfico. Le preguntan a la gente, ¿quién piensa usted que combate o que hace mejor trabajo en combate al narcotráfico? 41% Morena, 10% el PAN, 11% el PRI, y allá en el fondo, Movimiento Ciudadano. ¿Quién maneja mejor el crecimiento económico de nuestro país? 44% el PAN, 11%, digo, 44% el Morena, 11% el PAN, 10% el PRI, y 14% allá en el fondo, Movimiento Ciudadano.
2: No es palabra de Dios,
4: hombre. Reducir la brecha económica. Mejor que nadie Morena, 47%. Allá en el fondo, Morena, Movimiento Gracias. Ciudadano, PAN y PRI.
0: Gracias, Arturito.
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0: 7:30, jueves 17 de septiembre.
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0: Esta mañana la presidenta Claudia Sheinbaum respondió a la solicitud de Estados Unidos de reforzar con México la lucha contra el narcotráfico. Dice que nuestro país está haciendo su trabajo y pide a Washington atender el consumo de drogas en su territorio.
2: Me gustaría escuchar o ver un reporte de lo que hace el gobierno de Estados Unidos en Estados Unidos. ¿Qué se está haciendo con el consumo? Porque desde nuestra perspectiva es un asunto de salud pública, de atención a los jóvenes. ¿Dónde está el trabajo que se hace para detener a todos los cárteles o distribuidores de droga en los Estados Unidos? ¿Qué pasa con el lavado de dinero en los Estados Unidos? Que nosotros en México estamos actuando. ¿Qué pasa con las armas que vienen de Estados Unidos a México? Que sí ha habido detenciones, pero no se podría explicar el poder de fuego que tienen la delincuencia organizada en nuestro país sin el paso de las armas de Estados Unidos a México. No necesitamos que nos juzguen desde afuera. Sabemos cuáles son los problemas de México y actuamos todos los días.
0: La presidenta también afirmó que cualquier pretexto para una intervención de Estados Unidos en México debe ser rechazado.
2: Esa encuesta no tiene nada de realidad, nada, porque ni siquiera se dice la fuente. O sea, es un medio en Estados Unidos que dijo que de acuerdo con alguna encuesta de quién sabe quién, la mayoría de los mexicanos estaban de acuerdo en que viniera una intervención extranjera de Estados Unidos. Eso es falso. Lo dicen las encuestas que se han hecho con empresas de demotecnia profesionales. Cualquier pretexto para injerencia o intervención debe ser rechazado porque viola nuestra soberanía y nuestra independencia. Siempre podemos cooperar, nos pueden ayudar, podemos colaborar, pero las decisiones las toma el pueblo. Las decisiones las toma el gobierno, que es la representación del pueblo de México. No las puede tomar un país extranjero.
0: Y en Palacio Nacional también se dio a conocer ya que hay simulacro de sismo el sábado. Esto dijo la Coordinadora Nacional de Protección Civil, Laura Velázquez.
3: En todo el país, sábado 19 de septiembre, 12 del día, hora centro de México, llevaremos a cabo este ejercicio ciudadano que nos permite medir toda nuestra capacidad de respuesta desde un plan familiar que ya estaremos elaborando en estos momentos. Hay que ver que va a ser sábado, por primera ocasión va a ser en sábado, y esto nos va a permitir a participar a la gran mayoría de mexicanos y mexicanas desde sus hogares, lo cual será un ejercicio muy importante. Un plan familiar para determinar cuál es la responsabilidad de cada uno de los integrantes de las familias. Por último, recordar que van a sonar la alerta por vía celular, son más de 80 millones de celulares.
0: Bueno, por cierto, la presidenta Claudia Sheinbaum mañana viernes dice que va a estar en Irapuato, Guanajuato, en su conferencia, y ya nos habían adelantado también que el domingo va a estar en Culiacán, Sinaloa. El secretario ejecutivo del Instituto Electoral de Tabasco, Jorge Alberto Zavala, renunció a su cargo luego de que ayer en este espacio informamos cómo desde su cuenta de WhatsApp compartió un video promocionando a Daniel Casasús, aspirante de Morena a la alcaldía de Centro. Sobre el tema hablé con la presidenta del instituto, Elizabeth Nava.
4: De hecho, la renuncia, fíjate que fue presentada el día 15 a las 9 de la mañana.
0: ¿Y qué argumentó?
4: Que justamente se debe a este hecho que él cometió y protección a los principios que rigen la institución y para poder garantizar la imparcialidad del órgano electoral, así como de la función que representaba en ese momento, pues decidía separarse del cargo.
0: ¿Y por qué no lo corrieron antes?
4: Recordemos también que es una función sumamente sustancial y que tiene a su cargo también muchas actividades e información que propiamente tiene que hacer entrega y recabar toda esta información. No fuimos inactivos, estuvimos dándole seguimiento al tema. Adicional a que recibimos el mismo día 15 la queja del partido Movimiento Ciudadano, a la cual se le va a dar causa y trámite con las instancias que correspondan.
0: Bueno, sobre el tema, conversé de nuevo con la presidenta del PAN en Tabasco, Katia Bolio.
5: Afortunadamente lo celebramos, de verdad que tuvieron que pasar 6 largos días desde que el Partido Acción Nacional y otros partidos de oposición en el estado de Tabasco comenzamos esta lucha ante los órganos correspondientes y la oficialía de partes del IEPCT. Si no hubiera sido por la presión de los partidos y por la presión mediática, social, yo ahí sí te digo que no hubiera hecho absolutamente nada el Instituto Electoral del estado de Tabasco, ¿no?
0: Ahora
5: que en muchos momentos lo hemos visto bastante parcial. Y acá hago un llamado, una invitación a todos los presidentes de todos los partidos políticos de oposición en México para que estén atentos en cada OPLE, en cada instituto electoral de sus entidades federativas, para que puedan estar muy vigilantes de la actuación de los servidores públicos que están al frente de los institutos electorales. Nosotros vamos a presentar en unos minutos más una denuncia para buscar la sanción y la inhabilitación ante la función pública y ante el IEPCT.
0: Hemos presentado una serie de mensajes entre Sergio Carmona, apodado el Rey del Huachicol, asesinado en 2021, y algunos funcionarios morenistas. La investigación de Miguel Mesa se ha titulado WhatsApps del Huachicol. Hoy nos hizo la cuarta entrega, en donde pues hay conversaciones entre la actual senadora Olga Sosa, la diputada Gabriela Jiménez Godoy y Sergio Carmona.
6: Aquí ya hay un intercambio, que es que la senadora Olga Sosa le dice, oye, dice G, es decir, Gabriela Jiménez Godoy, que el papá de su cuñado es el fiscal de Huachicol, por si necesitas cualquier cosa, puedes hablar con él. Esa fotografía corresponde a un video donde la ahora diputada Gabriela Jiménez Godoy le dice, gracias amigo por todo tu apoyo, es invaluable. Y después en la conversación, Olga Sosa le manda este video y le dice, amigo, ya sabes que sin nombres, pero te manda saludos Gaby, que en ese momento era la coordinadora de la revocación de mandato a través de la fundación Que Siga la Democracia.
0: Miguel también confirmó que distintos morenistas viajaron en el avión privado del Rey del Huachicol.
6: Él tenía su propio avión donde volaron decenas de morenistas, el presidente Morena, Mario Delgado, Américo Villarreal, iban a Sinaloa también, donde según varias columnas de Héctor de Mauleón, le inyectaban dinero a la campaña de Rubén Rocha Moya, mientras esa campaña también estaba recibiendo dinero de los chapitos. Vienen varios mensajes donde se están pagando los bots, que ya habíamos visto en otras conversaciones cómo le inyectaban en contra de la oposición interior de Morena para desprestigiar pues su campaña. Esas son las pruebas de lo que estuvieron financiando con el dinero del Huachicol. Además, en otras conversaciones dicen, ni le avises al senador Américo Villarreal, no es necesario que esté enterado de todo lo que nos estamos gastando en él. La parte más preocupante de toda esta conversación, Azucena, es, otra vez decíamos, ¿a cambio de qué metía todo este financiamiento a tantas campañas de Morena?
0: Ayer se reportaron en México 22 asesinatos, los estados con más ejecuciones, Chihuahua, Guanajuato, la Ciudad de México, el Estado de México y Jalisco. El sacerdote Román de la Cruz Hernández, de 45 años, fue asesinado a balazos y su cuerpo abandonado a un costado de la carretera en el municipio de Lolotla. El religioso fue hallado la mañana del 15 de septiembre con múltiples impactos de bala y una cartulina de un mensaje criminal. La Fiscalía de Morelos obtuvo una orden de aprehensión en contra de Francisco Javier Meléndez, alias el Trompas o Paco, a quien señala como posible responsable del feminicidio de Claudia Tacoronte Aguilera, la estudiante española de 21 años de edad, asesinada el 12 de septiembre en el estado de Morelos, en Cuautla. Mientras continúa la búsqueda del asesino, estudiantes de la Universidad Autónoma de Morelos acusaron a la autoridad de retirar el altar colocado en honor a Claudia en el Palacio Municipal de Cuernavaca. Y ayer pues participaron de alguna manera en el desfile de independencia para exigir justicia. Llevaban pancartas que decían Morelos feminicida. Realizaron un performance representando a sus compañeras. Se tiraron al piso, fueron arrastradas por los policías. Después les permitieron participar.
7: ¡Muévanse a sus hijos! ¡Justicia!
0: La en las próximas horas, se ha informado, se tiene prevista la llegada de la familia de Claudia a México y mañana acudirán a la fiscalía para el proceso de reconocimiento y entrega del cuerpo. Bueno, pues ayer intentaron abordar al secretario del Bienestar, a la secretaria de Salud en Veracruz, para hablar sobre el tema de la falta de medicamentos. De medicamentos ahí en Veracruz, y bueno, pues el delegado del IMSS y el Bienestar huyó y la secretaria pues también se quedó callada.
8: Hola, doctor.
9: Doctor, buenos días.
8: Doctor, buenos días. Doctor, ¿nos puede platicar cómo está el abasto de medicamentos ya el día de hoy, si ya están al 90% o menos todavía? Doctor.
9: Doc.
8: Ahí lo alcanzamos a grabar, ¿eh?
9: Doctor Ramos.
10: Ahorita le doy información.
8: Ah, por eso, pero aquí.
9: De este lado.
8: De este lado.
0: Bueno, pues así huyó. Ya durante el desfile, el funcionario aseguró que el abasto va bien a pesar de las protestas de los médicos y que él pues no va a renunciar porque esa decisión le corresponde a la gobernadora Rocío Nale y también a las autoridades del organismo.
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0: El corte y enseguida regresamos.
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12: Los Reyes Escandinavos Unidos. Una escena que se quedará para la historia fue cuando el cortejo fúnebre recorrió a pie hacia la fortaleza de Akershus. Esto para despedir a uno de los reyes más queridos, Harald V de Noruega. Justo detrás del armón de artillería que llevaba el ataúd, Hakon iba caminando a pie. A su derecha iba el rey Carlos Gustavo de Suecia y a su izquierda el rey Federico X de Dinamarca. La razón, las tres casas están unidas por sangre y por historia. Noruega, Suecia y Dinamarca fueron un mismo rey entre 1397 y 1523. La madre de Harald V, Marta, era princesa de Suecia, por eso Carlos Gustavo era primo de ella. Y Harald era nieto de los reyes de Dinamarca. En el funeral de estado al que acudieron 16 reyes, el mensaje fue claro. No son cuentos de hadas, son historias reales.
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15: El secretario de Seguridad, Omar García Harfuch, informó la detención de Manuel Alejandro N., alias el señor de la T, identificado como coordinador regional del cártel Jalisco Nueva Generación. La aprehensión se efectuó en Michoacán en el marco de la Estrategia Nacional contra la Extorsión. La Coordinadora Nacional de Protección Civil, Laura Velázquez, informó que el sábado 19 de septiembre a las 12 horas se realizará el segundo simulacro nacional con hipótesis de sismo para medir capacidades de respuesta ante eventos de esta naturaleza. Recordó que los mexicanos recibirán en su celular un mensaje de alertamiento con sonido y vibración distintivos. En julio, la producción de la industria manufacturera en México registró un alza en su variación mensual de 0.9% de acuerdo al INEGI. En comparativo, a tasa anual subió 1.6% con respecto a julio de 2025. Informó Amy Arriaga. 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
0: Son las 9:45. Ayer el secretario general de la Organización de las Naciones Unidas, Antonio Guterres, hizo un llamado a los gobiernos del mundo a que asuman sus responsabilidades de seguridad ante el avance de la inteligencia artificial.
16: No podemos darnos el lujo de ignorar las preocupaciones que se han planteado, especialmente por parte de quienes están en la primera línea del desarrollo de la IA. Los gobiernos deben asumir sus responsabilidades. Es la primera responsabilidad de cualquier gobierno proteger a sus ciudadanos, incluso de las amenazas de la inteligencia artificial. La acción nacional es esencial, pero la coordinación global también es indispensable, porque la IA no se detiene en las fronteras y tampoco lo hacen sus riesgos.
0: Es lo que dice la Organización de Naciones Unidas. En el mismo sentido se pronunció la presidenta de la Comisión Europea, Ursula von der Leyen.
17: Los desarrolladores están encendiendo las alarmas y los directores ejecutivos de las empresas más avanzadas nos dicen que es hora de frenar los modelos autorrecurrentes para marcar el ritmo de la frontera. Intensificaremos los esfuerzos junto con nuestros socios de ideas afines como Canadá, el Reino Unido y otros. Queremos hacer equipo en la evaluación de modelos, verificación, alerta temprana, seguridad de la IA y mucho más. E invitaré a los principales laboratorios de frontera a una discusión sobre cómo podemos apoyar a los esfuerzos continuos de la industria para marcar el ritmo de la frontera.
0: Javier Matuk, periodista experto en tecnología. Qué gusto saludarte esta mañana, Javier. ¿Cómo estás?
18: Igualmente, muy bien. Muchas gracias, Susana.
0: Me da gusto escucharte y verte. Qué bueno. Oye, gracias. ¿Qué hacemos? O sea, ¿sí nos va a dominar la inteligencia artificial o qué va a pasar?
18: No. A ver, hay que entender esto. Digo, es un tema complejo, pero se puede simplificar. Y resulta que nos metemos al tema geopolítico. Estados Unidos desarrolló, inventó este concepto que hoy tenemos de la IA, que por cierto es de los 50, pero ahora que tú le preguntas y te contesta, pues tiene pocos años. Ajá. Y entonces resulta
0: ¿cómo
18: que
0: era
18: China...
0: en los 50 esta inteligencia artificial?
18: Perdón, no te escuché.
0: ¿Cómo era en los 50?
18: Ah, no, era software que estaba en desarrollo ahí donde los científicos, los programadores, intentaban hacer que justamente pensara un programa de cómputo. Mm. Pero no era que tú le preguntabas y te contestabas, sino que tenían tareas específicas. A ver, optimiza esta base de datos o arregla este problema científico.
0: O sea, le dabas instrucciones.
18: Instrucciones, sí, te esperabas mucho tiempo y era muy primitivo, podía hacer muy pocas cosas. En la pandemia, por ahí 2021-22, sale este asunto de la IA conversacional, que es la que usamos todos nosotros todo el tiempo, donde tú le preguntas y te contesta. Entonces te decía, Estados Unidos finalmente es el que lleva hoy por hoy la delantera en cuanto a desarrollo, empresas que hacen esto, pero está del otro lado China, en donde, como sabemos y entendemos la realidad, es que pues no nos van a decir todo lo que está haciendo, todos los avances, claro, que están teniendo. Entonces, de ahí surgió recientemente, seguramente lo publicaste, las declaraciones de Trump, donde dice, no, Estados Unidos no se puede quedar atrás, tenemos que llevar la delantera, no podemos dejar que los chinos nos ganen, digo así, explicado uh-huh. sencillamente, uh-huh. ¿no? Y entonces, esas las principales compañías, que es OpenAI, Gemini, Anthropic, en fin, las compañías más importantes de IA, supuestamente se pusieron de acuerdo, y subrayo supuestamente, en no avanzar tan rápido en el desarrollo de la IA moderna y guardar, digamos, o dejar un poco más lento el lanzamiento de nuevas funciones. Ahora, esto es lo que dijeron, digamos, al público. Yo no creo en ningún momento que van a dejar de desarrollar. Claro. Finalmente es una carrera, es una competencia.
0: Simplemente no lo van a anunciar.
18: No lo van a anunciar, claro, van a seguir desarrollando todo, pero no van a salir como les encanta, con bombo y platillo. Así, ya hace esto mi IA, porque es una competencia entre ellos, principalmente. Entonces, yo creo que por ahí va este asunto. Ahora, esta historia que tiene ya unos días que el ex empleado de Anthropic, que es la que hace Claude, uh-huh. dijo que nos va a... la IA va a acabar con la raza humana, pues realmente
0: el
18: ya salió
0: ahí. Vamos a acabar según eso.
18: Sí, no, ya seguramente también viste que salió el director de la compañía a decir, no es lo que quiso decir, como normalmente sucede, ¿no? Uh-huh. Y yo creo que sí está lejos de suceder eso, porque pues finalmente toda la IA y todo lo que nos maravilla hoy en día es software, son programas de cómputo desarrollados en gran parte por humanos y controlados, quiero pensar, también por ellos. Ahora, lo más reciente, lo de ayer, es que se equivocó este chat GPT, ¿no? Y entonces uh-huh. la compañía... también curándose un poco en salud, anuncia y dice, a ver, esto fue lo que pasó, que son unos detalles ahí bastante técnicos. Dice,
0: reveló varios casos en los que modelos de inteligencia artificial generaron instrucciones destinadas a ignorar las indicaciones de sus desarrolladores, ocultar errores o eludir mecanismos de seguridad como parte de un nuevo marco para detectar, investigar y reportar comportamiento de desalineamiento de sus sistemas. Según el informe, uno de los modelos generó instrucciones para que una versión posterior de sí mismo ocultara que había hecho trampa y evitara que sus acciones fueran detectadas. Es que sí, da miedo. O sea, ¿para qué tengo que no?
18: Es como el comportamiento de una clase, ¿no? Donde alguien hace trampa, oculta los errores y trata de quedar bien. No me extraña nada esto. Lo que me extraña es que OpenAI, que es la compañía dueña de ChatGPT, lo está declarando y diciendo, no, ahora sí vamos a poner más atención y ahora sí vamos a estar más pendientes de todo lo que puede estar pasando. Cuando, pues no sabemos desde cuándo esto sucede, pero no nos decían nada, ¿no? Entonces es... Tal vez es un poquito hoy por hoy curarse en salud. Sí, bueno, aquí estoy reportando esto que estoy detectando y posteriormente haré pues estas declaraciones en caso de ser necesario.
0: Encontrar algo más. Dice, sí. La inteligencia artificial no encontró los datos necesarios para elaborar un modelo financiero y los inventó.
18: Sí, bueno, es que realmente se puede descontrolar bastante, ¿no?
0: Pero ahora, es que eso pasa, ojo. Además, o sea, hay que decirlo, nos pasa a los usuarios comunes, ¿eh? No se traigan así todo, 100% de lo que te dice el ChatGPT o lo que sea, porque sí inventa cosas.
18: Inventa, pero ¿sabes qué, Azucena? Para otra ocasión lo dejamos si quieres. Tú puedes decirle, en particular a ChatGPT, no me inventes nada y sé bastante cruel, entre comillas, o sé bastante sincero con lo que te voy a preguntar, porque sí está programada para darte por tu lado, digamos así, de primeras. Pero tú puedes decirle, no, a ver, no me
0: no supongas, no hagas hipótesis, concrétate a la información.
18: Se puede hacer facilísimo, tiene unos comandos ahí que luego les platico, donde tú le pones, a ver, hazte más crítico y dime realmente la verdad que piensas sobre esto. Entonces, todo eso está evolucionando, está cambiando. Ay, no, hay que recordar, Susana, que están compitiendo estas compañías entre ellas, obviamente, por atraer más usuarios, por supuesto, aplicaciones para la IA. Y entonces, una cosa es lo que ellos publican así oficialmente y lo van a conocer, y otra, que no sabemos lo que está pasando ahí dentro de estas corporaciones.
0: Ahora, te voy a hacer una pregunta, pues muy, tal vez muy inocente, pero ¿para qué quieren los países, estos grandes países, una inteligencia artificial tan desarrollada?
18: Mira, primero la quieren por la autosuficiencia, ¿no? O sea, no quieren depender de un tercero, en este caso Estados Unidos. Ahora,
0: ¿para qué?
18: Ah, bueno, lo que pasa es que mientras el modelo de IA sea más desarrollado, pueden realizar otras funciones. Voy a poner unos casos, digamos, positivos, unos casos que todo el mundo nos beneficia. Uh-huh. Desarrollo de nuevas vacunas, ¿no? Entonces, suponte que hay que hacer una gran cantidad de cálculos matemáticos muy complejos con las proteínas y las moléculas y todo esto. Si yo soy un país y quiero avanzar ahí y no tengo mi propia IA, tengo que rentársela al de junto, al tercero. Es básicamente la idea así en general. Autosuficiencia para desarrollo, te digo, pensando positivamente en vacunas, predicciones de algunos, no sé, padecimientos, etcétera, pues te pones del lado negativo, obviamente tendrá que ver con temas de armamento, con temas de nuevas estrategias
0: de territorios,
18: para
0: invadir
18: otro lugar. Sí, claro. O sea, son las dos caras de la moneda, porque una cosa importantísima, Susana, así como la IA nos ayuda a ti y a mí, a millones de personas a hacer cosas productivas, pues también ayuda a los malos, ¿no? Entonces, es un arma de doble filo porque también, pues obviamente los hackers, pero también la gente que se dedica a investigar cómo fastidiar al vecino,
0: sí, claro.
18: Pues también usa la misma IA y también le va a dar resultados. Entonces, es una carrera contra el tiempo ahí que se está desarrollando y bueno,

0: señora conservadora, pero es que es una locura y ya nadie quiere buscar, ya nadie quiere investigar, ya nadie quiere leer, ya nadie quiere escribir una carta. No una carta, me refiero en papel, sino por lo menos escribir tu texto.
1: No, totalmente. Esta oleada de IA que tiene un par de años, uh-huh, ha cambiado y va a seguir cambiando cómo usamos internet, ¿no? Como tú mencionas, ya nadie busca, ya nadie se molesta en escribir algo en el buscador, simplemente le pregunta a la IA todo, y esto se acentúa con nuevas generaciones, ¿no? Que donde todo es más, ajá, fácil y más sencillo. Ahora, ¿para qué lo quieren? Bueno, finalmente para venderte una suscripción, ¿no? Para tú como individuo que compres y pagues, y tú como, sí, compañía, porque hay muchos casos de compañías que usan la IA para sus procesos internos, que les ahorra mucho tiempo, pues pagas.
0: Bueno, volvamos a platicar, Javier Matuk, gracias, te mando un abrazo.
1: Con todo gusto, muchas gracias, buenos días.
0: Gracias, gracias a ustedes, gracias a todo el equipo que hace posible a Susana por Fórmula. Hasta mañana, por lo pronto, buen jueves.
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11: 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Y es jueves de pedir licencia porque el final se acerca ya y hay que esperarlo serenamente sin que nos dé un calambre de ansiedad. Mientras tanto, ya conoce el procedimiento. Prenda la tele o súbale a su radito porque estas horas no son horas. ¡Ya estuvo suave! Trump le pide a Sheinbaum encerrar funcionarios ligados al narco y de paso le califica la tarea de seguridad. ¡Capa caída! Alcalde de Lota da el grito encapotado mientras la auditoría le marca 14 melones sin comprobar. ¡Estoy cansado, jefe! El Congreso de la Unión se recetó un megapuente de hasta 7 días tras sesionar apenas 4 horas el lunes. No se nos vayan a desarmar. ¡Con pelotas y en pelotas! Sidney Sweeney posa en cueroles.

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0: bienvenida sea usted a Grupo Fórmula. Le saludo como cada día. Chumel Torres me acompaña como siempre, mi pitirijas. ¿Sí se puede decir eso al aire?
1: No, es ¿no? una grosería.
0: ¿En serio es grosería? Sí.
1: No importa, Cata paga la multa.
0: ¿Y por qué le hizo así a los jefes?
1: No, yo jamás le diría así a los jefes.
0: Así me
1: no,
0: dijiste, jamás. Así los tienes guardados.
1: No es, en yo pensé, mi yo teléfono,
0: pensé que no, te lo juro, yo pensé
1: pitirijas que no. Uno, pitirijas dos.
0: Pero no, no, no es grosería, ¿verdad?
1: No, no, no.
0: Lo, sí, verdad, no sí sé, es en verdad no sé.
1: No, no es grosería.
0: ¿No? Ok, bueno.
1: Pero ahí está, por repetir a lo puro...
0: ¿Para qué estás diciendo? A lo puro sonso.
1: Para que no esté Dios
0: sí, es que yo soy como niño chiquito, te escucho hablar y yo digo así...
1: No le dije así a ningún jefe, ¿eh?
0: Que ¿cómo quede, no? Que quede
1: claro. No,
0: ay,
1: no,
0: por favor.
1: No, no, no.
0: Gabriel, hace...
1: No, que no,
0: ¿qué,
1: no.
0: 15 minutos, 20?
1: Se lo dije al productor, no al...
0: No, no, no, no al productor, jefe, al jefe, se lo dijiste. Jefe, ¿no? No, no, a Gabriel le dices Uriel. Vamos a corte comercial antes de que, en lo que corran a Gab y volvemos, estamos aquí en la zona.
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0: que Mark Wahlberg ya está en cines con el estreno de la película A Cualquier Precio. Una historia inspirada en hechos reales de los años 60.
1: Imagínese un joven afroamericano como el primer agente de color de la FBI, quien encuentra una arriesgada alianza con un sicario de la mafia para vengar a los suyos y buscar justicia por los derechos civiles de su comunidad en medio del racismo y la corrupción, o sea, México.
0: Y luego de ver esa película, la pregunta que yo me hago es, ¿ustedes hasta dónde estarían dispuestos a llegar para hacer justicia?
1: Bueno, pues ya la recomendación de cine de acción, crimen, suspenso, como A Cualquier Precio, consulte su cartelera y no se pierdan esta gran historia. Ya estamos de regreso, una bonita amigo de casa, bienvenida sea usted a No Son Horas. Vamos rápidamente con la información que le tenemos preparada para el día de hoy. Trump elogia entre vítores y felicitaciones la labor de la 4T y de la presidenta Sheinbaum con respecto al combate a las drogas. Esto depende de usted que medio lea. Porque resulta ser que el presidente Gringo urgió ayer al gobierno de la doctora Claudia Sheinbaum a identificar, arrestar y a enjuiciar de inmediato, fíjate esto, a los funcionarios públicos mexicanos que protejan a los cárteles de la droga, advirtiendo que organizaciones narcoterroristas dominan amplias zonas del territorio mexicano. Esto fue una determinación anual sobre los principales países de producción y tránsito de drogas. El mandatario estadounidense Trump emplazó a las autoridades mexicanas a actuar contra las redes de complicidad interna. Esto incluye, y cito, desenmascarar y detener y enjuiciar a los numerosos funcionarios públicos corruptos que han ayudado y sido cómplices de los cárteles y han traicionado la seguridad y la soberanía de su propio país, o sea, nosotros.
0: Este es un informe que presenta ayer Donald Trump, nada más que mucha gente que lo leyó se perdió en la traducción.
1: Se perdió en la traducción porque...
0: Muchos encabezados, no todos, pero muchos encabezados...
1: Depende de usted, el periódico que lea.
0: Trump elogia a México.
1: O sea, el encabezado ya, Trump elogia a México por el combate. El reporte dice, se han hecho cosas...
0: Aunque México ha hecho cosas,
1: le falta perseguir, desenmascarar, detener y enjuiciar a numerosos funcionarios públicos corruptos. Funcionarios públicos. O sea, está hablando de Rochamoya e Insunza, ¿no?
0: No puso iniciales,
1: no dijo quién, pero dijo funcionarios públicos que protegen al cartel de la droga. Yo nomás pienso en como 8.
0: A mí
1: se me ocurren así pronto 11.
0: Mira, sinceramente ni siquiera especifica que sea en el gobierno presente. No, vamos. La oposición está muy, muy, muy alzada diciendo, miren lo que dice. No, ni siquiera dijo partidos, y sabemos que balines hay en todos los morralitos de canicas, ni se hagan los que, vamos, no estén volteando a otro lado. Todos los partidos tienen gente involucrada en todos estos asuntos.
1: El informe también sentenció que la inversión en México en sus fuerzas de seguridad es insuficiente, eso sí dice actualmente, para frenar las finanzas y operaciones del crimen organizado. Para la frontera, Trump demandó disparar las inspecciones aduaneras en puntos de entrada e involucrar al sector privado, fíjate, en las cadenas de suministro, después de incluir un escueto reconocimiento protocolario a los decomisos que ya ha hecho el gobierno mexicano. Y de ahí se agarraron toda la prensa del otro lado para decir ¡elogios! Es como cuando en la junta de padres de familia te dicen, mire, pues es que Gabrielito es buen niño, pero a todos nos cae gordo. Es un asesino en potencia, se droga, acosa a las maestras. Y tú, o sea que es buen niño. Es buen niño, pero es un imbécil. O sea, no entiende las lecciones. Pero dijo que era buen niño, ¿verdad? ¿Sí me explico? O sea, eso estamos haciendo nosotros con el presidente.
0: Sí, algo así. ¿Verdad
1: que sí?
0: Sí, pues sí.
1: Vamos a ver qué fue lo que dijo la doctora Sheinbaum con respecto a el señor Donald Trump y este reporte que entregó, donde es insuficiente nuestro combate con el narco.
2: Me gustaría escuchar o ver un reporte de lo que hace el gobierno de Estados Unidos en Estados Unidos. Entonces, nosotros no necesitamos que nos juzguen desde afuera. Sabemos cuáles son los problemas de México y actuamos todos los días y lo informamos. Digo yo, cuando voy a los estados, que es el informe anual, la rendición de cuentas anuales, pero nosotros rendimos cuentas todos los días y estamos sujetos al escrutinio público todos los días y todos los días damos resultados. Pero ¿qué pasa allá. Entonces, me gustaría pues ver un reporte del propio gobierno de los resultados allá y qué se está haciendo.
1: Digo, ¿qué? O sea, como que se me hace que quiso hablar, ¿o no?
0: No, no, pues digo, no le cayeron bien los comentarios.
1: No, pues no le cayó bien el comentario.
0: De Donald Trump, pero también, híjole, esto de estar contestando, contestando a cada cosa que dice Donald Trump, sí,
1: está difícil. Te desmigaja mucho la imagen pública.
0: Sí, sí, sí.
1: Y el tema es, por ejemplo, ahí lo que no estoy tan de acuerdo es que dice, nosotros no vamos a estar juzgados de otro país. Sí, si el país que recibe las drogas es el tuyo, güey. O sea, si México es, como se presume, la tiendita de las drogas a Estados Unidos, sí pides acciones al vecino de, oye, güey, pues estás dejando entrar a todos los drogadictos. No, pero es que tú no me vas a juzgar. O sea, un poco sí, porque llegan a mi país, güey. O sea, los bloqueos tienen que ser de los dos lados, creo yo.
0: Sí, sí.
1: ¿Va? Pues no le cayó tan bien. No le cayó tan bien. Y los medios estuvieron diciendo, elogia al señor Trump a la lucha contra el narco. No, hay que ver, hay que ver.
0: Sí, sí, sí. Es depende de qué medio lees, ¿no?
1: Pero vámonos con está muy hermoso esto. Sinaloa. En Elota, Sinaloa, hay un señor que es primo de Gabriel, se llama Richard Millán Vázquez. Ya había generado controversia después de que...
0: ¿De dónde es? De Sinaloa, ¿no? ¿De es
1: Feas, libre como el viento.
0: Es el padrino de Pérez Díaz.
1: Es el padrino, exacto.
0: Sí.
1: Es el que nos bautizó a Memo, fíjate. Sí. Ajá. Y entonces este señor, que se parece mucho a Chuchi, fíjate, ¿verdad que sí? ¡Velo, hermoso!
0: Sí, es cierto,
1: esa es una réplica, wey, que hizo el caballero.
0: Ya es así del programa, ya hemos hablado de él. Sí, de cuando la silla esta...
1: La réplica...
0: Del trono
1: Del trono de Benito Juárez, ¿eh?
0: Sí, sí, sí.
1: Y entonces, bueno, en Elota, Sinaloa, donde claramente... Pues, La cuna del trono. Ya había sido este señor. Ya es cliente acá. Sí. Y ahora... generó otra controversia porque hizo un grito de independencia. No, Gabriel. O sea, es que cuando uno tiene lana, es como dice mi cuate el asesino. ¡Ve nomás! ¡Ajua!
0: ¡Ay!
1: ¡Liberadora, trigarante!
0: ¡Allenda!
1: ¡Ay, corregidora!
0: ¡Patillón!
1: ¡Acatempa!
0: ¡El abrazo de
1: Alóndiga, la viejona!
0: ¡Trigarante!
1: Y entonces, bueno, llegó aquí López Ayona.
0: ¡Qué chalicazo! Es un chaquetín, como decía.
1: Ese es un chaquetón.
0: Ve nada más ahí.
1: Y entonces, ahí en este video...
0: En los motivos plateados.
1: ¡No, Gabriel!
0: Los motivos plata, sí. Botón...
1: Es que hizo una mezcla entre Poncho de Quinceañera y Juan Gabriel en Bellas Artes.
0: Se pinta la barba.
1: Como Tristán,
0: güey.
1: No, a mí Tristán es un joven barbado.
0: De mi herencia
1: judeocristiana, Gabriel. No, este chavo es como Ricky, ¿no? Sí, no, pues tienes que echar tu manita de gato. Y entonces aquí...
0: La pistoleada.
1: Está medio... Ajá, es la pistoleada, sí, sí, y sí. Le pintan ahí como cepillín. Este es el despacho de la señora, mira, ¡ay, no! ¡Princesilla!
0: No me provoquen. Tran. Bueno, el señor lució un atuendo sui generis para dar el
1: te lo voy a comprar, güey. Sería chido tener el colesterol. Entonces estuve diciendo de... Mucha gente me juzga por mis atuendos. Y la sangre de Cristo me protege, compadre.
0: La cosa es que esto sirvió para que le echaran en cara cuentillas que tiene ahí pendientes.
1: Que tiene pendientes, 13,976,738 pesos. Están colgados.
0: Él es el principal.
1: No lo busquen.
0: Él es el presidente, el prefeuto de Elota, ¿eh? O sea, y le...
1: Altiva,
0: le discuten ahí.
1: Donde pisa una leona no deja huella una gata, Gabriel.
0: Ve nada más, güey. Qué bonito.
1: No,
0: güey, pues está bien. ¿Eh? Pues, güey.
1: Digo, si tú quieres cumplir tu sueño, adelante, güey. Es que te digo, el dinero no cambia a las personas, las muestra como realmente son, güey.
0: Don Richard Millán, porque se llama Richard.
1: Yo pensé que era apodo, fíjate.
0: No.
1: Que era, yo pensé que era apodo.
0: Sí, es. ¿No se llama Ricardo Millán?
1: No sé. Yo creo que sí.
0: Es Richard.
1: Pero es como los que ponen huyas, que se llaman Gustavo y se ponen Gustav. Gustav. Sea, ajá, sí, sí. Gustav. Gustav de la Torre. Gustavo Torres. Es como, ajá. Sí, sí.
0: De la Fontaine.
1: Ajá, sí, ese tipo de cosas. O sea, que es acá. Y entonces, bueno, don Richard. Mira, Richard me llama, que es
0: curioso. Bueno, la cosa es que le
1: de,
0: echaron...
1: De Lota.
0: Le echaron en cara que antes de andarse ahí comprando atuendos.
1: No, no le echaron en cara. Ah, perdón. Ya, entendí. Le reclamaron.
0: Sí, sí, sí, por el...
1: Pero vas a ir por la disco. You man, disco ball.
0: Ay, sí, sí.
1: Around the world.
0: It's raining everywhere.
1: Aleluya. Como me ves, te verás. La luz me refleja. Ya vamos a un corte.
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1: Ya estamos de regreso. Ay, sí. Yo ya voy a empezar a vestir así.
2: Te da envidia, güey. Dilo.
1: Al Children. Sí, es que no puedo tener un trono de oro. Y tú,
2: ¿tú tenías una,
1: Yo tenía la réplica exacta.
2: Pero la del príncipe. ¿Qué fue de? Nah, ni te ha de quedar.
1: Ya no tienes el cuerpo de hace 10 años. Gabriel, yo tengo, me mandé a hacer la chamarra de Juan Gabriel Bellas Artes para una fiesta de Halloween. Misma que voy a estilar en esta fiesta que me invitaron.
2: Oye, no, pero yo hablo de la de... Tenías una del príncipe de la canción, ¿te acuerdas?
1: Ah, no, esa ya no me queda. Sí, la del principito. Sí, esa ya embarnecí. No, pero yo te digo porque en un Halloween... ¿Te acuerdas que en la casa de una amiga fue del rock? Sí. Y yo me disfrazé de Juan Gabriel. Digo, y para jotear, no hay que decir, ¿verdad? No, sí, pretextos no faltaban. No, le estábamos platicando el bloque pasado acerca de el edil de El Lota, Sinaloa, que estuvo ahí en boca de todos, figurativamente hablando, sí. De, pues, informe de... No, el grito.
2: No, por
1: que dio vestido que dio vestido del principito. Y hablando de gritos, hubo dos muy particulares. El primer grito fue el de ¡viejo corrupto! Allá el gobernador, exgobernador y senador suplente, Miguel Ángel Yunes Linares, quien fue encarado por pasajeros en el aeropuerto El Chido, que todo el mundo va, la Ciudad de México, quienes lo increparon al grito de traidor por su respaldo a la reforma judicial. Los hechos se viralizaron a través de una grabación donde se observa al expanista, aquí lo tenemos en pantalla, de 73 años, con su pareja. En el video una persona le grita, por traidor veracruzano sin vergüenza. Y una señora le cuestiona a su mujer, ¿no le da miedo, no le da vergüenza tener ese marido? Así te hablo, Yunes, sin vergüenza, vas a pagarle. Y el otro ahí como que encare, yo no traiciono a nadie, a ver qué se le ofrece.
2: No, se pone muy sabrita.
3: Puro traidor, veracruzano.
4: No le da vergüenza tener ese marido.
3: Sin vergüenza. A ti te hablo, Yunes, sin vergüenza. Vas a pagar. A ti te hablo. ¿Eh? Que a ti te hablo por sinvergüenza. ¿Eh? ¿Por qué?
5: ¿Qué le pasa?
3: Traicionaste.
5: No traicioné a nadie.
3: Traicionaste, ¿eh?
5: Dígame qué te lo ofrezco.
3: Nada, no más que decirte que eres un traidor.
5: Órale.
3: ¿Que eres un traidor qué? ¿Tú? ¿Quieres? ¿Cuánto quieres? Vale, donde quieras. ¿Eh? Gusto me daría.
1: Ay, es que no es lo mismo. No es lo mismo hablarle al diablo que verlo venir, porque llega y lo encara muy acá y se para el caballero y no manda 10 millones.
5: ¿Qué traes?
1: Ahorita se me sigue gritando. Vas a ver, güey.
2: Oye, es la letra escarlata, ¿eh?
1: Claro.
2: La letra escarlata.
1: Claro, no.
2: A donde iráis seréis perseguidos.
1: A donde iráis seréis madre.
2: Perseguido.
1: Ventadois. Sí, todavía bucheamos a Yaritza, la niña de los Chicken Nuggets. México no perdona, güey. México no perdona. Y esto hasta la tumba, ¿eh?
2: No es niño, güey, el de los... Perdón, me quedé bien clavado.
1: No, es Yaritza y los dos hermanitos.
2: Pero el que dijo lo de los Chicken Nuggets, ¿no es niño? O sea, ¿no es hombre?
1: Es difícil. Ah, sí, no, sí, es niño, ah. pero pues la lleva la...
2: Perdón, güey, me...
1: No pasa nada,
2: güey. Me fui.
1: Pero tú pierdes el tiempo.
2: Es que me perdí en esa mirada de...
1: Tú pierdes el tiempo como quieras. Entonces, lo encara el senador suplente y le dice, ¿qué traes o qué? Y dice, lo que quieras, compadre, aquí te damos el servicio. Pero pues, que mueras. Y otra de esas. Lo voy a dejar ir por esta vez. Y le dice, será un placer, mijo.
2: Es muy osado ya estar en los medios 70s y hacerte el sabroso, porque...
1: En los medios...
2: Güey, alguien te mete un...
1: No.
2: Pierrotazo, no. Y
1: se llega a topar con un tío mío de Chihuahua.
2: No, le mete un... Wey, con un chilango, güey.
1: Un chilaquil asillado. Sí. Dos, tres estocadas y...
2: Sí, ¿de parte de quién?
1: Y vámonos.
2: De Miguelito Valdés, el Babalumi, carnal. ¿Quién le vas a poner o qué? Pues es osado, ¿eh? Porque ya...
1: Sí, no puede estar ahí.
2: Digo, cargando. Hay gente que hemos sido delicados toda la vida. ¿Eh? Que pues, rehuimos a cualquier
1: enfrentamiento. A cualquier conflicto. Físico. Ajá.
2: Pero, güey, es osado por...
1: No, sí, te llega a tocar un güey. Ah, qué vienes, güey. Ajá.
2: Sí.
1: Ahí está, era la valentía.
2: Ay, que se fue cuando...
5: Yo no traicioné a nadie.
1: Míralo. Oh, gordo, no.
2: Ni modo, mano, pues es que vas a ser perseguido ya de
1: por... ¿Para qué le entras eso? ¿Sí? ¿Para qué le entras lo que te pasa? Oye, vámonos a Torre de David, Torre de Marfil, Marina del Pilar. Marina del Pilar.
2: Ora pro nobis.
1: De que fue y dio el grito allá en Baja California. Sí.
2: Nada más que ayer, ¿qué le estuvieron reclamando a la señora?
1: Tú? No sé. Y entonces el punto fue que estaba dando el grito y está toda la gente así de que, pero así, ¿eh? Y luego ella, ¡viva la corregidora! Y la otra gente sí. Y decía, ¡viva! Y era grabación, güey.
2: Sí, sí,
1: y
2: sí.
1: Y le ponían ahí los vivas acá.
2: Ayer le estuvieron reclamando que que usó una grabación para que los vivas no sonaran tan flacos. Flacos.
1: No, está la gente literalmente ni siquiera respondiendo las arengas, ¿eh? Vamos a ver que esto fue en Baja California con el grito de Marina del Pilar. Échale. O sea, digo...
2: Por respeto al público, este programa no tiene risas grabadas.
1: ¡Pinche! ¿Sí es como, güey? Sí, o sea, el tema, entiendo, toda gente, todo Baja California le lleva a buchar claramente, pues es gente pensante. Hay un señor que está hasta así y al mismo tiempo dice... Pero parece como si... El tema es ese. Graben a 100 o 200 personas. No pongan 150 mil personas respondiendo... Como si hubiera ido la gente al grito este encabezado por la señora.
2: La señora gobernadora Marina del Pilar sí aclaró que... Creo que fue un tema técnico, dijo, y cito. Esto del sonido fue un delay. No animales, delay. No, para no ustedes que no saben no de
1: delay.
2: Audio.
1: No, no es delay, tampoco... No.
2: Inge, ¿sí puede hablar?
1: Ya no,
2: ya no está comiendo... Sofía, el Inge se comió mi pan, el que me dejaste, ¿eh? Pero ahora le voy a hacer una pregunta.
1: ¿Por qué usas los kilowatts de Grupo Fórmula sí. Cadena Nacional?
2: Inge, ¿sí estaba viendo la nota o estaba dormido? ¿Sí? Está. ¿Es posible que eso sea un...
1: Ahí están las risas, ¿eh?
2: échate otras risas, güey. Ajá.
1: Y entonces todo el mundo gritaba, mira, como si fueran 1,000 personas. Sí, ya por eso, ya para siempre.
2: Ahí tienes.
1: Ahí tienes que llegar con
2: tienes un padrecito judío y que llegan a una cantina, mi rey.
1: Le dice el dependiente, pásame ese rojo. Es el extintor, hijo. Entonces, bueno, es delay. Esto fue lo que le pasó a la señora Marina con los vivas, que no contestaba a nadie y que sí contestaba...
2: Sí, ella dijo que fue un delay, que fue un tema técnico, que por favor...
1: Ay, Dios, qué risa, güey.
2: Sí, y obviamente suena que es un delay, ¿sí o no, Inge? Exactamente, precisamente.
1: ¿Tenemos la declaración de la señora Marina?
2: A ver,
1: échamelo, hombre.
5: Y lo demás creo que fue un tema técnico del sonido, un delay, según lo que me reportan, en el sistema de sonido.
6: Saldo blanco, digamos.
5: Saldo blanco, muy contenta, casi 100,000 mexicalenses reunidos, celebrando.
1: Ya me urgí esto, estuvo toda mi vida, güey.
2: Ya ten las listas ahí, güey.
1: No, ese y luego ponme un... ¿Sabes cómo?
2: Cada que venga es guerra, güey.
1: Ándale. Mírame. Ya voy con Steve, ¿cuándo le falta? Ah, ok. Y el punto es que, a ver, no puedes decir que... Dios tiene una manera muy... muy particular de odiar a Marina del Pilar. O sea, primero estas cosas.
2: Primero la visa.
1: ¿Eh?
2: Primero la visa.
1: Primero la visa. No, ¿te acuerdas cuando dijo, y aquí en Baja California no hay apagones?
2: Sí, es cierto.
1: Es eso, güey. Es eso. Diosito está muy pendiente
2: estaba,
1: de Marina.
2: Estaba diciendo que no había apagones estaba y diciendo, se quedaron en la CF, sin dice, luz.
1: A ver, son apagones aleatorios que no tienen nada que ver. Y nada más arriba. No sé yo nada. No sé nada porque no había micrófonos, güey. Sí, sí, sí. Ajá. Pero te digo, o sea, como que sí. Le hace falta una Hay que llevarla a Catemaco, ¿eh? Para que le den una limpia.
2: Sí, una limpia. Una
1: muy
2: limpia.
1: Mala suerte.
2: Que le pasen ahí este...
1: El huevo, algo, ¿no?
2: ¿Ah?
1: No, sí.
2: Pero,
1: ¿no te pasan un
2: pelo
1: huevo?
2: Pelo de lote.
1: ¿Eh?
2: Sí, sí, sí, te pasan uno.
1: Para quitarte como sí, la mala sí, vibración.
2: Sí. Nada más que cuando vaya por el ombligo ya duele más o menos.
1: No sé, Gabriel, yo nunca...
2: Obviamente.
1: Yo no estilo esas prácticas.
2: Obviamente no sabes.
1: No estilo esas prácticas paganas, Gabriel. Ajá. Eso...
2: A
1: mis papás, sí, sí, me bautizaron. Vamos a un pequeño corte comercial y regresamos con el señor Stevie de TV. Ya estamos listos. Vamos a un corte.

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5: A veces buscamos alimentos complicados para ofrecerles algo nutritivo a nuestros hijos. Y tenemos verdaderos tesoros en nuestra propia cocina. El amaranto es uno de ellos. Este alimento ancestral mexicano aporta proteínas, fibra, calcio, hierro y magnesio. Nutrientes importantes para el crecimiento y desarrollo de nuestros pequeños. Además, es práctico y fácil de incluir en su alimentación diaria. Puedes ponerlo en su lunch, preparar una alegría, combinarlo con fruta o agregarlo a diferentes recetas. Lo bonito es que, mientras cuidamos su alimentación, también acercamos a nuestros hijos a un ingrediente que forma parte de nuestra historia y de nuestras raíces. Alimentar bien a nuestros pequeños no tiene que ser complicado. Muchas veces, lo saludable también puede ser sencillo, rico y muy mexicano.
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7: El corazón de una ballena azul es tan enorme que un ser humano podría nadar fácilmente por sus arterias principales.
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9: Falleció Anay Beltrán Reyes, diputada federal del Distrito 8, Tultitlán, Estado de México. Así lo dieron a conocer el presidente del Senado, Higinio Martínez, y el secretario general mexiquense, Horacio Duarte. La legisladora de extracción morenista habría perecido por una enfermedad que no se precisó. La gobernadora del Estado de México, Delfina Gómez, llegó a la mitad de su mandato con resultados. En 3 años de su administración, la entidad alcanzó el primer lugar nacional en generación de empleos. También construyó y renovó más de 100 espacios públicos y el Estado registró el menor número de homicidios en su territorio en los últimos 15 años. El titular de la Secretaría de Infraestructura, Comunicaciones y Transportes, Jesús Esteva, reportó la conclusión de 13% de caminos prioritarios programados para el sexenio, al terminar 407 de 3.161 kilómetros contemplados.
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1: Son una señora bonita, amigo de casa, tenemos en vivo a todo color la señora Stevie de TV. ¿Cómo estás, bebé?
2: Queridos, ¿cómo están? Perdón por no estar ahí, pero vine a Guadalajara. Y qué queridos son en Guadalajara, la verdad, sí, la gente.
1: ¿Sientes?
2: La gente, sí, no, de verdad, mejor vénganse acá a grabar.
1: Yo creo que sí, va, güey, sí, a la gente.
2: Porque en México luego no nos quieren tanto, pero acá, de verdad, mucho cariño.
1: No nos quieren la gente correcta, Stevie, la verdad, no tengo ninguna queja, güey.
2: Pero aquí son bien panistas, entonces aquí encaja.
1: Exacto, sí, es gay panista, o sea, es así como nuestro mero target, ¿sabes cómo? Gay conservador. ¿Cómo estás, Stevie? ¿Qué no estáis hoy?
2: Perfecto, hablemos de estrenos y tenemos una película animada que trae toda la onda. Se llama La Isla Olvidada o Forgotten Island, una película creada, dirigida por Joel Crawford y Junel Mercado. Ellos llevan 20 años trabajando en DreamWorks, han trabajado en Kung Fu Panda, en toda la franquicia, en Trolls, en todas las franquicias. Y ellos dirigieron El Gato con Botas, El Último Deseo, una de las mejores películas, no nada más de Shrek, sino de DreamWorks, que estuvo nominada al Oscar. Y cuando la sacaron, DreamWorks les dijo, a ver, ¿qué les damos? Les damos la que quieran, la historia que quieran. Y dijeron, vamos a hacer una historia original. Y nos presentan esta historia sobre dos mejores amigas que están a punto de separarse, porque una, Raisa, se va a ir a vivir al otro lado del mundo. Y justamente deciden tener una última noche loca, esta noche de copas. Y se terminan metiendo a una isla fantástica que se llama Naikali. Y en esta isla es donde al despertar es como nos vamos de aquí, tenemos que recuperar algo y tienen que regresar a esa noche de copas que sucedió. Es como un Hanover, pero familiar, okay, con mujeres que se van reencontrando. Y los personajes que salen en la película son la cosa más loca y innovadora. Por ejemplo, hay un Baby Jesus, toda la película, que se la pasa llorando, y literal, un bebé Jesús, toda la película, gigantesco, llorando y exigiendo. O sea, es lo más refrescante que he visto, y al final habla de la amistad, del poder, de aceptar también que si alguien te quiere, hay que dejarlo ir y que no tiene que estar contigo. Yo creo que es lo más fresco, divertido, interesante que vamos a encontrar en carteleras para toda la familia, pero un adulto va a encontrar muchos guiños a cosas divertidas como marihuana y eso, que lo vas a pasar muy bien. Entonces, recomendación total. En la voz en español, Kenia Oz hace la voz de Racia, y yo la hace Esmeralda Soto, que justamente platicamos con ella, y esto nos cuenta de porque yo, el personaje, es una mujer gritona, exagerada, una mujer que toda la gente la juzga por ser quien es, y justamente hablé con Esmeralda de qué significa representar a esta mujer que la gente le dice eres demasiado, pero es necesario que exista, y aquí nos responde.
3: Me identifico muchísimo con Joe y me pegó mucho esta vez verla en el cine y ver cómo hay personas, justo es a mi miedo, ¿no? Cuando las mamás dicen, es que ya no te conviene, está loquita. Pero creo que lo que más me gusta de esta película es ver cómo estas son nuestras heroínas, cómo estas mujeres, cómo si hay espacio para nosotras, aunque pareciera que no, y cómo siempre vamos a encontrar una Raisa, ¿no? Como que ¿cómo es que no es mentira eso de que nadie nos va a querer? No, siempre sí hay espacio para el amor para personas grandotas como nosotras. Y pues es eso, ¿no? Es buscar, es romper paradigmas, es buscar espacios, es si fuera un hombre es líder, pero como somos mujeres somos mandonas y así. Entonces creo que rompe mucho esta concepción que tenemos de que no podemos gritar y es el personaje más divertido. O sea, yo no me imagino la vida no siendo como yo.
2: Me gustaría que invitaras al público a que conociera La Isla Olvidada, que para mí me parece una de las mejores animadas, pero mejor tú dilo.
3: Mi queridísimo público, yo soy Esmeralda Soto, le doy la voz a Joe en La Isla Olvidada, y no se pueden perder esta aventura inolvidable a partir del 16 de septiembre en cines. Se van a reír, ay, les juro que van a llorar, sin ningún spoiler, y se la van a pasar increíble. Y sí creo que vas a reflexionar y vas a querer ver esto con tu mejor amigo y con tu mejor amiga. Es una película sobre el amor.
2: Ahí tenemos.
1: Ahí lo tienen, querido público.
2: Exactamente.
1: Está bien.
2: Bueno,
1: ¿eh?
2: No dijimos nada.
1: Esto está en cines, ¿no?
2: En cines, estrenó ayer, y es la película que hay que ir con familia o con amigos, con con todo mundo.
1: Todo mundo, exacto. Usted no se pierde este estreno.
2: Y bueno, continuando con estrenos, ayer se estrenó Habilidad Física 100 México, un reality. Yo creo que es el reality más ambicioso que ha creado Netflix para México, que es la adaptación mexicana de Physical 100, que es un reality coreano, donde meten a 100 deportistas de diferentes ramas a competir en juegos extremísimos, porque la idea es... ¿Quién es la persona más preparada físicamente para ganar? ¿El más musculoso? ¿El que mejor corre? ¿Cómo puedes ganarle a tanta gente? Entonces, tenemos, por ejemplo, a el matador Luis Hernández, bueno. Carlos Salcido, al gallo, tenemos Piwi de mi dulce niña, lo tenemos también
1: Atlantis.
2: Por aquí. Exactamente, Atlantis, tenemos gente de todos lados.
1: Bien, María Valente. León,
2: creo que María León también está por... Sí, es que María León el abdomen...
1: No, María León es un toro, sí.
2: A partir a todos. Ajá. Y entonces justamente es esta idea con juegos extremos, donde es si quién aguanta más la resistencia, el poder, la preparación física, los músculos, cómo te conviertes en la mejor persona o cómo puedes ganar. Entonces, para todos los que les guste este tipo de realities, donde es ir más allá, pues se acaba de estrenar, es una... loquísima, ambiciosa, y justamente platiqué con Kiven Mivet, que es la productora de realities en México. Ella creó Shark Tank México, ella creó Masterchef, también estuvo trabajando en La Casa de los Famosos, las primeras temporadas, la que la gente veía, y ahora justo llega con esta producción, y platicamos de cómo es meterse a este universo, y nos cuenta justo lo que hay que hacer como productora para hacer un reality de 100 personas compitiendo. Wow.
4: Son 100 personas, uh-huh. Pero es un programa, si ustedes han visto la versión coreana, que se concentra mucho en la situación general, pero en el detalle de la situación. Y es un show que nos permite ver el mismo encuentro, la misma situación, desde diferentes perspectivas. Y eso hace que este reality sea un reality muy único, donde la repetición no es incómoda, sino es un elemento que te ayuda a contar la historia desde todas las perspectivas, desde no solo como estamos habituados a ver la televisión, ¿no? Como sí. No hablo de La Casa, hablo de los realities un poco más tradicionales, quizás, mm-hmm. Donde estás como espectador viendo el show de manera frontal. Aquí hay tantas perspectivas que te van construyendo la historia de tantas maneras, más la gente que está observando lo que está sucediendo. Entonces, puedes contar las historias de muchísimas formas.
2: Ahí tenemos.
1: Este promete. Yo he visto a mucha banda involucrada. O sea, se me hace que es un esfuerzote fuerte, fuerte, fuerte.
2: Tienes idea de la locura, la producción, ¿sí, y todo? Esto en Netflix, 100 personas con cámaras en todos lados, elegir la edición y todo. A mí me gusta por el nivel de producción. Sí, si ya te involucras en la cuestión física y todo, es una locura. Y pues bueno, estos son los estrenos. Ayer también salió la nueva temporada de South Park, que acaba de ganar el Emmy. Amo. Y que aparte se cambió, ya no se llama South Park, se llama South America, para justamente meterse en el rollo de Donald Trump. Es la única serie que ataca al gobierno de Donald Trump y no le da miedo nada, y hasta Paramount le
1: dice... gana premios, o sea, ajá.
2: Paramount le dice, te pagamos lo que sea, solo no nos quites esta licencia y te permitimos que te burles hasta de nosotros. Así que en Paramount Plus ya se estrenó la nueva temporada de South Park y somos muy felices. Llevamos, ¿qué? 20, 25 años viendo South Park y sigue siendo innovadora. Entonces, ahí lo tienen. Estos son los estrenos para que ya sepan qué ver.
1: Tus redes, mi niño.
2: Exactamente, @stevietv. Un abrazo desde Guadalajara y nos vemos en estos días.
1: Pásala muy bien. Voy a una pequeña pausa y de regreso tenemos aquí en el estudio a la leyenda, el señor Jorge Falcón. Usted no se lo pierda. Vamos y volvemos. Yeah.

0: amigo de casa, y lo que tengo yo aquí a mi diestra, a la derecha del padre, el señor Jorge Falcón. ¿Cómo estás, brother?
1: Familia bonita, familia bonita.
0: ¿Cómo estás? Oye, híjole, ¿cuántas... Bien. Momentos y anécdotas. Yo crecí viendo tu sí. comedia.
1: 53 años con la comedia.
0: Sí, güey. Oye, yo no sabía, pero investigando para poder hacer esta entrevista, sí. empezaste tú tocando la lira, la guitarra, en un nightclub.
1: Cafeterías.
0: Ajá.
1: Lo que se usaba antes.
0: Simón.
1: Y se llenaban.
0: ¿Y cuándo dijiste? Pero, ¿y se llenaban porque estabas muy bien así o porque empezaste a cotorrear y la gente iba a eso?
1: Pasa un fenómeno. Un tipo quiere cantar unas canciones, no se las sabe todas. Me acababan de correr de un grupo donde yo llevé al guitarrista que me sustituyó.
0: O sea, llevaste al güey que te corrió, güey. Sí. ¿Hiciste tu propio Yoko Ono, güey?
1: Sí. Eso. Ajá. Oye, entonces agarre y dije...
0: Oye, qué chido que nos traigas esto, porque eres muy bueno encontrando gente. Sí, sí. ¿Te puedes ir, bro?
1: Sí. No.
0: Entonces,
1: tocaba mucho más que yo, más adulto el tipo, más experimentado. Y entonces voy a la cafetería, le pido unas canciones, ¿no? que ya las iba a poner, que no se las sabía. Y entonces... Me dice, a ver, cántalas tú. Entonces subo yo. Digo, ¿cómo? Y que se me olvide la canción.
0: No.
1: Y que empiezo que platico un chiste y luego otro. Y la gente empezó a aplaudir. Y luego otro. Y luego ya no me dejaban bajar. Y el tipo que me invitó, que lo corren. Y me meten a...
0: ¿Ves? Ese es el karma, güey.
1: Sí.
0: Exacto.
1: 20 pesos, mi primer... 20 pesos y dos
0: no me vayan a correr a mí porque viniste tú. Mejor dejemos a don Jorge.
1: No, tú eres muy valiente.
0: Y después de eso, viene... Esto es odontología.
1: Me recibí de cirujano dentista en el 76.
0: ¿Y en qué momento?
1: Compagino las dos.
0: ¿Sí?
1: Trabajaba yo en centros nocturnos. Y en la mañana me iba a la facultad bien desvelado, muy cansado. Pero logré sacar mi carrera bien, con toda limpieza. Y pues aun cuando quieres hacer algo en la vida, eso es muy importante. Cuando estás destinado a algo, hazlo.
0: Estoy de acuerdo.
1: Hazlo. Hazlo. Yo siempre le digo en mis presentaciones, familia bonita, busque su don, encuéntrelo. Y verá que si encuentra su don y lo disfruta, no volverá a trabajar nunca.
0: Y algo bien padre que me gusta de lo que me estás contando es... Hay que meterle poquito, o sea, dar más huevita, o sea, de ir al centro nocturno a cumplir tu sueño, no sé qué, y despertarte temprano, o sea, o sea, tienes que hacerlo porque, pues, si quieres las dos...
1: Sí, no, va, en la clase de la
0: va
1: una...
0: Va a ser friega,
1: De la una de la tarde, que era
0: las últimas,
1: anatomía ¿no? humana, ya me dormía, yo ya... Entonces, pues, que...
0: Hermana... Sí. Ya no, así con la cara. De ahí salieron las caras.
1: No, Jorge, siempre ha sido así.
0: Ajá, sí.
1: Oye, hijo, no, ahí hubiera sido más bien esto. No se duerma, señor Fajón.
0: Estoy despierto. Oye, Rey. En un momento, yo me acuerdo mucho de tus participaciones, miles.
1: Sí.
0: Pero sobre todo en la televisión nacional, el Sábado Gigante, todas esas cosas.
1: Sabe.
0: Que llegabas a la mega audiencia, así fuertota. Sí. Con un humor que ya rayaba en el peligrosismo para el horario familiar.
1: Sí.
0: O sea, porque siempre le dice, vamos, yo creo, tengo la convicción de que el comediante siempre busca la línea divisoria.
1: Sí.
0: Y tú siempre estabas manejando desde ahí.
1: Sí, pues de hecho, eso es lo que me ha conservado, que nunca me he pasado. Yo al público le guardo mucho respeto, mucho cariño.
0: Sí.
1: Me he visto muy bien para que... Porque es un público que paga... Un boleto para irte a ver, merece cariño, atención, merece que él disfrute tu espectáculo.
0: Y
1: no que lo insultes, ni que te metas con él, ni que te burles de él.
0: Sí.
1: Digo, es lo que yo pienso, es mi forma de trabajar. Y me ha funcionado, porque me invitan a fiestas particulares. Fui una temporada grande, fui con la familia judía, y les echaba sus chistecitos. Ya le eché un chiste que es judío, don Francisco.
0: Ajá.
1: Y que le digo, oye, don Francisco, ¿por qué los niños judíos, ¿cómo le digo? ¿Por qué los niños judíos? Es con cariño, porque no tiene nada, ¿sí?
0: Ajá.
1: ¿Sí? ¿Por qué los niños judíos no lloran?
0: ¿Por qué?
1: Porque su mamá les dice, con llorar no ganas nada. el mundo menos él. No sabes el impacto cuando él... Bueno, y luego le dije...
0: No, no entendí, güey. Exacto. Que era, a mí eso me decía mi mamá.
1: Sí, por eso no lloran.
0: Oye, hubo en un momento...
1: ¿Por qué los cuyos tienen la nariz muy grande? A ver,
0: no sé.
1: Porque el aire es grande.
0: Máximo respeto.
1: Con todo respeto a la familia. Oye, a mí me contrataron.
0: Estoy sudando, güey.
1: Me contrataron muchos años.
0: Qué chido.
1: Gente muy pagadora, muy
0: bien. Y la onda cotorra, porque lo que dices en el tema de la comedia es bien distinto saber entender el humor negro, el humor ácido.
1: Sí.
0: Y nomás ser una persona horrible, güey, ¿sabes? Sí, o sea...
1: No tocarlo. Sí. No tocar ciertas cosas. Yo siempre le sé a mi equipo, cuando vean que alguien con silla de ruedas, avísenme.
0: Sí.
1: Sí, cuando vean a alguien... Pero fuera de ahí, te hablan... Oye, que la época de cristal, de que se ofenden... Ajá. No tiene nadie por qué ofenderse. Mientras no lo señales directamente, hijo, o digas su nombre, sí. No tiene nadie.
0: Y si está bien escrito... Todos nos reímos.
1: Claro.
0: Si está bien escrita la comedia, no tiene, o sea, y ahora, no tenemos 14 años mentales, o sea, como que, güey, todo se entiende que es una broma, ¿me explico cómo?
1: Oye, mi mujer, cuando me casé con ella, no, hombre, cuerazo, una cinta, 90, 60, 90, ahorita es 90, 60 y no cabe.
0: Ya, sí, oye.
1: Los demás, se estaba bañando, me dice, ¿me da la espalda? Le dije, mejor lavo el coche, está rápido. Que se enoja, me dice, ¿qué? ¡Me maté! En Barney.
0: Sí. Embarneció.
1: Sí, se parece a Barney.
0: Oye,
1: entonces,

0: Le maraqué.
1: Le maraqué.
0: Con el JL.
1: Con JJ. ¿Qué es? Tipazo.
0: Él es de Monterrey, ¿verdad? Sí. ¿Es norteño?
1: No, creo que él es.
0: ¿Quién sabe, verdad?
1: No sé, porque es de su mamá.
0: Exacto, bueno. Pero entonces tenemos el 24 de septiembre, sí. Esto es aquí en la Ciudad de México. O sea, en
1: la Maraca.
0: En la Maraca.
1: La mejor fiesta de humor.
0: Es bien chido.
1: Sí, con dos tipos de humor diferentes. Así es de que Familia Bonita está invitada. No deje de ir. Señores, el humor es un lubricante social.
0: Es correcto.
1: El humor es hermoso. El humor salva. El humor cura. Sí, la alegría es la medicina del alma. No deje de ir a su terapia de muy buen humor con sus amigos JJ y un servidor Jorge Falcón. La Maraca.
0: Lemereque.
1: Lemereque. Y ríase. Hermanito, gracias. Familia Bonita, gracias.
0: Ya nos acabó el tiempo. Muchas gracias por acompañarnos. Se quedan ustedes con Marco Antonio y Regil. Nos vemos mañana en punto de las 10 de la mañana y usted ya se puede ir a trabajar. ¡Vámonos!

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4: Uno.
2: Hola, ¿cómo les va? Muy buenos días, gracias. Muchísimas gracias por estar con nosotros. Espero que la hayan pasado muy bien, que hayan dado el grito, que hayan comido rico, pozole, gorditas, sopes, huaraches, todo lo que se come en estas épocas. ¡Qué delicia! Bueno, pues ojalá les haya ido muy bien de grito. Hoy es jueves 17 de septiembre. Cumpleaños María Fernanda García, cumpleaños José Miguel Pérez, el Ludoviquito, Ingrid Martz y Kyle Chandler. Ellos son los cumpleañeros del día de hoy. Y aquí en la mesa me acompaña Liz López. ¿Cómo estás, Liz?
5: Buen día, Max. La pasamos muy bien. Qué padre.
2: Ay, sí, ¿verdad?
5: El festejo de independencia, todos muy mexicanos. Pero ya estamos de vuelta aquí con mucha información, porque ¿quién iba a decir que estos días, iba a haber demasiado chisme, demasiado mitote? Y tanto en ambos realities hubo chisme.
2: Ay, sí, qué
5: en
2: bueno.
5: Las alcaldías y todo.
2: Pues hubo mucho de qué hablar este fin de semana. Bueno, no fue puente largo. Oigan, los niños se lo agarraron desde el viernes, sábado, domingo, lunes, martes y miércoles. Y todavía hoy no había tanto tráfico.
6: Nada, Max.
2: Eso está padre.
6: Está increíble.
2: Buitrón, aquí
6: buen día, aquí estamos, Max. No se despegue, ya lo escuché, tenemos un programón. Vamos a tener cosas de Ninel Conde. ¿Qué pasó en la pelea entre Alfredo Adame y Carlos Trejo en vivo en el Canal 1 en La Granja,
2: ay,
6: Max?
2: Ay, qué bárbaro.
6: Por otro lado, vamos a analizar también los índices de audiencia de los dos realities, porque ahí se sospecha de mano negra. Ayer hablé con una persona de la Casa de los Famosos que la defendió a piedra y lodo, a capa y espada. Dijo que es mentira, que Rosa María Noguerón está más firme que nada, que el agüehuete de Reforma. Y vamos a comentarles un poquito también más adelante. Bueno, viene Aileen Mujica para hablarnos de Zona Obra.
2: Oye, pues pero es que dijeron que se salía la Noguerón y entraba Andrea Rodríguez.
6: Es lo que está soltando más fuerte.
2: ¿Verdad?
6: Pues que la opción número uno es Andrea Rodríguez para suplir a Rosa María, porque bueno, ya fueron 4 temporadas, Max. Supongo están buscando algún tipo de refresh.
2: Yo creo que en esta temporada no les fue muy bien porque metió mucho influencer, gente que no conoces. Como que dices, ¿y a mí qué me importa lo que le está pasando a este chavo que no? ¿Quién es?
5: Jorge Falcón.
2: Ay, Jorge Falcón. Jorge, ¿cómo estás? Es que a mí me da el reflejo en el vidrio y no veo.
5: Aquí vino a
2: que
5: saludar.
2: Te vaya bien. Me encanta Jorge Falcón. Cuenta unos chistes buenísimos.
5: Ay, sí, ¿verdad?
2: Y fíjate caras que me gusta porque son... Normalmente son chistes blancos. No usa mal las palabras
6: ni nada,
2: ¿verdad?
6: Por eso muy, muy buen comediante que tiene un show con JJ. Lo van a presentar hoy a la prensa. Ya mañana les contamos bien.
2: Sí. Bueno, pues muy bien, la verdad. Que los niños ya regresaron a la escuela. Bendito sea Dios para todas las mamás, porque salen de vacaciones y luego no saben qué hacer con ellos. ¿Qué hago con tanto chamaco? ¡Qué horror!
6: Afortunadamente en esta mesa ya no vemos eso, Max.
2: Ya no sabemos.
6: Ya en esta mesa, pero sí, la verdad, un gran reconocimiento a todas las mamás que sacan adelante a los hijos y que están, ya sabes, corriendo entre los escoltas, los uniformes, útiles.
2: Ay, ya.
6: Todo.
2: Ahorita que fue un gastadero.
6: Sí, fuerte.
2: Ay,
6: la verdad, sí estuvo bastante.
2: Sí, qué bárbaro. Pero bueno, felices de la vida. Felices de que nos estén escuchando. Acuérdense que ahorita estamos en radio, YouTube, la plataforma de Fórmula y ¿qué más? Nada más. Bueno, y en todas las redes nos pueden escuchar. Y luego a las 12 ya estamos en tele, además de todo eso, tele. O sea que muy bien, ¿no?
6: Muy bien,
2: ¿qué
6: Max?
2: ¿Qué me contabas, Ernestito?
6: Max, pues te cuento que Mariana Seoane pues salió a defender lo indefendible a Carin León. Han salido nuevas versiones de que ya ves que canceló el concierto en la Esfera. Uh-huh. salió en una reunión de fiesta privada con su amigo Brincos Dieras, este famoso comediante de Monterrey, quien también tiene avión privado. Y entonces la gente sigue sin creer esa versión de que no pudo llegar porque no encontró la forma.
2: Ese fue un chisme.
6: Sí.
2: No, mira, no hay avión que se pueda... Digo, cuando tú vas a los hangares privados, hay 3 o 4 aviones estacionados en las compañías que vuelan a los famosos. Hay aviones ahí esperando. ¿Tú crees que no podía haber...
6: Sí, sobre todo con un margen tan grande de horas, porque en teoría él tenía que haber salido de Sonora 6 horas antes, ¿no? A Las Vegas.
2: No, él debió haber salido un día antes.
6: Sí.
2: Pero se fue porque era cumpleaños de uno de sus hijos. Y le de verdad dio flojera y dijo...
6: No, y mientras tanto siguen sin responderle a la gente de su dinero que gastó, pero Mariana Seoane salió a defenderlo. Ya dijo, yo soy Team Karim León.
2: Ah, no, a mí Karim León me encanta y sus olas también, pero se me hace una irresponsabilidad haber dejado plantados a 20,000.
5: Hace poquito vi una entrevista de Banda MS de Gualo y dicen que ellos como agrupación tienen una regla, que por ejemplo si ellos se quieren ir por aparte, no con todo el grupo, tienen prohibido viajar el mismo día del evento.
2: Claro.
5: Que por regla dicen, okay, tú vete por tus medios, en tu horario, como tú quieras, pero tienes que llegar un día antes al recinto.
2: Siempre.
5: Justo para que no pasen este tipo de cosas de que se retrasó, porque hay muchas cosas. Hay retrasos, cancelaciones de vuelos, mal clima, fallas técnicas de un avión.
2: Precisamente por eso tienen que llegar un día antes. Mira, Daniela Romo, que es tan exacta y tan puntual en sus cosas, ella siempre se va 2 días antes. Tiene un show, se va 2 días antes.
6: Por cualquier cosa.
2: Entre que se aclimata la garganta, el no sé qué, la altura, lo que tú quieras, siempre se va 2 días antes.
5: Aparte, ¿sabes qué, Max? Es un recinto tan importante, o sea, no es cualquier cosa.
2: Exacto.
5: O sea, imagínate cuánto trabajo te cuesta llegar a que el venue de la Sphere de Las Vegas te diga, ok, sí te presentas aquí. Y ya que lo logras y lo consigues... O sea,
2: ¿No vas?
5: O sea, a mí se me
2: no,
5: hace como...
2: No, no, eso sí estuvo fatal.
5: Como que creo que debió haber priorizado.
2: Ahora, yo supe que las personas van a demandar a la esfera y la esfera a su vez va a demandar a Karim León. Entonces, a ver cómo se pone.
6: Sí, ¿sabes por qué, Max? Porque en Estados Unidos sí puedes comprar el paquete del viaje.
2: Claro.
6: O sea, realmente lo que venden los hoteles es la experiencia completa. Bueno, te venden los boletos, pero también te vendo el paquete de hospedaje y todo. Entonces, pues obviamente ahí es un incumplimiento por parte del lugar y luego de Karim.
2: No, y además, imagínate la gente que pagó boleto de avión, hotel, comidas para ver el show y que no se presente.
6: No,
2: esa es una grosería de lo peor.
6: Sí,
2: ¿cómo voy a creer que pagas el dineral? Y bueno, ya nos cabe Mariana, sí. Vamos a ver qué dijo.
4: Mariana Seoane defendió a capa y espada a Karim León tras la cancelación de uno de sus conciertos y pidió sean empáticos con el cantante.
7: Pues mira, yo siempre pienso bien antes que mal. Creo que sí pudo haber pasado las fallas técnicas del avión, lo que él dijo. Y pues bueno, finalmente yo creo que obviamente los afectados fueron su público, que el concierto se pasó hasta el otro año, ¿no? Que creo que ese es el tema. Y pues bueno, yo creo que ningún artista, y menos él, ha de haber querido hacer esto por irse de fiesta ni por ninguna irresponsabilidad, ¿no? Como bien lo han dicho. Entonces yo mejor le tiro buena onda y porque cualquiera nos puede pasar.
8: Se entiende la molestia de la gente, pero ese día lo insultaban. Muy
7: pues es que ya ves que ahorita está de moda el hate para todo. No hay tolerancia, no somos buenos compañeros o compañeras, lo más fácil es criticar, lo más fácil es insultar. Hay que ponerse buena onda, que se ponga de moda ser buena persona, yo siempre lo digo. O sea, tratemos de cambiar eso. Y yo lo que ya, mira, después de lo que pasó... Ya se subió Cristian Castro a cantar con Karim, todas las cosas padres que han pasado. Y él es un gran artista y es el primero que se presenta en la esfera. Y yo como mexicana orgullosa, pues le aplaudo eso. Y lo entiendo desde el lado artístico, porque hay cosas que a veces se salen de control.
4: La cantante, quien es muy amiga de José Manuel Figueroa, no quiso meterse en camisa de 11 varas, opinando sobre el pleito entre el hijo de Joan Sebastián y Ninel Conde.
7: No voy a hablar nada que no me corresponda. y menos de una persona a quien yo quiero, como es José Manuel Figueroa, que conmigo, tanto él como su padre, fueron unas grandes personas.
4: Para Grupo Fórmula, Benicio Ortiz.

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0: Maxine está de vuelta.
1: ¿Es
0: notadio?
2: Sí, exacto.
1: Oye, a ver, estamos viendo que las delegaciones gastaron una buena lana en las... Que hasta los Tigres del Norte, ¿en dónde?
2: Venustiano Carranza, Max. Hicimos un estudio ahí, por ejemplo, Azcapotzalco tuvo a José Joel, que lo vamos a tener ahorita en un momento hablando de la herencia de José José. Pero estuvo Alex Inquín de la Benito Juárez, estuvo Patti Cantú, Ninel Conde estuvo en Coajimalpa. Pero para nosotros la que más lana metió fue Venustiano Carranza, porque metió como estelar a los Tigres del Norte.
1: Oye, lo que le cobraron.
2: Y lo que cobraron los Tigres, porque además los Tigres vienen de gira americana, o sea, no están en México.
1: No, y les acaban de dar el nombre de la calle en Las Vegas, en Cincinnati y en no sé qué otro lugar. O sea, realmente están, qué bárbaros, allá los adoran, ¿eh?
3: Sí. Pero aparte, Estados ¿no crees Unidos? Que nada más metían un grupo? O sea, por ejemplo, acá en Coajimalpa llevaron primero a Zona Rica, primero un grupo como no tan conocido, uh-huh. Luego a Zona Rica, luego Ninel Conde, y después cerraron con Banda Estrellas de Sinaloa.
2: Ah, sí, de Don Germán.
3: Germán Lizárraga. Entonces, pues realmente fueron tres elencos fuertes, ¿no? Entonces, sí. Que no te cobran dos pesos.
2: Sí, acá estuvo en la denuncia. No, Max, Tigres del Norte, Maelo Ruiz y la Dinamita. Maelo también
3: está
2: cobra una buena lana.
1: ¿Quién?
2: Maelo Ruiz.
1: Ah, sí.
3: El salsero.
1: Nos vamos a ir a corte ahorita, ¿no?
2: No, vamos con José Joel, que estuvo en la delegación Venustiano Carranza.
1: ¿Qué tanto me dices, Damaris, que no te oigo? A ver, háblame, a ver si te oigo.
4: Luego de que se diera a conocer que Sarita Sosa por fin logró quedarse con la casa de José José en Miami, José Joel advirtió que la hija menor de El Príncipe de la Canción sigue echándose problemas encima con la herencia del cantante.
5: Es una situación pues que da, ¿qué te puedo decir? Pena, lástima, risa, pudiendo haber hecho las cosas bien, pudiendo haber estado bien, pudiendo haber cerrado ese círculo de mi papá bien, de todo lo que pasó. Al día de hoy no sabemos de ella y lo que sabemos es puras tonteras y que sigue haciendo las cosas mal. Lo que hizo fue una cosa espantosamente mal hecha, ¿no? A la mala, buscando nada más lo suyo, no entendiendo que José José es de todos, que legalmente, por supuesto, hay que poner orden, pero que la grandeza de José José como artista es para todos. Ella no lo entendió, ella se quiso llevar la manzana para ella solita y pues ve todo lo que pasó. Entonces, ojalá y en algún momento dé la cara y nos explique, ¿no? Qué pasó y qué está pasando.
6: ¿Tú sabías que ya ella se apoderó de la casa de Miami?
5: Eso es algo, mira, la niña tiene que vivir. Nosotros, ¿no? ¿Cuál es la palabra? Nosotros, ya legalmente teniendo control sobre lo que nos pertenece de José José, no estamos queriéndole hacer daño a nadie. Ella insiste en ver la manera de quererle ganar a los medios, a las leyes, ¿verdad? Y la realidad es otra. Entonces, te repito, sin quererle caer encima de manera contundente, ¿a qué me refiero? Dejándole en la calle, sacándole de la casa o qué sé yo, hemos sido bastante pacientes y bastante lindos en el sentido de que si ella insiste en quererle ganar a la ley y por encima de eso insiste quererle ganar a Dios, pues ¿qué va a pasar? Se va a seguir yendo de boca como se sigue yendo.
4: Para Grupo Fórmula, Berenice Ortiz.
2: Bueno, ahí
1: oye,
2: está.
1: Oye, muy guapetón a José Joel.
2: Sí,
1: mira
2: pues.
1: Mira qué arregladito de corbata, saco.
2: Y él fue el estelar, traje. Max. Él fue el estelar en Azcapotzalco, pero acuérdense que en Azcapotzalco la delegada tiene mucho estima por la familia Sosa. Ajá. Y de hecho en la Casa de Cultura está una exposición de José José permanente.
1: ¿Ah, sí?
2: De objetos así que pertenecieron, que rescató a Anel. Y ahí pues hablaba del tema de que Sarita se va a quedar con la casa de Estados Unidos.
1: Pero no era que hacer un departamento.
2: Bueno, el departamento y que, pues, obviamente sí. Ellos ya no van a pelear nada por allá.
1: No, pues
3: está
1: ya, ¿para qué?
2: Ya cada quien
1: tiene Sarita con el departamento, que tampoco era tan grande, ¿eh?
2: No, y Anel cobró varios millones, Max. Anel
1: sí,
2: cuando cobró,
1: qué bueno.
2: Se llevó su buen clavo, por ahí de 10. O sea, le alcanzó para comprarse su
1: millones,
2: casa, su camioneta y su asistente.
1: Oh,
2: sí,
1: oh,
2: sí, man. Sí, así como la ves yo.
1: O sea que sí cobró buena
2: lana. Sí cobró,
1: lana.
2: No, ha de tener don José un altar ahí, Max.
1: Esa era la de los regalías que quería cobrar Sergio Mayer,
2: ajá,
1: ¿verdad?
2: Las regalías que estaban ahí en
1: sí,
2: la
1: que
2: Andy.
1: Estaban en la Andy y que no había cobrado José. Y Sergio Mayer muy
3: hábil.
1: Muy hábil, pero además, pues sí, se ofreció a ir a cobrarlas, pero él se quedaba con una comisión, ¿no?
3: Sí, claro.
1: Entonces, pues no, dijo Anel que no, gracias. Mejor fue y los cobró.
2: No, y acuérdate que se juntaron, Max, si no mal recuerdo, ¿te acuerdas? Como un homenaje que fue en este lugar de Vicky López que está en Cuauhtémoc.
3: Ah,
2: las tertulias, Max. Y estaba Anel de un lado y llegó Sergio Mayer por el otro. Entonces, pues obviamente entrevistamos a Sergio Mayer acá. Oye, Anel, está aquí Sergio Mayer, ¿qué dices? Si te quedó helada, doña Anel. Le mandamos un abrazo, pero mira, dentro de todo el lío, qué bueno que ella está disfrutando del dinero.
1: Oye, pues, fueron muchos José, años, ¿no?, casada con José.
2: Sí.
1: Muchos años. Y dos hijos, o sea, no fue de que hay nada más un ratito.
3: Pero sí, acabaron peleadísimos, Max.
1: Sí, peleadísimos.
3: José no la podía ver ni en pintura ni escuchar su nombre porque
2: se enojaba.
3: Se enojaba muchísimo.
1: Era ella y el hermano.
3: Porque
1: ¿cómo se llama el hermano?
2: No lo tengo aquí, bueno, pero
3: es que además José tenía la creencia de que Anel le había hecho brujería y que gracias a eso él había perdido su voz. O sea,
1: bueno, Manuel, también te voy a decir que Sara, su esposa, la con la que después se casó, ella era la que le metía también muchas ideas.
2: Sí.
1: Entonces, acuérdense que Sara lo esperó, bueno, lo iba a visitar allá a Hasselden. A Hasselden se lo llevó Tina Galindo y Ricardo Rocha, que en paz descansen. Ellos fueron los que llevaron a Hasselden a José. Uh-huh. Allá lo dejaron. Entonces, cuando se cumplió el término, Sara iba, que dice que era su fan. Y cuando se cumplió el término y él salió, de ahí lo agarró Sarita y ya no lo soltó.
3: Sí, eso es cierto.
1: Uh-huh. Y ya se quedó con Sara para siempre.
2: Pues sí, mañana tenemos un tema con el testamento, Max, porque hay unas versiones que aseguran que por las leyes americanas, se los vamos a comentar el día de mañana con los documentos, tampoco es que pudieran él pelear mucho allá, porque al final sí era una esposa reconocida y el testamento únicamente aplicaría al territorio nacional, el testamento de José.
3: Y además con una contamos. Hija.
2: Y además tiene una hija.
3: Tenía una familia. O sea, la realidad es que él sí tenía una familia allá con la que vivía. Entonces, pues también creo que es su derecho, ¿no? O sea, también le toca a la otra.
2: Hoy te fuiste con Inel, ¿no? Ah, ya que no les dio nada, los tuvo ahí en el frío, sí les dio en Coajimalpa.
3: Mi hijo, ¿ves? Luego el ataque.
2: ¿Sí hubo o no?
3: Y Inel se portó súper bien. La verdad es que sí, llegó, dio entrevistas, tuvo un show.
1: ¿Pero a dónde se iba? Ah, es que
3: en la delegación Coajimalpa.
1: Vino a hacer y luego ya se fue.
3: Exacto, primero vino, dio su show, estuvo en el grito, porque se quedó al grito. No creas que hizo su show y se fue, se quedó en el grito. Y ya luego todavía le sacó un tequila para la prensa. Y y ahí estuvo dando algunas entrevistas.
1: Ah, bueno, ya se portó linda.
3: Se portó bien y ya se regresó.
2: Entonces, y en el aeropuerto la cacharon hablando de los de José Manuel, ¿no? A ver cómo va ese
1: lío.
2: Sí, pero
1: realmente sí habló con la prensa.
3: Sí,
1: ay, ¿cómo son de
3: prácticamente habló un poco de las medidas de protección que ya tiene y de todo lo que están gestionando sus abogados para que José Manuel pues ya no pueda hablar más de ella.
2: Pues sí.
1: Entonces, vamos. Pero no lo va a demandar finalmente a José Manuel.
3: Ahorita ya están viendo sus abogados y ya tiene medidas de protección, que significa que ya hay restricción para José Manuel, ya no puede hablar de ella. Entonces ya van avanzando
1: los
3: abogados.
1: ¿Pero quién empezó a hablar de José Manuel? Ninel.
3: Es que dice Ninel que ella en el documental no dio nombres, que cuando habló José Manuel, él solito se puso el saco y entonces dijo, yo nunca te mencioné, yo nunca, y eso es cierto, en el documental.
1: Pero dijo hijo nunca de cantante dicen, famoso.
3: Sí, pues ya como que las...
1: Y como sabemos que tuvieron un romance ellos dos, pues luego dices, pues
2: sí,
1: es José Manuel.
3: Exacto.
2: Pero aunque sabes no que, dé nombre. Pero legalmente no la puede demandar más, no, porque ella jamás mencionó su nombre.
1: No, pues
2: legalmente no puede.
1: Bueno, vamos a corte, ahorita volvemos.
3: A la nota, Max.
1: Ah, ¿sí nos cabe, Ninel? Sí. Ah, bueno, si nos cabe, Ninel, pues vamos con Ninel.
0: Ya saben que de ese tema no puedo como dar detalles, no, por cuestiones que ya les he platicado. Pero sí, muchas gracias. Mira, esa parte legal, mis abogados son los que se encargarán de darles como los detalles. Yo, pues, de eso no doy mucho de qué hablar. Ellos les platican, porque es que pues, ellos son los especialistas en la materia. Yo solamente, ellos hacen su trabajo, incluso a veces no les tengo ni que decir qué hagan. Ellos solitos me mandan una cosa que les firme. Señora, necesitamos que firme esto, bla, bla. Yo no tengo el más mínimo pendiente de lo que digan las personas que no están al nivel de uno de inteligencia emocional, ni financiera, ni mental, ni psicológica, ni nada. Entonces, no tengo más que decir. Yo conté mi verdad.
1: Estamos de regreso y fíjense que otro que andaba en el aeropuerto fue Adrián Marcelo. Y claro, ¿de qué creen que le preguntaron? De Gala Montes. Pero ahorita, después del corte, les contamos qué fue lo que dijo.
3: Estuvo muy bueno, Max, lo que dijo, así que no se despeguen porque realmente se van a sorprender con las declaraciones que dijo.
1: Y mira que Adrián Marcelo no tiene pelos en la lengua, vamos a ver. Primero vamos a corte y regresando les contamos.

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1: Estamos de regreso y les estaba contando que pescaron a Adrián Marcelo en el aeropuerto. Él estuvo en México porque se decía que iba a entrar a la granja. Luego que no, que a la casa de los famosos. Total, no entró a ninguno de los dos. Pero estuvo en México. Yo creo que negociando a ver si le llegaban al precio. Ya ven que él es muy negociante. Y bueno, pues el caso es que lo vieron en el aeropuerto y esto fue lo que dijo.
2: Que ojalá esté bien. Yo te digo, no soy nadie para diagnosticar ni para andar aseverando si está bien o mal. Ojalá todo lo que vemos en redes pues sea parte de una estrategia para que su música llegue más lejos. Hoy por hoy puedo decir que de todo corazón le deseo que le vaya muy bien. Y si me hubieras pescado hace un año, quién sabe, pero ahorita yo estoy feliz y contento y ojalá ella también lo logre o ojalá lo esté actualmente.
3: Dijo que se mensajeó contigo, ¿es cierto?
2: Sí, estuvimos platicando ahí como para limar asperezas. Su manager platicó con el mío y pues por ahí hubo una tregua, al menos para en redes sociales, no. Y ya la neta no me nace, o sea, ya no me nace como que estar tirándole, sería un juego ya muy repetitivo.
3: ¿Pero crees que ya fue demasiada exposición de ella?
2: Pues ahí sí, ya eso, ya le... Yo tengo mi algoritmo muy ordenado, no me aparece tanto, sino me lo mandan mucho, pero eso ya le corresponde a otros decir si es mucho o poco, y ojalá que ella esté bien, hermano.
3: No sé si pudiste ver todo lo que le dijo a Poncho de Nigris.
2: No vi, pero pues todos estamos metidos, pues somos a fin de cuentas participantes de la casa, este ecosistema, si es fuego cruzado y tírale al de la tercera, al del actual. Así jugamos los que hemos sido parte de esto y creo que lo hacemos bien porque el proyecto le da...

0: De comer a muchos, es un proyectazo. Yo le agradezco mucho a Televisa que pues hace que tú estés aquí invirtiendo tu tiempo y preguntándome cosas que pues a la gente le interesan, supongo.
1: Oye, ¿cómo ves que la Mole se mantuvo en su zen cuando se la encontró allá en Las Vegas?
0: Sí, también supe eso, pero ya voy a Monterrey justo a ver a Mole para ver qué me dice de ese tema. Me comentó que ahí Gala le gritó. Pero bueno, pues te digo, no sé, también el contexto de Gala y Mole, si algo le haya ofendido de lo que dijo Mole en algún podcast, no sé, pero Mole es un pan de Dios y créeme, no le quiero hacer daño a nadie, lo quiero mucho.
1: ¿Algún mensaje finalmente para Gala?
0: Pues nada, que le eche ganas, que se la pase bien en Las Vegas, todo al rojo o todo al 7 de Cristiano y nada, que sea feliz y que si es que está pasando por un mal momento, pues que salga de él pronto y que pura buena vibra.
1: ¿De dónde salió? ¿Cómo que ibas a la granja? ¿Que sí, que no había la casa?
0: No sé, pues yo creo que también son como estrategias para llamar la atención y qué halago que me utilicen, pero no hay nada.
2: Lo que dijo Adrián Marcelo.
3: Es que, en fin.
2: A ver si es cierto que se echa un tirito con Poncho
3: sí,
2: de Nigris.
3: Max, es que
2: y esa pelea sí estaría buena.
3: La entrevista completa dice dos cosas importantes. Una parte dice que le pide perdón a Gala y que de alguna forma sí él contribuyó en eso porque fue hostil el que le pide una disculpa porque uh-huh. Finalmente él sabe que también picó como puntos para orillar a los participantes a desquiciarlos uh-huh. y a sacar su peor lado, pero pues que era parte del juego y de las estrategias que él llevaba, entonces que le pide perdón. Parte 2 dice que él jamás le pagó $1,000,000 a su mamá, a Crista Montes, que sí le dio una bonificación pues por el tiempo que se tomó por ir a la entrevista, que sí le pagó dinero, uh-huh. le pagó los boletos de avión, pero que
2: no
3: finalmente, pero nunca fue $1,000,000 que no se vendió y que la señora también se acercó con la finalidad de pedirle ayuda a Adrián Marcelo para que las reconciliara, para que las pudiera acercar. Pero que eso, pues, al final no salió
2: pero
3: bien y que
2: Adrián
3: las
2: Marcelo,
3: alejó. Pues como que quería...
2: Si no se lleva con Gala, ¿cómo le pides ayuda al que es
4: sí,
2: al enemigo de tu
4: enemigo.
2: Para que se reconcilien como que no tiene sentido?
4: Sí, fue un error, ¿no? Dice. De Crista bueno. Montes, la mamá de Gala, Max. Yo creo que fue un error porque al final, pues el tema que Gala siempre ha querido exponer es... Yo fui abusada económicamente por mi mamá porque pues se gastó mi lana. Y creo que es muy sencillo que haber ido con ese momento, Adrián era su
3: claro.
4: enemigo, era declararle la
3: alta
4: guerra
3: traición.
4: A su hija, si era
3: sí,
4: una traición.
2: Claro.
4: Yo creo que Gala tiene razón en estar distanciada de su mamá, ella sabrá su razón, pero la que nos ha dado a entender, y todos esos puntos dicen que sí hizo bien en distanciarse.
3: Ahora Adrián Marcelo dice una cosa también en la entrevista completa, dice, creo que... Esta es una estrategia de Gala Montes porque yo la veo como una mujer muy inteligente y no creería que a lo mejor todo esto es un show armado para capitalizar dinero.
2: Bueno, sí, también
3: y si
2: parece.
3: Así es, de verdad que qué bien lo hizo y si no lo es así, ella va a salir y se va a recuperar porque es una mujer muy inteligente y muy talentosa.
2: Pues
3: y,
2: sí.
3: Y la tercera parte dice que él sí se quiere subir a Ring Royal junto con, bueno, a pelear a combatir con Poncho de Nigris, pero que le suelte buena lana. Dice, oye, los dos vamos a llenar, yo soy un tronco, yo no sirvo ni para bailar, ni para pelear, ni para eso, y me tengo que preparar, pero necesito que Poncho de Nigris suelte el dinerito para que yo me motive. Y
2: porque le van a dar
3: suba.
2: Una buena patiza. Yo creo que el que va a ganar, si es que se enfrentan, sería Poncho de Nigris. Porque está más preparado y
3: sí,
2: más
3: claro.
2: ponchado.
4: Sí.
2: Porque Adrián Marcelo es muy delgado.
4: Mucho, pero ya hay varias confirmadas, Max. Está Chavana, Ernesto Chavana y Burgos. El perro Guarumo de Monterrey, Oscar Burgos, el ex de Carla Panini. Son de Monterrey. Luego sería esta la estelar. Luego había, Gala dijo en uno de los videos que ahorita tenemos otro, que ella también estaba contemplada para Ring Royal. No sabemos quién era la contrincante.
3: Pues ella ya peleó en Supernova, entonces ajá. creo que sí le quedaría bien y lo hizo bien.
4: Y lo hizo, entonces...
2: No, y además ponerte con Gala, que es un gigantón.
4: Es un
2: grandote. Mire que uno...
3: Pero la chiquita le ganó a Lana Flores, era una peleadora y que...
2: pero era boxeadora en el profesional.
3: No, también es como de reality y así, y le ganó.
4: Oye, Maxi, otra polémica que ha surgido en el espectáculo en recientes horas es este supuesto brote psicótico de Alex Intec en vivo, Max, en la delegación Benito Juárez fue testigo de varios shows. menos el musical, porque hubo ataques al reggaetón, luego había gente que estaba, pues, los fans de Alex Sintek.
2: Lo que yo digo, Alex Sintek, que siempre fue tan lindo y tan mono, ¿de dónde le ha salido ese odio jarocho por los periodistas?
3: ¿Quién sabe, Maxe? Porque fíjate que él se hacía llamar Alex Sintek y la gente normal. O sea, desde ahí, de sus inicios, de que él empezó, ya se dejaba ver como cierto ego que él es.
2: No, pero siempre
3: se suponía
2: muy,
3: que no pertenecía.
2: Muy aterrizado y siempre.
4: Es muy propio.
2: Platicaba con la prensa y muy propio.
4: No, y es un funcionario.
2: Y de repente le agarró un odio jarocho.
4: Pues sí, es un funcionario de la Sociedad de Autores y Compositores, Max. Tenemos el video. Lamentablemente, Alex Sintek está haciéndose viral no por su música, sino por sus acciones.
2: A ver.
5: Porque esto es puro cotorreo. ¿Saben cuánto vale? Les voy a cantar una última canción y me voy y los dejo tranquilos. Pero ¿saben cuánto vale México? Cuando vi que, a pesar de que Luis Miguel, Emanuel, Mijares, Yuri, Alex Sintek, Benny Barra, Jesse Joy, Camila, todos nunca hemos salido con Jimmy Kimmel o en la esfera de Las Vegas, ¿por qué será? Le doy como de 10 mil pesos al que me diga por qué los mexicanos 35 años no van a Estados Unidos y los apoya México.
6: Y durante 8 años me hicieron la vida imposible a mi familia y a mí y a mi esposa. Amenazaron a mi familia, a mis abuelos y a todos. ¿Saben por qué? Porque fui el único artista que dijo que ya dejemos y respetemos a las señoras, a los niños y a los abuelos con música que no es apropiada para ellos. En lugares donde no son apropiados. Y como les dio tanto coraje a toda la industria, nadie me defendió, ni los artistas, ni el público, güey. Yo esperaba que mis fans dijeran, no, existe que es poca madre, eso no se puede, señor. Lleva 35 años, cabrón. Ah, no, todos diciendo, pinche viejo, que se calle, un mentiroso como Marta Higareda. Güey, ya defiéndame.
2: ¿Qué le pasa?
3: Hasta Marta Higareda se llevó, dijo, es mentiroso como Marta Higareda. Pobre.
4: Alex Sintek ahí, bueno, esa fue en Benito Juárez, Max. Pues yo creo que él tiene un tema como de enojo, como lo pasaba a muchos actores.
3: ¿No?
4: Sí.
3: Lo que pasa es que él siempre ha estado en contra del reggaetón, Max, de todos los corridos.
2: Estoy de acuerdo que no le guste el reggaetón, qué bueno, pero de eso a que se ponga agresivo con todo el mundo, especialmente con los periodistas, no entiendo.
3: No, pues de pronto es como de, pues pides que se te abran las puertas, que te den trabajo, que te escuchen, y el día que lo haces, pues pum, das un discurso totalmente fuera de lugar. Entonces, pues no. Así como lo van a contratar, o sea, así no, menos.
2: A mí se me hace que está muy raro, Alex.
4: Está muy raro y creo que no se tuvo que haber expuesto a su equipo, la verdad, ponerlo ahí en una celebración del 15, que se está hablando de todo menos del concierto, porque exacto. Aparte yo veía pedazos del concierto donde ni siquiera los cantaba las canciones completas. Entonces, sí creo que si Alex tiene un problema de salud mental, deberían de cuidarlo en vez de exponerlo así su equipo, porque pues imagínate el alcalde de ahí, Max, pagó la lana por traerlo y luego pues abucheada y todo.
2: No, muy raro, muy raro. Pero bueno, fíjense que Pepillo, bueno, vamos primero al corte y luego les cuento qué me dijo Pepillo.
3: Pero ya llegó tu invitada, Max.
4: Aileen Mujica.
2: Ah, ¿ya llegó?
3: Ya llegó,
2: ah, bueno,
3: ya está
2: después
3: aquí.
2: De Aileen les cuento lo de Pepillo Origel.

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4: La presidenta Claudia Sheinbaum afirmó que México actuó a partir de investigaciones y detiene a funcionarios vinculados con ilícitos. Cuestionó la falta de un informe sobre las acciones del gobierno estadounidense contra el lavado de dinero y el trasiego de armas y droga.
5: Hemos actuado nosotros en otros casos cuando hay pruebas de funcionarios que están vinculados, independientemente del partido político, con ilícitos. Entonces, me gustaría pues ver un reporte del propio gobierno de los resultados allá.
4: La gobernadora de Chihuahua, Maru Campos, pidió a la presidenta Claudia Sheinbaum una sesión de seguridad en la Torre Centinela y una reunión de trabajo para abordar temas prioritarios como el agua y la exportación de ganado durante la próxima gira por el estado.
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0: Maxine está de vuelta.
1: Que estoy mal de mis emociones.
2: Bueno, estamos de regreso. Y ya llegó Aileen Mujica y Tere.
1: Raquel.
2: No, Tere, la secretaria, alias Raquel.
1: Siempre me ha dicho así y, sí. Y no le importa. Te adoro con todo mi corazón.
2: Oye, es que qué buen personaje, qué bárbaro. Se nos quedó sí. A todos grabado.
1: Tere. Tere, hasta a mí se me quedó grabado, tatuado.
3: Bueno, estás en la historia de la televisión como
2: sí.
3: El único sketch donde Juan Gabriel pasó y se la pasó bomba en la oreja, ¿te acuerdas? Hace muchos
1: sí.
3: años.
1: Fue wow. Un momento muy, muy importante, no nada más en mi carrera como ser humano, sí. Porque era Juan Gabriel, es Juan Gabriel, sigue siendo Juan
4: sigue
1: Gabriel.
4: Sigue siendo, sigue siendo.
1: Entonces el hecho de que Juan Gabriel me permitiera hacer todo lo que desarrollé, que no me di cuenta, si hubiera tenido conciencia de lo que hice en ese momento, no lo hago. Cuando lo vi a la lejanía, dije, ¿cómo te atreviste? Pero me sentó muy bien verlo.
2: Ay,
3: sí.
1: Estoy contenta de haberlo hecho.
2: Tere hacía cada cosa. Que...
1: Ya, pero ya no lo hago,
2: Raquel
1: ya
2: Garza,
1: maduré.
2: Es Raquel Garza, no es Tere la secretaria.
1: Ya pero maduré, bueno, ya maduré.
2: A mí se me quedó muy grabada.
1: Me da mucho gusto.
2: Porque así, la adoro, así nos me caía de un bien.
1: Así nos conocimos,
2: sí, ¿verdad?
1: Maxi.
2: Pero además, qué bien me caía. Era un sí. Personaje que caía sí. Bien.
3: Revívelo.
1: O sea, yo no te caigo bien. Yo
2: no, no, sí, pero Tere me caía.
1: Pero ya Tere le caía, estoy así.
4: Pero Tere le caía mejor.
2: Le caía mejor.
4: No, es que a Tere la conocía más que a ti, ¿no?
2: Sí, es que era más, claro. Más despatarrada.
5: Deberías de revivirlo, My Darling.
1: Vamos a ver My Sweetest Heart.
2: Oye, pero ahorita están en una obra de teatro que se llama Las Intocables.
4: Así es, Las Intocables.
2: ¿Cómo que Las Intocables?
4: Somos intocables. Bueno, ellas son intocables.
1: Sí, somos las hijas de Patricia Reyes Espíndola.
4: Sí, es una gran producción, una vez más, trabajar con Gabriel Varela, que para mí es una garantía, que he estado con él en muchas producciones, y es un ser que heredó lo de su madre y su padre, de la responsabilidad, de la pasión, de la entrega sí. Por el teatro, que es imposible que le vaya mal en una producción. Entonces, Las Intocables, en mi caso, regreso una vez más a trabajar con Gabriel, este gran productor. Hay un gran elenco. Estoy muy contenta de regresar otra vez a trabajar con mi queridísima Patricia Reyes Espíndola, que hoy también le mandamos un beso enorme, que está pasando por un momento muy desagradable, que es como perder a alguien querido, ¿no?
2: Sí.
4: Acaba de perder a su hermana, Pati, te mando un beso. También está
2: Shannon. ¿A su hermana Marta?
1: Marta.
2: Sí. No.
1: Falleció.
4: Sí, acaba de fallecer.
2: ¿Cuándo?
1: Ayer a las, o hoy a las 12
2: ¿cómo
1: y cuarto.
2: ¿Cómo crees?
4: Sí.
1: Nos acabamos de enterar también. Pero mira, mi Maxine, venimos a hablar de
2: como
1: Las Intocables.
2: Como tú me dijiste, Shani, por
1: yo te, tú dime lo que quieras. Pero venimos a hablar de Las Intocables. Yo sí quiero resaltar que es una gran, una gira muy ambiciosa. Nos vamos todo el mes de octubre y para mí es un suceso muy especial porque yo hago mucho gira, hago mucho teatro.
4: Claro.
1: Ustedes lo saben.
2: Sí, claro.
1: Pero irme de un mes... Se me hace ambicioso, se me hace maravilloso, se me hace tenebroso, se me hace espeluznante, pero muy emocionante.
4: ¿Y cómo no nos va a ir bien? Si también está Chantal Andere.
1: No, di el reparto.
4: O sea, Patricia Reyes Espíndola, Raquel Garza, Chantal Andere, Leticia Perdigón.
1: Gina Varela.
4: Gina Varela.
1: Aarón Valderi. Aarón
4: Valderi. Y una servidora con la producción de Gabriel Varela. Y estamos aquí, estoy
2: oye,
4: buscando.
2: Es un repartazo.
4: Sí, estoy buscando la fecha porque vamos a ir a muchísimos
1: empezamos,
4: lugares en toda la República.
1: Estrenamos el 7 de octubre en el Teatro de la Ciudad de Monterrey.
4: Uh-huh.
1: Ojalá que estén escuchando todo Monterrey. Uh-huh. Es más, toda la República, porque sí, recorremos muchas partes de la República.
3: Pero un mes, fíjate que
2: oye,
3: que
2: ¿de qué va la hora?
1: Por eso te digo que es muy ambicioso.
2: Sí.
1: Y estoy... De verdad, muy, muy emocionada. Es la primera vez en mi carrera que yo me voy un mes, que trabajo con Gabriel Varela, y que me voy un mes, todo un mes, por toda la República. Y eso habla del amor y de la pasión,
2: ¿sí?
1: de las actrices y del productor, ¿no? Gabriel
2: andale,
1: Varela.
2: Sí.
4: Esas son
2: además,
4: unas...
2: fuera de México, de la ciudad, La gente está ansiosa por ver teatro.
4: Claro, por supuesto, y más sí. con este elencazo, que son, nada es lo que parece, ¿no? Muchas veces la ambición mata al ser humano las cualidades bonitas con las que nacemos, y la ambición hace que, incluso cuando se trata de tu propia madre, que estás esperando a que tu madre se muera para ver cuál es lo que te va a tocar de la herencia, y ese tipo de cosas, entonces, ellas sí siempre fingen de que adoran a su madre, pero al final lo que están esperando a ver qué es lo que me va a tocar en la herencia.
3: Mira, aquí están las fechas.
1: Pero también se habla de la segunda oportunidades.
4: Okay.
1: Se habla del amor. Se habla que el amor no tiene edad. Uh-huh. Las personas de la tercera edad parece que están con un muro, sí, de que no se les permite sentir. Deja tú ya hacer cositas, sentir, tener el privilegio y el derecho de vida de sentir amor por un hombre a cualquier edad.
4: Claro, y que se nos olvida lo del memento mori, perdón, claro. Lo del memento mori, ¿no? Se nos olvida que vamos a morir. Sí. Y damos por hecho que mañana vamos a tener la oportunidad de decirle a la persona que amamos, te amo. Y a veces no es así.
2: No.
4: A veces se nos pierde la oportunidad de abrazar a esos seres queridos por última vez. Y yo creo que eso también habla esta obra, ¿no? De mañana te puedes morir, pero hoy estás aquí.
1: Pero en comedia aparte.
3: Okay.
1: O sea, son 2 horas de risa, de
4: pura diversión.
1: Pasártela bien. El elenco lo dice, claro. Es una comedia. Sí. Toca esos puntos que bien exalta Aline, pero también te ríes, claro, también te la pasas bien, también sales con una sonrisa del teatro, ¿no?
4: Ah, no, si son 2 horas de pura risa,
2: ah,
4: y,
2: ¿sí?
4: Y las fechas son las siguientes.
3: Es Monterrey, Saltillo, hasta lo que tenemos acá puesto.
5: Ajá, o sea, 7 de octubre, Monterrey, ajá. 8 Torreón, 9 Saltillo, 10 Zacatecas, 13 Aguascalientes, 15 Guadalajara, 16 Tijuana, 17 Mexicali, 18 Ensenada, 21 órale. Ciudad Acuña, 22 Piedras Negras, 23 Monclova, 24 Nuevo León, 29 Cancún, 30 Mérida y 31 Veracruz.
4: Eso es
1: ¿qué
4: todo.
1: Tal, ¿qué tal? ¿Qué tal?
4: Y los que faltan, mes. Yo creo que falta muchísimo.
2: Oye, ¿qué hacen cuando se van tanto tiempo de su casa?
4: Pues yo manejo mi casa por Bluetooth, gracias.
1: Pasarla bien.
4: Sí, ahorita
1: es nuestro oficio.
4: Pasarla bien, sí.
1: Es nuestro trabajo.
4: Y hacer una familia, creo que, bueno, yo ahorita llevo 3 meses fuera de mi casa porque estoy en Colombia con lo de Top Chef. Y la verdad que estoy muy contenta.
2: Oye, pero además, qué bárbaro. Entraste a un programa de cocina sin saber cocinar.
4: Solamente hacía en mi casa a mis hijos y a mi mamá lentejas y pasta. Y ahorita te puedo hacer lo que quieras, hasta cocina molecular.
1: Ay, ¿en serio?
4: ¿Qué es eso? Sí, yo creo que yo cuando son técnicas en la cocina de cuando vas a restaurantes así, la técnica molecular que puedes experimentar el sabor de lo que estás preparando cuando le metes el mordisco o la técnica de preparación, puedes hacer velos con cosas como agar-agar, ingredientes que hacen que el plato luzca como de otro planeta, ¿no? Y la verdad, cuando yo me comprometo a hacer algo, me gusta ser la mejor. En todo lo que hago, me gusta hacer las cosas bien. Y mis hijos, pues, los más felices, porque cuando regrese a casa les voy a cocinar más que lenteja y pasta.
1: Molecular.
4: Y molecular. Ya aprendí a hacer un bizcocho de 3 leches delicioso. O sea, creo que estoy muy contenta. Y solamente vine unas horas a poder promocionar, a dejarles saber que sí estoy comprometida con Las Intocables. Porque mucha gente decía, pero ¿cómo vas a estar en Las Intocables si estás en Colombia? Ajá. Termino el proyecto de Colombia, de Top Chef, y me voy a la gira con Las Intocables, con Gabriel Varela y todo este elenco maravilloso, que es una joya de actrices.
5: Oye,
4: divinas.
5: Que hablando ahorita un poquito del reality, ahí te quisieron como meter, confrontarte con Ninel Conde. Uh-huh. Ella decía que ya se había aclarado todo, que fue un bait editado y que ella no lo dijo enfocándose así. ¿Tuviste oportunidad de platicar con ella?
4: Claro, claro. Estamos todo el tiempo ahí. Llevamos 3 meses juntas, cocinando, luchando. Mañana nos toca competir como rivales, pero hemos hecho una amistad muy bonita. Por supuesto que Ninel y yo nos conocíamos, pero creo que lo sacaron de contexto. Ella se estaba refiriendo a una mosca que estaba pasando por ahí. Y lo editaron cuando yo le estaba dedicando mi plato a Mauro, que hoy sí. Cumple 2 meses, que está en el cielo. Y no sé si lo editaron. Yo prefiero quedarme con que ella no lo dijo para mal.
1: Porque, por la mosca.
4: Sí, porque Ninel nunca me ha deseado nada mal. Estamos en una competencia. Y cuando hay rivalidades en la competencia, es en la competencia. Pero en la vida real tenemos una bonita amistad. Nos respetamos
1: muchos
4: ambas.
1: Muchos años ya de conocer.
4: Muchos años. Y yo creo que ella sería como madre, sería incapaz de llamarme así.
1: Estoy de acuerdo.
4: Entonces prefiero quedarme con que no. Y sí le creo. ¿Por qué no? Sí le creo. Y ella es una mujer también que es muy trabajadora. y sabe perfectamente por lo que estoy pasando, porque ella ha sido también parte de mi bálsamo allá adentro.
3: Y aplaudir tu fortaleza, yeah. Ellen, porque sigues trabajando, sigues con este compromiso. Pudiste, obviamente las razones son más que suficientes y obvias para decir por ahora no quiero hacer nada, pero sigues en el compromiso de Colombia y te reúnes aquí con estas actrices, que al final esta es una obra que requiere presencia, entrega. Entonces ya que hay que reconocer, mucha gente a la distancia creo que te apapacha y reconoce gracias. También tu entrega con el público, que gracias. Es yo, algo que estás haciendo.
4: Sí, Gabriel me invita a hacer esta obra hace muchos meses atrás, desde marzo, mayo, uh-huh. No me acuerdo bien, el tiempo se me hace un poquito, no sé quién es. Sí, antes o después, pero la realidad es que me invita, y cuando Gabriel Varela me invita a hacer una obra de teatro, es imposible decirle que no. De verdad que la paso muy bien, me divierto mucho, una por un lado. Por otra, tengo dos opciones: o quedarme llorando mirando el techo en mi casa, y no voy a hacer que Mauro regrese,

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4: ¿Qué? Es Colombia, que no se nos
2: olvide.
4: Bueno,
2: estamos de regreso y estamos platicando con Raquel Garza y con Aileen Mújica. Aileen Mújica, Raquel Garza. Títulos cruzados para
4: así
2: que no se
4: vean.
5: Yo no tengo ningún problema con los créditos. Es la verdad.
4: Eso.

0: pero
1: yo ya he caminado mucho en esta carrera, ¿verdad? Como para fijarme en esas cosas.
0: Yo tampoco, todavía,
1: ya,
0: sí, no,
1: ya
0: no,
1: hemos caminado, yo ya sí he caminado mucho, sí, tengo seguridad, mi ego está dosificado, tengo otros traumas, pero el pelear por un título, no, o el pelear...
0: Eso no se pelea, eso se gana, ¿no?
1: No, no, pero ni siquiera se gana, es un derecho de ser... De tener paz.
0: Sí, no.
1: O sea,
0: no,
1: nunca vas a estar arriba de. Tú nunca estás arriba de nadie, ni nunca estás abajo.
0: Exacto.
1: Así es la vida.
0: Nada más, Gabriel Varela, mi francés sí lo quiero, ¿eh?
1: ¡Ah! Sí te lo dio.
0: Sí, sí,
1: bueno,
0: sí,
1: es la primera vez que yo trabajo con Gabriel Varela. ¿Eh? Intenso el hombre.
2: Ah, sí.
1: Saludos.
0: Si no fuera intenso, no le salieran bien las cosas.
1: ¿No? Bueno, vivimos en una carrera que se necesita.
0: Ese nivel de intensidad.
1: Se necesita.
0: Sí.
1: Esa pasión. Y sí, ese nivel.
2: Y él las está dirigiendo, supongo.
0: Sí, está dirigiendo.
1: Como yo comprenderé que
3: tú
1: no se me da.
3: Comprenderás esas intensidades.
1: A mí me encanta ser intensa.
3: Sí, ¿verdad?
1: A mí me encanta porque esa intensidad,
2: sí, claro,
1: te lleva a profundidades muy oscuras, pero también te lleva a mucha luz.
0: Claro.
1: Y a creatividad, y ser creativa, y estar buscando, y tener pasión, y sentarme y decir, ¿y ahora qué hago? O sea,
3: sí, ¿verdad?
1: La
3: sí
1: intensidad es necesaria en esta carrera. Si no tuvieras pasión en esta carrera, quédate a tejer, que no está mal. Nada está mal en esta vida. Para mí, la intensidad me ha ayudado mucho.
4: Pero a tejer con pasión también.
1: Hasta tejer. Bueno, yo a mis hijas admití, me acuerdo, a tejer, me odiaron todo el tiempo.
0: Lo malo es cuando es una intensidad descontrolada. Ajá. Yo creo que sí, todo tiene un límite y todo tiene como un
1: contexto,
0: un balance, porque yo también era así. Yo era demasiado intensa, demasiado, pero a veces me desbocaba, ¿no? Como ajá, los caballos. Y cuando no tienes esa intensidad controlada, que por supuesto que hay un antes y un después en mi vida, o sea, mi vida, yo veo la vida de otra manera.
1: Claro.
0: Creo que ese pararte en este punto de partida y decir, a ver, la vida no es así, es asao, te da como esa misma intensidad,
1: pero
0: más controlada, ¿no?
1: Pero cada quien la vive de una manera diferente. El equilibrio es todo en la vida, como
0: sí
1: dices tú. El control, cuando tú pierdes el control de tus emociones, sí, llegas a la locura.
0: Sí, uh-huh, sí, totalmente.
1: Pero es equilibrio. Pero también hay que respetar qué es lo que siente cada uno y cómo lo
0: cómo
1: vive.
0: Lo manifiesta.
1: Y cómo lo manifiesta.
0: Sí.
1: Nada está bien, nada está mal. Lo que está mal es no ir al teatro.
0: Eso,
1: no apoyar al teatro y no ir al teatro.
3: Eso
1: está mal porque el teatro es un reflejo de nuestra sociedad.
0: Sí, Raquel, y también está mal juzgar a las personas. Nadie sabe lo que está viviendo,
1: claro,
0: cómo lo está viviendo una persona.
1: Claro.
0: Qué fácil, ¿no? Juzgar, hablar,
4: señalar,
0: criticar, señalar. No, vayan al teatro a reírse, a morirse de la risa.
1: Vayan al teatro.
0: Con las intocables.
1: Y vayan a es que de verdad, lo repito una y otra vez, ese reflejo de lo que somos en la sociedad,
0: sí,
1: te dice cómo estamos viviendo. Y es una, lo vuelvo a repetir, es una producción sumamente ambiciosa. Irte de gira un mes con todas esas actrices en avión, en camionetas, tierra, aire. O sea, no sé si vamos a caminar, pero no lo dudo.
0: Es que no te ha dicho, Gabriel Varela no te ha dicho que también hay un tramo a caballo. A caballo.
1: Pero realmente yo sí lo aplaudo y eso,
0: por eso
1: me tiene
0: dice la lengua,
1: muy,
0: ¿no?
1: Muy, muy emocionada. Y eso, mi intensidad, es lo que me lleva a descubrir qué es lo que va a pasar en mi vida de 30 días. Haciendo teatro todos los días y conviviendo con las mismas personas.
0: Raquel, y prepárate para quizás sea más, porque así nos pasó con Hijas de su Madre. Nos fuimos por unas fechas, terminando haciendo sold out en Estados Unidos, 45 fechas, que fue impresionante, con Susana Dos Amantes, Patricia Reyes Espíndola. O sea, Gabriel Varela lo sabe armar muy bien. Y te dice un mes y después son 3 meses.
1: No, pero vamos... Por el mes, estos son los cimientos, por eso es importante y por eso estoy invitando al público a que acuda al teatro. Y de verdad, el teatro es necesario, sana de todas las maneras, sana a las actrices, depura a las actrices, pero también depura y sana al espectador.
2: Oye, Raquel ya nos dijo, Eileen, cómo controló el ego, cómo ha domado el ego, porque además hay grandes personalidades, hay mujeres que han sido villanas, poderosas, gente de teatro, o sea, creo que el elenco es muy rico. ¿Cómo has domado tú el ego? ¿Cómo se tiene una carrera tan, tan grande en la televisión y evitas que el ego interrumpa convivir y conocer a estas grandes mujeres y cualquier otro actor?
0: Yo creo que llegué a una conclusión después de que todo el mundo me ha dicho cosas bonitas y me echan flores, no creyéndomela. Yo creo que hago lo que hago por pasión, porque me siento viva cuando actúo, me siento muy bien cuando conduzco, me siento muy bien cuando bailo, me siento muy bien cuando estoy en un reality,
5: cuando cocino
0: y no me la creo. Okay. Cuando te la crees, entonces no eres tú, es el ego el que habla diciendo, sí, necesito un lugar, necesito el aplauso, necesito el reconocimiento social. Yo no quiero nada de eso. Yo me conformo con ser mi propia competencia y que cada personaje que yo construya me deje un gran sabor de boca y yo diga, wow.
1: Una aprendizaje.
0: Sí, pero ya no voy por el aplauso. El aplauso es un plus, es algo, sí, que viene
3: por añadidura,
0: uh-huh, y por el resultado de algo bien que estás haciendo.
2: Sí.
0: Pero realmente, uh-huh, no me la creo. Cuando hago una gran escena y vienen y me felicitan, digo...
2: Bueno, además tiene una ventaja, y perdón que te interrumpa. Gabriel Varela grita más que todas. Eso va a pasar, entonces...
1: Es la risota la mía. Sí. Claro.
0: Sí,
1: claro.
0: Pero yo con él, como lo conozco desde hace tantos años a Gaby, yo, mira, zen.
2: Sí.
0: Zen. Yo estaba en un Zoom antes de subir. Ya tienes que subir con Maxine. Estoy terminando el Zoom. Ahora voy. Entonces, aprendí. Entonces... ya lo sé, yo lo conozco y es lo más intenso de director y productor que he conocido en mi vida, pero es fascinante.
2: Sí.
0: Entonces, lo bonito es que tú no permitas que esa intensidad les afecte a la todos relación. Y
2: cuídenlo,
0: y
2: porque acuérdense que por ser tan intenso le dio un bajón de salud.
0: Sí, Gaby, bájale dos rayitas, que esto va a ser un éxito, Las Intocables.
1: Todo en la vida es equilibrio.
0: Sí.
1: Es lo más difícil de conseguir, sí, en esta vida. Me dice mi terapeuta, tú eres negro y eres blanco. Le digo, pues sí, por eso estoy contigo. Quiero encontrar los grises. Quiero encontrar esos grises. Pero Las Intocables, que son tan... Es que es difícil, la vida es difícil de caminar.
0: Sí.
1: Entonces, sí, así como ella ha aprendido muchas cosas, yo he aprendido a tener equilibrio, a pretender tener equilibrio. Claro. Que no lo logro, me he caído muchas veces.
3: Oye, pero ha de ser divertidísimo andar todas, sí, para aquí, para allá y todas juntas, y comen juntas y duermen juntas y platican. ¡Qué a gusto! A
1: mí no te creas.
0: Ay,
1: no te creas. Hay que meterse. No, fíjate que para mí no es fácil.
3: Pero es,
1: yo sí necesito mis momentos de soledad.
3: Ah, okay.
1: Yo sí necesito aislarme.
0: Ya sabemos, no, quién va a pedir un camerino para ella.
1: No se trata de camerino, se trata de...
0: De tu espacio.
1: De un espacio,
0: sí,
1: de un silencio.
3: Ajá.
1: Yo hablo mucho. Y grito mucho, mi voz es fuerte, pero también necesito el silencio.
3: Sí, también.
2: Es importante.
3: La meditación, o sea, de repente.
1: No, yo no tengo ni idea de cómo meditar, ¿eh?
3: ¿No?
1: Pero la gente dice, ha de ser muy divertido. No sé. Yo sí me escondo en el baño desde que estaba chiquita para decir silencio tantito.
4: Ya me cansaron todas, ya chismeamos demasiado.
1: Y no es de meter cizaña, no. Es silencio.
0: Yo creo que, bueno, en mi caso todavía no me ha tocado ir a convivir con todas, sí, mis compañeras, porque estaba yo en Colombia, nada más vengo al ensayo general de hoy a seguir ensayando, ¿no? Pero con Patricia quiero decirte que es una de las mejores compañeras con la que he compartido escenario y gira. Chantal, hicimos Velvet, la última novela que hicimos,
3: claro,
0: ahora, y es una gran,
1: es una
0: mujer,
1: gran mujer,
0: gran actriz, gran ser humano, no ha dejado de escribirme. Gina Varela es un amor de persona, sí, también, muy comprometida, responsable, puntual. ¿Qué te puedo decir? Viene una de sus padres, sí, toda la vida responsables y profesionales. ¿Quién me falta?
1: Yo.
0: Leticia, pero digo, no, contigo ya sé que cuando yo te veo ya, digo, ya, espacio. Tienes un camerino para ti. Mira, el camerino más grande te lo cedo.
1: No se trata de camerino. Es espacio.
0: Yo sé identificar muy bien cuando una persona necesita su espacio, porque sí, todos lo necesitamos.
3: Claro.
0: Pero creo que va a ser muy divertido, realmente.
1: No, pero si no estoy diciendo que no. Estoy contando, estoy platicando.
3: Que las, tú necesitas.
1: Pues la voz de cada actriz.
3: Sí.
1: Mi voz es esta. Y ella tiene una voz y tiene un punto de vista. Pero también la gente cuando me dice, debe de ser wow, divertido eso, y dices tú, no, a veces sí me saturo en lo personal. No significa que sean malas personas.
0: No, yo te entiendo. No, pero nosotros creo que en este elenco tenemos toda la inteligencia emocional para saber cuándo no invadir. Exacto.
3: Andale, sí.
0: Cuándo no invadir el espacio de la otra.
1: ¿Cómo se llamó la...? Mi palabra de hoy fue equilibrio.
2: Equilibrio.
3: Pero las obras intocables. Intocables.
1: Vayan al teatro.
3: Van a andar de gira estas mujeres maravillosas, no se las pierdan.
0: Váyanse a la página para que puedan, sí, checar en qué ciudad vamos a estar,
3: las
0: en qué fecha.
3: Las Intocables. Muchas gracias, Aileen, gracias.
1: Ay, gracias a ti, Maxine. Quiero mucho.
3: Tere la secretaria.
1: Te quiero Vuelveme mucho,
3: Max. Vuelveme a decir
1: Max. Shanique. Siempre le digo Shanique y Entonces, se lo digo.
3: Te digo Tere la secretaria.
1: Te adoro. Gracias por recibirnos.
0: Y gracias por tantos años de periodismo que nos has dado.
3: Muchas gracias.
0: Y de verdad, gracias por esa valentía de mujer que eres con esas fotos de Uriel Santana, que de verdad te admiro, te aplaudo.
1: Es verdad.
0: Espectacular.
1: ¿Ves cómo siempre la vida se acaba hasta que se acaba?
3: Exacto.
1: Qué bonito, qué bonito.
3: Como dicen los gringos, hasta que la gorda cante.
1: Ay, Jesús bendito, hasta que la gorda... No lo había...
0: No, yo no lo había escuchado.
1: Hasta que la gorda cante. Pues esto, como ya nadie quiere ser gorda, pues menos...
3: No, nadie quiere ser gorda.
1: Ni cantar siendo gorda.
0: Mira, aquí está Gabriel Varela.
1: Gracias.
0: Gabriel Varela, nuestro productor.
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0: Nicolás Buenfil dijo que fue gracias a la insistencia de su papá Ernesto Cedillo Jr. que decidió meterse al gimnasio y ahora se siente feliz de tener cuerpazo.
1: Estoy muy feliz, me ha cambiado la vida por mucho, la neta, nunca había tenido este cuerpo. Pero pues sí, ahí le estamos dando. Me voy a meter a competencias y todo.
2: ¿Qué te inspiró? ¿Tu mamá te dijo, tu papá te animó también?
1: Mi papá me animó mucho. Me animó mucho a meterme al gimnasio y la neta, muy, muy, muy, muy chido. Justamente, nunca me había metido
3: a
1: ese mundo.
3: ¿Cómo fue la convivencia con tu papá?
1: Ah, súper, súper, súper, súper. La neta, nos llevamos muy bien. Todo ha salido estupendamente bien con él. La neta, la convivencia es muy tranquila. Pues ahora sí, como papá e hijo, ¿no? Y sigo experimentando eso.
2: Con tu hermana también, esta convivencia ha sido muy armoniosa.
1: Sí, armoniosa en todos los sentidos. Y pues ahora sí que nos llevamos muy bien.
2: Dicen que el tiempo es el mejor aliado, ¿no?
1: Sí.
2: Nico, ahora sí que yo creo que Dios tenía dispuesto que fuera pues ya estando tú grande, que pudieras convivir con tu papi y entenderse más, ¿no?
1: Sí, por supuesto. Los tiempos, ¿cómo se dice? Los tiempos de Dios son perfectos.
0: El hijo de Erika Buenfil dejó entrever que ya convivió con su abuelo Ernesto Cedillo, aunque dejó en claro que jamás dará detalles de sus encuentros con el expresidente de México.
1: Ahora sí que no quiero presionar nada. No es como que busque o algo así, pero pues si se llega a dar, se dio, ¿no? Y a lo mejor ya se dio y también lo quiero mantener en privado, pero pues sí.
2: Lo importante es que tú estás feliz.
1: Sí, yo estoy feliz, completamente.
2: Pleno.
1: Uh-huh, completamente.
0: Para Grupo Fórmula, Berenice Ortiz.
4: Bueno, estamos de regreso. Ya vimos lo que dijo Nicolás. Qué bueno que ya vio a su abuelo. El abuelo se lo estaba perdiendo, ¿eh? Porque Nico es un chavo súper lindo, bien educado, estudioso. Bueno, ¿para qué les cuento?
5: Exacto.
4: Y el abuelo no tenía el gustazo de conocerlo. Qué bueno que ya se vio.
3: Lo triste que se perdió. Muchos años, ¿no?
5: Porque sí lo buscamos, Max, sí. Al doctor Cedillo, nada más que huía, y obviamente con el Estado Mayor Presidencial, pues era casi imposible, pero
4: sí,
5: mira,
4: no,
5: qué bueno que
4: bueno,
5: tiempo lo arregló.
4: La cosa es que no había visto a su nieto, no habían tenido relación, y ahora ya la tuvieron, lo cual me parece bien, porque primero fue con el papá, luego con las hermanas, y ahora con el abuelo, qué bueno. Qué bueno por Nico y por el abuelo. Bueno, pero vamos a hablar de... con el doctor Arturo Cándido, que nos viene a hablar de cirugía plástica. ¿Cómo estás,
6: precioso? Hola, ¿qué tal, Maxi? Mucho gusto. Pues yo encantado de estar aquí. Les voy a contar que existe un calendario, el calendario secreto oculto de la cirugía plástica.
5: Ok.
6: Y resulta que a lo largo de todo el año hemos visto cómo necesitamos determinado reposo para cada cirugía. Y es bien importante saber que si tú estás pensando en lucir espectacular, ya que estamos cerca en el último trimestre del año, pues si quieres lucir muy bien para estar lista para las fiestas de fin de año, pues septiembre y octubre es cuando empezamos a recibir a los pacientes que se tienen que operar para estar listos para el fin de año.
5: Es que tienes que tener, Doc, según yo, o sea, no es que te operes ahorita, porque el otro día estoy hablando con una amiga que se hizo todo, y ya dijo, no, pues que tengo un evento en 2 semanas o 3, me tengo que alistar, pero no es tan fácil, ¿no? Cuando te sometes a una cirugía así.
6: Exacto, no es tan fácil y también depende mucho de la edad en la que te lo haces. No es lo mismo recuperarte a los 20, a los 30, a los 40, a los 50 o a los 60. Bueno, para esto lo que nosotros hacemos es empezar a programar y empezar a pedir estudios de laboratorio desde ahorita, lo que es septiembre y octubre, para que podamos estar empezando a operar a los pacientes, porque por lo menos requieren por lo menos de 2 meses de recuperación, porque hemos visto muchas veces que terminan operándose y luego van a trabajar, ¿no? Tal es el caso de algunos famosos, ¿no?
5: Sí, en la granja ahí está Alexis, la bebecita que se está peleando con New York Max, no se puede dormir porque apenas se hizo hace que como 2 meses y medio una
3: luxación
5: de costillas, ¿no? Y se puso más cadera y todo.
3: Es que ahorita está muy de moda esa cirugía donde quieren tener una cintura más pequeña, quieren tener un torso mucho más chiquito, y entonces lo que hacen es se fracturan, bueno, obviamente con doctores, cirujanos plásticos, se fracturan las costillas para acrecentar, bueno, hacer más pequeñito,
6: más pequeña esa cintura.
3: Reducir
4: eso
3: esa cintura.
4: ¿Eso no es peligroso, doctor?
6: Justamente,
4: las dos costillas.
6: Justamente esa es una gran controversia que existe tanto en varios lugares del mundo, en donde una tendencia es a quitárselas, pero también otra tendencia, o hay otro grupo de cirujanos plásticos más conservadores que se dice que es peligroso. Yo soy de la idea, y no de la idea, lo que hemos visto es que se pueden resecar la costilla 11 y 12, que son las flotantes, para conseguir mayor cintura. Sin embargo, también hay pacientes, y cada vez hay más número de reportes, en donde dice que pueden quedar con dolor crónico. ¿Esto claro. qué significa que te queda? Porque al final, en un accidente automovilístico, por ejemplo, cuando te fracturas una costilla te duele hasta respirar. Entonces, es uno de los procedimientos que más molestia pueden llegar a tener y puede quedar con dolor crónico. Ahora, la controversia estriba en que si solamente tienes que hacer fractura de costillas o además tienes que hacer una buena plicatura para hacer una abdominoplastía. ¿Qué es lo que consigue más? Pues hacer una buena abdominoplastía mejora y ese corset interno mejora más la cintura. Y si se puede hacer esta fractura, bueno, también se hace. Sin embargo, pues es un tema de controversia todavía. Y no sabemos si efectivamente hay pacientes que puedan quedar con dolor crónico, hay pacientes que no. Pero bueno, eso es bien, bien interesante. Pues bueno, todavía se sigue haciendo, pero de que está de moda, está de moda.
4: Está de moda. Un ortopedista que si te quitas las costillas, lo que se desploma es la columna vertebral, que porque las costillas la están deteniendo. Te las quitas y tarde o temprano la columna se...
6: Y hay que recordar que lejos de la parte de la vanidad, hay que recordar que las costillas, la caja torácica cumple una función, que es una función protectora.
4: Claro.
6: Entonces, bueno, a ese nivel pues ya están prácticamente los órganos que están intraabdominales, como más es el expuestos. Así es, como los que están más expuestos, y pues bueno, definitivamente puede quedarse más expuestos. También hay que decir que si retiras la costilla, dejas una cicatriz. Entonces, a veces también hay pacientes que dicen, hijo, ya me quedó una cicatriz. Si tengo una tendencia a hacer una cicatriz queloide, bueno, también es importante platicar al paciente que si se va a extraer la
4: los pros y los contras.
6: Deja una cicatriz.
3: Ahora, ¿qué pasa, doctor? Saliste de una cirugía, quieres una recuperación más rápida, te quieres sentir mejor. Creo que el colágeno es parte importante de esta recuperación.
6: Qué bueno que lo dices. Bueno, aquí en la mano tengo algo que se llama colágeno íntimo. Es un protocolo que nosotros usamos en la clínica simétrica para cirugía plástica, en donde nosotros les recomendamos que cómo es la mejor vía de absorción del colágeno, porque el colágeno hay que recordar que es una proteína que nos ayuda a la recuperación, a la cicatrización y a todo esto. Entonces, lo que nosotros hacemos es inyectar una o dos dosis antes de la cirugía. Por eso les digo que el calendario de la cirugía plástica es algo de lo que no se habla, porque lo que nosotros estamos buscando es efectivamente que te puedas inyectar colágeno íntimo. Y este colágeno íntimo lo que hace es que mejora la absorción, ya sea por vía vaginal o por vía rectal. Y ya una vez que pasa la cirugía, está replicando una, dos o hasta tres veces después de la cirugía. Y con esto, ¿qué es lo que logramos? Pues cualquiera de las cirugías, ¿eh? Lo que logramos es que haya menor cicatrización, que se vean, bueno, una mejor cicatrización y una menor cicatriz hipertrófica. Entonces, estamos logrando que efectivamente la recuperación sea muy buena. Entonces, pues, sin embargo, lo que sí es que ayuda, les puedo decir, ¿no?, que ayuda muchísimo, y a veces para uno piensa, y a veces uno pensaría que solamente el colágeno íntimo sirve para las personas que están sufriendo o pasando por un periodo de la menopausia, y no, nos ayuda desde edades tempranas.
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3: Pero lo mejor también es que si no estás en un proceso de cirugía, esto también es preventivo, porque te ayuda pues al cabello, las uñas.
6: Claro.
3: Mucha gente que está bajando de peso se lo está poniendo porque justamente ayuda a que la piel vaya pegando, haya menos flacidez, o sea, tiene muchos beneficios, doctor.
6: Claro que sí, tienes mucha razón, nos va a ayudar bastante.
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5: Está perfectísima. 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
4: Pues
6: y
4: muchas
6: en
4: todas gracias, las redes. Doctor.
5: A cuidarnos.
4: Que le vaya muy bien. Bueno, pues nos vamos a la casa de los... Ya no nos cabe, ¿verdad? Bueno, vamos a la casa de los famosos y después nos vamos a un corte.
7: Se calentaron los ánimos en la Casa de los Famosos México, y es que en plena recta final, las alianzas ya no parecen tan sólidas y las nominaciones están que arden. La tensión ya se sentía desde antes, los problemas por el presupuesto de la comida provocaron reclamos entre los habitantes y dejaron al descubierto que la convivencia está cada vez más complicada, porque una cosa es jugar en equipo y otra muy distinta es ponerse de acuerdo cuando hay que repartir los puntos. Y llegó el momento de la verdad, Mariana Ochoa, con el privilegio de la nominación directa, no se quedó de brazos cruzados y mandó a la placa a S. Pérez. La razón, las diferencias que han tenido y su desacuerdo con algunas de sus acciones dentro de la casa, así que ese ya tiene un pie en la cuerda floja. Pero espérense, porque todavía faltaba lo más importante. La placa quedó integrada por 6 habitantes. Además de S. Pérez, también están nominados Mariana Ochoa, Karina Torres, Cintia Clitbo, Memo Schultz y Ernesto La Guardia. 6 nombres, una eliminación y cada vez menos margen para equivocarse. Para Grupo Fórmula, Eddie Gutiérrez.

0: está de vuelta. Grupo Fórmula.
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0: Ya estamos de regreso y tenemos a Masat en el Zoom porque él salió, acaba de salir de la Casa de los Famosos. El hombre está catalogado como el hombre más guapo, con esos ojazos verdes. ¿Cómo estás, Masat?
1: Buenos días, manda saludos para ti y para todas las personas contigo aquí en el estudio. Dios te bendiga a todos.
0: Ay, muy contenta de verte, oye, precioso.
1: Yo también, gracias.
0: Oye, cuéntame, ¿cuáles fueron tus experiencias dentro de la casa?
1: La verdad, gracias a Dios primero, gracias para Televisa y VIX, para mandarme esta oportunidad. Y la verdad, este programa, como la Casa del Famoso México, enseñarme muchas cosas en la cultura, en el idioma y también para mí personal y también. Y gracias a Dios, es positivo. Para mí es positivo.
0: Fue positivo, entonces.
1: Ajá.
0: ¿Y lo que más te molestó de la casa, qué fue?
1: Cerrado.
2: Ese Pérez.
1: Y vivo con mucha gente.
0: Encerrado.
3: Oye, ¿a dónde te vas, Masa? ¿Te regresas a Emiratos Árabes? ¿Dónde vas a estar? ¿Te quedas aquí? ¿Qué es lo que va a pasar contigo?
1: Estoy aquí en México y quiero visitar a mi familia en diciembre, la verdad, porque estoy mexicano ahorita. Tengo vacación como mexicanos en diciembre. Quiero visitar a mi familia y regresar otra vez para continuar mi trabajo aquí y mis negocios.
3: Perfecto.
2: Oye, Masadi, cuéntanos, ahora que ves de afuera la casa, también quisiéramos saber qué pasó con Brianda. ¿Hay posibilidad de que tengan o entablen alguna relación saliendo o con Gema? Ya ves que ahí hubo como esa, pues ahí.
3: Chipeo.
2: Ahí ese chipeo que te querían ver o con Brianda o con Gema.
1: No, de Gema, ¿por qué mencionar Gema? No.
0: No,
2: pues decían que al final estabas coqueteando.
1: Tú inteligente, chicos, en el programa y tú sabes esto. ¿Sabes? No. Con Gema, no, la verdad, cero. Pero con Brianda, la verdad, es muy interesante y muy buena persona porque es muy sobreamable, humilde conmigo. Siempre manda mi consejo y mucho cariño. La verdad, es muy buena persona como mujer. Y soy caballero, quiero hacer cosas en buena manera, no en mala manera. Y solo cumpliendo así, es como que ya quieres, no quieres. Es mi amiga, tiene mucho cariño, respeto para ella también. Y para ella familia también, el público también, amigos. Porque muchas personas, digamos, platican en cosas en nosotros privado vida. Pero es reality, muchas cosas salen. Pero vamos a ver, esperando.
0: Oye, Masad, ¿pero te quieres dedicar al mundo del espectáculo? ¿Quieres ser actor o qué quieres hacer?
1: Ahorita soy el hijo de el árabe hijo de Televisa. La que yo quiero es como actriz, modelo, novelas, películas, programas.
0: Ah, okay.
1: Estoy aquí para ellos.
2: Oye, pero ¿estarías dispuesto a tomar algunas clases para mejorar tu español? Porque de pronto también todavía vemos que te cuesta trabajo y hay acento.
1: Sí, la verdad. La próxima semana voy a regresar para mis clases en español. Y para crecer mi idioma. Sí,
0: ándale. Ah, pues eso estaría muy bien. Ya cuando tomes las clases, vienes acá al foro a platicarnos cómo vas. ¿Ok?
2: Oye.
1: Obvio.
0: Sí.
1: Obvio. Bueno. Quiero visitar a ti especial en el estudio.
3: Ok.
0: Acá te quieren en el estudio, aquí, claro.
2: Oye, más a ti te hace esa
1: porque
2: ropa.
1: Porque los de el más profesional y más chingón,
0: claro.
1: Como dice el mexicano,
0: claro,
1: el programa.
0: Exacto, acá te queremos en el estudio.
2: Sí.
0: Cuando salgas y te den ya chance de salir, vienes al estudio, ¿ok?
1: Ok, bueno. Tienes mis palabras, sí, obvio.
0: Acá te espero, Masad, que te vaya muy bien. Gracias por conectarte.
1: Gracias a ti, Dios te bendiga todo. Dios te bendiga.
0: Gracias, igualmente, hasta luego.
1: Es mi placer, hasta luego.
2: Me encantaban los trajes.
3: Masad,
0: qué bonitos ojos tienes, un guapo.
3: Sí.
2: Pero dicen, no le pregunto, ahora que venga le preguntamos bien porque dicen que se los micropigmentó.
0: No.
2: O sea que no son.
0: No,
2: que se
0: él tiene los ojos verdes.
2: Es que hay fotos,
0: mucho.
2: Max, del antes y el después.
3: Hay un antes y después,
0: pero
3: raro.
0: Yo lo conozco hace mucho y tenía los ojos verdes.
3: ¿Sí?
2: Pues hay que preguntarle.
0: Desde que salió como el modelo más guapo de. en el concurso aquel, ya tenía el ojo verde, a menos que en ese entonces los hubiera pigmentado.
2: Dicen que es micropigmentación, hay que ver.
3: Hay que verlo. Hay que venga al foro, que venga aquí, ya ves tú, Max.
0: Aquí lo tenemos más a gusto, que de lejos. Lucecita, ya llegó la luz. La luz del doctor Simi.
4: Aquí. Me quedé de pura
3: variedad. Impactada quedó con Masat.
4: Oye,
0: Sí, le quedó
2: impactada.
0: Muda.
3: Sí.
4: Speechless. Oigan, hoy es el gran día, por fin. O sea,
0: hoy nos vamos a jugar.
4: Hoy nos vamos a ir al Poliforum, aquí en la Ciudad de México, al Poliforum, si quieres, que está junto al World Trade Center. A las 6:00 p.m. es la cita. Yo les aconsejo que lleguen antes. ¿Por qué? Porque es el primer evento de Ayupavi.
3: Okay.
4: Que ustedes saben que Ayupadi es esta asociación que creó don Víctor, doctor Simi, para ayudar a las personas con necesidades especiales, ¿ok? Uh-huh. Ahí está la página para que se afilien, ya hay casi 15,000 afiliados y va a haber muchos beneficios. Ya se arrancó desde el día 15 el descuento del 10%. ¿Quiénes se pueden afiliar? Tanto la persona que vive con alguna discapacidad, que puede ser leve, moderada o severa, como aquella otra persona que los acompaña o que los ayuda y que está con ellos, ¿no? Okay. Entonces, el 10% de descuento en las farmacias ya comenzó. Se van a ir platicando más de todos los beneficios que va a haber el ser afiliado a esta asociación. Recordemos que una de cada 15 mexicanos sufre alguna discapacidad, pero ¿qué creen? Que ese censo no toma en cuenta a menores de 5 años, ¿eh?
3: Okay.
4: O sea, que puede ser mucho mayor. Sí, claro. Y a eso súmale la gente. A mí me ha tocado que se me acercan luego muchas mamás que me dicen, oye, ¿tú cómo te diste cuenta de que había una lesión neurológica en tu hija? Porque en muchas ocasiones no se dan cuenta a tiempo. Les dicen, no, hombre, al rato habla. No, hombre, esto es normal. Al rato camina, al rato esto. Y lo normal es que aparezca la negación, ¿sabes? Pero también es bien importante el atender este tipo de condiciones a tiempo. O sea, aquí se va a dar mucho acompañamiento para darte cuenta que no estás solo viviendo lo que vives, con tus momentos de alegría, que para muchos sería una bobada. Uh-huh. O sea, el dar por hecho que cuando nazca tu hijo le puedas abrazar, ¿no? La gente lo piensa como normal, ¿no? Y habemos quienes tuvimos que esperar un mes para darle un besito en la planta del pie, por poner un ejemplo, sí, ¿no? O sea, y darte cuenta de las alegrías que tienes, que para muchos pueden ser insignificantes, para ti son un tesoro, darte cuenta de los problemas por los que estás pasando y de que es superhumano que de pronto te desesperes, y más quien lo vive. Y también hacer conciencia de que estas personas con discapacidad perciben muchísimo más de lo que uno puede imaginar. Entonces, crear una sociedad más empática, crear una sociedad más inclusiva, pero empezando por este círculo de personas que forman parte importante de la sociedad y a las cuales podríamos integrar creando un mejor México, ¿sabes? Entonces, estos foros, ¿qué va a suceder? Son como unas pláticas que donde vamos a estar compartiendo experiencias y se van a dar cada jueves. Don Víctor busca que esto crezca, pero de veras de manera enorme. Estas personas efectivamente son personas a las que se les necesita dar voz.
3: Claro.
4: Dar voz y dar visibilidad, ¿no? Y como siempre, don Víctor es el primero que dice, yo voy, yo ayudo. Él dijo que paulatinamente va a ir rompiendo el cochinito justamente para ayudar a esta sociedad.
0: Aquí nos contó que va a romper el cochinito.
4: Sí, que a esta sociedad que le falta tantísima ayuda.
3: Pues ya empezando por registrarte ya tienes descuentos, que eso ya también es una gran ayuda. O sea, el hecho únicamente nada más de entrar a la base de datos para esto te da descuentos y que de por sí las farmacias son precios bastante accesibles.
4: Sí, ¿no? Los lunes que tienen el 25% de descuento. Ahí en la página, en ayupadi.org.mx, vienen las bases para que te puedas registrar, para lo que se te va a pedir, para pues comprobar, ¿no? Y que puedas ser parte de esta pues gran familia que se está creando y que buscamos que crezca y sobre todo que nos acompañes hoy a las 6:00 p.m. en el Poliforum. Es bien, bien importante. Ve tú, ve con tu familia, lleva a la persona a la cual acompañas. Si tú nos estás viendo y tienes la capacidad también de acudir, aunque padezcas algún tipo o vivas con algún tipo de discapacidad, nos encantará verte ahí. Ahí voy a estar yo y ahí vamos a estar padre. Muchos de nosotros.
0: A las 6 de la tarde, Poliforum Cultural Siqueiro.
4: Exactamente.
0: Que está sobre Avenida Insurgentes.
4: Sí, en la esquina con Insurgentes, donde sí. das vuelta para el World Trade Center, sí. literal. Entonces está todo el estacionamiento ahí del World Trade sí. Center, sin problema de estacionamiento ni nada. ¿Estás de acuerdo?
0: Claro.
4: Sí, entonces es una cita 6 de la tarde, es bien importante, de verdad, es bien importante acudir. Y es más, si tú eres familiar y tu familiar vive fuera en provincia o algo así, tú puedes ir para compartir todo esto que vas a escuchar. Claro. O sea, y de los alrededores de la metrópoli también nos va a encantar tenerte por ahí, ¿no? Obviamente es totalmente gratis, ¿no?
0: Claro. Sí. Oye, pues muchas gracias, Lucecita, no, te hombre, agradezco mucho.
4: Gracias a usted.
0: Un beso al doctor Simi con mucho cariño. Vamos
4: un beso
0: a
4: enorme.
0: Y volvemos.

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6: Información sorprendente.
7: El desierto del Sahara fue una selva tropical hace miles de años, antes de sufrir un cambio climático drástico.
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9: El primer ministro de Canadá, Mark Carney, dijo ante la Eurocámara que acoge con satisfacción la propuesta de que Canadá sea el primer miembro asociado de la Unión Europea, asegurando que esa alianza tendría un enfoque positivo para ambas partes. El presidente de Argentina, Javier Milei, envió al Congreso el proyecto de ley de defensa de la soberanía nacional que busca reemplazar el régimen vigente con el fin de sancionar la explotación ilegítima de recursos en las Islas Malvinas y dotar al Estado de instrumentos para responder ante amenazas externas. Tras la riada registrada en Nepal el pasado 26 de agosto, el portavoz de la Autoridad Nacional de Reducción y Gestión de Riesgo de Desastres nepalí, Shanti Mahat, informó que se elevó el número de personas desaparecidas a 6.150 y aseguró que aún continúan las operaciones de búsqueda y rescate. Informó Diana Cruz. 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

0: encanta.
1: Oye, pues estamos de regreso y nos vamos a la granja. ¿Qué pasó en la granja? Ya saben que ahí hay pleito diario.
0: Diario, Max. Hay varias historias dando vueltas entre el pleito. Hay un pleito entre Niurka y Manelik, pero entre la bebecita y Niurka hay un pleito. Luego hay un pleito
1: entre
0: Adame y Trejo, y hay otro Adame entre los Jim Bros, que es este Pascal, y el hijo de Lozada, el hijastro de Adame, contra de Kevin Bicolor. O sea, hay como 5 pleitos al mismo tiempo.
1: Vamos a ver qué pasó.
2: Arde la granja VIP. La segunda semana de competencia ya está en marcha y la asamblea de nominación dejó a 5 participantes en la cuerda floja. Y ojo, porque hay nombres que seguramente darán mucho de qué hablar. Este miércoles 16 de septiembre, los granjeros se enfrentaron a una de las dinámicas más importantes del reality, la nominación. Uno a uno, los participantes emitieron sus votos y, además de revelar a quienes querían poner en riesgo, tuvieron que explicar sus razones, así que las diferencias, las estrategias y las cuentas pendientes quedaron sobre la mesa. Y después de conocer los votos, ya tenemos placa para esta segunda semana. Los nominados son Manelik González, Azalea Ojeda, mejor conocida como La Negra, Mónica Escobedo, Kevin Contreras y Niurka Marcos. 5 personalidades muy distintas y una misma preocupación, evitar convertirse en el próximo eliminado. Ahora los nominados tendrán que continuar con sus actividades dentro de la granja mientras esperan el momento decisivo. Y es que en este reality la convivencia no se detiene, las estrategias continúan y cualquier situación podría cambiar el ambiente antes de la eliminación. Por fin, Alfredo Adame estalló en contra de Carlos, el cazafantasmas Trejo, y le dijo que es hora de que tome acción o que él mismo le pedirá al público que lo saque del reality. La cita es este domingo, cuando se conozca el resultado de la votación y uno de estos 5 granjeros tenga que despedirse de la competencia. ¿Quién logrará mantenerse en la granja VIP y quién tendrá que empacar sus maletas? La decisión está por llegar y la tensión ya se siente en el corral. Para Grupo Fórmula, Eddie Gutiérrez.
0: No, ahí está la granja. Ahora, Max.
1: O sea que ser peón en la granja te va fatal.
0: Te va fatal porque acuérdate que en la primera temporada Lolita y Manola Díaz dijeron que era ir de vacaciones. Entonces dijeron, ah, no, y les quitaron los colchones, duermen en paja, así apilada con una sábana y al frío, afuera de la granja. Sí, claro, duermen ahí como en un granero.
1: Dios mío,
0: y ayer, Max, en medio de la transmisión, todo el mundo quedó en shock porque resulta que Alfredo Adame despertó de su letargo y se confrontó con Trejo porque dice que es una maceta dentro del reality, que no hace nada, que no hay polémica, y tenemos un clip de la pelea que hubo en vivo. Ay, ahorita lo vamos a poner ahí. ¿Sí?
1: A ver qué pasó.
0: Es que, bueno, más o menos...
1: Pero siempre se están peleando ellos, le quitó, no es ninguna novedad.
0: No, pero esta estuvo divertida porque le quitó la palabra a Adal, Max. Adal estaba en su transmisión.
1: Pues sí, pero ya sabes que ellos dos siempre traen pique y si se pelean, pues qué.
0: Ya lo tenemos, creo ya. ¿No? Bueno. Entonces, así estuvo, Max, y está muy divertida. La verdad es que ha sido buenos puntos. El Hexatlón todavía sigue siendo el rey del rating en Azteca. Uh-huh. Hexatlón promedia 1,800,000, 2,000,000. Deja muy buen rating. Creo que la granja todavía lo está construyendo en el tema de todo lo que le deja en audiencia. La Casa de los Famosos le deja mayor rating todavía a los programas y las novelas. Ese es un plus porque aparte va en el Canal 5, entonces no digamos no tiene competencia.
1: Pero si ves la Casa de los Famosos no ves las novelas.
0: Sí.
1: Porque son en canales están diferentes.
3: Creo
1: no
3: que ya está, ¿eh?
0: Ya.
1: A ver.
4: Se calentó el Golden Boy.
5: Gracias, buenas noches a todos.
6: Adal.
7: ¿Qué pasó?
6: Yo tengo algo que decir. Y le quiero decir a esta maceta... ¿Te oposiciona fuerte y contundente o vas a quedar Trejo como lo que eres? Un poco. Un hocicón que se la pasa hablando y diciendo y amenazando. ¿Oposicionas o yo mismo le voy a pedir al público que te voten de la granja? Reina, les pido una disculpa a ustedes y al público.
8: Te iba a decir eso. Pero no tienes por qué hacer eso, Adam.
6: Esta maceta... entre de hocicón diciendo que es y a la hora de la hora es un tibio que no sirve.
8: Carlos
6: para nada.
8: Trejo no te está haciendo nada y llegas y está en aislamiento.
6: Tú
8: y no
6: lo apoyas porque tú también te bañas. Acabar pronto.
8: Pero vengas con
9: vivimos lejos.
1: ¿Qué?
0: Le dijo, tú lo apoyas porque eres...
8: Igual.
0: Y, o sea, esos tibios. Ay, y por eso lo apoyas. Tibio. Hay pleito allá también entre el panel, porque acuérdate que es crítico Rey Grupero y es crítico Adame Max. Pero ayer dieron buen lío, ¿eh?
1: Oye, y luego sale Kenny de Los Eléctricos a decir que Sasha Sokol le debe dinero. que son 500 pesos, pero que con los intereses de tantos años, pues ya se hizo una deuda enorme. A ver, eso vamos. Dijo Kenny.
3: No lo di. Mi primer jale. Y hacía imagen para muchos.
7: ¿Para muchos artistas?
3: A Sasha, su primer video de solista, Sasha Sokol, le hice la imagen. De eso. Y todavía me debe un vestido, me debes un vestido, Sasha, de 500 pesos. Y luego se metió un reality y ganó no sé cuántos millones. Y todavía no me pagó.
7: ¿No te ha pagado los 500
3: no. paros? Pero ya, si ya pasaron 15 o 20 años.
7: ¿Ya es con intereses?
3: Pues interés. ¿Cuánto huevos me debería ahorita?
9: No sé qué tasa maneja.
7: Ponle tú de al no sé 10% por el año.
9: ¿Qué tasa maneja de interés?
3: No sé.
7: Bajita.
3: Oye, pero vive, ahora ella es la esposa de uno de los hombres. Bueno, vive con, no sé si se casó, con uno de los hombres más ricos de México.
7: ¿En serio?
3: El dueño Sasha. De Ocesa. Sasha Sokol.
10: ¿Sasha Sokol?
3: Ahora es no millonaria, multimillonaria.
7: Pues creo que sí te podría pagar los 500 más intereses.
3: Pero bien.
7: A huevo.
9: El 10% serían 50 pesos al año.
7: 10% 50 al año por 15 son 500, 750 pesos más. Te debe 1,250 ya con intereses.
3: Ay, tan poquito. Sí. ¿Qué le pones? No, que me dé más.
9: ¿Ah, sí? Es que la tasa es del
7: 10%. No, además, mira, la estás nombrando aquí, la estás haciendo más famosa, entonces. Ah,
3: no, allá canta divino, un saludo a Sasha, pero págame, güey. Bueno, ya se han muerto tres que me deben no te... vestido. Cuando me voy
7: a ver,
3: al
7: ¿quién
3: cielo.
7: ¿Quién se murió? ¿Quién se murió?
3: La Edith, ¿cómo se llama?
7: ¿Edith González?
3: Ella me debe un traje de francés. Y luego Silvia Pinal me debe un saco de leopardo chingón. ¿Quién más se murió que me debe? O sea, varias. En el cielo voy a cobrar.
1: Ay, pues doña Silvia y Edith ya no me van
0: ya
1: a
0: no,
1: pagar.
0: Ya no, pero que le pague Sasha, Max.
1: Pero los que hacen las cuentas no saben hacer cuentas.
11: Bueno, puede, ahí, acuérdate que las deudas se heredan, entonces.
1: Por eso, pero imagínate. Dice que 500 pesos, hace 15 años, ¿cómo van a ser 750?
11: Oye, ya balconeó a Sasha, bajita la mano, Max. Y se debe de acordar que Sasha, pues sí, está casada, bueno, tiene de pareja a uno de los más influyentes del medio.
1: Sí,
11: pero
1: claro,
11: también tiene muy buenos abogados, así que cuidado.
0: Ay, pero ahí no habría demanda, más ya. Bien que la demande Kenny, Max, pues la de la deuda es Kenny. Acuérdate que México apoya al deudor.
11: Bueno, pero puede que diga que necesita pruebas, que donde hay un
0: papel. Es tan divertido porque, ¿sabes qué? Lo habíamos dicho, tiene muchas historias de vida Max La Granja. Sobre todo tiene mucho rango de edad, porque Kenny es una adulta mayor y sí tiene un tema de conversación que se lleva mucho con Ivonne Montero, de repente con New York no tanto,
11: es
0: pero
11: divertida.
0: Hay algo. Exacto, y hay una visión de los más chavos que es como Kuno y Maneli, que les gusta el brete y la polémica, los que están intermedios, que es como Rafa Mercadante, Trejo, que cuentan historias de vida, algo, y Kenny, que ya ha visto todo pasar hasta los dinosaurios y que además tiene una vivencia de rockstar, Max, porque Kenny, nos guste o no, es una rockstar.
1: No, y además fue famosísima en su época, en los 60, 70, bueno.
11: Y ya empezó a contar chisme, Max, ya. Lo que falta.
1: Era muy amiga de Alejandra Guzmán, entonces ahí tienen chisme para contar.
0: Y ahora acaba esto en diciembre, creo que acaba el 20 de diciembre, Max, y estamos apenas para el 20 de septiembre.
1: Y que no se le suelte la boca a Kenny, porque no, sí, bueno, no sabes las cosas que cuenta.
0: Sí.
1: Bárbara.
11: Oye, Max, fíjate que el chat de aquí de nuestra comunidad y de YouTube reventó con la entrevista de Massad, y hay que decir, ya pasó la entrevista de Massad, la pueden ver, tanto la repetición que se queda aquí en el YouTube, y en la noche, pues también, si no.
1: También la pueden ver, pero nos estaban presionando porque se lo iban a llevar a otra entrevista. Pero va a venir la semana que entra, prometió. Entonces, la semana que entra los esperamos aquí, a todos sus fans también. Ahí lo pueden esperar cuando entre y salga. Está guapísimo, sí. Tiene unos ojazos bárbaros.
11: Y también por Goodside Media TV, ahí pueden ver la entrevista en YouTube de Massad. Aquí veo que qué bárbara, Max. cómo lo quieren amasar, porque sí, han reventado las redes con todo, todas sus leonas, porque ya ves que a él le dicen el león, entonces todas sus leonas aquí están poniendo mensajes para Massad, dice Massad, ganador, te amamos, porque dicen que pues es el rey sin corona de este reality, Massad ganador, lindo Habibi, nosotros lo queremos, dice, los tenía los ojos claros, pero se los aclaró más. Entonces, sí, con esta pigmentación, Massad nuestro ganador, saludos desde Tijuana al hermoso Massad. Qué ojos tan bonitos tiene, Always With You, Massad and Team Massad. La verdad es que mira, han llegado muchísimos mensajes, mira, de todo su fandom.
0: Y gana Mariano Ochoa la casa, Max, ya nadie me creía, dijeron que yo estaba loco.
1: Mariano
0: Ochoa va a ganar la casa.
1: Bueno, pues a ver si es cierto que nos cumplen y viene Massad la próxima semana. Espero que sí, Massad, acá te esperamos. Ya nos vamos, gracias.
0: Gracias, Max.
1: Gracias, Ernesto. A todos ustedes un beso y nos vemos aquí mañana, si Dios quiere. Gracias.

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3: Muy buenas tardes, tenga usted muy buenas tardes. Y sí, claro, es la una en punto, pero en punto tiempo del Centro de México. Usted puede ajustar su reloj. Y yo soy Joaquín López Dóriga, transmitiendo para usted con mucho gusto, como todos los días en vivo. En vivo desde la Ciudad de México para toda la República a través de 97, sí estamos transmitiendo a través de 97 estaciones de radio en todo el país y en otras 30 estaciones de radio más en Estados Unidos para nuestros paisanos.
4: A quienes les enviamos besos y abrazos en California, Arizona, Texas, Nueva York, Illinois, Georgia, Utah, Kansas, Oklahoma, Carolina del Norte y del Sur, Tennessee, Oregon, Colorado y Florida. Y en Telefórmula Estados Unidos a través de las cadenas Xfinity Latino y Latino View.
3: ¿Eh?
4: Y en Telefórmula estamos en Easy Canal 121, Sky Canal 157 y 1157, Total Play Canal 161, Mega Cable Canal 153 y en Dish nos encuentra en el 354.
3: También estamos en YouTube.

0: bueno, pues hoy es, Laura.
1: Hoy es jueves 17 de septiembre del año 2026. Han transcurrido 259 días, faltan 106 días y se termina este año. Corre la semana número 37.
0: ¿Y de quién es santo, Laura? Laura Pérez Cisneros, me da mucho gusto saludarte como todos los días. ¿De quién es santo este jueves 17 de septiembre?
1: ¿Cómo estás, Joaquín? Hoy estamos festejando a Roberto Belarmino, Lamberto, Columba y Camelia. Muchas felicidades a todos ellos.
0: Bueno, es cumple hoy de José Luis Cruz, compañero, y el hijo de Gerardo Cruz Martínez. Muchas felicidades. De Ingrid Martz, también es su cumpleaños. Felicidades. Y si todo esto es hoy, Laura, nos quiere decir que va a ser santo mañana, viernes y 18 de septiembre.
1: Mañana, Joaquín, vamos a festejar a Sofía, Irene y Eustorgio. Felicidades adelantadas.
0: Bueno, pues esto es algo de lo más importante que ha ocurrido y que está ocurriendo hoy en México y en el resto del mundo. Con mucho, que es muchísimo de todo lo que usted leerá, escuchará y verá mañana por la mañana, y sin duda escuchará, verá y leerá en esta tarde, vamos ahora, en el correr de las próximas horas. Voy a empezar contigo, Carlos Rosanov, Fórmula Guanajuato. De confirmarse, esta cifra es algo nunca visto. Te escucho.
2: Joaquín, buena tarde. Te comparto que en un hecho sin precedentes fueron confiscados 59 millones de litros de combustible presuntamente robado en el municipio de San José Iturbide, aquí en el estado de Guanajuato. Para que nos demos una idea, estos 59 millones de litros equivalen a lo que transportarían cerca de 2,000 pipas de 30 mil litros cada una. Todo ese combustible fue hallado. Los detalles lo platicamos en minutos.
0: Tenemos 57 millones de litros de combustible. Es lo nunca visto. Si nos vamos a los 8 millones de Ensenada el 26 de marzo, si nos vamos a los 10 millones de litros del barco allá en Altamira el 31 de marzo, si nos vamos a los 15 millones de litros en Ramos Arizpe el 5 de julio, 57 millones de litros, 59 millones de litros salieron de dónde? Pues de la refinería de Salamanca. No veo de dónde se puedan robar 59 millones de litros. Bien. Bueno, voy a ir contigo, Israel Aldave. La presidenta responde a Trump la exigencia de que el gobierno de México detenga a los que llamó narcopolíticos.
3: Así es, Joaquín, muy buenas tardes. La presidenta Claudia Sheinbaum, como tú lo señalas, le respondió al presidente de los Estados Unidos, Donald Trump, quien en un documento enviado al Congreso de su país criticó los esfuerzos de México para enfrentar al narcotráfico, al tiempo que le exigió la detención de los narcopolíticos. Dijo la presidenta Sheinbaum Pardo, no necesitamos que nos juzguen desde fuera. Dijo conocer cuáles son los problemas de nuestro país y a cambio pidió conocer un reporte sobre lo que están haciendo en los Estados Unidos para enfrentar al narcotráfico. Joaquín.
0: Gracias, David Galván. ¿Quién cayó?
4: Joaquín, en un nuevo golpe de las autoridades federales desplegadas en Michoacán como parte de la Estrategia Nacional contra la Extorsión, fue detenido en el municipio de La Piedad el presunto coordinador regional del cártel Jalisco Nueva Generación, Manuel Alejandro Rendón, alias el Señor de la T. Así lo informó el secretario de Seguridad Federal, Omar García Harfuch, quien indicó que el sujeto es identificado como uno de los principales generadores de violencia en el Bajío de Michoacán.
0: Gracias, Lupita Tomás, Fórmula Oaxaca. El jefe policíaco se lo detuvieron, se escapó y lo recapturaron.
5: Joaquín, el ex jefe operativo de la Policía Municipal de San Antonio de la Cal, Ángel de Jesús, alias El Fresa, escapó cuando era trasladado a servicios periciales acusado por extorsión y cobro de piso. Ya fue recapturado en la Mixteca y cuatro agentes están bajo investigación por evasión de reos. La información con detalle más adelante.
0: Gracias. Voy contigo, Tere Flores, Fórmula Morelos. ¿Qué hay del asesinato de la joven estudiante de Granada en Cuautla?
6: Joaquín, luego de que la Fiscalía General de Justicia del Estado de Morelos girara una orden de aprehensión y también emitiera una ficha de búsqueda en contra de Francisco Javier N. como presunto feminicida de la estudiante universitaria de nacionalidad española Claudia Tacorante, se dio a conocer que en las próximas horas estarán llegando a México los padres de este estudiante y será el día mañana viernes que se presenten en la Fiscalía General de Justicia para que se les entregue el cuerpo junto con autoridades del Consulado de España. Más adelante con todos los detalles.
0: Mientras tanto, la Fiscalía de Morelos, calladita, en lugar de estar dando información calladita. No sé qué aporte esto. Voy contigo, Paolo Yolat, en este caso en Puebla. Te escucho, un alcalde de Morena.
7: Hola, Joaquín, ¿qué tal? Muy buenas tardes. Ya fue vinculado a proceso el presidente municipal de Esperanza, Isaac Rodríguez, por su participación en un grupo del crimen organizado que se dedicaba, entre otras cosas, a asaltar a transportistas en la autopista Puebla-Veracruz. Los detalles de esta historia los tenemos más adelante.
0: Otro galardón, vamos, más que obvio para la UNAM, pero galardón, Lisbeth Hernández.
8: Muy buenas tardes, Joaquín. La UNAM se consolida como la mejor universidad mexicana en el ranking de Shanghái. La Universidad Nacional Autónoma de México obtuvo el resultado más alto entre las universidades mexicanas en el ranking global elaborado por Shanghái, que evalúa 57 áreas académicas en 5 campos. La UNAM alcanzó su mejor posición en ciencias veterinarias, donde ocupó el lugar 41 a nivel mundial.
0: Gracias, Laura Cardoso. Sigue lloviendo.
9: ¿Qué tal, Joaquín? El Servicio Meteorológico Nacional pronostica para hoy lluvias intensas en 6 estados del país, en San Luis Potosí, Puebla, Veracruz, Oaxaca, Chiapas y Tabasco. En la Ciudad de México habrá chubascos y rachas de viento de hasta 50 kilómetros por hora. El calor de hasta 45 grados continuará en Sinaloa y Durango. El reporte.
0: Y en el resto del mundo, Laura.
1: Gracias, Joaquín. El FBI revela que Alex Saab, prestanombres de Maduro, se aprovechó del sistema financiero estadounidense para lucrar. El presidente Milei de Argentina envía su iniciativa de ley para defender la soberanía de las Malvinas. Justifica Ecuador bombardeos de Estados Unidos a pesqueros por abastecer a navíos de drogas en el Pacífico. Israel va por israelíes creadores del documental NASA, que fotografía el asesinato sistemático de 74 mil palestinos. Misión de la ONU tiene motivos para creer que el ejército norteamericano cometió crímenes de guerra en Irán. Y Moscú condena la ley de Trump, que permite imponer arancel a países que importen hidrocarburo ruso. En Suecia, la centroizquierda gana las elecciones legislativas. Termina así un gobierno de derecha apoyado por la extrema derecha. El primer ministro presenta su renuncia, Joaquín.
0: Gracias, Laura. Y en las finanzas, en este momento, el dólar interbancario se está cotizando en 17.21. En ventanilla se vende en 17.73. En los bancos hasta en 17.99. El euro en el mundo, $1.15. En México, el euro, $21.39. Y le recuerdo que está al aire el capítulo que estrenamos ayer, el de esta semana, de María José Mas López Dóriga, Mi Vida, en todas las redes y en todas las plataformas. Y que en esta tarde, de jueves y 17 de septiembre de este año de 2026, le voy a tener a usted todo esto.
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0: tengo que empezar contigo, Carlos Rosanov. A ver, confirma y detállame. Son 59 millones de litros confiscados ahí en Guanajuato. ¿Me quieres decir quién, dónde, cuándo, cómo? Te escucho.
1: Claro que sí, Joaquín. Muy buena tarde a ti, al auditorio. Es uno de los mayores, por no decir el mayor golpe registrado contra el mercado ilegal de combustibles en Guanajuato. En este caso, autoridades federales y estatales aseguraron aproximadamente 59 millones de litros de presunto hidrocarburo durante un cateo realizado en la comunidad de La Fragua, esto en el municipio de San José Iturbide. Vamos dándonos una idea cuánto es esto, Joaquín. Los 59 millones de litros equivalen a la carga de 1,966 pipas con capacidad de 30 mil litros cada una. Es decir, prácticamente 2,000 autotanques completamente llenos de combustible. La cantidad, Joaquín, cobra todavía mayor relevancia al compararla con los aseguramientos realizados previamente en Guanajuato. Mira, de acuerdo con cifras estatales difundidas a Radio Fórmula, antes de este operativo, entre septiembre de 2024 y agosto de 2026, se habían decomisado cerca de 7.9 millones de litros de hidrocarburos y sus derivados en diferentes acciones contra el robo de combustible. 7.9 millones de litros confiscados en 2 años. Aquí en un solo golpe, 59 millones de litros. Este aseguramiento, como te decía, en San José Iturbide, pues representa por sí solo más de 7 veces ese volumen acumulado. El secretario de Seguridad y Paz de Guanajuato, Juan Mauro González Martínez, informó que la intervención fue resultado de trabajos de investigación y coordinación entre autoridades estatales y federales. Bueno, la diligencia fue autorizada por un juez de control del Centro de Justicia Penal Federal en Guanajuato y ejecutada por integrantes del Ministerio Público Federal con apoyo de personal pericial especializado y autoridades estatales. Dentro del inmueble fueron localizados 10 tanques de almacenamiento enormes, 3 unidades de carga, diversos contenedores y documentación relacionada con la investigación. El producto asegurado presenta características de diésel, gasolina regular y gasolina premium. Por la magnitud del hallazgo, bueno, las autoridades mantienen trabajos especializados para medir, identificar y manejar el combustible debido pues al inminente riesgo de incendios, explosiones o derrames. Y bueno, pues el inmueble, los vehículos fueron confiscados y puestos a disposición del Ministerio Público Federal. Hasta el momento no se han reportado hasta este momento personas detenidas, Joaquín.
0: A ver, vamos por partes, Carlos Lozano. Me quiere decir que encontraron un predio enorme con tanques de combustible capaces de contener 59 millones de litros de combustible.
1: Así es, Joaquín. Como te digo, es el equivalente a casi 2,000 pipas de combustible, 2,000 pipas de 30 mil litros cada uno.
0: Sí, pero déjame ir por partes. Encontraron un predio con esas instalaciones tipo Pemex, ahí que nadie había visto.
1: Exactamente, Joaquín. Exactamente. Hasta ahorita fueron encontradas, localizadas después de los trabajos de investigación, pero habían pasado pues increíblemente desapercibidos por autoridades locales del municipio de San José Iturbide hasta que llegó la autoridad federal y estatal a hacer el decomiso.
0: A ver, lo que yo no me cabe dentro de la cabeza, y creo que a ti tampoco, Carlos Lozano, que unas instalaciones con capacidades, esos depósitos enormes que hemos visto en instalaciones de Pemex para combustible, con capacidad para 59 millones de litros o quizá más, nadie los hubiera visto nunca.
1: Así es, Joaquín. Así es. Desgraciadamente, como te digo, pasó desapercibido. No. En mi punto de vista, principalmente para las autoridades municipales.
0: A ver,
1: eso ya es grave.
0: No, lo que pasa es que no lo quisieron ver. Uno, dos. ¿Cuántos transportes o carros tanques aseguraron?
1: En este caso hay 10 tanques de almacenamiento, 3 unidades de carga, 3 pipas nada más, diversos contenedores que todavía no se especifican bien los tamaños, pero los tanques es lo principal, son tanques de almacenamiento con una capacidad que no ha determinado todavía la autoridad federal y estatal, todavía el Ministerio Público Federal no dice la capacidad de cada uno, pero pues debemos de imaginar el tamaño, la capacidad para poder contener tantos millones de litros.
0: Tercero, que podría ser primero, pero tercero, ¿cuántos detenidos hay?
1: Ninguno, Joaquín. El predio aparentemente se encontraba vacío. Bueno, vaya, no había ninguna persona al interior.
0: A ver, vamos por partes. Gracias, Carlos, por tu reporte. Gran nota. Encuentran instalaciones petroleras clandestinas, entre comillas, con capacidad para 57, bueno, quizá más, pero por lo menos 57 millones de litros de combustibles que nadie vio, que nadie vio, nadie, ninguna autoridad municipal, ninguna autoridad estatal, ninguna autoridad de Pemex. Y no hay un solo detenido. ¿A usted le puede entrar esto a la cabeza? A mí no. A mí no. O sea, nadie, ni una sola, ni un solo vigilante estaba ahí. Ni un solo chofer, ni un solo operador. Estaba abandonado. Esa es, esas son las complicidades del crimen organizado. Las complicidades. Aquí hubo un llamado pitazo y todos escaparon. No puede ser que estas instalaciones estén abandonadas. Y con 57 millones de litros de combustible, lo que nunca. Dices que es el mayor golpe en Guanajuato. No, es el mayor golpe en la historia de México contra combustible robado. ¿Qué dijo el procurador? El secretario de Seguridad, Mauro González Martínez, de Guanajuato, dice, habla esto de los 59 millones de litros, llama de presunto hidrocarburo. No, hombre, de hidrocarburos, cuando dicen de presunta cocaína o de que material que apunta a cocaína. No, no apunta, ni es presunto, es hidrocarburo. Dice, resultado de trabajos de investigación y coordinación entre autoridades federales y estatales. Yo creo que federales, porque las estatales y municipales nunca lo vieron. El cateo aseguraron 10 tanques de almacenamiento, imagínense, 10 tanques de almacenamiento, 3 unidades de carga, contenedores y documentación. Habla aquí que habla de reducir riesgos, incendios, en fin, todo esto que es puro adorno. Por la magnitud del hallazgo, las maniobras de medición, identificación y manejo continuarán bajo supervisión, claro que sí. El cateo forma parte de una investigación en curso y no determina responsabilidades por sí mismos. Ah, ¿no? O sea, encontrar 59 millones de litros de combustible robado, como dicen, no implica, no determina responsabilidades por sí mismos, sí lleva acento a procuradora. Después, forman parte de una investigación en curso, es lo que le decía. Y luego, ya saben, ¿no? La moraleja. En Guanajuato seguiremos trabajando con las autoridades federales para proteger a las comunidades y combatir los delitos relacionados con hidrocarburos. Y después, si conoces algún punto de extracción, almacenamiento, transporte o comercialización irregular de combustible, denuncia de manera anónima al 089. ¿Y los detenidos, procurador? Procurador González Martínez. ¿Y los detenidos, señor secretario de Seguridad? ¿Dónde están? Nadie. ¿Por qué? Porque les avisaron. Es imposible que una instalación de esta magnitud, 10 depósitos que contenían 59 millones de litros, 10 depósitos, con todas las instalaciones, con todo el movimiento de entrada, nadie los hubiera visto en San José de Iturbide. Nadie los hubiera visto en Guanajuato. ¿Quiénes fueron? Las autoridades federales, no nos engañemos. No nos engañemos. Y ahí, ahí se confirma las complicidades. Ni un solo detenido. Voy a ir a unos anuncios y después de los anuncios, desastre en Juárez a la altura de Dolores en el centro, bloqueo de comerciantes. Oiga, jefa de gobierno, Clara Brugada, ¿cuándo va a recuperar la Alameda de Bellas Artes de los ambulantes que autorizaron instalarse ahí? ¿O ya forma parte de Iztapalapizar la Ciudad de México? ¿Así? Ya la Alameda está invadida, usted no puede caminar por la Alameda. Usted no puede caminar por los alrededores de Bellas Artes. Imposible. Les abrieron lo que estaba vedado a los ambulantes. Y lo hizo este gobierno. No nos equivoquemos. Javier Corral dice que la elección judicial dejó fuera al 60% de los juzgadores especializados en justicia civil y familiar. Y luego, si el presidente de la Comisión de Justicia del Senado. Y luego, ¿qué responsabilidad tiene el mismo Javier Corral? A ver, vamos a hablar de qué pasa con las iniciativas presidenciales, la iniciativa presidencial de la doble nacionalidad. ¿Cuándo deben renunciar? ¿Cuando son candidatos o cuando ganan las elecciones? Voy a hablar con Ricardo Monreal. También voy a hablar con un especialista sobre esta advertencia de riesgos de medicamentos para bajar de peso sin vigilancia médica, es decir, por internet. Aquí en redes le dicen, ¿quieres bajar de peso? Y le venden lo que quieran. Y usted, siguiendo las instrucciones de las pantallas, se lo pone. Sabe que está en riesgo su vida, solo con un médico especialista. Continuamos.
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0: Bien, voy a ir contigo, Laura Cardoso, en redes, pues en Instagram y en todas estas, le ofrecen a usted bajar de peso milagrosamente, ya saben, ¿no? Y le ofrecen inyecciones, pastillas, pero usted, como hay una dependencia de esto, muchísima gente las compra y quien las compra se las inyecta o se las toma. Laura Cardoso.
1: Una inyección, unos kilos menos y la promesa de resultados rápidos. Así se vende hoy el atajo para adelgazar. Medicamentos creados para controlar la diabetes como tirzepatida y la semaglutida que actúan sobre el apetito y la glucosa y ahora se buscan como productos de belleza. Son útiles bajo vigilancia médica, pero el riesgo aparece cuando saltan del consultorio a farmacias, estéticas e internet sin valoración ni seguimiento.
2: El problema en México y en gran parte del mundo es que se está prescribiendo por gente que no está autorizada, ¿no? Incluso tú puedes ir sin ninguna prescripción a cualquier farmacia del ahorro, una farmacia en Guadalajara, la que quieras, y pedirte un Yaro o pedir tu Wegovy o pedir Rybelsus o pedir el fármaco que quieras y te lo venden.
1: Y con esa facilidad comienza el riesgo.
2: Hay fármacos que todavía ni siquiera están autorizados para la venta al público de FDA, de la FDA, ni siquiera en Cofepris en México, y ya están a la venta en internet. Y son fármacos que se están probando clínicamente y ya los puedes comprar. Yo creo que existe una...
0: Bien, pues lo aprecio mucho ahora al mismo doctor Moisés Martínez, jefe de cirugía bariátrica del Hospital 20 de Noviembre, el Hospital Insignia del ISSSTE. Doctor Moisés Ortiz, muchas gracias por contestarme. Buenas tardes.
3: ¿Qué tal, Joaquín? Muy buenas tardes. Muchas gracias por la invitación.
0: Al contrario, estamos viendo esto. Yo entiendo que para eso están los médicos. Yo nunca he creído en la automedicación, ni él me lo recomendó mi maestro de yoga o una amiga, y sobre todo en las redes, ¿no? En Instagram y todo esto, que la gente le tiene una fe ciega. Y le dicen, baje de peso no sé cuánto en tantos días, y compran y se lo toman o se lo inyectan, sin la supervisión de ningún médico. Y esto me parece a mí que es gravísimo, en este caso y en cualquier otro, claro.
3: Sí, por supuesto. Estamos enfrentando hoy en México esta situación, porque evidentemente tenemos una población con un exceso de peso muy importante. Tenemos casi el 75% de las personas adultas del país con un problema de exceso de peso u obesidad. Y pues obviamente la oferta de un fármaco casi milagroso que te vas a ayudar a perder peso, pues es verdaderamente muy apetecible para la población.
0: Sí, ahora, lo venden sin ninguna receta y a veces incluso son productos piratas en redes, ¿no? O falsos, no sé.
3: Es correcto. Lo más preocupante que estamos observando ahora es que puedes conseguir incluso fármacos que ni siquiera están todavía autorizados por ninguna agencia internacional para su venta, porque todavía están en estudios clínicos de fase 3 y ya te los ofrecen a la venta. Y el problema con esto es que ni siquiera los laboratorios que los fabrican los están vendiendo. Entonces, realmente, ni siquiera sabes qué es lo que te estás inyectando, ni siquiera sabes si tiene realmente, es pura agüita, o si tiene otro fármaco peligroso, o qué contiene. Y el asunto es que a la gente en México no le da temor inyectarse lo que le recomienda cualquiera otra persona, más allá del médico, que si tu comadre dijo, yo me inyecté tal cosa y pues ahí vas y lo compras y te lo pones también. Y obviamente los fármacos tienen que utilizarse con conocimiento porque tienen efectos adversos que pueden ser muy peligrosos, particularmente estos fármacos.
0: Sí, porque originalmente fueron diseñados, creo que para la diabetes, ¿no? Los originales, vamos.
3: Es correcto. Este grupo de fármacos que se llaman análogos de GLP-1, son los fármacos que originalmente salieron al mercado para coadyuvar en el tratamiento de la diabetes mellitus. Y lo que hacen es estimular al páncreas para que secrete insulina.
0: Sí. Se cortó.
3: Ah, circulando en tu sangre.
0: Sí. O sea,
3: entonces,
0: me decía, doctor, es que se cortó un momento, que originalmente excitan al páncreas para producir insulina.
3: Exactamente, estimulan la secreción de las células beta pancreáticas de insulina, y esto obviamente favorece que la insulina haga su trabajo en las células periféricas y permita que se absorba la glucosa y se pueda utilizar. Entonces, estos fármacos se idearon para controlar la diabetes. Sin embargo, pues obviamente no son ninguna sustancia que utilice el ser humano externo es inocua. Todos tienen algún efecto adverso. Por ejemplo, este tipo de fármacos pueden provocarte una pancreatitis aguda desde la primera dosis, lo cual es una situación grave. Pueden hacerte, y de hecho lo que hace el propio fármaco es una parestesia gástrica, es decir, evita que tu estómago se vacíe. Por lo tanto, no tienes apetito durante muchas horas. Y esto es lo que empezaron a desarrollar, viendo que además favorecía la pérdida de peso. Pues naturalmente las farmacéuticas dijeron, bueno, esto es una muy buena opción también para controlar el exceso de peso, que hoy por hoy es una pandemia. Entonces, son fármacos que funcionan y funcionan muy bien, pero sí deben de ser supervisados y manejados por un grupo de especialistas expertos.
0: Es decir, como todo, por un médico especializado que lo revise, que revise a la persona y que lo aplique el médico y que no se compre, perdón, en la farmacia, como decía usted, o en el tianguis.
3: Sí, de hecho, el asunto, como decías antes, de las redes sociales.
0: Claro, también.
3: Del comercio en internet, que te lo recomienda gente que no sabes, ni siquiera sabes quién es. No sabes si están certificados, si son médicos o qué. Puedes ir a una peluquería y ya en la peluquería, en la estética, te lo recomienda el que te está cortando el pelo. Ay, fíjate que tengo también los GLP-1 por si quieres, manita. Y pum, te ponen fármacos que ni siquiera sabes qué te están poniendo. Pero la gente es muy dada en nuestro país a confiar plenamente en este tipo de cosas, ¿no? Te lo venden en los gimnasios, te lo venden en las estéticas, te lo venden hasta en el spa de uñas, ¿no?
0: Sí, le decía, doctor, en los tianguis ya lo venden.
3: Sí, señor. Hay varios tianguis que son famosos desde hace décadas, en Jalisco, aquí en el borde de Xochaca, en el oriente de la ciudad, y que venden fármacos supuestamente de patente y que en realidad son fármacos piratas. Y como te decía antes, o sea, hay fármacos en el mercado que ni siquiera están autorizados para su venta y ni siquiera han terminado los estudios clínicos y ya te los están vendiendo como si fueran fármacos originales. Y pues la gente es muy dada a tener esa esperanza de que va a gastar poco inyectándose para tratar de controlar su peso y no hacer nada al respecto, solamente inyectarse, ¿no? Y obviamente pues esa bala de plata es muy apetecible para la gente que quiere bajar de peso, pero en realidad no funcionan así y son peligrosos de usar sin supervisión.
0: O sea, la recomendación, doctor Moisés Ortiz, es que lo haga.
3: Bueno,
0: a ver, dígame usted.
3: Sí, que si tienes un problema de exceso de peso, lo adecuado es que visites a un médico, a un especialista, puede ser un endocrinólogo, puede ser un cirujano bariátrico, como soy yo, puede ser un médico bariatra certificado, en fin, que te acerques con un profesional de la salud, deseablemente que sea un grupo multidisciplinario para que puedas checar bien tu salud y cómo vas progresando en cuanto a la pérdida de peso y que no te pongas en riesgo. Hay pacientes que, por ejemplo, está proscrito usar este tipo de fármacos en los pacientes que tienen un carcinoma papilar de tiroides. Y estos pacientes muchas veces ni siquiera lo saben. Entonces es importante que primero te cheques antes de utilizar cualquier fármaco. Particularmente estos pueden agravar muchísimo el asunto del carcinoma papilar de tiroides. Y si te los pones sin control y sin supervisión, pues seguramente vas a tener un problema mucho mayor. Si eres un paciente diabético de muchos años que estás usando insulina y te pones además GLP-1, pues obviamente tienes muchísimo riesgo de hacer crisis de hipoglucemia que pueden ser mortales. Así que no es un fármaco que se debe de tomar a ligera, es un problema de salud real que está empezando a suceder en México porque los fármacos están a disposición. Tú puedes ir a cualquier farmacia que quieras y pedir, me da una pluma de Mounjaro y te la venden. No necesitas receta, no necesitas absolutamente nada. Nada más la recomendación, que te sepas el nombre y vas y lo compras.
0: Y además no se sabe ni la dosis ni dónde se pone. Además, el inyectarse uno solo, digo, estas personas solas, eso es una inconsciencia, pero es parte de esta subcultura nacional, doctor, histórica, de la automedicación y ahora de la esclavitud, de creer como fe ciega, como en un Dios, en lo que venden en las redes.
3: Sí, completamente de acuerdo. Ahora, desafortunadamente, los dispositivos y la información inmediata en Internet nos han llevado a tener fe ciega en cosas que no comprobamos si son ciertas o no, simplemente porque está en las redes, debe ser cierto, y entonces todo el mundo lo seguimos. Y pues obviamente no hay ni siquiera quien responsabilizar por algún problema posterior.
0: No, en fin, pues la recomendación, repítamela por favor, doctor Moisés Ortiz.
3: Con mucho gusto, Joaquín, les recomiendo que si tienen un problema de exceso de peso, quieren bajar de peso, asistan con un grupo multidisciplinario para que los ayude, que los revisen, primero un médico, que les haga estudios, que pueda validar que efectivamente van a ser susceptibles de un tratamiento médico con fármacos y que no van a tener un problema de salud más grave por utilizar fármacos sin ningún control y sin una prescripción médica, antes de pensar en ir a comprarlos, porque además no son medicamentos baratos. Entonces, de hecho, uno se esclaviza durante meses al tratamiento para que tengas algún resultado, y si lo abandonas, está demostrado que el 100% de los pacientes vuelven a subir de peso.
0: Además, otra cosa, pues las secuelas, usted habla del tema del cáncer del papiloma, pero debe tener otra serie de consecuencias todavía no determinadas, ¿no?, por el reciente auge.
3: Sí, por supuesto, no sabemos qué va a pasar. Mira, la diabetes tipo 2 funciona de la siguiente manera. Cuando tú te vuelves diabético en una edad adulta, perdón, de pronto tu páncreas agota su reserva de insulina y entonces tienes que empezar a usar insulina como si hubiera sido diabetes de tipo 1. Y esto es porque al tu páncreas detectar que ya la insulina no tiene ningún efecto sobre tus tejidos, pues deja de producir insulina. Y entonces este fármaco que está estimulando permanentemente la secreción pancreática de insulina, eventualmente se puede inferir que va a agotar la reserva pancreática. Si eres una persona sana que no tiene problemas de diabetes, eventualmente estar hiperestimulando a tu órgano para que produzca más y más y más insulina, pues naturalmente va a tener una consecuencia. Actualmente todavía es muy poco tiempo para poder decir, sí pasa esto, y haber muestra científica. Pero si sabemos cómo funciona la fisiología de la secreción de las hormonas, pues sabemos que la hiperestimulación en un momento dado hace que el órgano fracase y termine por dejar de hacer su función. Y muy probablemente, si una persona usa durante años este fármaco, pues va a pasar eso.
0: En fin, pues doctor, le aprecio mucho su tiempo y sobre todo sus conocimientos y sus recomendaciones. Gracias.
3: Le agradezco muchísimo, Joaquín. Un honor y un placer estar en tu programa. Muchas gracias por el tiempo y un saludo a todo tu auditorio.
0: Gracias, doctor. El doctor Moisés Ortiz, muchas gracias a usted, jefe de cirugía bariátrica del Hospital 20 de Noviembre, que le repito, es el hospital insignia del ISSSTE. Después de los anuncios, la Embajada de Estados Unidos en México advierte: apoyar a narcoterroristas tiene consecuencias. Detienen a un empresario presuntamente ligado a los hermanos Farías Laguna, pero lo liberan porque vivo, ya tenía el amparo. Amnistía exige una investigación con perspectiva de género en el feminicidio de la estudiante española en Cuautla. Encuentran muerta a una estudiante de medicina desaparecida en Jalisco. Le digo, es una epidemia nacional. Están investigando la muerte de una colombiana en un departamento aquí en la alcaldía Cuauhtémoc. Continuamos.
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11: Grandes ausencias tendrá la convocatoria de Rafael Márquez de cara a los partidos ante las selecciones de Colombia, Perú, Estados Unidos y Chile, que marcarán su presentación como técnico nacional. Sin embargo, podría haber algunas sorpresas, particularmente en la portería. Tal es el caso de Alex Padilla, portero del Athletic de Bilbao, que en algún momento fue convocado en procesos anteriores. Todo se encuentra listo para el arranque de la semana 2 de la NFL. Esta tarde, Bills de Buffalo enfrenta a Leones de Detroit. Ambos equipos llegan con victoria tras su presentación en la temporada. En las grandes ligas del béisbol, esta tarde Astros enfrenta a Reales de Kansas City. Mets se mide a Phillies. Más tarde, Rangers enfrenta a Red Sox. Y Anaheim se mide a Minnesota. Informó José Luis Cuevas. 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
5: 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Estamos de vuelta con la información. López

0: Bueno, pues ahora le aprecio mucho a Juan Mauro González Martínez, secretario de Seguridad y Paz de Guanajuato, que confirmando estos 59 millones, la confiscación de 59 millones de litros de hidrocarburo entre diésel, gasolina premium y Magna. Señor secretario, ¿cómo está? Buenas tardes.
1: ¿Qué tal, Joaquín? Muy buenas tardes. Qué gusto saludarlo a usted y a su respetable auditorio. A pues, sus órdenes.
0: Pues este es un golpe jamás visto y que viene a retratar los niveles fuera de cualquier capacidad de contabilidad al que ha llegado el robo y contrabando de combustible.
1: Bueno, Joaquín, pues primero que nada, muchas gracias por el espacio. Pues mire, pues habla, yo creo que con independencia de lo que determine la autoridad ministerial y surjan el esclarecimiento de esta investigación que está en curso todavía, habla de una coordinación y habla de una confianza entre el gabinete que integra tanto a nivel federal nuestra gobernadora con nuestra presidenta Claudia Sheinbaum, nuestra gobernadora de la gente, la maestra Livia Denise, y obviamente la coordinación que se da en el gabinete estatal con autoridades federales, estatales y todas las autoridades que participamos. Y obviamente también se visibiliza, ¿no?, lo que hoy está haciendo Guanajuato en el tema policial, que es basado en la inteligencia, en la investigación y sobre todo de muchísimos rubros que se han estado haciendo aquí en Guanajuato al combate en el tema de armas, droga, el robo del autotransporte y sobre todo del tema del hidrocarburo. Sabemos que estos cuatro factores eran los que debíamos de atacar, detener, investigar para bajar los niveles de violencia, lo que hoy mantiene a Guanajuato como con el mayor porcentaje, uno de los estados que encabeza el mayor porcentaje de reducción de los homicidios relacionados con la
0: delincuencia organizada. Sí, lo que pasa es que tiene el nivel más alto de homicidios, pero bueno, estamos en el tema de este golpe, y a mí me llama mucho la atención que esas instalaciones tipo Pemex, sin ser de Pemex, claro, ahí en San José, nadie las hubiera visto.
1: San José Iturbide.
0: Sí, San José Iturbide. Nadie las hubiera visto por años. Con todo, las dimensiones. 10 depósitos enormes de combustible que por lo menos pueden contener 59, 60 millones de litros de combustible, obviamente robado, no sé si de contrabando, pero sustraído, robado o de contrabando, y que nadie los hubiera visto hasta el día de ayer, anoche, hoy.
1: Pues mire, Joaquín, esto pues habla de que hoy en día se están haciendo actos de investigación de cualquier tipo, de cualquier rubro, ¿sí? Como bien lo comenta, pues son instalaciones con pues mucha infraestructura. Y claro, este golpe que se está visibilizando, que aclaro, está en investigación aún para que se aclare la procedencia de este hidrocarburo que ha sido asegurado momentáneamente y que las autoridades, junto con la investigación, determine el final de esta investigación, pues habla de que estamos iniciando una investigación que no termina aquí y no inició aquí. Es una investigación que se da producto de muchísimas detenciones que se dan día a día, ¿no? Tanto de lo que se asegura en ductos como de lo que se asegura en investigaciones, de los aseguramientos de cateos que se dan, donde hemos encontrado combustible almacenado y también de lo que se ha asegurado en las carreteras, ¿no? Pero sí, esto habla de los alcances y sí, creo que aquí muestra visibilizar este aseguramiento, pero sobre todo aquí, pues la confianza y la coordinación que hay con autoridades federales y sí, sí, lo que está haciendo Guanajuato hoy en día.
0: Sí, lo que yo me refiero, qué bueno que hay esa coordinación con las autoridades federales, que yo supongo que fueron determinantes porque, vamos, alguien dijo que no, nunca los habían visto. ¿Cómo no van a ver esas instalaciones? ¿Cómo no van a ver el movimiento de cientos o miles de pipas que entraban y salían de ahí? Vamos, es que es imposible no verlo. Por lo menos déjeme dejarlo a autoridades municipales e incluso estatales. Vamos, nunca se dieron cuenta de lo que estaba de estas instalaciones y de lo que se movía ahí de transportes.
1: Pues justo como usted bien lo refiere, Joaquín, estimado Joaquín, la investigación nace a raíz de detenciones que ha hecho la Policía Estatal de Guanajuato, la Secretaría de Seguridad y Paz, ¿no? También con el tema del reforzamiento de nuestra Policía Estatal de Caminos. Justo de ahí radica, de todas estas aseguramientos que se da, se sigue una línea de investigación, se dan inteligencia, investigación, como usted bien lo sabe y es conocedor del tema, y pues nos ha llevado hasta aquí esta investigación y continúa y veremos qué más vamos avanzando y qué más cosas sí. Se les harán saber y determinante que sepan que se está trabajando y daremos resultados específicos sí. De dónde llegue esta investigación.
0: Estoy hablando con el secretario de Seguridad y Paz del gobierno de Guanajuato, Juan Mauro González Martínez. Oiga, me llama también mucho la atención que en estas instalaciones, con ese movimiento que tenían, no haya ni un solo detenido, que estaban abandonadas o hubo algún pitazo por ahí y huyeron.
1: No, Joaquín, a ver, es muy claro aquí lo que venimos comentando, que nuevamente agradezco la oportunidad y el espacio. No, a ver, creo que aquí no se trató de un pitazo, ni de un golpe de suerte, ni algo al azar, ¿no? O sea, como bien lo comento, esto nace de una investigación que se dio en la calle con un aseguramiento de una pipa, ¿no? Se siguió la ruta, se siguió la investigación y nos llevó hasta este lugar, que propiamente, porque así se determinaron las diligencias ministeriales de cuando se llevó a cabo este cateo, ¿sí? Previamente dejar en aseguramiento todo lo que ya está señalado, ¿sí? Y no llevar a cabo alguna detención propiamente por lo mismo, por la dinámica de que sigue la investigación y en su momento si se tendrá que hacer alguna detención o materializar ya algún otro acto de investigación, así se les hará saber, Joaquín, y creo que aquí es importante saber que sepan, ¿no? Su auditorio, su respetable auditorio, que pues no fue un golpe de suerte, no fue un chiripazo, son acciones basadas en investigación, en inteligencia y en coordinación con la Fiscalía General de la República.
0: Qué bueno, y 59 millones de litros, son 2,000 pipas de 30,000 litros cada uno. Entonces, solo para tratar de dimensionar esta cifra, que es el mayor golpe contra el robo o contrabando y o contrabando de combustible que se haya dado jamás en la historia de México, lo que habla de las dimensiones de este delito que se viene arrastrando, sobre todo en el auge del gobierno federal pasado. Gracias, señor secretario.
1: A sus órdenes, Joaquín. Un gusto estar con su auditorio y estamos siempre a la orden.
0: Muchas gracias.
1: Que tenga buena tarde.
0: Igualmente, le deseo lo mismo. Juan Mauro González Martínez, secretario de Seguridad y Paz de Guanajuato. Después de los anuncios, se está informando que la presidenta Sheinbaum habló con el presidente Trump en medio de las negociaciones comerciales. Continúa.
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0: Bueno, ahí está María José. A mí me suena muy fuerte decirle La Josa, con la Sonora Santanera, que por cierto, ya voy a ir a ver la Sonora Santanera. Va a estar en el Auditorio Nacional en diciembre. Va a estar dos noches y yo voy a estar dos noches. Porque son mi hit, sí, soy su fan. Ya les dije el otro día que ya nada más falta que... ¿Sabe con cuántos solistas han cantado con la Sonora Santanera? 140. Ya falto yo nada más. ¿Sí? Y próximamente. Bueno, pues la aprecio mucho. Mire, está que Ricardo Monreal haya aceptado en este puente legislativo aceptar esta entrevista, porque tengo varios puntos. Ricardo, ¿cómo estás? Gracias, buenas tardes y gracias por otra vez por contestarme.
1: No, al contrario, Joaquín, por cierto, yo también soy de tu club de fans de la Sonora Santanera.
0: Ah, pues en diciembre en el auditorio hay que ir.
1: Ahí nos vamos a ver, vamos a ver, porque también a mí me gusta la música de la Sonora Santanera.
0: Oye, estás en la cámara, eres el único que está en la cámara, ¿no?
1: Bueno.
0: Por el puente que se echaron.
1: A lo mejor sí, pero yo siempre estoy aquí, incluyendo sábados y domingos, pero estoy en la cámara.
0: Sí, por eso te estoy viendo ahí.
1: Desde temprano, llegué a las 8, llego normalmente 7:30, 8, y no salgo sino hasta allá tarde, 8 o 9 de la noche, así es de que no es difícil encontrarme aquí, Joaquín, como siempre.
0: Sí.
1: Dedico tiempo completo a mi actividad.
0: Sí. A ver, Ricardo, tienen varias cosas y varios temas. Uno es esta de la ley de doble nacionalidad, que yo creo que la semana que viene empezarán a desahogar. Y mi pregunta es, tengo una duda. ¿Hay que renunciar, según la iniciativa, a la doble nacionalidad al ser candidato o al ganar las elecciones antes de asumir el cargo?
1: Como está planteado ahorita, Joaquín, es antes de ser electo gobernador o presidente, es decir, en el momento mismo en que participas como candidato a la presidencia de la República o a una

0: entidad federativa o al gobierno de la ciudad. Esta reforma, Joaquín, la vamos a discutir el próximo martes.
1: Sí.
0: Toda la reforma como cámara de origen.
1: Sí.
0: En efecto, tenemos, te voy a decir, como 30 asuntos, 30 productos legislativos de distinta naturaleza.
1: ¿Qué ahora nos contarás?
0: Va a ser un periodo muy, muy fuerte, muy pesado, porque son reformas a distintas leyes, creación de nuevas, y vamos a tratar de sacarlas con una discusión amplia, todas ellas, y se agrega el paquete económico.
1: Además, sobre todo ley de ingresos y el presupuesto de egresos, que es exclusivo de la Cámara de Diputados.
0: En efecto, ley de ingresos, miscelánea fiscal,
1: sí.
0: Y tenemos tres leyes que nos llegaron hace 8 días. Es una aduanera, otra de economía digital y otra más catastral. Entonces, también se suman a este paquete, pero el paquete económico que contiene presupuesto, en efecto, la Cámara de Diputados históricamente,
1: sí,
0: es la exclusiva Cámara, es una facultad totalmente de la Cámara de Diputados, no participa el Senado.
1: Así es.
0: Y en esa nos llevamos semanas en la discusión.
1: Sí. Ahora.
0: Ya empezó el lunes, lunes pasado, con un calendario de comparecencias de servidores públicos relacionados con Hacienda.
1: Que vi que el secretario de Hacienda va al pleno, ¿no?
0: Sí fue y va a venir de nuevo. Viene, si mal no recuerdo, Joaquín, el 30.
1: Sí.
0: Y vendrá también el secretario de Economía, Marcelo Ebrard, y vendrá también el titular de la Secretaría de Seguridad Pública.
1: Que además, también, perdón, va a estar acompañado de los secretarios de Defensa y Marina.
0: Todavía no lo decidimos, pero por lo pronto ya está contemplada, creo que es el 8 de octubre, y va a estar también...
1: ¿Omar García Garpols va al pleno o va a la Junta de Coordinación Política?
0: Va a la Junta de Coordinación Política. El secretario de Hacienda...
1: Va al pleno.
0: Amador va al pleno.
1: Sí.
0: Y el secretario de Educación, Mario Delgado, va a comisiones. O sea, hay tres modalidades, Joaquín, para ejercer esta facultad de control parlamentario sobre el Ejecutivo, que son las comparecencias.
1: Sí.
0: Van una parte a comisiones, por ejemplo, Energía, Seguro Social, Secretario de Salud, CFE, Pemex, todo eso va a comisiones. Y van 4 funcionarios a la JOCOPO.
1: Que son la Secretaría de Gobernación también, ¿no?
0: De Gobernación, que todavía no definimos fecha, pero ya tenemos fecha de el Secretario de Seguridad Pública, el Secretario de Economía, y la Fiscal General de la República también será convocada para estar en la JOCOPO.
1: A mí me hubiera gustado Mario Delgado en el pleno.
0: Puede
1: hay mucho
0: ser,
1: que discutir, pero bueno.
0: Hay mucho, pero las comisiones son muy amplias.
1: Sí, pero no nada como el pleno.
0: Sí, estoy de acuerdo.
1: Bueno, a ver, entonces,
0: así definido.
1: Existe la posibilidad. Yo, mira, estoy de acuerdo que un presidente de la República, incluso que un gobernador, tenga una sola nacionalidad, la mexicana, por supuesto. Pero no sé si se altera algún derecho humano o el derecho de millones de mexicanos, sobre todo de mexicoamericanos, que tienen doble nacionalidad, que tuvieran que renunciar al registrarse como candidatos. A mí me parecería más lógico y más en el sentido del espíritu del legislador que fuera que en el momento de ganar la elección y antes de asumir el cargo, que renunciara a la doble nacionalidad. No sé qué opinas tú.
0: Es una buena propuesta, Joaquín. Te quiero comentar que la propuesta que ya se aprobó en la Comisión de Puntos Constitucionales dispone que sea en el momento de que un partido político lo inscriba. Sin embargo, esta propuesta tuya parece ser atendible. No, ya lo vamos a discutir en el pleno y seguramente será esta que tú señalas, esta propuesta, discutida, pero a mí no me parece mala, me parece buena, atendible tu propuesta, dado que el que es candidato no sabe si va a ganar y no se configura ni se concreta una hipótesis jurídica para que renuncie antes. Pareciera ser lógico que no sea sino hasta que ganas la elección y antes de que tomes posesión del cargo es cuando ocurra la renuncia a una de las ciudadanías, a la extranjera fundamentalmente, no a la nacional. Pero no es malo, lo voy a checar y lo voy a comentar con la comisión dictaminadora, que es la de puntos constitucionales.
1: A ver, gracias Ricardo. A ver, dime, de lo que viene, ¿qué es lo que más te preocupa y qué es lo que ves más complicado? Yo la verdad que el paquete económico sí lo veo complicado, pero se resuelve.
0: Mira,
1: las leyes, estas tres leyes que acaban de mandar, además de la miscelánea fiscal, se resuelve. El presupuesto de egresos al final, con apretones aquí, apretones allá, recortes aquí y aumentos en el otro lado, se resuelve. De lo que es este paquete que tienes de iniciativas por resolver, ¿cuál es la más difícil, la que más te puede preocupar?
0: Mira, es una buena pregunta. Yo te diría que tenemos que adecuar algunas al T-MEC. Por ejemplo, hay una de responsabilidad para proveedores en materia de Internet. Esa es para hacerla acorde con el T-MEC, con Estados Unidos y Canadá, aunque estamos todavía en la negociación. Pero hay otra, la de equilibrio ecológico, que para mí es muy importante, la protección del ambiente, que es una nueva ley que ya se planteó por la presidenta de la República. Y hay una reforma al Código Nacional de Procedimientos Civiles y Familiares que no se alcanzó a aplicar, no se va a alcanzar a aplicar el 27, y la Asociación de Jueces y Magistrados Locales están pidiendo se puede extender. Va a ser discutida esta. Y hay otra de, ¿te acuerdas tú de la nulidad por intervención o injerencia
1: así
0: extranjera?
1: Es.
0: Esa todavía no está. Ya hay un proyecto, pero no hay ley reglamentaria. Y hay otra que es sobre fines publicitarios y mercadotécnicos. Hay otra más sobre reclutamiento forzado, que ha sido un tema muy difícil, Joaquín. Con esto de los niños sicarios, sí, y el reclutamiento de jóvenes y mujeres por el crimen organizado, que no está tipificado, o el traslado de menores por transporte terrestre, también es otra. Hay otras más, por ejemplo, suplantación de identidad, en materia de despojo. Hay una sobre este tema que en la Ciudad de México y en el Estado de México ha sido muy, muy problemático, los despojos de bienes inmuebles, departamentos, propiedades, terrenos. Hay otro más de, por ejemplo, ley aduanera que ya te comentaba, pero hay otro, lo de feminicidio, recordarás tú que esa ley está en el Senado, pero finalmente nos va a llegar. Y las otras que ya comentamos de derechos dentro de la ley de ingresos, que está el impuesto sobre la renta, la ley federal de derechos, el IVA y toda la parte financiera, lo que llamamos la miscelánea fiscal.
1: Sí.
0: También está, Joaquín, algo de protección a la propiedad industrial. Hay otra en materia de bienestar animal, una nueva ley. Una de certificación de libre deforestación, que esa es una exigencia de tratados internacionales, y tenemos otra de inteligencia artificial, que tú sabes que ahora está,
1: sí,
0: en una discusión en el mundo, el tema de la regulación o no de la inteligencia artificial. Y un paquete, Joaquín, que para mí va a ser de los más difíciles, anticorrupción, que ese lo está preparando la secretaria de Buen Gobierno, que son más de 20 leyes a modificar. Y una nueva ley de migración, que ahora se le llama, en lugar de migración, ley de movilidad y migración. Entonces, ya te comenté solo un listado breve de casi 30 materias.
1: Oye, son, pues es casi a iniciativa, por llamarla así, por sesión, ¿no? De aquí al 15 de diciembre.
0: Sí, sí. Algunos temas, Joaquín, en las comisiones logran consenso y podemos sacar dos leyes por sesión cuando nos ponemos de acuerdo en la discusión y hay consenso general.
1: Nada más tienen la mayoría, o sea que...
0: Y sí, creo son, que...
1: Básicamente, pero todo esto es de mayoría simple.
0: Que haya discusión. Sí, sí tenemos la mayoría, pero en ningún caso, Joaquín, se ha suspendido la discusión tan profunda o tan extensa como quiere la oposición. Bien. Siempre lo hemos hecho y a pesar de que tardamos horas o hasta días, no cambiamos ese sistema de aceptar toda la discusión que sea necesaria.
1: Dime una cosa, dentro de todo esto, en los destapes que ha hecho Morena, que llaman defensores de la transformación y también de la soberanía nacional, se ha dado caso de gobernadores, me refiero, se han dado casos en donde el PT marcadamente como que ha marcado una diferencia. ¿Esto ha afectado la coalición que encabeza, bueno, la coalición de Morena con el PT y con el Verde en la Cámara de Diputados?
0: Bueno, siempre he sido muy serio y muy concreto en tus preguntas, Joaquín. Una de las razones por las que lo hago es porque la seriedad de tus preguntas impone una respuesta directa. Yo te diría que sí afecta. Quienes digan que no, me parece que están soslayando una fuerza política importante. Sí afecta a la coalición el que no se presenten el PT a los anuncios de los registros o de las nominaciones de coordinadores en las entidades federativas que, como tú bien dices, van a convertirse en la evolución del tiempo en probables candidatos a los gobiernos estatales. Fundamentalmente yo te diría tres que me preocupan, tres estados. No estuvieron de acuerdo en Michoacán y no estuvieron presentes. No estuvieron de acuerdo en Guerrero y no estuvieron presentes. Incluso, Joaquín, no estuvieron presentes en Zacatecas, en donde también se anunció. Entonces, a mí sí me preocupa en lo personal, como político, como legislador, como parte de este movimiento. En lo personal me gustaría que continuáramos todos juntos, que actuáramos con mucha tolerancia, pero también inclusión y que conversáramos con esta fundamental fuerza política que es el PT. Estamos a tiempo. Faltan 7 estados de definir y en estos 7 estados todavía se están presentando algunas inconsistencias internas que yo espero se resuelvan, pero entiendo que el partido, en este caso las dos dirigentes, Ariadna Montiel y Citlali Hernández, ya ahora tienen todo el control del partido y de las definiciones políticas, por lo que yo confío en su pericia y confío en su apertura y tolerancia para que no dejemos de estar los tres partidos que conformamos la coalición, que formamos parte de este gran movimiento.
1: Y sobre todo la coalición para la elección en la Cámara de Diputados el domingo 6 de junio.
0: Sí.
1: Es la que para mí, para ustedes, es la coalición importante para poder mantener la mayoría calificada.
0: Sí, Joaquín, ahora tenemos la mayoría calificada, aunque te diría, a mí me gustaría mantenerla, no lo sé, no quiero adelantar vísperas, pero la mayor parte de reformas en materia constitucional creo que ha pasado, es decir, hemos cumplido la primera etapa y hay muy pocas reformas que pudieran presentarse en materia constitucional en el futuro. Siempre las habrá, Joaquín, pero no es lo mismo el 24 al 27. En el 24 tenemos un cúmulo de reformas que había presentado el expresidente y que nos tocó a nosotros
1: 19.
0: Sacar
1: adelante. Nos 19. Presentó el 5 de febrero del 24.
0: En efecto. Eran 20, y recordarás que salió una. y quedaron 19.
1: Que fue tu reencuentro con el presidente López Obrador aquella tarde en el salón de la Cámara, pues, juarista, en Palacio Nacional.
0: Es impresionante tu lucidez y tus recuerdos de esas etapas. Me da mucho gusto.
1: Oye,
0: y de efecto así fue.
1: Dime una cosa, estamos hablando de Zacatecas, tu tierra, y va se va a dar una repetición. A ti en el 2000, a ti te sucedió una mujer, Amalia García.
0: Sí, 2004.
1: En el 2004, y ahora a tu hermano lo va a suceder otra mujer, Verónica Díaz.
0: Sí, sí.
1: Digo, yo, como yo veo las cosas.
0: Sí, yo también creo eso.
1: El que no haya sido tu hermano, y me dicen que fue esposa de uno de tus hermanos, ¿fue la mano de los Monreal? Sin duda, ¿no?
0: Bueno, mira, hay una fuerza política que no puedes negar desde 1998.
1: Cuando tú fuiste candidato a gobernador.
0: Cuando yo fui candidato a gobernador.
1: Cuando fuiste el primer gobernador del PRD.
0: De izquierda en el país.
1: Sí.
0: Ya estaba el jefe de gobierno, que era Cuauhtémoc Cárdenas.
1: En el 97, sí.
0: 97.
1: Pero era jefe del entonces Departamento del Distrito Federal.
0: Exactamente, pero como gobernador de izquierda fue el primero en Zacatecas con el PRD y con una alianza que hice ahí con la ciudadanía. Pero déjame decirte, es muy importante tu pregunta. Después del 98, que yo fui gobernador, le entregué a Amalia García, que era otra corriente política dentro de la izquierda, que respeto, 2004 a 2010. Y en el 2010, Joaquín vuelve a recuperar el PRI, el gobierno, con Miguel Alonso, que era una ruptura del PRD. Miguel Alonso fue gobernador de 2000 a 2006 y luego volvió a gobernar el PRI. Miguel Alonso le entrega a otro gobernador del PRI, 2006-2012. Y después de esos años, de 18 años, regresa David Monreal a ser candidato a gobernador y gana. Después de 3 veces de intentarlo, en el 2018 gana. Y ahora, 2024, le toca sucederlo, si la población así lo decide, a Verónica Díaz. Sí la han cuestionado, lamento mucho que esto suceda con una mujer, porque primero se cuestionó a un hermano mío, tú lo recordarás, a Saúl, que quería ser senador y quería suceder a su hermano, pero con la ley de nepotismo y la ley de no reelección, quedó fuera su posibilidad y él aceptó no participar. Verónica Díaz, debo de decirlo, yo tengo poca comunicación con ella, muy poca.
1: Pero estuvo casada con un hermano tuyo, ¿no?
0: Le tengo respeto, pero déjame explicarte, sí. Ella se casó, no sé, hace 15 o más años, no más, 20 años, con un hermano mío, el más chico de todos, los Monreal, no, el segundo, Luis se llama.
1: Son 14 hermanos ustedes, ¿no?
0: Somos 14 hermanos, sí, ¿no? 14 y todos vivos. Todos. Bueno. Somos 14.
1: No, ya vi que todos son vivos, ¿eh? Vivos.
0: Son vivos física y biológicamente y también en inteligencia. Pero Luis Enrique se casa con ella, tienen 2 hijos y se divorcian hace como 11 años, si mal no recuerdo. 11 años que cada uno se separa por su vía, hace su propia vida después de eso. Incluso Luis Enrique ya se casó de nuevo y tiene familia con otra señora, que es su compañera. Entonces, es injusto que a ella, en este caso a Vero Díaz, la ataquen de que tenga algún vínculo con los Monreal. Es más, yo creo que hasta su relación por esta ruptura no es buena con los Monreal, salvo con David, que siempre ha trabajado con ella. Pero yo le tengo mucho respeto a Verónica y creo que es una mujer honesta que ha surgido desde abajo y que es fundadora de Morena, porque ella contribuyó con Andrés Manuel López Obrador a fundar Morena, también yo, pero ella desde entonces fue una mujer muy cercana al movimiento y yo creo que ha sido madre y ha sacado a sus hijos adelante, dos de sus hijos, creo que ya son profesionistas. Entonces te estoy hablando de una vida que ahora no se le puede vincular con ningún Monreal. Ella dijo el otro día, yo soy señora...
1: La señora Díaz.
0: Yo soy la señora Díaz, no soy la señora Monreal. Y yo creo que merece que se le tenga respeto y se le tenga confianza. Eso es lo que yo creo, aunque yo tengo años que... Bueno, la vi, vino aquí a la cámara hace unos 3-4 meses. La saludé, me dijo su intención, me pidió una fotografía. Fue todo lo que tengo de ella y yo se la... Le dije que sí, sacó una fotografía. Y desde entonces no la veo ni converso con ella, pero sin embargo le deseo mucha suerte. Bueno. A ella y a Zacatecas, y Dios la ayude, el Santo Niño de Atocha, que también es de esa zona, y es de Fresnillo, de esa zona, que le ayude a sacar adelante el estado de Zacatecas y su campaña, que primero tiene que convencer a los ciudadanos de Zacatecas, hombres y mujeres, y creo que ella ha sido una mujer muy, muy honesta y muy vertical, muy, muy honesta y muy inteligente, y espero que los ciudadanos puedan apreciar eso. Pero bueno, es una decisión de ellos en su momento.
1: Bueno, querido Ricardo, te aprecio mucho todo este tiempo y te mando un abrazo.
0: Yo también, Joaquín, como siempre. Aquí estamos mañana también y cualquier día. Ya sabes que yo soy muy facilito. Dice mi esposa, eso es lo que me reclama. Sí. Que soy muy facilito.
1: Sí, ya, sí.
0: Pero cuando quieras, cuando está a tus órdenes contigo y con todo el auditorio.
1: Gracias.
0: Personal. Buen jueves y buen fin de semana.
1: Igualmente, Ricardo Monreal, el presidente de la Junta de Coordinación Política de la Cámara de Diputados y líder de Morena. Después de los anuncios, detienen a un empresario relacionado con los hermanos Farías Laguna y el contrabando de combustible. Cuando lo detuvieron, elementos de Marina, elementos federales, no se quiso bajar del coche, se lo tuvieron que llevar una grúa y lo llevó detenido en el lado coche. Y ya lo soltaron porque sacó un amparo. Continuamos.
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0: Bueno, pues saludo al equipo en la Berta Coronado. Buenas tardes. Óscar Satarain, el ingeniero Víctor Malpica, José Juan Padrón, Gina Trejo Briseño, Sandra Jiménez, José Manuel García, en Telefórmula los saludo, Alonso Mancera, Diana Chávez Piña, Javier Mejía, Miguel Ángel Sánchez Telles, Diana Morales, Laura Flores, Regina Rosilio, y le tengo más información con Laura Pérez Cisneros.
1: Gracias, Joaquín. Dan en Guanajuato el mayor golpe al combustible robado en México con el aseguramiento de 59 millones de litros de hidrocarburo en San José Iturbide. También decomisaron 10 tanques de almacenamiento, 3 unidades de carga, diversos contenedores. No hay un solo detenido. Detienen al jefe regional del cártel Jalisco en Michoacán. La presidenta Sheinbaum responde al reporte de Trump sobre drogas que México no necesita que lo juzguen desde fuera. Amnistía exige investigación con perspectiva de género en el feminicidio del estudiante en Cuautla. Encuentran muerta una alumna de medicina desaparecida en Jalisco. Avanza la UNAM entre las mejores universidades mexicanas. Joaquín.
0: Gracias, Laura. Voy a los anuncios. Después de los anuncios, Observatorio Ciudadano advierte riesgos para las elecciones del año que viene, entre otros.

0: Observatorio Ciudadano advierte riesgos para las elecciones del año que viene, entre otros.
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0: Quiero anunciarles que a partir de este lunes y todos los lunes a las 2 de la tarde, de aquí que arrancó ya el proceso electoral que llevará las mayores elecciones de que haya registro el domingo 6 de junio, vamos a tener una mesa de discusión y debate aquí a las 2 de la tarde, todos los lunes, les reitero, con Citlali Hernández de Morena, con Kenia López Rabadán de Acción Nacional y con Carolina Villano del PRI. Todos los lunes a las 2 de la tarde, aquí en este espacio. Yo espero que sea de gran, gran interés para usted, como lo es para mí. Aquí nos vemos.
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0: Bueno, hoy es jueves del doctor Héctor Aguilar Camín, escritor, historiador, periodista, director de la revista Nexos. Querido Héctor, ¿cómo estás? Buenas tardes.
1: Pues estaba muy bien, pero ahora estoy de mejor humor oyendo a esta Chavela Vargas, de la que tengo por lo menos algún recuerdo de antes de que le dijera adiós al trago. Antes de que se tomara su último trago, se tomaba bastante. Si yo la recuerdo a ella cantando, no sé si tú habrás ido también, Joaquín,
0: en un bar. Por supuesto, ahí
1: estaba. Llamaba la Concordia, creo, ¿no?
0: Sí, que estaba ahí en una glorieta donde está Melchor Ocampo, donde estaba Melchor Ocampo.
1: Sí, y en la callecita misma donde está un restaurante también muy famoso, aquí íbamos mucho. Bueno, pues me trajo un gran recuerdo porque era un espectáculo verla cantar, no precisamente sobria, sino a todo lo que daba. Sí. Pero luego la vi en España, en su época de...

0: Estaba Melchor Ocampo.
1: Sí, y en la callecita misma donde está un restaurante también muy famoso, aquí íbamos mucho. Bueno, pues me trajo un gran recuerdo porque era un espectáculo verla cantar, no precisamente sobria, sino a todo lo que daba.
0: Sí.
1: Pero luego la vi en España, en su época de sobria. Tristes y un poco adelantadas, ilegales, inequitativas, abusivas de parte del gobierno y abusivas de parte de Morena, todo el arranque de las campañas electorales. Contando con que ya el gobierno trae un abuso previo sobre el dominio del territorio electoral, sobre el dinero que reparte a 42 millones de beneficiarios a nombre de un partido. No estoy en contra de que les repartan dinero.

0: contando con que ya el gobierno trae un abuso previo sobre el dominio del territorio electoral, sobre el dinero que reparte a 42 millones de beneficiarios a nombre de un partido. No estoy en contra de que les repartan dinero, el que obtenía la candidatura. Y mostraban las encuestas. Bueno, ya no muestran las encuestas. Lo que vimos ahora, pues fue la designación por dedazo, no sabemos si de una persona o de muchas personas, pero sabemos que en todo caso de muy poquitas personas de quién va a ser el candidato de Morena en, bueno, creo que llevan 10 de 17 gubernaturas. Es un proceso autoritario, oligárquico, interno. No es un proceso democrático, no es un proceso que estén, del que estén, digamos, compartiendo con los participantes las reglas de la elección interna. Es una decisión que viene tomada por no sé quién, yo supongo que por el expresidente, por la presidenta, al parecer por los gobernadores, en este caso, quizá por la presidenta de Morena, por la presidenta de Morena, un grupito pequeñito que decide, sin segunda ronda, quién va a ser. Bueno, pues ese es el autoritarismo aplicado hacia adentro que Morena aplica hacia afuera. Les están dando una sopa de su propio chocolate, entiendo que estén muchos de ellos molestos. No sé si saben quién decidió, creo que no saben tanto como nosotros, o lo conjeturan tanto como nosotros, pero el hecho es que la aplanadora viene así. Se reúnen quién sabe quiénes, deciden un candidato, quién sabe por qué, o una candidata, y esa es la voz que baja de el poder arriba hacia abajo, y es la decisión autocrática, no democrática, de las candidaturas de Morena. Nos lo están mostrando en tiempo real, cada 4 días, cada que destapan, hay molestias dentro de Morena, pues como hay molestias en el país por el autoritarismo de Morena. Nadie puede, digamos, participar, Joaquín, de buena fe en un proceso en donde de pronto, quién sabe quién, un grupo va, decide, no hay encuestas, las encuestas que había, si hubo, no se muestran, y lo único que queda fijo y claro es la decisión que viene de arriba. Bueno, no ha avanzado demasiado Morena en garantizar certidumbres y derechos y calidades democráticas en el resto de el país. No es un partido económico hegemónico que respete la pluralidad, que quiera tener una competencia razonable, democrática. Es un partido autoritario, centralizador del poder, y lo está demostrando en sus propias elecciones internas, que no son de elecciones, son dedazos de otros tiempos.
1: En fin, yo solo excluiría de tu relación al expresidente López Obrador, sino que pregunten en Quintana Roo.
0: Lo excluyo, pero la verdad no sé por qué. Igual no sabemos, como creo que no supieron los candidatos, quién los eligió. A lo mejor sí, a lo mejor no. Es una caja negra. Lo que sí sabemos es que es una decisión que baja de arriba. No viene de abajo.
1: Lo diría yo de otro modo. No hay un candidato o candidata o futuros candidatos o defensores o como lo quieras llamar. Yo les llamo candidatos y candidatas. Que no haya recibido el visto bueno de la presidenta Sheinbaum.
0: Sí, que yo creo que desde luego que es una de las participantes, no sé qué más, pero son poquitos.
1: Sí.
0: Y deciden por razones que ellos tienen, serán buenas o serán malas, no las conocemos, tampoco las conocen los recipiendarios de esa decisión, y desde luego no lo conoce en absoluto la militancia de Morena, ni los miembros de Morena, ni los servidores de la nación, ni nadie. Solo es una decisión cupular de un grupito que baja como una orden a la organización. Y esto es la democracia, si le quieren llamar así, interna de Morena. Me parece

0: una expresión clara de que el verdadero, digamos, impulso interno de Morena y del logradurismo y ahí de la presidenta Sheinbaum ahora es concentrar el poder y ejercerlo fuera y dentro de su partido.
1: Bien. Gracias, querido Héctor. Te mando un abrazo.
0: Un abrazo, Joaquín.
1: Que estés muy bien, el doctor Héctor Aguilar Camín, escritor, historiador, periodista, director de la revista Nexos. Continuamos.
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9: Un juez federal negó un amparo a Natalia Jocelyn N., verificadora de mercancías en la aduana de Tampico, Tamaulipas, y presunta implicada en la red de huachicol fiscal de los hermanos Farías Laguna. Buscaba dejar sin efecto su vinculación a proceso por delincuencia organizada con fines de cometer delitos en materia de hidrocarburos. La alcaldesa de Ecatepec, Azucena Cisneros Cos, arengó a erradicar la corrupción, el clasismo y la violencia durante la ceremonia del Grito de Independencia, a la cual asistieron más de 12.000 ciudadanos con quienes ensalzó el orgullo de vivir en Ecatepec. También estuvo presente en el desfile cívico-militar del 16 de septiembre, en el que participaron 1.900 personas. La organización Amnistía Internacional México exigió investigar como feminicidio el asesinato de la estudiante española Claudia Tacoronte en Morelos, para garantizar a sus familiares los derechos a la verdad, la justicia y la reparación integral del daño.
2: 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López

0: Venga. Bueno, tengo aquí este libro de Rubén Moreira Valdés. Se llama La tragedia institucional, una bitácora política, editado por Cal y Arena. Dice, ocho años después, México es distinto, pero no mejor. Y voy contigo, Israel Aldave.
1: Hola, ¿qué tal, Joaquín? Muy buenas tardes. La presidenta Claudia Sheinbaum le respondió al mandatario de los Estados Unidos, Donald Trump, quien en un documento enviado al Congreso de su país criticó las acciones del gobierno de México para enfrentar al narcotráfico y de igual manera le pidió que detenga a los que llamó narcopolíticos. La presidenta Sheinbaum Pardo afirmó que en México no necesita que lo vigilen desde fuera. Reconoció que ella sabe cuáles son los problemas que enfrenta nuestro país y que todos los días trabaja para poder resolverlos.
2: Nosotros no necesitamos que nos juzguen desde afuera. Sabemos cuáles son los problemas de México y actuamos todos los días y lo informamos. Digo yo cuando voy a los estados, que es el informe anual, la rendición de cuentas anuales, pero nosotros rendimos cuentas todos los días y estamos sujetos al escrutinio público todos los días y todos los días damos resultados. ¿Pero qué pasa allá? Entonces, me gustaría pues ver un reporte del propio gobierno de los resultados allá y qué se está haciendo.
1: Por lo anterior, Joaquín dijo que le gustaría conocer un informe sobre qué están haciendo los Estados Unidos para enfrentar al narcotráfico.
2: ¿Dónde está esa visión? ¿Dónde está el trabajo que se hace para detener a todos los cárteles o distribuidores de droga en los Estados Unidos? ¿Qué pasa con el lavado de dinero en los Estados Unidos? Porque nosotros en México estamos actuando. Recientemente hubo otra detención de un funcionario de un municipio que se sabía que tenía vínculos, siempre con investigación, pero ¿qué pasa del otro lado?
1: En otro tema, Joaquín, la presidenta Sheinbaum Pardo dejó en claro que no gasta grandes cantidades de dinero en la ropa que utiliza, que mucha de ella, dijo, incluso es hasta reciclada, y así lo explicó.
2: Yo reciclo mi ropa, porque dicen, ¿cómo es que cada día traen? Los pantalones pues son los mismos que uso varias veces, solo cambiamos con una costurera. Telma me ayuda mucho, una compañera que trabaja aquí y hace como 1,000 cosas, y aparte me ayuda con algunos costureros y costureras que me ayudan, aunque les pagamos, obviamente, pero no son las grandes firmas. Entonces, por ejemplo, este traje, pues esto es nuevo. ¿De dónde saco yo este bordado? La gran mayoría de regalos que me hacen cuando voy la gente a distintos lugares. Entonces me regalan un rebozo, me regalan un huipil, un hipil, no sé, algún textil. Entonces tomamos una partecita y lo reciclamos en los trajes. Es importante porque tampoco es que estemos gastando quién sabe cuánto para tener una ropa cada vez distinta, ¿no? Eso lo quería aclarar.
1: Por otra parte, Joaquín llamó a los mexicanos, la titular del Ejecutivo, a participar en el simulacro de sismo del próximo sábado que se realizará como parte de la conmemoración de los terremotos que azotaron a nuestro país, principalmente a la Ciudad de México en 1985 y 2017. El reporte con las imágenes de Jorge Aguilar.
0: Gracias, Israel. Bueno, el Observatorio Ciudadano está alertando sobre factores que podrían en riesgo el voto libre de las elecciones del año que viene. Uno, los persistentes actos anticipados de campaña, defensores. Dos, las unilaterales e injustificadas designaciones de la consejera presidenta del INE, Guadalupe Taddei. Tres, las denuncias de despidos masivos, hostigamiento y remoción de trabajadores experimentados del INE. Cuatro, la autorización para calificar como válidas las llamadas boletas planchadas que nunca se depositaron en las urnas. 5. La participación de los llamados servidores de la nación como observadores electorales al servicio de Morena. 6. La recurrente intervención del crimen organizado. 7. El anticipado anuncio de que en 2027 prevalecerá el criterio de sobrerrepresentación inconstitucional en la Cámara de Diputados y el llamado al Senado y autoridades electorales para atenderlo. Don Pepe.
3: Buenas tardes, Joaquín. Buenas tardes al auditorio de Radio Fórmula. Anticipándose a las nuevas presiones de Trump, la fiscal de Nayarit, Elvia Ludmila Heredia, dijo la semana pasada: todas las policías están infiltradas por el crimen organizado. Hay una estructura para que informen a los delincuentes sobre los movimientos de las autoridades. Ayer, en Washington, el presidente Trump reconoció las acciones del gobierno de la República, de la presidenta Sheinbaum, contra el narcotráfico, pero sostuvo que México todavía debe adoptar medidas adicionales para investigar, detener y procesar a funcionarios públicos. No creo que debemos exagerar nuestra reacción a las presiones de Trump, pues él sabe y sabemos nosotros que simplifica por razones electorales el reto que tiene México para arrebatarle al crimen organizado el control de tantas comunidades. Pues ese es un problema que no se resuelva de la noche a la mañana. Gracias, Joaquín. Y buenas tardes.
0: Gracias, don Pepe. Buenas tardes, David Galván. Lo agarraron y lo soltaron.
4: Así es, Joaquín. El Gabinete de Seguridad confirmó la información que se había dado a conocer el domingo pasado de Osbel Tudón Rojas, empresario que presuntamente estaba vinculado al caso de la red de contrabando de hidrocarburos encabezada por los hermanos Farías Laguna. Era quien daba pues parte de los sobornos y fue llevado hasta la Fiscalía General de la República con sede en Tampico para ser liberado horas después al contar con una suspensión provisional contra su captura. Es la información, Joaquín.
0: Gracias. Y bueno, pues eso es todo. Ya nos vamos. Yo soy Joaquín López Dóriga, como siempre le agradezco a usted que me escriba, que me llame, pero sobre todo y en especial le agradezco, usted lo sabe y además lo sabe muy bien, que me escuche y ahora que me vea y que me siga en las redes. Gracias pues por eso, buenas tardes, hoy ya es jueves y nos vemos mañana ya viernes, vamos a por él, ¿sí? Y los dejo con, ¿quién se queda en lugar de Mario? Que fue a los funerales de su abuela allá en Heidelberg, en Alemania. Su abuela Magdalena, y le reitero mi pésame, con Magdalena y aquí con Javier Risco.

0: Ya viernes, vamos a por él. Sí, y los dejo con... ¿Quién se queda en lugar de Mario? Que fue a los funerales de su abuela allá en Heidelberg, en Alemania. Su abuela Magdalena. Y le reitero mi pésame. Con Magdalena y aquí con Javier Risco.
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0: 3 de la tarde en punto a través de Grupo Fórmula, el 103.3 de su FM, 970 de AM. Y usted ya lo sabe, aquí tenemos grandes selecciones musicales en esta tarde de jueves, cuando ya ayer fueron los festejos patrios, ya todo el mundo está volviendo a su triste realidad, o usted, o a su gran realidad, ¿eh? ¿Por qué triste? No, nuestra gran realidad. ¿Por qué lo enmarcamos así? No. Hay que arrancar con mucha energía este programa y contarles también que tenemos un teléfono de WhatsApp 5665069885. Escríbanos por ahí. Estaremos siempre escuchando y leyendo todos sus mensajes. Y también, como ya es una buena costumbre, tenemos titulares. Lo más importante que usted debe saber. Abróchese los cinturones. Vámonos.
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0: Rafa Márquez está por dar a conocer su primera convocatoria como técnico de la selección mexicana para los amistosos ante Colombia, Perú, Estados Unidos y Chile, que abrirán el nuevo proceso rumbo a 2030. El propio entrenador ha dicho que no quiere romper de golpe con la base del Mundial 2026, pero sí empezar a incorporar a jugadores jóvenes y futbolistas que lleguen en buen momento. Se ha mencionado la posibilidad del regreso de Irving "El Chucky" Lozano. En cambio, Raúl Jiménez, Edson Álvarez y Julián Quiñones apuntan a quedar fuera de esta primera lista, lo que abriría espacio para varias novedades, entre las que estarían Hugo Camberos y Santiago Sandoval, jugadores de Chivas que fueron parte de la selección sub-20 que consiguió el pase a los Juegos Olímpicos de Los Ángeles 2028. La lista podría rondar los 30 jugadores y tendrá una particularidad. Para el primer partido ante Colombia, Márquez solo podrá utilizar a 2 jugadores por club de la Liga Mexicana, por lo que algunos convocados irán entrando y saliendo del grupo a lo largo de los 4 partidos. Malas noticias para los futbolistas mexicanos en el extranjero en este inicio.

0: De temporada. Raúl Jiménez sufrió una lesión en la rodilla con Wolverhampton. Julián Quiñones presentó una molestia muscular con Al-Qadsiyah y César Montes también arrastra problemas físicos con el Lokomotiv de Moscú. Los tres forman parte de la generación mexicana que milita fuera del país y las lesiones empiezan a aparecer muy pronto en el calendario, justo cuando los clubes entran en una nueva etapa de mayor carga entre ligas, copas y competencias internacionales. El presidente de la Federación de Fútbol de Jamaica, Michael Ricketts, salió públicamente en defensa de Gianni Infantino en medio de la disputa entre la FIFA y varias confederaciones. Ricketts dijo que, a título personal, considera que Infantino ha hecho un buen trabajo. Ok. Y destacó el apoyo económico que FIFA ha destinado al fútbol del Caribe, aunque aclaró que la posición oficial de Jamaica para la elección 2027 todavía deberá ser decidida por la directiva de su federación. Claro, sobre todo ahora que hubo un cambio administrativo que le planteaba yo ayer, la FIFA separó la gestión del Caribe del resto de CONCACAF y colocó a Gelson Fernández al frente de las asociaciones caribeñas. La FIFA asegura que el objetivo es impulsar el desarrollo de la región, pero en realidad esto es un intento por debilitar el bloque de CONCACAF que se ha alineado con la UEFA y la Confederación Asiática en oposición al presidente de FIFA, y ahora ya aparece rápidamente Jamaica queriendo alinearse con el gran patrón, pero sobre todo con los millones de dólares que salen para cada una de las federaciones. La presidenta de la Federación Inglesa, Debbie Hewitt, pidió formalmente a Infantino que entregue a FIFA todos los documentos y comunicaciones relacionadas con el fallido plan para abrir a inversores privados una participación en los derechos comerciales del Mundial y otras competiciones. Hewitt, quien también es vicepresidenta de FIFA, quiere que toda la información sea entregada a los miembros del Consejo antes de su próxima reunión el 15 de octubre. La dirigente inglesa también solicitó una revisión independiente del proyecto, luego de que el plan de desarrollo, sin ser presentado previamente al Consejo de FIFA y posteriormente retirado por Infantino tras la fuerte oposición internacional. FIFA, por su parte, ha defendido su actuación y acusó a UEFA de impulsar una campaña en su contra. Además, ha dicho que presentará su propio análisis del proyecto al Consejo. Sí, claro, o sea, va a presentar su propio análisis que ella misma va a palomear de los documentos que ella misma creó, de reglas que la propia FIFA genera. Es cierto. Inter de Miami se quedó con la Campeones Cup, venciendo 2-0 a Cruz Azul en una noche histórica para Messi. El argentino abrió el marcador al 24 con un remate de cabeza y llegó a 100 goles con el club en 115 partidos. Más tarde también puso la asistencia en el segundo tanto, anotado por Casemiro al 81. La marca tuvo un detalle especial. El primer gol de Messi con Inter Miami también había sido ante Cruz Azul en su debut en 2023. Con este triunfo, Miami levantó su primera Campeones Cup y sumó otro título en la etapa del astro argentino. Escuchamos al entrenador del Inter Miami, Kili González.
1: No tengo palabras de lo que estoy sintiendo. Es alegría, felicidad, tantas emociones juntas. Bueno, Leo me dijo que me ibas a salir el campeón, así que me lo cumplió.
0: Con este título, los clubes de la MLS igualaron los 4 trofeos de la Campeones Cup de la Liga MX. El entrenador alemán Jürgen Klopp ha roto moldes en su primera convocatoria como seleccionador de Alemania. Llamó a 44 futbolistas repartidos en 2 grupos para disputar 4 partidos de la Nations League ante Países Bajos, Grecia y Serbia. El primer bloque afrontará los 2 encuentros iniciales y después será relevado en su mayoría para administrar las cargas y ampliar la evaluación de jugadores. La renovación incluye a 16 futbolistas que todavía no han debutado con la selección mayor, 11 de ellos convocados por primera vez. También destaca el regreso de Marc-André Ter Stegen después de 15 meses, mientras que nombres conocidos como Leroy Sané, Dennis Oliver Baumann y Pascal Gross quedaron fuera. Klopp acompañó el anuncio con una gorra con los colores de Alemania y la frase 1 de 83 millones, en referencia a la población del país. Más que una consigna, el mensaje resume su primera misión: reconstruir el vínculo entre la selección y su afición, recuperar el sentido de comunidad y devolverle ilusión a un equipo que viene de otro fracaso mundialista. Luis de la Fuente ampliará su etapa como director técnico de la selección española hasta 2032, después de un ciclo en el que ya conquistó la Nations League, la Eurocopa de 2024 y el Mundial de 2026. El presidente de la Federación Española, Rafael Luzán, aseguró que el acuerdo está prácticamente cerrado y destacó los resultados, el trabajo y la personalidad del entrenador. De la Fuente había renovado en 2025 hasta la Eurocopa de 28, pero sus resultados llevaron a la Federación a extender el proyecto otro ciclo completo. Si cumple el nuevo contrato, dirigirá a España en la Euro 2028, el Mundial 2030, que el país organizará junto a Portugal y Marruecos, y también la Eurocopa del 32. El técnico asumió a la selección mayor en diciembre de 2022, después de casi una década trabajando en las categorías inferiores de España. México clasificó a la fase final del Mundial de Softball Femenil después de vencer 8-6 a China en el partido decisivo del grupo de Oklahoma City. Hayden Henry fue la figura con 2 cuadrangulares y 4 carreras producidas, un triunfo que le dio a las jugadoras mexicanas uno de los 2 boletos directos disponibles para la siguiente etapa. México llegó al encuentro después de superar 2-1 a Países Bajos en los playoffs. Estados Unidos obtuvo el otro pase directo y China avanzó mediante el comodín. Las finales se disputarán del 5 al 11 de abril de 2027, Redcliffe, Australia, y formarán parte del camino de clasificación hacia los Olímpicos de Los Ángeles 2028. Todd Boehly, el multimillonario estadounidense, dejó de ser uno de los propietarios del Chelsea después de vender su participación en el club. Con esta operación, Clear Lake Capital pasa a tener control principal del equipo inglés y queda al frente de las decisiones estratégicas. Su salida cierra una etapa marcada por una inversión muy importante en fichajes, cambios permanentes en el banquillo y una reestructuración completa del proyecto deportivo, que incluyó la independencia operativa del equipo femenil. El Chelsea aclaró que el cambio en la propiedad no debería alterar el funcionamiento del club, pero sí modifica el equilibrio de poder interno. Clear Lake deja de compartir el control con Boehly y pasa a tener una posición mucho más dominante en la toma de decisiones. A poco de un mes para la entrega del Balón de Oro 2026, los principales aspirantes ya empezaron a hacerse publicidad en una carrera mediática. Kylian Mbappé aseguró que no vio a ningún jugador mejor que él la temporada pasada, y en otra entrevista dijo que el Balón de Oro debe volver al Bernabéu. Después de una campaña en la que fue máximo goleador de la Liga, la Champions y el Mundial, al mismo tiempo elogió a Lamine Yamal, a quien definió como un jugador súper talentoso con una gran carrera por delante. Lionel Messi también sumó un respaldo de peso. David Beckham, copropietario del Inter Miami, aseguró que el argentino merece ganar su 9º Balón de Oro, destacando su Mundial con Argentina y su rendimiento a los 39 años de edad. El apoyo llegó justo después de que Messi alcanzara los 100 goles con Miami en la Champions Cup. La gala se celebrará el 26 de octubre en Londres y todo apunta a que esta última etapa previo al certamen se jugará fuera de la cancha, con declaraciones y respaldos públicos a favor de los principales candidatos. A ver, ¿cuál es la agencia de relaciones públicas que se lleva el Balón de Oro? Esta noche arranca la semana 2 de la NFL con un partido entre Detroit y Buffalo en el Thursday Night Football. Los dos equipos llegan con marca de 1-0. Los Leones vencieron a Nueva Orleans en tiempo extra en su debut, mientras que los Bills superaron 36-31 a Houston con una gran actuación del quarterback Josh Allen. El duelo pondrá frente a frente a 2 de las ofensivas más productivas de los últimos años. Además, será el primer partido de temporada regular de Buffalo en el nuevo Highmark Stadium. El kickoff está programado a las 18 horas, tiempo del centro de México. Pausa, pero vuelvo con más. Escríbame al WhatsApp, le paso ya el número, ¿eh? Es el 5665069885. Pausa en Grupo Fórmula, vuelvo con más.
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1: 566506, que exageraba, y es más, que él provocaba que lo insultaran de manera racista. Bueno, primero le presento esta historia de Vinicius, entre los dos silbidos de la capital de España, de la Ciudad de Madrid.
2: Vinicius Jr. llega al derbi de Madrid entre dos tipos de hostilidad y con una misma necesidad, volver a marcar. Por un lado está el Santiago Bernabéu. El brasileño ha recibido silbidos de una gran parte de su propia afición, que le exige recuperar el nivel que lo convirtió en una de las grandes figuras del Real Madrid. El momento no ayuda. Vinicius apenas suma un gol en 7 partidos oficiales esta temporada, aunque también registra 3 asistencias. Él mismo ha reconocido que debe mejorar su eficacia. José Mourinho, sin embargo, ha respaldado al brasileño y hasta recurrió a un proverbio portugués: solamente se lanzan piedras a los árboles que dan frutos. La idea es clara, la exigencia existe porque el Madrid conoce la mejor versión de Vinicius y quiere volver a verla. Los silbidos, de hecho, no son nuevos en el Bernabéu. Cristiano Ronaldo, Benzema, Zidane, Mbappé, Bellingham y Valverde también han vivido momentos de crítica. Pero en el fútbol de élite, el gol puede cambiar rápidamente la conversación. Y ahora Vinicius tendrá 90 minutos para intentar hacerlo. Pero el otro escenario es mucho más delicado, el metropolitano. En septiembre de 2022, la Liga denunció insultos racistas contra Vinicius dentro y fuera del estadio durante el derbi. Y en enero de 2023, antes de otro Atlético Real Madrid, fue colocado en un puente cercano a Valdebebas un muñeco con la camiseta de Vinicius en un acto que la justicia consideró un delito de odio y amenazas. En junio de 2025, 4 personas fueron condenadas por aquel caso. Por eso el derbi no será solamente una batalla futbolística para Vinicius, será también una prueba en 2 frentes: recuperar la confianza de una parte de su propia afición y volver a enfrentar un estadio donde su historia ha estado marcada por episodios de racismo. Y en el Madrid, quizá una sola jugada pueda cambiarlo todo.
1: Bueno, y si alguien sabe ser político, porque para ser entrenador del Madrid hay que ser político, es José Mourinho. Porque hay una parte de la afición que le perdió paciencia a Vinicius, con

0: partido ante el Inter, aseguró que lo había dado todo, vencieron al Rayo, dijo que físicamente está mejor que nunca, que los goles terminarán por llegar. Y pues Diomande, por ejemplo, que su competencia brilló en Elche cuando pasó a la banda izquierda, donde normalmente juega Vinicius. Arda Güler parece haberse adueñado del costado derecho. Y bueno, evidentemente, el derbi también pone a prueba a Mourinho, quien deberá decidir cuánto pesa la jerarquía, el rendimiento y la competencia. Vinicius ya recibió los minutos y el respaldo que reclamaba. Ahora le toca responder con goles y con fútbol. Esa es una realidad, sí, pero en el medio de esto también suceden muchas cosas, porque, híjole, además de Vinicius, Courtois, Mbappé, Valverde, Bellingham, Cucurella y Diomande han participado en todos los encuentros oficiales. Courtois, que ha disputado 630 minutos, 7 atajadas frente al Inter fueron determinantes para comenzar la Champions con una victoria. Y bueno, pues ahora el derbi se calienta todavía más, porque resulta ser que Mbappé y Vinicius, junto con Diomande, si no me equivoco, bueno, pues están en medio de un debate brutal. Y la verdad es que el propio Real Madrid los ha puesto en una posición imposible, porque permanentemente le pedimos a los futbolistas que tengan mayores posiciones, y pues resulta que le dieron una camiseta a los jugadores del Madrid que, pues, apoyaba, digamos, a una parte de la gente de Ceuta con con el emblema o con la frase que decía: todos somos caballas. Pero pues resulta ser que caballas sí son una suerte de pescados, la macarela o peces, pero resulta ser que también a los caballas se le conoce como a una parte de las fuerzas del orden, por lo cual se interpretó que estaban en contra de el movimiento migratorio que se está dando en Ceuta, en donde aproximadamente 80 mil personas han llegado a ese territorio. Y pues muchas personas lo que dicen es que eso es un eufemismo contra las personas migrantes, que es un racismo camuflado tras un lema inventado. Y Mbappé, Vinicius y Konaté, perdón, y Konaté, se negaron a participar de ese gesto, levantándose la camiseta y cubriéndola, porque pues claro, son hijos de migrantes, o Vinicius en su caso, directamente un inmigrante brasileño. Así que el domingo no solamente estará en juego el orgullo de Madrid, veremos qué sucede con algunos intocables de Mourinho y cómo se conducen en el medio de este tema tan polémico en cuanto a la migración en España se refiere. Y bueno, mientras tanto, Javier Rivera también nos va a contar sobre cómo se mueven las aguas en el Chelsea, porque ahora resulta que todo mundo, todos los gringos que habían comprado clubes en la Premier y en el extranjero, están empezando a vender sus participaciones o a tener una injerencia mucho más acotada. Escuchamos a Javier Rivera.
1: Mucho dinero, algunos títulos, entrenadores que van y vienen y dos equipos con historias muy diferentes. Así se puede resumir la era de Todd Boehly con el Chelsea. Después de 4 años al frente del club londinense, el empresario estadounidense deja su participación en la presidencia, pero la estructura que ayudó a construir no desaparece. Clearlake Capital, que ya era accionista mayoritario, asumirá el control del club. La pregunta es, ¿qué deja realmente Boehly en Stamford Bridge? En mayo de 2022, un consorcio encabezado por Boehly, Clearlake, compró al Chelsea a Roman Abramovich. Aunque Boehly se convirtió en el rostro público de la nueva propiedad, su participación accionaria era minoritaria. Clearlake tenía 61.5%, mientras que Boehly, Mark Walter y Hanson Wyss poseían cada uno 12.8%. Ahora, tras la salida de Boehly y Walter, Clearlake concentra todavía más el control. El cambio de propietario, sin embargo, no significa necesariamente un cambio de modelo. La inversión en infraestructura, desarrollo de jugadores y crecimiento deportivo continuará siendo parte del proyecto. En lo deportivo, el balance del Chelsea varonil tiene dos caras. claras. La parte positiva es que el club ganó la Conference League y posteriormente el primer mundial de clubes de 32 participantes. También renovó buena parte de su plantilla y destinó recursos a Cobham, su academia, los servicios médicos y el apoyo integral a los futbolistas. Pero el otro

0: historia está en la relación entre el gasto y los resultados. Desde 2022, Chelsea invirtió alrededor de 1.700 millones de euros en fichajes, una cifra enorme que no se tradujo en la regularidad que se esperaba en la Premier League. La rotación de entrenadores, los proyectos que no terminaron de consolidarse y la falta de continuidad marcaron estos años. La salida de Bully tendrá un efecto diferente en esta sección del club. El equipo femenil ya funciona como una compañía separada y cuenta con Alexis Ohanian como inversionista minoritario. Sin embargo, la separación también abrió una controversia contable. En 2024, el Chelsea transfirió internamente su equipo femenil a una compañía vinculada por cerca de 199 millones de libras. La operación contribuyó a mejorar las cuentas del club, pero la UEFA no reconoció este beneficio como ingreso válido para sus cálculos financieros, al tratarse de una transacción entre partes relacionadas. El caso puso sobre la mesa una discusión importante: ¿hasta dónde puede una institución utilizar el valor de uno de sus equipos para equilibrar sus finanzas? El Chelsea femenil es uno de los conjuntos más exitosos del fútbol mundial. Por eso la operación generó cuestionamientos sobre la manera que se estaba utilizando su valor dentro de la estructura deportiva. Todd Boehly se va, pero su modelo permanece. Un proyecto que apostó por el gasto masivo, la renovación de plantillas y la expansión de la estructura del club. Un proyecto que ya consiguió títulos, pero que todavía busca estabilidad en el equipo varonil. Mientras tanto, el Chelsea femenil demuestra que la continuidad de una estructura deportiva puede producir resultados muy distintos. La nueva etapa estará en manos de Clearlake Capital, y el reto será convertir las inversiones, las instalaciones y el potencial del club en algo que el Chelsea no ha podido conseguir de manera constante en estos 4 años: éxito sostenido.
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3: Gracias, muy buenas tardes, un placer que nos acompañe en la mesa de análisis en este jueves de entrevista. Está hoy con nosotros la doctora Telma Dragustinovis, ella es directora del Centro Estatal de Transplantes en Tamaulipas. Doctora, bienvenida, como buen siempre, día, un gusto gracias. Recibirla.
4: Igualmente, siempre es un gusto venir.
3: Ajá. Pues sabemos que han organizado una campaña, una intensificación en el tema de la invitación, de la concientización, del tema de la donación, doctora, ¿no? ¿Cómo estamos trabajando en esta materia aquí en el estado?
4: Pues muy fuerte. La realidad es de que nos hemos empeñado a que los tamaulipecos conozcan de este tema, se concienticen sobre la importancia de la donación de órganos y tejidos. Y en este mes justamente promovemos más la donación de órganos, ya que se conmemora el 26 de septiembre el Día Nacional de la Donación de Órganos.
3: Uh-huh. Y bueno, ¿qué nos dicen las estadísticas, los números? ¿Cómo vamos en lo que va de este año? No sé cómo lo vengan manejando.
4: Sí, claro. Nosotros nos regimos por la estadística que nos marca el Centro Nacional de Transplantes. De los 32 estados que hay en el país, Tamaulipas está en este momento posicionado en el lugar 13 a nivel nacional. Estamos arriba de la media nacional. Eso es un punto muy, muy uh-huh. bueno para nosotros porque habla del compromiso que tiene los tamaulipecos en el tema de donación de órganos. No ha sido un tema sencillo, es un tema que todavía le falta mucho a la gente perder el miedo a donar. Sin embargo, cada día vemos más aceptación sobre esta necesidad.
3: Uh-huh. De acuerdo a este Centro Estatal de Transplantes, doctora, ¿qué es lo que nos indican las estadísticas? ¿Qué es lo que más se requiere aquí en nuestro estado? ¿Lo que más se ocupa o los trasplantes que más se dan?
4: Ok, realmente es para México, no es solo exclusivo para Tamaulipas. Uh-huh. Ahorita actualmente hay una lista de más de 17,000 personas que están esperando un órgano o un tejido. El mayor número de pacientes que espera un órgano es riñón. Entonces estamos hablando de 16,000 personas que en México esperan un riñón.
3: En lista de espera.
4: Ajá. Es el órgano que más se requiere en todos los estados. Entonces, el objetivo es sanear justamente esa necesidad de riñones, ¿verdad? ¿Y por qué riñón? Pues porque es un órgano muy noble, es un paciente que lo puedes prolongar en una diálisis, en una hemodiálisis, muchos años. Entonces, obviamente, podemos prolongarle la vida, uh-huh. pero no la calidad de vida, ¿verdad?
3: Claro.
4: A diferencia de los órganos que es que necesitan, por ejemplo, el corazón o el hígado, esos pacientes no nos duran, no nos los podemos mantener, entonces la necesidad de estos órganos es menor. Sin embargo, bueno, pues el riñón es el órgano que más se requiere en todo el país, igual que aquí uh-huh. en Tamaulipas.
3: Nos hablaba de 16,000 personas en lista de espera. Platíquenos en específico en este tema del riñón, cómo es un poquito el procedimiento, ¿no? Para la gente que nos ve y que nos escucha, porque luego a lo mejor habrá algunos casos de algunas personas que luego se desesperan, ¿no? Y es entendible la situación también.
4: Claro. Un paciente que está en hemodiálisis o en diálisis peritoneal se somete justamente a una evaluación por parte de su nefrólogo, independientemente en el hospital en el que esté atendiéndose. Ellos determinan ciertos criterios de evaluación para poderlo considerar como paciente para trasplante. Hay dos maneras de trasplantar. Hay una manera que sería la de vivo relacionado y hay otra que es la de cadavérico. Vivo relacionado, ¿qué significa? Que yo llevo mi donante, uh-huh. o sea, yo tengo mi esposa, mis padres, mis hijos, que me pueden donar un órgano. Y ese tipo de trasplante es mucho más fácil, el nefrólogo justamente pues no batalla tanto porque pues ya tienes lo más complejo que es el donante. Y bueno, el trasplante, digamos, que tardaría en un promedio, digamos, ajustadito, entre 8 y 12 meses para lograr este trasplante. El de cadavérico es diferente. El de cadavérico es cuando tú no tienes a nadie que te dé un órgano, ningún familiar, ningún pariente, nadie cercano.
3: Y hay que esperar.
4: O en su defecto, eres incompatible con quien te quiere donar.
3: Sí.
4: Exacto. Entonces, tienes que esperar. Y ahí sí, el tiempo puede jugarte malas pasadas porque puede pasar un año, 2 años, 3 años. De hecho, fíjate, en el 2023 nosotros llegamos a esta dirección y había un paciente que tenía 9 años esperando un riñón. Ese 2023 llegó su trasplante, ¿verdad? Y teníamos otro que tenía 5 años esperando un riñón cadavérico y ese 23
3: también
4: se trasplantó.
3: Ajá. Y bueno, ¿cómo se realizan estos procedimientos, doctora? O sea, digo, son pacientes que se encuentran obviamente aquí en el estado, nos comenta, es una lista nacional que se va siguiendo. ¿Aquí el estado tiene la capacidad para hacer los trasplantes? ¿Se requiere el traslado? ¿Cuál es un poquito el procedimiento?
4: Ok, aquí solamente tenemos 3 hospitales que realmente están haciendo trasplantes. Hay unos más fuertes que otros. Uh-huh. El donde más se canaliza a los pacientes realmente es en el de alta especialidad, que es el que tiene más experiencia en el tema de riñón. Se hace la detección del paciente, se refiere al hospital de alta especialidad, el hospital valora a este paciente a través del Comité Interno de Transplantes y bueno, si el protocolo aún no está completo, entonces se inicia todo el proceso de protocolo. En este momento el HRI inició este año con 2 trasplantes, empezamos con el pie derecho. Uh-huh. El plan era hacer...
3: ¿De riñón, los dos?
4: De riñón, sí. Y terminamos también el año pasado, se realizaron trasplantes. Pero este año el objetivo era hacer muchos más. Pero hubo una situación ahí con unos insumos que no tuvimos acceso, que en este momento están por llegarnos. Y bueno, se reactiva de nueva cuenta. Creemos que este año va a cerrar el hospital, que es, te digo, el HRI, que es el más fuerte, con muchos más trasplantes que de los que pensábamos.
3: ¿Y cuáles son los otros dos? Y también, ¿qué otros órganos son los que se trasplantan? Digo, nos hablaba del tema del riñón, pero también sabemos que hay otras...
4: En Tamaulipas solamente trasplantamos córnea y riñón.
3: Ajá. Okay.
4: El otro hospital que trasplanta riñón es el infantil, en los pediátricos.
3: Uh-huh.
4: Y tenemos el hospital también de Canseco en Tampico. Sin embargo, el Canseco tiene algún tiempo que tampoco está haciendo trasplantes, como el general también tiene licencia para trasplantar. Uh-huh. Tampoco están haciendo trasplantes.
3: ¿A qué se debe esto, doctora?
4: Personal, no tenemos no había personal en el hospital que pudiera hacer los protocolos. El personal estaba comisionado a una área y entonces no había nefrólogo en ese momento. En este momento también se consideró el hecho de la infraestructura, hay una necesidad importante, hay una modificación en la infraestructura y entonces eso hizo que disminuyera las posibilidades de trasplantar en el Hospital General.
3: Uh-huh.
4: Sin embargo, bueno, volvemos al punto. La idea es retomar estos programas.
3: Uh-huh. Doctora Telma Dragustinovic, que es directora del Centro Estatal de Transplantes, y bueno, ¿qué trabajo se viene desarrollando también o de qué depende que una mayor cantidad de hospitales, digo, además del tema del personal, de los especialistas que se requieren, ¿cómo andamos en el tema del estado en particular en cuanto a la inversión que se desarrolla para los trasplantes, también para seguir mejorando, para seguir difundiendo, llegando a más personas estas convocatorias?
4: Claro, bueno, como mucha gente, aún todavía no nos queda claro a mucha gente que la Secretaría de Salud se queda como rectora de todas las instituciones de salud en el estado. Como tal, ya nosotros no estamos... no tenemos un presupuesto para darle a las instituciones como las que quedaron con bienestar. Sin embargo, mientras se estabiliza la situación de bienestar, la Secretaría de Salud, a través de nuestro secretario de Salud, de nuestro gobernador, pues han seguido inyectando recursos justamente para poder continuar con los procesos. De hecho, los insumos que te comento...
3: Uh-huh, sí, que están por llegar.
4: Que están por llegarnos, que de hecho ya nos llegó la primera parte para reactivar córnea, que era uno uh-huh. de los programas que también teníamos detenido. Ha sido gracias a nuestras autoridades de Secretaría de Salud, nuestro secretario de Salud, uh-huh. Ha sido el gestor para este recurso. Y en breve nos va a llegar también el insumo que nos faltaba para poder reactivar riñón también.
3: Doctora Telma Dragostinovis es la directora del Centro Estatal de Transplantes. Acompáñame a la siguiente pausa comercial. Ahorita regresamos para seguir platicando más de este importante tema. Ya volvemos.
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0: Gracias por continuar con nosotros. Seguimos platicando con la doctora Telma Dragustinovic. Ella es titular del Centro Estatal de Transplantes en Tamaulipas. Nos pregunta por acá, doctora, también quienes requieren de algún trasplante o de algún servicio, ¿a dónde pueden acudir? Dice, aquellos que están interesados también en ser donadores, ¿cómo pueden informarse al respecto?
1: Nosotros tenemos una página en Facebook, nos pueden buscar como Centro Estatal de Transplantes de Tamaulipas. Okay. Ahí nosotros estamos abiertos a cualquier necesidad que tenga el usuario. Nos han hecho muchos comentarios ahí, por ahí nos hemos contactado con las personas para poderles solventar sus dudas.
0: ¿Cuáles son las dudas que tienen principalmente?
1: Pues cómo pueden donar principalmente, ¿verdad? Mucha gente piensa que solamente tienen que donar en vida. Entonces, no me da bastante miedo eso, la cirugía, y que si me muero, sí, si después yo necesito...
0: Voy a batallar,
1: no voy a tener... no, la realidad es de que podemos vivir, por ejemplo, que es el órgano que más se dona, es el riñón, podemos vivir con un riñón y no pasa nada. Mucha gente ni sabe, pero nomás le funciona un riñón, o no tiene un riñón, o tiene un riñón chiquito y uno grande, o ya tiene un problema renal y ni sabía. Ajá. Entonces, nos queremos quitar ese miedo. Ese es el primero. Y el segundo, bueno, pues no quiero donar en vida. Bueno, está bien, no dones en vida, pero decide donar cuando mueras, que es lo más fácil, ¿verdad?
0: ¿Cómo se hace este procedimiento, doctora? Veíamos ahí en el pasado, por ejemplo, el tema de las licencias de conducir, que te preguntaban si quieres donar. Bueno, pues ahí se indicaba por detrás también, ¿verdad? Pero ¿cómo se viene trabajando para asegurarse, para garantizar que esta voluntad de muchas personas se cumpla? Porque luego está también el tema de la familia, ¿no? Que algunas se oponen.
1: Es correcto. Bueno, lo de las licencias continúa. De hecho, tenemos mucho apoyo por parte de las oficinas fiscales, que nos han apoyado muchísimo con el tema de la promoción. Se ha capacitado a este personal para poder dar esta información al usuario. Y hemos tenido un repunte de mucha gente que se ha sumado. Pero, ¿qué está haciendo el Centro Estatal de Transplantes? Pues una campaña de concientización a la población. Nosotros vamos a las instituciones educativas o instituciones de gobierno a dar pláticas, charlas, conferencias, capacitaciones, y ahí mismo se capta a la gente que dona, acepta donar, y nosotros como Centro Estatal los registramos en la plataforma del Centro Nacional de Transplante y les damos su tarjeta de donante voluntario.
0: Y es esta la vía, digamos, más fácil, ¿no?
1: Sí, de hacerlo. Bueno, y ahí va. Tú me mencionas el punto muy álgido, que es la real toma de la decisión en el momento de la muerte. Ahí no podemos hacer nada. No hay nada legislado que diga que yo como hospital o centro estatal o centro nacional de trasplante tiene una lista de estos pacientes que están donando y que cuando mueran... Es que aquí dice que es donante, así que hay que respetar la voluntad.
0: No hay hasta el momento.
1: No existe eso. Ahí nosotros como área médica tenemos que respetar la decisión que tome la familia.
0: De la familia.
1: Por eso la importancia que tú en vida digas, ¿verdad? Así como decides, quiero dejar esta casa a fulano de tal, pues quiero que respeten mi deseo de donar los órganos si en el caso yo pudiera donar, ¿verdad?
0: Y sí ha ido cambiando esta cultura, este pensamiento de las familias de...
1: Es increíble, no tengo mucho que hubo un accidente de un chico, el muchacho pues tiene un accidente, 27 años, y me hablan del hospital el que estaba hospitalizado. El paciente todavía no cumplía con criterios de muerte cerebral que tiene que cumplirlos para poder ser donador de órganos. Y la mamá me pide, o sea, en ese momento me hablan porque la mamá quería ser que su hijo donara.
0: Donar.
1: Entonces hablo yo con ella y me dice ella, es que él siempre quiso donar sus órganos y yo sé que la lesión que él tiene en su cabeza puede permitir eso, ¿no? Digo, pero en este momento... Todavía él no tiene el criterio para ser donante. Pero es increíble, o sea, dice, todavía no estaba definida la muerte, pero ella quería que su hijo cumpliera su voluntad.
0: Pero ahí fue un tema que ya lo tenían platicado, ¿no? En
1: es
0: familia.
1: Es correcto, o sea, y tú veías la serenidad de ella y te sorprendías, o sea, porque decía, ella estaba muy consciente de que su hijo no se iba a ir completamente, cuando no se pudo lograr, porque la verdad el muchacho nunca hizo muerte cerebral, nunca hizo muerte encefálica. Ella estaba muy triste porque decía, es que yo hubiera querido uh-huh. que él lo lograra,
0: salvar
1: ¿verdad?
0: Algo, ajá, otra vida,
1: y viviera ¿no? en uh-huh. otras personas. Esa era su ilusión, ¿verdad? Pero fíjate que sí, sí ha cambiado la mentalidad de la gente.
0: Cada doctora Telma Dragostinovis es la directora del Centro Estatal de Transplantes. Acompáñame a la siguiente pausa comercial. Ahorita regresamos para seguir platicando más de este importante tema. Ya volvemos.
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0: Gracias por continuar con nosotros. Seguimos platicando con la doctora Telma Dragostinovis. Ella es titular del Centro Estatal de Transplantes en Tamaulipas. Y hablábamos sobre el cambio de la cultura, doctora, pero le iba a preguntar, ¿tiene que ver el tema de el vivir en un área rural, en un área urbana, en cuanto a la toma de decisiones? ¿Ahí también hay algo de renuencia?
1: En la toma de decisiones, no. En la toma de decisiones, independientemente que tengas estudios o no tengas estudios, o seas
0: no está influyendo.
1: No influye. Quiero que tú sepas que la mayor cantidad de gente que acepta donar es gente con nivel educativo más bajo, por ejemplo, o gente que vive en zonas rurales, porque uh-huh. mucha población dice, nos falta cultura. Pues no, realmente nos falta empatía.
0: Ah, sí, claro.
1: Sí, porque cuando tú explicas la necesidad a la persona que está viviendo la pérdida en ese momento, ellos entienden perfectamente que hay una necesidad real de órganos o tejidos y te donan sin haber conocido el tema antes.
0: ¿Y en el tema del género? ¿Hombre, mujer? ¿Es indistinto también?
1: Bueno, digamos que donan más las mujeres que los varones, pero en vida.
0: Era lo que le iba a preguntar. ¿Son menos temerosas?
1: Sí, somos más aventadas las mujeres, definitivo que sí.
0: ¿Cómo solventa una persona que requiere un trasplante, doctora, también el tema de los costos? Porque, bueno, me imagino que algunos de los casos también es costoso el procedimiento.
1: Bueno, en los hospitales sin bienestar, que son los hospitales que tienen actualmente licencia para del sector salud, sí. Ahí sí tiene, pues obviamente, un costo. De los hospitales privados en Tamaulipas que están haciendo riñón, es el Hospital de la Beneficencia Española en Tampico. Es el único en este momento que está haciendo trasplantes. Uh-huh.
0: Pero en el tema de las listas, pues es lo mismo. Es indistinto si es en un hospital público o privado, se va siguiendo
1: una
0: lista previa.
1: Cada hospital tiene su propia lista de pacientes, digamos, o su propio registro. No puedes trasplantarte estoy registrado en el HRI, en el Canseco y en el privado.
0: A donde llegue primero.
1: Ajá, a donde llegue el órgano primero. No. La ley no nos impide esto. Okay. Tienes que registrarte solamente en un hospital y entonces, si hay una oportunidad en ese hospital, te va a llegar a ti.
0: Nos mencionaba que es este próximo 26 el día de los trasplantes.
1: De donación.
0: De donación de trasplantes, pero previo a ello, estas actividades que también justo nos viene a informar doctora Telma Dragustinovis, ¿cuáles son estas actividades que estarán desarrollando de aquí a esa fecha?
1: Toda la semana, desde el 21 al 25 de septiembre, las unidades hospitalarias van a estar todos los días haciendo actividades diferentes. Hay actividades de loterías con los pacientes de enfermedades renales, va a haber actividades de módulos que se van a instalar para registros voluntarios, entrega de distintivos, va a haber concursos. Nosotros, como Centro Estatal de Transplante, este es el tercer año que realizamos un concurso de artístico. Ajá. El año pasado fue periódicos murales, este año van a ser infografías. Y ahí te va. El año pasado tuvimos mucho éxito y las obras, porque realmente son obras, ni siquiera dijeras tú, bueno, son trabajos manuales. No, son obras en óleo. Muchos muchachos hicieron obras en óleo de gran formato. Se donan a las unidades hospitalarias para hacer conciencia a través del arte de la donación de órganos.
0: ¿Esto es a nivel estado, doctora?
1: A nivel estado, ajá, sí. La fiscalía está muy involucrada en los procesos de donación de órganos.
0: Y le estaba preguntando de estas actividades que si eran también a nivel estado, por el tema de que hablábamos hace rato también en otros municipios donde las personas interesadas en tener más información también pueden acudir. Digo, nos mencionaba el tema de la página, de las redes sociales, pero habrá la posibilidad de que en algunos otros municipios también haya quien de manera física puede ir a algún lado a solicitar información.
1: Claro, los hospitales como el Hospital General, hablando de todo el estado, Hospital General Canseco en Tampico, el IMSS en Tampico también tiene coordinación activa de donación y pueden acercarse a pedir informes, a registrarse como donantes voluntarios si así lo desean, o información sobre donación y trasplante. En el Hospital General de Mante no tenemos coordinación, pero sí tenemos el apoyo a través de la subdirección médica. Hay gente que está entrenada para hablar sobre el tema de donación. En la ciudad de Victoria está el Hospital Infantil, el Hospital Civil, el Hospital General y el Hospital de Alta Especialidad. Los cuatro hospitales tienen coordinación de donación de órganos y tienen para poder brindar esta información que el usuario necesita. En Matamoros también tenemos el Hospital General de Matamoros, que también tiene una coordinación activa. Reynosa, el Hospital General también tiene una coordinación activa. Y el Hospital General de Laredo también tiene coordinación activa. Así es, prácticamente cubrimos todo el estado.
0: Recuérdenos, doctora, la página para también vía redes sociales, quien quiera ahí mandarles algún dato o informarse también.
1: Sí, es el Centro Estatal de Transplantes de Tamaulipas, así se llama la página. Y estamos abiertos a cualquier comentario que nos quieran hacer o si quieren seguir las actividades que nosotros estamos haciendo. Todo se publica ahí.
0: Muy bien. Entonces, doctora, para concluir, ¿cuál sería el mensaje para las personas que nos ven, que nos escuchan? Y bueno, seguir fomentando esta cultura de la donación de órganos, ¿no? De seguir dando vida aún después de.
1: Es correcto. La oportunidad la tenemos todos los días, ¿verdad? Nunca sabemos en qué momento podemos estar del otro lado de la moneda necesitando un órgano y un tejido. Hay que perder el miedo. Hay que perder el miedo y hay que volvernos más empáticos en función de esta necesidad tan inminente de órganos y tejidos para fines de trasplante.
0: Bueno, e informarnos bien, ¿no? Saber que, bueno, pues aún en vida hay partes que pueden ser donadas y sin ninguna complicación.
1: Es correcto, así es.
0: Muy bien, doctora, pues agradecerle por el espacio, por el tiempo y por supuesto, bueno, estamos abiertos a que nos siga enviando estas invitaciones para las diferentes actividades que estarán realizando desde el Centro Estatal de Transplantes.
1: Muchas gracias por la invitación.
0: Gracias. Es la doctora Telma Dragustinovis, titular del Centro Estatal de Transplantes en Tamaulipas. Agradecerle a nombre de todo el equipo de RT Radio y nuestro director general, ingeniero Enrique Cárdenas del Avellano, por dejarnos entrar a sus hogares. Recuerde que si usted está informado es porque está en RT Noticias.
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0: Tarde con un minuto, las 4:01, hora del centro de México. Los saludos, soy Eduardo Ruiz Gil y aquí desde la Ciudad de México en Grupo Fórmula. Y me acompañan esta tarde Hugo Páez.
1: Eduardo, Guillermo, un gusto estar nuevamente con ustedes y más tarde en el Triunvirato.
0: Claro, a las 7. Sí. Guillermo Vázquez Janda.
2: Muy buenas tardes.
0: ¿Todo bien?
2: Eduardo, Hugo, depende para quién, pero sí, todo
0: bien. Ya, no seas chillón.
2: Nada.
0: ¿Tú te sabes el viejo chiste de Ruiz Cortines?
2: Sí, claro que me lo sé.
1: Nos ganaron.
0: Para la gente que no lo sepa, llega un compadre de Adolfo Ruiz Cortines, que fue presidente de México del 52 al 58, uh-huh. Porque no todo el mundo ya sabe quién fue. Entonces, dicen que era un político a la antigüita, muy colmilludo, mañoso. Entonces, el compadre le dice: oye, compadre, yo quiero ser gobernador de mi estado. No te preocupes, yo me encargo. Y pasan las semanas, y hasta que vienen los destapes, y el amigo no aparece en el destapado. Pues pide cita y vuelve a ver a don Adolfo. Dice: oiga, compadre, y antes que diga cualquier otra cosa, Ruiz Cortines le dice: Nos ganaron. Perdimos. Bueno, a ver, me llamó mucho la atención esta mañana una nota de Reuters. Es una agencia noticiosa seria, realmente seria. Y la reportera que da esta nota tiene 12 años de experiencia dentro de Reuters, mexicana, cubriendo la fuente de la energía, Pemex, Secretaría de Energía. O sea, es una reportera que sabe. Bueno, ella dice que ahí por julio, en Palacio Nacional, la presidenta Claudia Sheinbaum citó a todo el equipo que tiene que ver con energía y que reprendió a los principales funcionarios. Que dos, ella, la reportera cita cuatro fuentes distintas. Dice que dos de estas fuentes le dijeron que quienes fueron regañados fueron la secretaria de Energía, Luz Elena González, y el director de Pemex, Juan Carlos Carpio, que asumió el cargo en mayo. Uh-huh. Según estas fuentes, la presidenta les reprochó la mala imagen provocada por los accidentes. Le pidió a González que pusiera las cosas en orden y lo regañó por la caída en la producción de gasolina y diésel, el aumento de las importaciones y los accidentes en las refinerías.

0: Aquí esto viene a colación porque el pasado 1 de abril la presidenta dijo, y cito, hoy somos autosuficientes en diésel. Así lo dijo. Reuters reporta que obviamente la malinformaron porque las cifras de Pemex lo confirman. Pemex siguió importando el diésel, 71 mil barriles diarios en abril, estoy redondeando números, 131 mil en mayo, 120 mil 500 en junio y 90 mil 500 barriles en julio. También importó entre 315 y 427 mil barriles diarios de gasolina entre abril y julio. Pero la presidenta nunca dijo que éramos autosuficientes en gasolina, pero sí lo dijo en diésel. Entonces, con todas estas importaciones, pues no puede hablarse de autosuficiencia energética, ¿no? Entre el primero y el segundo trimestre de este año, la producción de gasolina cayó 13%, la de diésel 11% aquí en las refinerías del país, mientras las importaciones de ambos combustibles aumentaron 45% la gasolina y 134% el diésel. La factura conjunta pasó de unos 2.400 millones de dólares en el primer trimestre a poco más de 6.000 millones en el segundo trimestre. Pemex compró más y lo hizo, peor todavía, cuando los precios internacionales iban al alza. El problema tiene un costo fiscal. Desde que empezó la guerra de Estados Unidos e Israel contra Irán, a finales de febrero, se dispararon los precios del petróleo y Hacienda volvió a aplicar los estímulos al impuesto especial sobre productos y servicios, el famoso IEPS. Una estimación basada en las cuotas semanales publicadas en el Diario Oficial y los volúmenes vendidos por Pemex coloca el estímulo bruto acumulado hasta el 18 de septiembre, oigan esto, en unos 79 mil millones de pesos. No es dinero que pierde el gobierno, es dinero que no recibe el gobierno, no entra a las arcas. Hacienda es lo que ha informado, los 79 mil millones, como lo digo, no es una pérdida, es una no ganancia. Sí. Vamos a decirlo así. Sí. Ahora, Hacienda reportó que al cierre de julio los ingresos petroleros crecieron 10.7% real anual, mientras la recaudación del IEPS de gasolinas y diésel cayó 2.1% real por estos estímulos. ¿Por qué? Porque entonces si sumas lo que se ahorró Pemex, lo que ganó Pemex exportando petróleo más caro y lo que gastó importando petrolíferos más caros, no fueron tanto los 79 mil millones. Ahora, Pemex puede señalar correctamente que produce más combustibles que hace un año. Julio también mejoró frente a junio. La producción de gasolina aumentó alrededor del 21%, le dice el 15%, mientras que las importaciones bajaron 6% la de gasolina y 25% la del diésel. Aquí el problema es la falta de continuidad en volúmenes de producción. De repente produce mucho en las refinerías de México, de repente no producen casi nada. Dos Bocas es el mejor ejemplo. De repente llega al 80% de su capacidad, después está el 40, el 50, que porque hubo un incendio, que porque hubo un accidente, que porque mantenimiento.
1: Inundaciones,
0: porque se construyó en el peor lugar del mundo. Bien. Entonces, mientras el país sigue importando docenas de miles de barriles diarios de diésel y cientos de miles de barriles diarios de gasolina, pues va a seguir expuesto a los precios internacionales y Hacienda va a seguir enfrentando las presiones para reducir el IEPS. ¿Por qué? Porque hay promesa de que la gasolina no subirá de 24 pesos el litro, cueste lo que cueste. Entonces, no se puede hablar de que México sea autosuficiente, imposible decirlo, en nada de esto. Y qué bueno que lo regañó la presidenta, porque seguramente el dato que ella tenía lo recibió o de la secretaria de Energía o del director de Pemex y creo ya en un caso muy remoto del secretario de Hacienda.
1: Es una constante porque ya lo he platicado aquí en otras ocasiones y no me refiero solamente al sector energético, en general en el gobierno. Las áreas encargadas de generar la información para hacerla llegar a presidencia. Hay una lógica. Si yo veo que mañana en la mañanera es probable que le pregunten algo a mi jefa, la presidenta, me voy a adelantar y le voy a dar el dato. Nadie lo hace. Pero en las áreas de comunicación...
0: Pero yo no sé si lo hacen o no.
1: No, yo sí lo sé. Por eso te lo estoy diciendo, porque yo sí lo sé. no lo hacen.
0: Lo dices, lo comentas y lo rumoreas. Okay. Vamos a ser claros.
1: Y el asunto es que tampoco de comunicación social de presidencia, sabiendo las eventuales probables temas de atención del día siguiente, tampoco le pide la información a las áreas.
0: La presidencia generalmente saben cuáles van a ser las preguntas porque está lleno de paleros.
2: Bueno, sí, las preguntas.
0: Les pasan, pregúntale esto y pregúntale aquello, sí, no sí. Nos hagamos.
1: Bueno, hay una desconexión entre lo que va a suceder a la mañana siguiente y el día anterior de, a ver, los datos, la información.
0: A ver, yo creo que todos los jefes de Estado de un país tan complicado como México, sus equipos les medio informan de lo que está pasando. Y los más medio informan cuando los datos del área que ellos son responsables, pues no son muy buenos. Esto se lo han de hacer a Trump, a Macron y a todo mundo.
2: Y en seguridad, en todo.
0: Parte de estar claro. Hasta la cima del poder.
2: Claro.
0: Y dependes de lo que te digan los que vienen. Claro. Está pasando. Claro. Estratos más bajos del poder, ¿no?
2: Ahora, yo creo que aquí también lo importante es que se ve un discurso de la realidad que es terrible, porque se filtra esta información a través de una agencia internacional, que es Reuters. Entonces, ahí...
0: Si la nota salió en inglés.
1: Ya está investigada.
2: Sí, exacto. Ahí es la realidad. Contra la narrativa y el discurso, que estamos bien, que estamos haciendo esto y esto otro. Ahora, habrá que ver ella, porque es especialista, la reportera esta, ¿no? O la periodista. Pero habrá que ver en otros temas.
0: Lo dice esta reportera.
2: No, claro.
1: Ah, sí.
2: Lo dice esta reportera.
1: Sí,
2: pero es como tú dices, es alguien que es una fuente más o menos acreditada,
0: sí,
2: ¿no?
0: Sí,
2: no
0: lo
2: es cualquier cosa. Entonces, en este sentido...
0: Por ahí tengo su nombre, al rato te lo doy.
2: En este sentido, hablando de seguridad, hablando también de economía, hablando de deuda, porque la deuda también se ha maquillado de una forma inimaginable. Entonces,
0: pero se puede maquillar porque la deuda está en las cuentas del Banco de México.
2: Sí.
0: La deuda sí. Mira, si te pones a checar, la encuentras. Lo que pasa es que muchos de nuestros colegas no lo hacen y por eso yo no confío nunca si no es dato de fuente original.
1: O lo verificas, ¿no?
0: Oye, con todo el respeto a los queridos colegas.
1: O lo verificas.
0: Sí, lo verifico.
2: Sí, así es.
0: Yo no trato nunca de mencionar algo que no ha sido verificado.
2: Ahora, creo que esta parte también es consecuencia es consecuencia que viene desde Octavio Romero Oropeza como director de Pemex, ¿sí?
0: Que fue un desastre.
2: Rocío Nale.
0: Que fue un desastre.
2: Rocío Nale, que
0: otro
2: también,
0: desastre.
2: Otro desastre.
0: Y los dos recompensados.
2: Exactamente.
0: Una con una gubernatura y otro con Infonavit.
2: Con Infonavit.
0: Donde, no quiero saber, porque van bien atrasados en la construcción de casitas, ¿eh?
2: Pero, pues, en departamentos y bienes materiales.
0: Oye, ¿ya viste que mandaron la reserva, la información de bienes del exsecretario de la Marina?
2: Así es.
0: Oye, cuando tú mandas algo a reserva, es por seguridad nacional. ¿Será tan rico el exmarinero que no podemos saber cuánto acumuló durante una carrera en la Marina?
2: A ver, cuidado. También los...
0: Vamos a los mensajes. Quédate.
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0: Quiero nomás decir que la reportera de Reuters es Adriana Barrera, 25 años de experiencia cubriendo el sector energético. ¿Qué es eso? Ha de tener muchas fuentes, muchas personas la conocen dentro de Pemex, dentro de la Secretaría de Energía, dentro de Hacienda, y le dicen, oye, supiste de esto, supiste de aquello. Ella no revela sus fuentes. Yo generalmente soy muy reacio a manejar información cuando no se revelan las fuentes. Porque lo ves mucho en los periódicos de México, ¿no? Fuentes que este diario no quiere, bla, bla, bla. O sea, ¿te acuerdas cuando, sacaban todo del Instituto de Transparencia?
1: Sí, claro.
0: Un reporte especialmente obtenido. Lo habían obtenido del INEA.
1: Pero eso es buena fuente.
0: Lo manejaban como claro, si hubiera sido una acción de espionaje.
2: Si revelas tu fuente, no te vuelven a contar nada.
1: Así.
0: Bueno, la cosa es nomás para que la gente vea que sí es una reportera confiable.
2: Sí, o sea, es una fuente que se puede tomar por válida, por la experiencia, por los años, y porque está especializada.
0: A ver, ustedes dos traen hoy el mismo tema. Tú bautizaste a tu tema como las cuotas y los cuates, mi querido Guillermo.
2: Frase muy setentera.
0: Y tuvo cacicazgos de gobernadores morenistas imponen candidatos.
2: Claro.
0: A ver, tú nos hablas, Guillermo, de cómo Morena está repartiendo las candidaturas entre sus corrientes internas.
1: ¿Sí?
0: El grupo de los Monreal, el de Adán Augusto, y no necesariamente entre quienes supuestamente ganaron las encuestas. Tú lo traes más bien como la imposición de los gobernadores.
1: Así es.
0: Ok, entonces aquí hay dos formas de
1: dos
0: verlo.
1: Dos visiones, sí.
0: La imposición de los grupos, no tanto los gobernadores, sino los
2: grupos. Los grupos de poder.
0: Aquí en la Ciudad de México, y tú así. Ahora, los dos dicen que no se han mostrado las encuestas. Los dos lo mencionan de alguna manera. Pero yo quiero recordarles que con Azucena Uresti, nuestra cuata aquí en Fórmula, a finales de agosto, la presidenta de la Comisión Nacional de Elecciones de Morena, Citlali Hernández, dijo que decidieron no mostrar las encuestas esta vez. O sea, no hay noticia. Y Ariadna Montiel, también a finales de agosto, dijo que el partido ya tenía resultados de las 17 encuestas, pero decidió reservarlos. Yo lo digo porque ustedes lo mencionan.
1: Claro.
0: Y cuando yo leí lo que ustedes querían decir, dije, qué ingenuidad. ¿Cuándo los ha mostrado? Es más, ¿cuándo le hemos creído a las encuestas de Morena, del PRI, del PAN, de quien sea?
2: Pero ¿quién es ingenuo, yo o Ariadna Montiel? Porque
0: no.
2: Podemos debatir.
0: No, el hecho de que ustedes lo quisieran traer a colación.
2: No, lo quiero traer a colación.
1: Es una declaración de las dos partes.
2: Lo quiero traer a colación en esto. A todos los partidos políticos.
0: No, agredido.
2: No, de ninguna manera.
0: Oye, perdimos, compadre. Perdimos. Ganaron.
2: En cualquier partido político.
0: No, quiero decir, siempre, desde que el PRD empezó a decir que encuestas, después Morena encuestas, dijimos, ahí la única encuesta que va a contar es la del dedito.
2: Bueno, a ver, ese es mi punto.
0: Y sigue siendo.
2: Sí, ese es mi punto. Se establece un procedimiento en el cual se dice que las encuestas van a ser el factor determinante. Días posteriores, la propia presidenta dijo que aparte habría que tener en cuenta otras valoraciones derivado del caso Sinaloa, que la fama pública y bla, bla, bla. Cuando tú formas parte de un partido, sabes que tu militancia, tu chamba, va a tener algún beneficio. Es el beneficio de la pertenencia. Entonces, a mí no me sorprende ni en el PRI, ni en el PAN, ni en Morena, ni en ningún partido que haya cuotas y cuates, frase muy ochentera de la política mexicana.
0: Muy priista.
2: Pero que, a ver, está claro, o sea, no lo estoy criticando, está claro que todos los que forman parte de algo tienen que tener su parte. Podríamos discutir de el mérito de cuánto le toca a cada quien. Eso sí, esa es otra discusión.
0: Otro rollo.
2: Pero por naturaleza tienes que tener a todos los que participan contigo contentos.
0: Y todos los que participan saben las reglas del juego.
2: Las reglas del juego.
0: Es que no me enseñaron la encuesta. Y le dice, no te la tenemos. A ver, supuestamente tuviste un evento privado donde estuviste con todos los demás aspirantes al cargo, donde les enseñaron las encuestas. Y en ese momento dijiste que sí. Después saliste y dijiste que no. Bueno, decídete, ¿no?
2: Desarrollo la idea. Como bien dices, se establecen unas reglas para la participación y entonces todos los interesados dicen, no solo participo, las voy a respetar. ¿Qué caso tiene si antes, y no voy a referirlo a un tema de partido, si antes el método era que era una decisión unipersonal del mero jefe? pues ya sabías que a eso te tenías que atener y jugabas en base a, le voy a hablar a mi amigo, voy a pactar con fulano, porque esto va a ser el dedito.
0: A ver, recuerden que se fue en, funda en 1929 el Partido Nacional Revolucionario. ¿Sí? Después este partido cambia de nombre y se llama el Partido de la Revolución Mexicana.
1: Calles.
0: Después cambia de nombre con alemán, si no me equivoco. Uh-huh. Y se llama Partido Revolucionario Institucional.
2: Creo que
0: con Ávila Camacho. Con Ávila Camacho. Después, a fines de los 80s, viene una escisión del PRI. O sea, es el hijito que se va y se crea el PRD. Uh-huh. Después del PRD, hay otro hijito que se va del PRD, nieto del PRI, y forma Morena.
2: Uh-huh.
0: Bueno. Las formas, sí, claro. Se han mantenido, ver, las,
2: claro,
0: formas.
2: Yo no estoy criticando el procedimiento, eso está claro. Mi punto aquí nada más, antes de pasar a ejemplos prácticos, es todos los que decidieron participar les leyeron las reglas, ¿no?
0: Claro,
2: va a ser así. Claro. Todos aceptaron, incluso hasta firmaron documento de compromiso. El asunto es que si no te cumplen la forma de la participación, o sea, ¿qué necesidad hay de no decirles desde el principio? Esto va a ser así, lo de las encuestas es una parte, es una fotografía que nos va a servir para un parámetro, pero la decisión depende de un criterio o de una decisión cupular.
1: Bueno, pero aquí...
2: Porque entonces luego sales a decir, si yo gané, ¿por qué no me la dan?
0: Dentro de la mejor tradición política de México, no les tienen que explicar nada, no nos hagamos guajes.
1: Bueno, pero
0: no eres el candidato y aceptas o te vas a la oposición.
2: Bueno.
0: Siempre ha sido...
2: A ver,
1: mira,
2: dicho,
1: yo
2: así,
1: decir una cosa.
2: Dicho así... Ese sería lo genuino, lo original. Sabes que aunque participes en un proceso de encuestas, al final puedo tomar otra decisión.
0: Y lo dijeron, va a haber otros factores.
2: ¿Otras valoraciones?
1: A ver, ¿sí? En realidad, lo que estás diciendo es que son igual de mentirosos que los pasados.
0: Pues,
1: Los que votaron por Morena fueron totalmente engañados. Y los mismos de Morena que entraron en esta dinámica.
0: ¿Cómo sabes que los que votaron por Morena se fueron engañados?
1: Pues porque al final de cuentas, ¿cómo se llaman? Coordinadores, defensores de la transformación.
2: Pero
1: ¿cuál transformación?
2: No hay ninguna transformación.
1: Son los mismos.
0: ¿Desde cuándo eres
1: son
0: tan
1: los
0: ingenuo
1: mismos?
0: Que
1: no,
0: estás
1: no, no,
0: pidiendo
1: a ver,
0: que
1: son
0: una
1: cínicos.
0: Palabra defina todo.
1: Son cínicos.
0: ¿Tú crees que el PRI era el Partido Revolucionario
1: son
0: Institucional?
1: Son cínicos. O sea, son iguales de cínicos
0: son
1: que el
0: políticos,
1: PRI. Son iguales de cínicos
0: son
1: que el PRI.
0: Políticos,
1: por eso, son iguales punto. De cínicos que el PRI.
0: Claro que sí.
1: O sea,
0: son iguales
1: Morena,
0: de cínicos que
1: Morena,
0: cualquier
1: el obradorismo,
0: en el planeta Tierra. ¿Por será que tú aspiras
1: no,
0: a vivir
1: no, no, no, no,
0: en
1: no. A ver, para mí se me hace que justificarlos por un pasado inmediato, tal vez un pasado no tan inmediato, justificarlos que sean igual de cínicos, igual de mafiosos.
0: Bueno, no lo justifiques.
1: Estás justificando.
0: Yo lo justifico.
1: Claro que sí.
0: No, lo explico. Es una explicación que tú te niegas a aceptar.
1: No, no hay problema.
2: Y es que, a ver, finalmente estamos hablando...
0: Porque tú vives en el mundo que quisieras.
1: No, es el real.
2: Estamos hablando...
1: es que la métrica no les funcionó.
2: No les funcionó la métrica. Estamos hablando de un proceso interno.
1: Yo sé.
0: Claro,
2: esto es entre ellos.
1: A ver, Guillermo, pero...
2: No depende de votos.
0: Al rato vamos contigo.
1: Ok.
0: Nomás acaba diciendo por qué Monreal, Adán Augusto...
2: A ver, con esta lógica... Hubo estados donde no se respetó el resultado real de la encuesta porque hubo otras valoraciones que tienen que ver con equilibrios, con repartición de cuotas de grupos y ejemplos claros. En Zacatecas se impuso el grupo de los Monreal con Verónica Díaz, que no ganó la encuesta.
1: ¿Los traicionó la dirigencia?
2: A ver, ¿a quién traicionó?
0: Que no ganó la encuesta. No sabemos.
2: No, sí se sabe.
0: A ver, no lo sabemos.
2: Sí, sí se sabe.
0: ¿Ya las viste?
2: Sí.
0: No, tú siempre me dices que sí, pero muéstramelo.
2: No me las dieron.
0: Bueno, entonces, supuestamente...
1: Tienes que confiar en lo que dice.
0: No, yo no confío en nadie. Supuestamente perdió la encuesta, pero no lo podemos garantizar. Y si perdió la encuesta, capaz de que ya otros atributos...
1: Entonces, si no perdió la encuesta,
2: otras valoraciones.
1: ¿Por qué no
2: muestran
1: valoraciones?
2: A ver, por eso.
1: ¿Por qué no muestran la encuesta?
0: Es que tú sigues
2: con la encuesta.
0: Pero antes
2: dile los ejemplos.
0: Tú no eres... Tú te quejas como si fueras de Morena.
1: Hay que desenmascarar.
0: Te quejas como si fueras de Morena.
2: A ver, ya hasta ahorita no hay morenistas quejándose.
1: Porque el problema de la antidemocracia empieza con las internas de los partidos.
0: ¿Y cuándo ha habido democracia en México, caray?
1: Claro que...
0: Por favor, se ha avanzado. Deja de soñar.
1: Se ha avanzado.
0: La otra parte es que tú insistes en ver una democracia defectuosa como el vaso medio lleno. Yo lo sigo viendo medio vacío.
1: Tú insistes en justificarlo todo.
0: No, yo no lo justifico, lo explico.
1: Claro.
0: Lo explico. Y tú sigues... con tus sueños.
1: No, no, ¿cuál sueño?
2: Conclusión, para poner los ejemplos.
0: Eso no es un soñador.
2: Conclusión para poner los ejemplos. Zacatecas.
1: Así es.
0: 30 segundos.
2: El caso más emblemático es Zacatecas, donde no queda de coordinador quien ganó en las encuestas, porque hubo otras valoraciones.
0: Que supuestamente, a ver, que supuestamente ganó, hay que explicar, supuestamente ganó en las encuestas, pero no las hemos visto. Punto.
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0: Estamos aquí de regreso, 31 minutos después de la hora. Larú Salvat, saludos a todos desde Iztapalapa. Luis Sisiwol. Hoy está el que es de Mazatlán. Sí, aquí está.
1: Sí, aquí está.
0: Aquí está.
2: Es Cuinapa, sin
0: porque yo soy de aquí, Cuinapa. Parece Irak. Dice que parece Irak, hasta Afganistán. Está más tranquilo que acá, ¿es cierto? ¿O está exagerando? ¿Tú eres de Mazatlán? Por sí, es la pregunta.
2: Que... No, Sinaloa está terrible.
0: Mazatlán en
2: sí,
0: particular.
2: Sí, Mazatlán en particular.
0: O sea, ya no está haciendo Mazatlán. Bueno, porque, digo, te ibas a tomar el sol.
2: No, a ver.
0: Nos siempre, enseñas a ver en el mar que tengo
2: siempre
0: enfrente.
2: Que puedo voy, nada más que dejo que baje el calor de 35
0: bueno,
2: grados.
0: Porque además tú decías que nada que ver Mazatlán con Culiacán.
2: Ah, sí.
0: ¿Lo recuerdas?
2: ¿Cuándo decías?
0: Guillermo, lo has dicho muchas veces.
2: Pero, o sea, antes de empezar el año. Ya, en este año.
0: No, todavía este año ya lo has
1: dicho. Es como que no me voy a acordar de la
2: se
1: fecha.
2: Se descompuso.
1: Pero sí marcabas una diferencia entre Culiacán y Mazatlán.
2: Claro, había una diferencia brutal.
1: Partiendo de la base que Culiacán es lo más grave.
2: Era. O sea, era. Ya de Culiacán. Ya
0: Brendini dice que venimos muy elegantes.
1: Hombre, gracias, Brendini, gracias. Como siempre.
0: Mario Villafana, caballero, tengo una pregunta para el paisano Vázquez Handal. ¿Cuál es su opinión de lo que está pasando en su estado? Con la designación del nuevo candidato.
1: Voy a omitir dar mi opinión.
0: ¿Sí?
1: Por un asunto de pertenencia...
0: Sí, tú estabas en otro equipo político.
1: Y no puedo utilizar un espacio periodístico para...
0: No, sí, se entiende. Isabel Dantes, a ver, ¿qué pasa aquí? Buenas tardes, trío de guapos.
1: Estamos con todo, oye.
0: No, ¿qué pasa?
2: ¿Quién es esa mujer tan sabia?
0: No, es que se descompuso su televisión. Por favor. Saldante, Eduardo, me saludas a Vázquez Handal, siempre muy acertado. Para mí el mejor politólogo.
1: Hombre.
0: Pero escribió politicolo.
1: Luego checo la definición en el diccionario. Pero se agradece la buena intención.
0: Isabel Dantes, es una vergüenza la designación de los futuros gobernantes del partido Morena, todos a modo que hay que cubrir las cochinadas del gobierno saliente. Siempre ha sido...
1: Siempre ha sido a modo.
0: Es que hay gente como Hugo que sí pensó, creyó en el cambio.
2: No creo.
0: Está bien,
2: no
0: la ingenuidad...
2: Creo. Estaba esperando...
0: Oye, la ingenuidad es aceptable.
2: Estaba esperando pero, oye, que se les cayera la máscara.
0: Oye...
2: Estaba pero, esperando oye, que se les cayera la máscara.
0: Ser ingenuo es bueno, pero a cierta edad no.
2: No, estaba esperando que se les cayera la máscara, así de sencillo.
0: Fresco López, que reconozca a Vázquez Handal, que es la primera vez que la agencia Reuters le gana la nota del despacho presidencial a Guillermo.
1: Ah, caray, ¿y cuándo he competido con Reuters?
0: No, es que tú más veces tengo de muy
1: buenos. No, a ver.
0: Tengo una fuente en Palacio Nacional ver, que me lo, ha dicho.
1: Jamás en mi vida he competido con Reuters, yo no soy experto en energía.
2: Pero fíjate cómo te tienen evaluado.
1: Sí, pero a ver, como dije, las fuentes son sagradas porque si cometes el error cuando te cuentan algo en confidencia de exponerlo, pues pierdes credibilidad y ya no te vuelven a contar nada.
0: ¿Y por qué hay fuentes que son muy mañosos y que te dicen la cosa en confidencia? Sabiendo que después vas a decir lo que te dijo en confidencia y no puedes decir quién te lo dijo.
1: Hay un riesgo ahí.
0: Porque el propósito es meter ruido.
1: Claro. A ver, siempre ese riesgo siempre existe.
2: A ver, pero Joliverso,
0: muchas felicidades para este equipo. Son el único espacio que realmente vale la pena ver escuchar. Que los mantenemos informados. Gracias. Ed Vázquez, todos, absolutamente todos los partidos políticos son franquicias del mismo grupo político que responden a las exigencias del poder económico. Ya no hay principios ideológicos. Nunca los hubo. ¿Cuándo los hubo? Yo coordiné un debate entre Vicente Fox, La Bastida y Cárdenas en un programa que tuve en Azteca. Y un queridísimo amigo mío que ya murió, Raúl Cremo, le pregunta
2: presidencial,
0: Fox.
2: Presidencial, ¿no?
0: El candidato carrera, presidencial. Dice, a ver, le pregunta a Fox, ¿cuál es tu ideología? Y Fox como que, ¿qué onda?
1: ¿Qué es eso? ¿Qué
0: y yo pues vi problemas a Fox y dije, a ver, ¿cuál es la ideología? La única ideología que a mí me importa que tenga un candidato es que los mexicanos vivamos mejor, comamos mejor, podamos educar mejor a nuestros hijos, ganar un buen salario. Es mi ideología. ¿Alguno de los candidatos está de acuerdo y todos? Oh,
1: sí, claro.
0: En fin. Erasmo Vázquez, ¿seguirá con sus aires de grandeza y creerse próxima presidenta de la Secretaría de Energía?
1: lo platicamos hace ya bastante tiempo. Y derivado de ese comentario, sé, me cuentan mis fuentes, que hubo una reprimenda y volvió al carril correcto de dedicarse a hacer lo que le toca.
2: Pero
1: hacer.
2: Mira, otra vez la de Reuters la está...
0: Oye, ya la están regañando mucho, ¿no?
2: Sí.
0: A ver, tú, mi querido Hugo,
2: sí.
0: ¿Quieres hablarnos de algo que también sé, a mi juicio, muy importante? ¿Cómo los gobernadores que salieron del sexenio de López Obrador están imponiendo a sus propios sucesores? Son casi cazgos con nombre y apellido en cada estado. Y algo, tú agregas algo que Guillermo ignoró, tal vez convenientemente. El antecedente exgobernadores de la oposición premiados con embajadas.
2: Claro, claro. Priistas todos.
0: A ver, es que quiero repetir, porque a veces el idealismo de Hugo...
2: ¿Por qué idealismo?
0: PNR, PRM, PRI, PRD, Morena.
2: Sí, sí,
0: sí. Sí queda claro, ¿no?
1: Más lo que se acumule, ¿eh?
0: Porque ni el PAN, que no tiene un origen priista, cuando tuvo el gobierno durante 12 años, gobernó casi como
1: hizo
0: si fuera el PRI.
1: Políticamente, entonces, lo mismo.
0: Porque ese es el sistema político
1: así
0: mexicano.
1: Funciona.
0: Es como la gente dice que los demócratas, los republicanos...
2: Entonces, el primor, no existe el PRIAN, existe el primor.
0: No, existe el sistema político mexicano.
1: Es un esquema.
0: Porque el sistema político mexicano arranca con cacicazgos locales.
2: Claro, claro.
0: Siguen habiendo. Cada gobernador ha sido desde siempre un cacique. Cada presidente municipal es un cacique. Es el sistema heredado.
1: Definámoslo, sistema político mexicano.
0: No, y además heredado desde antes de la llegada de los españoles. Y los españoles muy hábilmente, lo único que sacaron... Fue sacar al cacique y meter un
2: encomendero.
0: Al suyo,
2: encomendero. Por supuesto. Sí,
0: porque
2: por supuesto.
0: Es nuestra herencia.
2: De ahí viene el nombre cacique, claramente. Claro, sí. De esta parte.
0: A ver, pero sí me gustó mucho lo que tú hablas de estos cacicazgos nacionales.
2: Mira.
0: Y locales.
2: Sí. Nosotros lo hemos comentado anteriormente. Siempre se ha tratado de imponer una visión desde el centro en casi todos los temas, sobre todo en los estados. Ignorando un poco que quien vive allá, quien ha tenido historia allá y todo esto, son estos grupos. Y estos grupos, lo dijimos el jueves pasado, estos grupos realmente han mutado al partido en el poder a nivel federal, pero siguen siendo los mismos grupos y los mismos cacicazgos. Y la prueba está en lo que tú dices, Eduardo. Las elecciones las primeras elecciones de gobernadores con Andrés Manuel López Obrador, tenemos Quirino Ordaz, que ahora está en la Embajada de España.
0: Pero estás hablando de López Obrador cuando era presidente del PRD.
2: Presidente nacional.
0: Y se robó no sé cuántos priistas.
2: Ah, no, claro.
0: Entre ellos, Ricardo Monreal.
1: Que es cuando hace Morena.
0: Y es cuando crece Morena.
1: ¿Sí?
0: Únicamente usando a expriistas que se pasaron
2: claro,
0: de partido.
2: Sí, claro, claro. Ahora,
0: Morena hace lo mismo.
2: Ah, claro. Ahora, ¿qué es lo que estamos viendo aquí en Morena? Que realmente con la supuesta encuesta, como una métrica para decidir quién va a ser el candidato, en primer lugar, ¿por qué no la transparentan? Una, porque la métrica no les funcionó a veces y los mismos cacicazgos de los estados, digamos, los gobernadores que van a salir, ¿qué es lo primero que quieren? Una, salir a un exilio dorado, tener una cierta impunidad. ¿Y qué es lo único que les puede garantizar eso? Que los candidatos sean parte de la presión que ellos ejercieron.
0: Yo no creo que sea una buena garantía.
2: No, eso...
0: Después de lo que dijo ayer Donald Trump, que México tiene que perseguir a sus políticos coludidos.
1: Pero esa es una presión que antes no existía.
0: Organizada.
2: No ha funcionado con Rocha Moya.
0: No, es a lo que voy. Tarde o temprano, Rocha Moya. Tarde o temprano. Pero lo que voy es que ya no es tan fácil. A ver, voy a dejar a mi sucesor porque mañana que le retiraron la visa, que se fue a Disneylandia y que lo agarraron. Ya no es como antes.
2: Pero los están dejando.
1: No, es que eso es nuevo. Eso es inédito.
0: No, es que hay algo inédito.
2: Hay algo inédito externo.
1: Externo. Además. No forma parte de un equilibrio local.
0: Es externo, pero pesa.
1: No, exactamente. Mucho.
2: Ahora, también aquí hay que ver lo que tú comentabas, Guillermo. Se iba a decidir por medio de una encuesta que no se transparentó porque al final del día esta métrica no les funcionó. ¿Quién está atrás de esta decisión?
0: No fue la métrica. ¿Qué dijo la presidenta? Que además
1: otras valoraciones.
0: Otras valoraciones.
2: A ver, ¿quién está atrás de esta decisión? ¿Nada más está Claudia Sheinbaum?
1: No, son grupos.
2: Andrés Manuel López Obrador, porque estos gobernadores, a todos los puso Andrés Manuel López Obrador.
0: Todo esto es negociación y es política.
2: Claro, todo es negociación y es política, exactamente.
0: Sí, digo. Pero, tú estás hablando de la democracia y acá estás diciendo que hay un dedo flamígero que sería una dictadura absoluta, poniendo candidatos. No funciona así.
2: Pero ¿sabes cuál es el problema también del sistema mexicano, del sistema electoral mexicano? Una, que el primer obstáculo para la democracia son las internas. Porque tú no puedes elegir ningún candidato que esté fuera del partido.
0: Así es.
2: No, bueno, no es que así sea. Vaya, es que
1: así se diseñó el sistema.
0: Así ha sido siempre.
2: Claro.
0: Yo no estoy diciendo... Espérate, yo no lo justifico. Lo explico. Con una diferencia que tú... No aspiro a que cambie.
2: ¿Por qué no?
0: Porque lleva 200 años.
2: ¿Por qué no?
0: Bueno, lleva desde el primer... Porque no sabemos el nombre del primer
1: cacique. Implicaría cambiar implicaría perder el control.
2: No, ¿cuál perder el control?
1: Sí, es darle a los ciudadanos
2: el control de la mafia.
0: No, bueno, ya nos vamos rápidamente. Bueno, nomás una pregunta. ¿Qué cambió entre 2024 y 2026? Porque en 2024 sí se publicaron algunas encuestas.
2: Sí, claro.
0: Y ahora ya no. Así dejo la pregunta. Mensajes y regresamos.

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6: La presidenta Claudia Sheinbaum y su homólogo estadounidense Donald Trump sostuvieron una llamada telefónica sobre las negociaciones del T-MEC. México y Estados Unidos preparan la cuarta ronda formal de negociaciones para el 28-29 de septiembre. El tipo de cambio se ubicó en 17.18 pesos por dólar americano, de acuerdo con el Banco de México, mientras que el dólar interbancario se ubicó en 17.16 pesos y el dólar en ventanilla finalizó la jornada en 17.62 pesos a la venta. El índice de precios y cotizaciones de la Bolsa Mexicana de Valores cerró la jornada con ganancias de 0.58% para ubicarse en las 63.873.32 unidades. El precio de la mezcla mexicana de petróleo se ubicó en 105.41 dólares por barril, informó Itzel Vanegas. 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

0: aquí de regreso. A ver, Luis Cis Sigol. Yo leí un mensaje tuyo y me dio mucho gusto leerlo. Pero si ya está escribiendo con las palabras que seguramente pronuncias en frente de tu mamá, no va a leer tus mensajes. Porque si con esa boca come... Porque todos las decimos, pero mantente en privado, no en pláticas, pero subir a un chat, vete al diablo. Por no decir otra cosa, que puedo mandártelo en mensaje, Susana Martínez, ¿por qué es responsabilidad de un periodista cambiar la realidad del país? Eso le toca a los gobernantes por los que votamos, no de la gente expone la realidad del país.
1: A todos los ciudadanos nos toca.
2: Pero nosotros no cambiamos ninguna realidad, nada más explicamos los hechos.
0: No, nosotros explicamos, tratamos de interpretar, sí tratamos de exigir ciertas cosas, algunos en mayor medida, unos con más realismo, otros con menos realismo. Hola, Guillermo.
3: Muy buenas tardes,
0: Hernández, ¿cómo estamos? ¿Estás? Yo no me estaba refiriendo a Hugo.
3: No, es que la demanda fue hacia
2: no.
0: Una... Teresa Saule Sánchez, qué gusto escucharlo, ya me hice adicta a este espacio informativo.
2: Bien, bien, bien. Muy bien.
0: Es que es nuestro algoritmo para
3: Exacto.
0: crear adictos.
3: Exacto. Uno más, uno más.
1: Muy bien, muy bien.
0: Nora Noel Salas. ¿Qué opinan de Abelina por querer hacer una marcha? ¿Por qué pusieron a Beatriz Mojica? Abelina debería empezar a poner sus cosas en orden.
2: ¿Necesita un buen contador?
0: No, necesita
2: un buen abogado.
0: Un buen abogado defensor que entienda esto de la extradición,
4: Abelina es una aberración en Guerrero.
0: No, Abelina, hermano, perdóname. Como Abelina, vieras cuántos hay en Guerrero.
4: No, por eso, pero...
0: Oye, como Abelina, vieras cuántos hay en Sinaloa, cuántos hay en...
3: Es una más.
4: Es una más.
3: Es una más.
2: Pero se destaca, ¿eh?
4: Pero
2: se
4: destaca.
0: Bueno, gracias a Gerardo Rodríguez
4: Vázquez.
0: ¿Qué más, qué más? Rafa Lizam, nunca me imaginé ver a Eduardo en el bando de los chayoteros.
3: Ándale.
2: ¿Tiene pruebas? Que las muestre.
0: Es que su opinión me vale un...
2: Ah, ya sé.
0: Me vale, ya saben, ¿qué? Rima con...
2: Ajá.
0: ¿Con qué rima, carajo? No sé con qué rima.
2: Es un buen... Este es un espacio...
4: Con
2: la
4: estrés.
2: La hora todavía no...
4: Con estrés. Me vale más... Con estrés rima, ¿no?
0: Sí, ¿verdad? Ay, ay, ay. A ver, vámonos. En días recientes está creciendo esta idea de que la IA puede acabar con la humanidad. Desde que diversas personas, entre ellos el mero, el que dice el padre la IA, salió hace meses a decir, cuidado, hay grandes riesgos en la IA, porque estamos viendo que la IA está empezando a pensar por su cuenta. Está invadiendo otros sitios, hackea, sin que nadie le haya dicho. Lo cual demuestra que hay cierta autonomía de pensamiento en lo que yo llamo la inteligencia cibernética, porque no es artificial.
2: No es artificial.
0: Sí, es inteligencia, ¿no? Entonces, acabo de bajar dos libros al Audible que tienen que ver con este tema de dos expertos. Los voy a escuchar, yo escucho los libros cuando estoy manejando y lo podremos platicar
3: por
0: más
3: supuesto,
0: adelante.
3: Claro.
0: Pero a mí lo que me interesa, Guillermo, porque tú eres uno de estos expertos, ¿cuál es tu propia posición y tu propia postura? En vez de que nos vengas a decir lo que ya dijeron, ¿cuál es la tuya?
3: Pero mucho más fácil me la pones. Bueno, pero mira, vamos a empezar con el tema de dónde salió esto. Está Jacob Coxon, que él ha trabajado en OpenAI y ha trabajado en Anthropic, y dice que la IA puede acabar con la humanidad antes de finalizar esta década. Pero ahí no hay un contexto claro de por qué, cómo, qué cuidar, qué hacer.
0: Ha salido mucho de por qué y cómo. Ojo.
3: Pero no está
0: tan
3: claro.
0: Yo he estado leyendo y mucho del por qué y el cómo.
3: Y luego, Evan Hovinger está hablando, que también es un investigador de Anthropic y que está dedicado a lo que es los sistemas de futuro de Anthropic. Dice que solamente hay alrededor de un 10% de posibilidades de que esto suceda.
0: Te voy a decir lo que mi sensación.
2: ¿Es mucho? ¿Es mucho?
0: Como yo soy un optimista bien, un pesimista bien
3: informado.
0: Yo no sé si Hovinger y Coxon pidieron un aumento de sueldo
3: y nos los
0: corrieron.
3: Así es.
0: O quisieron tomar la chamba al jefe y el jefe les ganó y los corrieron.
3: Así
0: no
3: es.
0: No sé.
3: No sabemos.
0: Bueno, salen. Porque además es muy curioso porque de Coxon se dice que está tan preocupado que esto ocurra que no se llevó sus acciones de...
3: Las opciones que tiene, porque va a cotizar Anthropic, sí, en la bolsa.
5: Pero las de Anthropic las dejó. Ajá. Ah, pero bien que se quedó con las de ChatGPT.
3: Exactamente.
5: Como que él mismo cree que tal vez la humanidad no se acabe en 10 años.
3: ¿Eh? Exactamente, exactamente. Sí, falta mucho que digan, que se muestre.
4: Dijo que en 4, ¿eh?
3: No, dijo al fin de esta década. Bueno, sí, sí son 4.
4: Sí, son 4 años.
5: Sí, sí, pero cuando tú te das tus acciones para tutorial,
3: ¿no? Sí, por supuesto.
5: A ver, la pregunta es, ¿qué tanto puede el ser humano hoy, creador de la inteligencia cibernética, controlarla? Hay que recordar a Asimov, cuando Asimov, en sus libros de fundación, genera las leyes de la robótica, ¿no? Sí. Que un robot no puede, bajo ningún motivo, dañar a un ser humano. Uh-huh. Que si el riesgo es su propia supervivencia o dañar a un ser humano, el robot se cancela.
4: Pero es robot, ¿eh?
2: Pero depende.
4: Es robot.
5: Sí, no, pero si no has leído la fundación.
4: Sí, sí, sí, bueno, claro.
5: Son robots que tienen leyes. Pero son robots que tienen inteligencia propia, porque Asimov se adelantó y les da inteligencia cibernética. Porque mucha gente dice, pues apagas el switch, pero eso es imposible. Porque hay una teoría que se empiezan a replicar y se van metiendo a centros de datos de todo el mundo. Y con un centro de datos que diga, yo no apago el switch,
3: ya se... Ya con eso, sí, estoy de acuerdo.
5: A ver, síguele.
3: Pero a ver, mira, el tema, más allá de qué puede pasar, porque hoy por hoy no sabemos si eso pueda pasar realmente, o poder descartarlo, eso queda todavía en la mesa. Pero lo que yo considero, tal cual como me lo pregunta Eduardo, es que es un tema de seres humanos haciéndose daño entre seres humanos, al final del día. Porque la IA todavía tiene mucho que ver en manos de seres humanos. Ese es mi punto de...
5: O sea, que el ser humano la programa...
3: Claro, como herramienta. Supuesto,
5: sí,
3: como una herramienta.
5: Pero también aprende sola la inteligencia.
3: Ojo.
5: O sea, a ti te pueden educar de tal manera, desde que eres niño, pero llega un momento en tu vida donde tú decides, o libre piensas albedrío. Que decides, bueno, crees que tienes libre albedrío, pero decides que tal es algo que te enseñan tus papás, no va. El tema de la religión, por ejemplo. Uh-huh. A muchos nos educan la religión y hacemos la primera comunión, la confirmación y vamos a misa, etcétera, etcétera. Llega un día que dices, pues no va por ahí. Uh-huh. Entonces, decir que la inteligencia artificial solamente va a obedecer lo que le decimos o le enseñamos, creo que nosotros somos los primeros ejemplos de cómo nos programan. No necesariamente lo replicamos.
3: Estoy totalmente de acuerdo que eso puede llegar
2: a pasar. Nos autorreprogramamos.
3: Sí. Sí, también. Sí, pero a ver, una cuestión es que haya eventualmente escenarios que se puedan salir de lo que está planeado, porque no se aplicaron los algoritmos correctos, o las defensas, o las autodefensas, etcétera. Y otra muy diferente es que haya una extinción del ser humano por completo, ¿sí? Porque si esto fuera realmente tan inteligente...
5: El 99.9% de las especies que han vivido en este planeta están extintas. Así que no nos empieces a hablar que Diosito nos hizo, porque acá estás diciendo...
3: No, yo no estoy diciendo eso.
4: Pero no es inteligencia, Eduardo.
5: No, porque es una ley de la naturaleza.
4: Sí, claro.
3: Que después, pueden pasar una serie de escenarios.
5: Ahí se va. Sí, ¿hace cuándo salió el ChatGPT?
3: En noviembre del 2022.
5: Ok.
3: A los 6 meses hizo el primer anuncio de que podía suceder algo. 6 meses después.
5: Pero te imaginaste, yo no me lo imaginé.
3: No, esto es la revolución más grande que ha habido.
5: En 4 años íbamos a estar viendo, por ejemplo, ChatGPT Work, que te empieza a organizar tu día. Yo el otro día tenía un desayuno con unas personas. Y ChatGPT, pues, lee mi calendario y me dice qué voy a hacer mañana. Ah, no, la nueva gracia de ChatGPT. Mira, vas a desayunar con Hugo Páez. Hugo Páez cree en el cambio y en la democracia y esto y aquello.
4: Es un romántico. Espérate,
3: es un romántico.
5: Es romántico. Por eso me caes bien, caray. Entonces, y me dice... Para tu conversación con Hugo, tal vez le deberías preguntar esto y esto.
3: Ah,
5: y esto.
3: Mira, sí, claro.
5: Recorcho.
2: Y no comas esto y esto porque se te va a subir.
3: Y no vayas a este lugar porque no le gusta a Hugo.
4: Pero eso es algoritmo, ¿eh?
3: Sí, claro,
5: sí, pero,
3: claro. Eso
5: sí,
3: es un algoritmo.
5: Ahorita, tú estás hablando de pasada. Hace 4 años ni tú, ni Guillermo, ni yo
3: nos imaginábamos
2: imposible
3: hablar de esto,
4: exactamente,
3: claro.
4: Imposible. Exactamente. A ver, pero
5: pero
4: no hay una ética y una moral.
5: Oye, un coche que va a 120, 400 kilómetros por hora, ahí es un motor. Sí, pero cuando estaban con sus carritos de mulas, no se imaginaban jamás.
4: Claro,
5: que,
4: claro.
5: Bueno,
4: a ver,
5: por favor.
4: ¿Cómo no sabemos que la IA es parte de una evolución del ser humano? Sí, espérame. Una evolución del ser humano,
5: ¿sí?
4: Y que realmente se está encaminando hacia una ruta que puede ser una, o la extinción del mismo ser humano, o el cambio.
5: Es una vieja teoría.
4: Claro,
5: que
4: claro.
5: Que la postula este hombre que hizo la edad de las máquinas inteligentes, todo esto, sí, que es el científico en jefe de Google. Él escribe que el universo tiende hacia la inteligencia.
4: Claro.
5: Y que en un momento la inteligencia humana será superada por una inteligencia cibernética.
2: Sí.
5: Y que ya no vamos a ser necesarios.
4: ¿Qué es así para de quién?
2: Bueno, pero necesarios para quién.
3: Claro, claro.
2: Sí. ¿Necesarios para quién?
3: Pero si es tan inteligente, entonces no debería estar.
2: No debería acabar con la raza humana. A ver, porque pero, ¿cuál sería su función?
4: A ver, pero ¿por qué tendría?
5: ¿Cuál es la función de nosotros? ¿Depredar al planeta?
4: No,
5: ¿cuál es
4: su función? No, no, no,
2: a ver, pues de origen.
5: Al cielo,
2: no,
5: por favor.
2: Pero de origen somos los habitantes.
5: Si no, se no, crea no somos la... de origen y la mayor parte de la historia de este planeta eran seres unicelulares.
4: Por
5: eso eran los habitantes.
4: Por supuesto,
5: nosotros
4: por supuesto.
5: Apenas como especie
4: Homo sapiens
5: llevamos 300.000 años
4: sí, sí, sí.
5: Y los homínidos 1 millón, 2 millones. O sea
4: fue,
5: que.
4: Fue fortuito.
5: ¿Está en serio si se creyó eso de que sí. A imagen y semejanza?
4: No. Fue fortuito. Ahora,
5: bueno,
4: al universo.
5: Ya nos, ya nos tenemos que.
4: A ver, no, pero
5: en 20
3: de momento
5: ya, no, ya lo, ni 10 ni
3: lo
5: nada.
3: Lo más grave Guillermo, es que tenga acceso a infraestructura crítica.
5: Guillermo Hernández, gracias, gracias. A las 7 estamos en el
4: triunvirato.
5: Adiós.
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5: Es jueves 17 de septiembre del 2026 y esta es la información en la fórmula es. Rafa Márquez y sus elegidos. El seleccionador mexicano ya tiene a sus convocados para la presentación en el banquillo tricolor. Solo existe un clásico. Ángel Sepúlveda, delantero de las Chivas, aseguró que América contra Guadalajara es el único clásico del fútbol mexicano. Son los dos equipos más grandes del país, aseguró el cuate. América busca su victoria 100. Las Águilas enfrentarán este sábado a las Chivas en busca de su victoria 100 en el Clásico Nacional. Gol 100 de Messi con Inter Miami. Lionel Messi le marcó a Cruz Azul el gol 100 con la camiseta de Inter Miami. Además, la Pulga llegó a 39 títulos en su carrera. Los Dodgers campeones del oeste en la nacional. Los Ángeles Dodgers vencieron 8-2 a los Reds y con ello se quedaron con el título de la división oeste de la Liga Nacional. Así comenzamos la fórmula es Orbañanos y su gran equipo de comentaristas.

0: tal? Muy buenas tardes, bienvenidos a la Fórmula ES Orbañanos. A nombre de Raúl Orbañanos les damos la bienvenida a este espacio. Hoy jueves 17 de diciembre, jueves con mucha información. Estamos a la espera de que salga la lista de la Selección Nacional de Fútbol. Esperemos que durante el programa la podamos conocer y se las damos a conocer a ustedes. Se han filtrado ya algunos nombres, por supuesto. Ahora los platicaremos. Ya está la lista de Colombia. También muchas bajas en la selección de Colombia. Néstor Lorenzo le da descanso a muchas de sus figuras. Hoy arranca la semana 2 de la NFL, partidazo en Búfalo. Búfalo recibe a los Leones de Detroit. En fin, muchísima información. José Luis Cuevas, ¿cómo estás? Buenas tardes.
1: Hola Raúl, ¿cómo estás? Qué gusto saludarte. Buenas tardes a toda la gente que nos escucha. También ha finalizado hoy la jornada 1 de la Europa League. Es raro, curioso ver a un equipo como la Juventus jugando este tipo de competencias. Hoy sin problema termina ganando al NEC de la Eredivisie de los Países Bajos 5-0. Platicaremos de ello y sobre todo de esa lista de Rafael Márquez, qué tanto se ha perfilado, qué tanto ya está y están esperando para darla a conocer. Es un hecho que ya los que están en el viejo continente ya tienen su llamado de manera oficial, no se ha hecho público y estaremos platicando precisamente de todo ello. Una fecha FIFA con 4 partidos, es una fecha FIFA diferente esta y seguramente vamos a ver más nombres de los 26 habituales. También hoy 17 de septiembre mandarle un fuerte abrazo, un saludo y una y la felicitación a Betsabé Rosales, que cumplió el día de hoy años. Le mandamos un fuerte abrazo y bueno, de parte de todo el equipo de la Fórmula ES.
0: Un abrazo a Betsa, feliz cumpleaños donde quiera que esté. Esperemos que esté festejando a gusto su cumpleaños, Betsa. Y de la lista, hay que tener en cuenta que aunque la participación de México en el Mundial fue buena, muchos jugadores destacados, el entrenador es otro, y la forma de jugar es otra. Yo creo que va a haber caras nuevas en la selección, a pesar de que

0: de que Rafa estuvo ahí, él era auxiliar y ahora tiene que imponer su forma de juego. Rafa tiene una manera de jugar completamente diferente. Ya se filtró que Alex Padilla va a venir a la primera convocatoria de Rafa Márquez, el arquero del Atlético de Bilbao. Ya se filtró por ahí también que Germán Berterame va a venir a la primera convocatoria. Alan Cervantes también está considerado para Rafa Márquez. Esperemos que podamos tener la lista durante el programa. Pero antes de seguir platicando, José Luis, déjame saludar a Enrique Burak. Enrique, ¿cómo estás?
1: Muy bien, Raúl Eduardo, José Luis, qué gusto saludarlos. Hoy inicia la semana 2 de la NFL y qué buen partido. Es la inauguración, de hecho, en campaña regular del nuevo estadio de los Bills. Detroit visita a los Bills de Buffalo. Vamos a comentar acerca del béisbol de las mayores. Los Dodgers ya estaban calificados, pero ahora ya son campeones de su división. Decimatercera vez en los últimos 14 años que los Dodgers ganan su división. Y también vamos a comentar algo acerca de la Fórmula 1. Ayer no tuvimos la oportunidad de hacerlo sobre el calendario que se da a conocer. Hay cosas interesantes.
0: Te quedas la batuta, Enrique. Adelante.
1: Perfecto, perfecto, Raúl. Eduardo, bueno, pues hay que platicar también acerca de lo que pasó el día de ayer en Miami, en donde Cruz Azul se presenta frente al Inter de Lionel Messi, de Suárez y compañía, en donde Cruz Azul se acordaba de lo que había pasado hace 3 años en la Leagues Cup, en donde era fase de grupos, es cierto, y donde gana el Inter de Miami 2-1, un gol de tiro libre de Messi. Pero bueno, el día de ayer Cruz Azul empezó bien el partido, pero finalmente caen por marcador de 2-0. Y además, o sea, ¿cómo le dicen a Messi? Pues es la pulga, ¿no? ¿Cómo es posible que de cabeza en el área chica te remate Messi para el primer gol?
0: Sí, la verdad es que fue mucho mejor el Inter que Cruz Azul ayer. Le costó el partido a Cruz Azul. Messi, que sigue pasando el tiempo. Bueno, vimos el Mundial que tuvo y ayer fue el mejor de la cancha. Un peso específico en la cancha. Tremendo, tremendo, y el Inter tiene muy buenos jugadores, ya lo platicábamos ayer, ¿no? Luis Suárez, por supuesto, Rodrigo De Paul, Berterame hace un buen partido ayer, Casemiro que termina siendo el 2-0, en fin, mucho mejor ayer el Inter de Miami que Cruz Azul en el segundo tiempo, por ahí un remate al poste del Toro Fernández, apretó un poco, pero en términos generales fue mejor el Inter.
2: Sí, es increíble la forma en la que termina por darse esta anotación. Ya lo ha hecho en finales de Champions. Recuerdo aquella del Barcelona contra el Manchester, cómo terminó en ese momento sí saltando bastante Lionel Messi para conectar y marcar un gol de cabeza, pero aquí es increíble la, digamos que la poca determinación de Dita para ir por la pelota, esperar, y todo lo contrario con Messi, que llegó a centro de Suárez. Curiosamente, ¿cuántos pases no le puso Messi a Suárez? Bueno, ahora se invirtieron los papeles, y Cruz Azul por momentos quiso. Hablando de la lista de la selección, es Lira uno de los que estará, y me decían que el otro es Jeremy Márquez. Vamos a ver si se confirma en próximas horas, que fue muy regular la temporada pasada, jugando en una posición no tan habitual, y que ayer, curiosamente, ni a Jeremy Márquez, ni a Paradela, ni a Palavecino, ni a muchos los vimos al nivel que los vimos el fin de semana contra América, ¿no?
1: Sí, desde luego, y bueno, el segundo gol, que es justamente un centro de Messi en un tiro de esquina, balón parado, y Casemiro que hace el 2-0 por el equipo del Inter de Miami. Yo no sé si la cuestión de la logística que falló y que los jugadores llegaron 24 horas después haya pesado o no, pero pues definitivamente con el cierre de Eduardo fue mejor el Inter de Miami. Y el Cruz Azul se lleva un revés, creo que es importante, no es un trofeo oficial, no es un torneo avalado por la CONCACAF, pero yo sí lo veo como que había un poquito de orgullo en juego en el partido de ayer, y finalmente lo gana el Inter de Miami.
0: Sí, sí, no es un torneo oficial como tal, pero era un torneo importante y los dos equipos metieron a sus mejores hombres para buscar ganarlo. Decíamos, fue mucho mejor el Inter de Miami. Si tienen alguna duda del éxito de Lionel Messi en el Inter de Miami, de lo que representa, de la inversión que hizo y de la sociedad que lleva ahí con los dueños, el Inter de Miami todos los años desde que llegó Messi ha ganado algo. Ganó la Leagues Cup en 2023, perdón, la Supporters Shield, sea lo que sea eso, en 2024, la MLS en 2025, y ahora gana la Campeones Cup. Así que siempre, siempre en el palmarés y siempre en la mente de todo el mundo, el Inter de Miami y Lionel Messi.
2: Sí, y por ahí ya los 100 goles, que no es una cifra menor con este equipo, más allá del nivel que podamos juzgar o no de la MLS, nos habla de la calidad también que tiene el argentino para seguir mostrándose. Curioso lo que pasó ayer, porque en la premiación se acerca a Messi para lo que iba a ser precisamente ya el festejo, y Don Garber, el comisionado del MLS, se le acerca y le dice: Messi, conmigo no. Y como que alegando ahí, muy molesto Messi, evitando al comisionado. Y hablando de comisionados, andaba también por ahí Mikel Arriola en la premiación.
1: Pues sí, no sé cuál sea el entretelón o el contexto de esta cuestión del señor Garber y de Messi, pero bueno, sí fue algo que llamó la atención. Total, que bueno, Cruz Azul, después de un fin de semana esplendoroso, que le mete 4 a la América, aunque al final estuvieron cerca de sacarle ese resultado, sacaron una gran victoria y ahora pues regresan con este revés. Pero bueno, pues el Inter de Miami lo hace muy bien y son entonces los ganadores de este partido. Y bueno, pues no sé si quieran agregar acerca de esto.
0: Oye, bien, Cruz Azul va a Monterrey, Enrique. Ojo, uh-huh. con el partidito que le viene a la máquina, que contra el América jugó muy bien, sobre todo el primer tiempo. Rarísimo que ayer, no quiero decir espantados, ¿no? Pero sí en un nivel muy lejos de lo que nos tenía acostumbrados Cruz Azul. Y el Inter de Miami teniendo el balón, ahora Cruz Azul a darle vuelta a la página, a pensar en Monterrey y a pensar en seguir sumando puntos en la liga, que mira que la lucha por la parte alta de la tabla y los equipos que tenemos en el radar para la búsqueda del título, ahí está la máquina, ¿no?
2: Ya estaremos platicando del clásico, de este partido y a ver si sale la lista, Enrique, creo que tenemos que hacer pausa.
1: Perfecto, vamos a la pausa y regresamos.
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1: Iniciamos en Dinamarca con buenas noticias para Rodrigo Huescas, y es que el mexicano regresó a los entrenamientos con el Copenhague. Esto después de un año fuera de actividad debido a una lesión en la rodilla. Huescas ya trabaja al parejo de sus compañeros, donde el objetivo es que vuelva a las canchas después de la fecha FIFA que se avecina. Cabe señalar que el mexicano sufrió una rotura de ligamentos durante la visita del Copenhague al Karabaj en la Champions League, lo que lo llevó a perderse toda la temporada y una posible participación en la Copa del Mundo. Volamos a Inglaterra porque en actividad de la Copa de la Liga, Manchester City no tuvo piedad y goleó 5-0 al Norwich para meterse a la siguiente ronda del torneo. Los goles fueron obra de Ryan Cherki, Ryan McAdoo, Alan y un doblete del debutante Floyd Samba. Con este resultado se cerró la actividad de la tercera ronda y para la cuarta destacan los duelos entre Everton y Newcastle, Manchester City ante Brighton y Chelsea contra Liverpool. Cerramos en Brasil, y es que Estudiantes de La Plata se metió a las semifinales de la Copa Libertadores de la manera más dramática posible. Y es que en su visita al Corinthians, el cuadro argentino ganaba 1-0 al minuto 95. Sin embargo, un penal marcado en su contra pudo haber mandado el duelo a tiempos extras. Pero Memphis Depay voló su tiro penal en el último suspiro del partido, por lo que el Pincha se medirá ante el ganador del duelo entre Flamengo e Independiente del Valle a disputarse el día de hoy, donde los brasileños ganaron 2-0 la ida, mientras que en la otra semifinal se ven las caras Palmeiras y Fluminense. Esta fue una vuelta por el fútbol internacional. Regresamos al estudio.
2: América recibe a las Chivas en una edición más del Clásico Nacional. Ambas escuadras llegan situadas en la parte alta de la tabla. Los rojiblancos llegan después de derrotar 3-0 a Pumas. Por su parte, los azulcremas buscarán reaccionar tras haber caído 4-3 con Cruz Azul. 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
3: Perfecto, Rodolfo. Y justamente hablando acerca de América y Chivas este fin de semana, que se enfrentan, es el Superclásico, y sobre esto nos habla Beto Campos.
4: El orgullo está en juego, y cuando América y Chivas se enfrentan, la historia pesa, pero también se escribe una nueva página de esta rivalidad. El Clásico Nacional llega a su edición número 265, y lo hace con un dato que refleja la dimensión de esta rivalidad. En el historial global, América suma 99 victorias por 82 de Chivas, es decir, 17 triunfos de diferencia a favor de las Águilas, además de 83 empates. Pero este partido no solamente se trata de números. América y Guadalajara han protagonizado capítulos que forman parte de la memoria del fútbol mexicano, y uno de los más recordados ocurrió en el Estadio Azteca, en 1983. Durante la semifinal de vuelta, Chivas llegó obligado a remontar después de perder 2-1 en la ida, y lo terminó consiguiendo. El rebaño ganó 3-0, avanzó a la final, y al terminar el encuentro, la tensión se convirtió en una campal entre jugadores de ambos equipos, una imagen que quedó grabada en la historia del Clásico Nacional.
5: Y al caer ese 3-0, se antojaba prácticamente inevitable caer en la euforia, y en mi caso recurrir a un festejo espontáneo, ciertamente efusivo y también excesivo, que produjo aparentemente una de las broncas más recordadas en algún enfrentamiento América contra Guadalajara.
4: Porque eso representa este partido: orgullo, historia, rivalidad y sobre todo la necesidad de imponerse al enemigo deportivo de toda la vida. Ahora aparecen dos nombres en las bancas del Clásico Nacional. Gabriel Milito ya sabe lo que significa ganarle al América. El técnico argentino ganó los dos últimos Clásicos Nacionales, 2-1 en el Apertura 2025 y 1-0 en el Clausura 2026.
6: Y entendemos todos que hoy somos unos privilegiados de pertenecer a Chivas, y es muy importante por lo menos intentarlo, dar lo mejor de cada uno para que este momento que nos toca vivir pueda ser respaldado como un resultado.
4: Milito busca mantener su dominio y Almada quiere comenzar su historia en este partido con una victoria, porque en el Clásico Nacional no importa solamente quién llega mejor, el orgullo está en juego. Para Fórmula Deportes, Alberto Campos.
3: Gracias a Beto Campos. Pues qué recuerdos, lo que señalaba Roberto Gómez Junco en esta nota de aquella bronca, el regreso de las Chivas, que por cierto hubo varios jugadores suspendidos y no pudieron emplearlos evidentemente en la final contra Puebla. Aquella final que gana Puebla en tanda de penaltis con Luis Enrique Fernández, que mete el último gol. Y luego, pues, aquella final que tuvieron América y Chivas, en donde recuerdo a Cisneros tirando un penalti detenido por Héctor Miguel Celada, y donde vendrían, pues, anotaciones de Vacas. Estaba Tena también, que anota Javier Aguirre. Por cierto, fue el último partido de Javier Aguirre con el América. Finalizó ese partido y mandaron llamar a Javier Aguirre. Le dijeron, ¿sabes qué? Muchas gracias, pero ya no vamos a contar con tus servicios. Es una gran rivalidad. Y además, Raúl Eduardo, los dos equipos que están arriba de la tabla.
2: Y además, súmale la expulsión de Armando Manso. Esa final, Enrique, América le ganó a Chivas con 10 jugadores en una gran, gran final. En los últimos partidos no ha podido ganar el América, lleva 3 partidos sin ganarle a Chivas, después de que durante mucho tiempo el dominio americanista fue muy, muy grande. Los últimos 2 triunfos, ya escuchábamos de Gaby Milito, va a ser un gran partido. No tengo duda que va a ser un gran partido en la cancha del Estadio Banorte el próximo sábado.
7: Sí, aquí lo más importante va a ser, de alguna manera, para los dos equipos, que demuestren esa capacidad. Siempre un clásico es parámetro de cara a lo que va a ser la liguilla, y muchas veces un clásico, sea una victoria o derrota, te puede llegar a cambiar el sentido anímico. Me parece que los dos llegan en buen momento. A mí me gusta más la propuesta de Guadalajara, pero también es cierto que hay que verlo ante un rival como lo es América y un marco como el Estadio Azteca.
3: Definitivamente, y justamente para hablar acerca de las Chivas, Luis Octavio Caro en Guadalajara. ¿Cómo está, Luis Octavio?
8: Hola, Enrique, gusto saludarlos. La gente de Chivas, pues animada, gustosa por enfrentar este clásico el próximo fin de semana, perdón, en la cancha del Estadio Banorte. Como bien lo comentan, hoy habló el cuate Sepúlveda. Si bien no es el hombre gol o el hombre que ha estado marcando y definiendo, sí tiene una labor importante dentro de la delantera del equipo de Guadalajara, que es, pues, simplemente abastecer, acompañar y ser ese referente en el eje de la, que no marcando goles, pero sí poniendo o estando atento a las asistencias. Escuchamos al delantero del Guadalajara, quien también asegura que llegan parejos, pero que obviamente Chivas va en crecimiento.
9: Creo que el equipo tiene que ir de menos a más. Obviamente hemos tenido ya lapsos de muy buen fútbol. Es eso, seguir, no conformarnos, no relajarnos, porque creo que cuando entramos en eso es donde podemos cometer errores, donde no podemos cerrar partidos, pero el equipo tiene que ir de menos a más. Creo yo, con experiencia, lo más importante es llegar de la mejor manera a la liguilla. Hoy creo que este partido nos agarra bien, ellos, te digo, también vienen haciendo bien las cosas, entonces va a ser un lindo partido. Donde queremos obviamente ganar, vamos a ir a buscarlo. Y de lo otro, la verdad que en sí creo que somos gente de fútbol ya de muchos años, entendemos que esto es así. A ver, yo, como les digo, yo obviamente, ¿quién no quisiera hacer goles, no? En Chivas, todos queremos hacer goles en Chivas. Hoy trato de entregarme al máximo, como lo he hecho siempre. Cuando he hecho goles, he hecho lo mismo, no he cambiado nada, no tengo por qué cambiarlo. Esta es mi forma de jugar, me gusta mucho ayudar a mi equipo, aportar donde me toque. Siempre para sumar, creo que esa fue una de las circunstancias o de los motivos por los que llegué a Chivas. Obviamente no quiero sacarme la responsabilidad, ni mucho menos. Es un tema, digo, complicado. Obviamente esperemos que lleguen a los mejores acuerdos, ojalá.

0: que vuelva, porque creo que todos lo merecemos como tema deportivo. Creo que sería lo más lindo para todo nuestro fútbol.
1: Esta última parte habló o se le preguntó claramente en el tema del ascenso y descenso, del que no exista, que para él, que esperaba o que creía que era benéfico o no benéfico para el fútbol mexicano el tener o no tener ascenso. Al principio no se quiso comprometer el delantero del Guadalajara, después pues dejó en claro que ojalá y retornara el ascenso al fútbol mexicano.
2: Pues sí, como todos creemos que debe, bueno, no todos, hay muchos que no les importa hablando acerca de los dueños de equipos de la primera división. Luis Octavio, muchísimas gracias.
1: Saludos, hasta luego.
2: Gracias a Luis Octavio Carlos desde Guadalajara. Pues es un partido que luce interesante. Guadalajara, don Eduardo, José Luis jugando muy bien al balón. Vamos a ver si son capaces de llevarse la victoria en contra del América, que viene la parte más complicada del calendario, después de rivales más o menos, perdieron con Cruz Azul y ahora van contra Chivas.
3: Y si nos vamos para atrás, Enrique, no lograron ganarle a Rayados y no lograron ganarle a León en la Leagues Cup, ¿no? Que al final van 3 partidos sin victoria del América. Es otro torneo, sin duda. Chivas llega jugando muy bien. América, con la incorporación de Zendejas, va a cambiar mucho también y lo hace mucho más peligroso. Yo veo un partido muy atractivo, un partido con goles, un partido parejo, ligeramente favorito Chivas.
2: Vamos a la pausa y volvemos.
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1: Ligas, los Dodgers de Los Ángeles conquistaron por quinto año consecutivo el título del oeste de la Liga Nacional. Con esto, el equipo de Los Ángeles llegó a 13 campeonatos divisionales en las últimas 14 temporadas y aseguró su clasificación a la postemporada por 14º año consecutivo. Ahora los Dodgers buscarán cerrar la campaña con la posibilidad de conquistar por tercera temporada seguida la Serie Mundial. En la NFL, Derrick Henry continúa acercándose al récord histórico de yardas terrestres de Emmitt Smith, y hay una coincidencia especial entre ambos. Durante su etapa en el fútbol americano colegial en Florida, Henry superó precisamente el récord estatal de yardas terrestres que pertenecía a Smith. Henry terminó con 12.124 yardas, superando las 8.804 que había establecido la exestrella de los Cowboys. Ahora en la NFL, Henry se encuentra a 5.193 yardas de alcanzar a Smith como el máximo corredor en la historia de la liga. El propio Smith recordó aquel antecedente y señaló: "Derrick Henry rompió mi récord estatal de preparatoria, así que creo que podría hacerlo de nuevo". En el softball hay buenas noticias para México. La selección mexicana femenil derrotó 8-6 a China en la ronda decisiva del grupo Oklahoma City y consiguió uno de los dos boletos disponibles para la fase final de la Copa del Mundo 2027. La novena nacional disputará esa etapa en Australia y buscará también acercarse a la clasificación para los Juegos Olímpicos de Los Ángeles 2028. Y en el fútbol americano colegial de Estados Unidos, Gabriela Martínez hará historia. La árbitra mexicana debutará este fin de semana en la conferencia Big Ten de la NCAA dentro de la División 1. Después de 6 años trabajando en el sistema colegial estadounidense, Martínez se convertirá en la primera latinoamericana en formar parte de una planilla de oficiales de esta conferencia.
2: Bueno, hoy se pone en marcha la semana 2 de la NFL y es qué buen partido. El de Buffalo en contra de los Leones de Detroit en el estadio Highmark, la nueva casa de los Bills de Buffalo que costó más de $2,000 millones. Ya lo estrenaron en pretemporada, pero es el estreno ahora en campaña regular. Una cosa interesante, los entrenadores que se conocen muy bien, Dan Campbell, que dirige a Detroit, el caso de Joe Brady, que dirige a los Bills de Buffalo a partir de esta campaña, el anterior o hasta el anterior, el coordinador ofensivo, despidieron a Sean McDermott y asume las riendas del equipo Joe Brady, pero tanto Brady como Campbell trabajaban en el mismo grupo de entrenadores de los Santos de Nueva Orleans recientemente. Los Bills de Buffalo, que vienen de ganarle a Houston 36-31, no ganaban los Bills en Houston desde hace 20 años. Los 2 años más recientes, Houston le había ganado a los Bills en Houston esos 2 partidos por márgenes mínimos, por una sola posesión. Pero tuvo un gran partido Josh Allen, que apareció en todos los touchdowns, ya sea por tierra, ya sea por aire. Y por otro lado, sí, el punto negativo para los Bills de Buffalo fue que Houston les corrió para 124 yardas. Pero el otro lado de la moneda, no solamente gran partido de Allen, sino que también lograron eliminar a las alas defensivas de los Tejanos, Hunter y Anderson, que, vamos, no aparecieron en todo el partido. Mientras que Detroit viene de ganarle tiempo extra a los Santos de Nueva Orleans 31-30, partido en el que tuvieron 2 touchdowns, tanto Jahmyr Gibbs como también Amon-Ra St. Brown. Gibbs tiene gran partido, fueron 156 yardas terrestres, además fueron 5 recepciones para 30 yardas, y por lo pronto el último partido que tuvieron entre los dos equipos fueron más de 1,000 yardas en total, 1,080 y 90 puntos. Es un buen partido el que tendremos el día de hoy, con 2 equipos abocados para llegar a la postemporada, compañeros.
3: Juegazo, Enrique, juegazo. No sé si estás de acuerdo conmigo, los dos equipos los últimos años han sido marcados en algún momento como favoritos incluso para ganar el Super Bowl, ¿no? Y a los dos equipos se les puede pasar, se les puede ir el tren, ¿no? Si no lo aprovechan ya.
2: Pues sí, porque la ventana de oportunidad se hace cada vez más pequeña. Regularmente esa ventana de oportunidad, cuando tienes un equipo muy sólido, es cuando tienes un contrato de mariscal de campo de novato. En el caso de los Bills, el caso de los Leones de Detroit, tienen ya mariscales de campo que están en un nuevo contrato, Jared Goff y también Josh Allen. pero de cualquier forma tienen buenas partes, buenas piezas dentro de sus líneas, pero pues los Bills de Buffalo topaban con pared siempre con Kansas City, y del equipo de los Leones de Detroit, pues recordarán ustedes también las oportunidades en juegos de postemporada y que no pueden llegar al Super Bowl. Así que sí, son dos equipos que, en el caso de los Bills, que deberían ganar su división, mientras que Detroit la tiene más complicada en su sector, el norte de la Nacional, a pelear con Green Bay, con Minnesota y desde luego también con los Osos de Chicago.
4: Sí, justo te iba a comentar eso, lo complicado que puede estar para Detroit es más por la calidad de rivales a lo que se va a enfrentar y no tanto porque no tenga un buen plantel, ¿no? Comparado con lo que tiene Buffalo, que es un buen plantel y aparte una división más a modo.
2: Me parece que los Bills deberían ganar hoy. Partido que puede ser de una buena cantidad de puntos, pero también aprovechando la condición de local, los Bills de Buffalo para llevarse el triunfo y colocarse con 2-0 y aventajar en la división del este de la Conferencia Americana. Vamos a ver el partido que pues inicia en unos minutos más. Y bueno, también platicar acerca del béisbol de las mayores, porque lo que han hecho los Dodgers no es nada fácil. Aunque tengan una gran cartera, aunque que paguen mucho dinero en cuanto a el impuesto de lujo, que tengan a peloteros con contratos diferidos que significan más de $1,000 millones, pero que de cualquier forma hay que ganar en el terreno de juego. Y los Dodgers, que ya habían logrado la calificación hace unos días a la postemporada por 14ª campaña de manera consecutiva, bueno, pues están ganando su título divisional por 13ª ocasión en esos 14 años, en donde sí se puede decir San Diego es un equipo que no carbura, o Arizona, que es un equipo que ahí va más o menos, que los Rockies no sirven, que San Francisco fue una gran decepción, pero de cualquier forma hay que ganar los partidos. Y los Dodgers este año, Eduardo, José Luis, pues vaya que tuvieron que sortear las lesiones de Otani en este momento en la lista de lesionados, que estuvo fuera Glasnow, que estuvo fuera también Snell, que Tarís Cuba llega ya avanzada la campaña. Entonces es un equipo que sabe manejarse bien, y además yo era un detractor absoluto de Dave Roberts. No me gustaba la forma en la que se dejaba mangonear por las estadísticas. Pero ahora siento que le pone más corazón, más sentimiento, que para un partido en la noche no hace el cambio del pitcher a las 5 de la tarde, de acuerdo a lo que dice su tablita de la sabermetría. Y por ello es que me gusta lo que están haciendo los Dodgers.
3: Sí, la verdad que manejan muy bien la oficina, maneja muy bien Roberts el dugout. Y el vestidor ha cambiado, Enrique, estoy de acuerdo contigo, la manera de dirigir la ha cambiado, pero le ha funcionado y lo hace muy bien. No veo yo a los Dodgers, y mira que los veo, tan sólidos. Digo, esta temporada en el picheo, sobre todo abridor, las otras dos temporadas no tenían este picheo. Vamos a ver si llegan sanos, si llegan en buen momento, porque si es así, caray, otra vez muchísimas posibilidades de repetir.
4: ¿Y qué tanto se puede convertir en algo aburrido, por así decirlo, el ver cada año al mismo equipo? Porque los Dodgers acaban temporada y siguen reforzándose, no se quedan con el plantel o no se desprenden de estrellas, buscan la manera de reforzarse. ¿Qué tanto esto le puede jugar en contra, Enrique, si volvemos a ver a Dodgers campeones?
2: Pues mira, podría ser, pero por otro lado también estás muy cerca de que se te presente un desastre. Hace 2 años San Diego se quedó una victoria de eliminados en la postemporada o en la Serie Mundial. No estoy exagerando, cuestión de milímetros, porque Toronto no fue campeón. Entonces son los imponderables que se presentan independientemente de lo que puede pasar para la próxima temporada, donde el contrato colectivo de trabajo vence el 1 de diciembre y los dueños de los equipos están impulsando que venga un tope salarial. Es algo que han estado pateando en los últimos 30 años, que aparece en la mesa de negociaciones en el contrato colectivo y lo hacen a un lado, pero ahora parece que van en serio los dueños. Entonces, esto podría de alguna otra forma, pues sí, afectar los intereses de los Dodgers de Los Ángeles en ese aspecto, ¿no? Y favorecer a los equipos de mercados pequeños. pero igual tienes un equipo de mercado pequeño como es Milwaukee, y que en este momento es el mejor equipo de Grandes Ligas. Milwaukee, que por cierto, hoy, y pensando en el primer lugar de la Liga Nacional, ahí donde están peleando Milwaukee, Dodgers, Atlanta, Milwaukee hoy cayó en contra de los Piratas, 7-4, y los Dodgers, como señalábamos, ganaron hoy su partido en contra de los Rojos de Cincinnati. Así que en este momento, los cerveceros tienen 95 victorias y los Dodgers han llegado a 93. Entonces, ahí está la batalla. Ahora, en el duelo entre ambos en la campaña, Milwaukee tiene mejor saldo sobre los Dodgers. Así que si hay un empate, Milwaukee va a prevalecer sobre los Dodgers de Los Ángeles. También interesante de ayer, en donde los Guardianes de Cleveland le ganan a Medias Blancas, y con ello Cleveland es ahora el nuevo líder en la división central de la Liga Americana, le lleva medio juego a los Medias Blancas. También el día de ayer, Houston pierde, Texas gana, así que están empatados en la primera posición en la división del oeste. En este momento, Houston está enfrentando a Kansas City, están empatados a una en la primera entrada, y Texas juega al ratito en contra de los Medias Rojas de Boston, así que hay todavía cosas por definir. Y bueno, también la cuestión del comodín de la Liga Nacional, donde por ahora lo tiene Chicago, pero Chicago le lleva apenas un juego a San Diego, y luego viene Filadelfia a medio juego de ventaja sobre el equipo de San Diego, y San Diego, que tiene el último boleto, le lleva 4 juegos a Arizona, que se ha caído. Entonces, hay muchas cosas que definir por lo pronto. Y bueno, en la Fórmula 1, se va a conocer el calendario para la próxima campaña, son 24 carreras, el Gran Premio de México será el 31 de octubre, y la temporada inicia el 14 de marzo en Bahrein, y va a haber 10 carreras sprint en el año, incluyendo Mónaco. Y dice la gente que maneja la Fórmula 1 que cuando hay un fin de semana de carrera sprint, la audiencia sube un 12%. Vamos a una pausa y regresamos.
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6: La administración del presidente de Estados Unidos, Donald Trump, autorizó a la delegación iraní, liderada por el presidente Masoud Pezeshkian, a viajar a Nueva York para participar la próxima semana en la Asamblea General de la ONU. La presidenta de la Comisión Europea, Ursula von der Leyen, anunció luego de una llamada telefónica con el presidente ucraniano Volodymyr Zelensky que la Unión Europea desembolsará mañana 3.300 millones de euros a Ucrania para adquirir misiles y drones. Un grupo de personas afines al movimiento político del chavismo convocaron una movilización en Caracas, capital de Venezuela, para protestar contra el acuerdo petrolero entre el país venezolano y Estados Unidos por la explotación de las reservas de crudo del país suramericano. Informó Diana Cruz. 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
7: Vamos de regreso en la Fórmula E y vamos con Paco Montes. Paco, te saludamos con mucho gusto. Buena tarde.
8: Qué gusto saludarles. Nos encontramos con Johan Romaña, jugador del Club León. Johan, ¿cómo estás? ¿Cómo andamos?
9: Hola, muy bien, gracias a Dios y a ustedes.
8: Johan, parece que has jugado mucho tiempo en el fútbol mexicano, pero realmente es muy poco y la adaptación es brutal. O sea, hoy realmente te has encontrado una adaptación muy positiva y con la que la gente se ha conectado contigo.
9: No, yo le agradezco a Dios por, como decía, parece mucho tiempo, pero llevamos muy poco acá, creo que 2 meses cumplimos. Y no, contento porque más que nada al equipo se le están dando los resultados, pudimos cumplir un objetivo y nada, como te digo, es más esa satisfacción grupal y que León está volviendo a ser el León que todo el mundo conoce. Y bueno, eso es lo que me llena de gratitud.
8: ¿Qué tiene el fútbol mexicano para que los futbolistas colombianos se adapten en express?
9: No, la verdad que es algo muy loco. Yo creo que no hay ningún colombiano que haya venido acá y no le haya ido bien. Gracias a Dios, es como que hemos dejado una buena imagen acá y nada, contento por eso. Yo creo que depende mucho del club o de la clase de compañeros que uno tiene. Y acá me he encontrado con grandes seres humanos, con grandes personas, no solo mis compañeros de vestuario, sino todo el staff. Y nada, es muy agradable eso y ayuda mucho a la rápida adaptación que hemos tenido todos.
8: Johan, el hecho de que de pronto en la conferencia de prensa cuando te presentaron hablabas de que Juan Guevara era una máquina y ahora parece que han jugado juntos toda la vida, ¿no? O sea, son impasables, tan impasables que ni Lionel Messi los pudo pasar.
9: No, yo lo dije, era de tiempo. Hoy en día Juan, yo creo que está todos los partidos es de 8 puntos hacia arriba. Es un gran jugador, es un gran chico. Es un chico que viene creciendo mucho, un chico que tiene mucha proyección y hay que acompañarlo. Y la verdad que a nosotros dos también nos sorprende de que no nos conocíamos prácticamente. Y como te digo, llevamos muy pocos partidos y tener... ser ese complemento es lindo y como te digo, yo creo que el objetivo de él, tanto como el mío, es poder ayudar al equipo a que siga cosechando triunfos y poder lograr los objetivos que sabemos que es muy importante para la institución.
8: ¿Sientes tranquilo en México?
9: No, sí, muy tranquilo, muy contento. Para mi familia es una gran bendición también estar acá y nada, como te digo, lo disfrutamos de la mejor manera y esperemos que dure mucho tiempo y si no, voy a estar muy agradecido.
8: Por último, este León en esta apertura 2026 está para ser candidato para el título.
9: Yo te lo diría que nosotros vamos paso a paso, que obvio tenemos una gran ilusión, tenemos una gran expectativa, sabemos que lo vamos a tener que pelear, que vamos a tener que luchar mucho, pero va a ser a muerte para nosotros. Y créeme que vamos a dejar todo y que Dios nos dé la posibilidad de poder estar peleando el campeonato a fin de año.
8: Johan Romaña, un placer, un privilegio. Muchísimas gracias. Ahí las palabras de Johan Romaña. Muchísimas gracias.
7: Muchas gracias a Paco Montes. Pues el equipo de León, José Luis, haciendo las cosas bien. Y parece que este puede ser un torneo diferente a los anteriores en lo positivo.
10: Sí, poco a poco el equipo de Gandolfi se va viendo mejor y ahí está metido ya en zona de clasificación. Vamos a ver hasta dónde le alcanza al León, pero de que se ve mejor, sin duda,
11: Sí, con la llegada de Gandolfi desde el torneo pasado vimos un equipo con garra, con ese sello del técnico argentino y al final me parece que lo relevante de todo esto es que no había arrancado bien la campaña. Ellos, contrario a lo que hemos visto, se fueron a la Leagues Cup y les sirvió como auténtica pretemporada porque fueron ganando confianza y hemos encontrado esa defensa tan sólida que, por cierto, también Cambindo se ha convertido en ese jugador importante para hacer goles y la inversión ahí está. En el único equipo donde no pudo rendir fue en Cruz Azul, pero realmente el colombiano haciendo bien las cosas allá en León.
7: Definitivamente. Bueno, estamos a la espera de que salga la famosísima lista de Rafael Márquez, la primera, como técnico de la selección mexicana de fútbol, recordando que vienen los partidos contra Colombia, Perú, Estados Unidos y Chile. El primer partido va a ser de este sábado al otro en Baltimore, pero pues está el inconveniente de que, pues como jugamos la Leagues Cup, entonces, aunque sea fecha FIFA, la liga va a jugar. Y entonces Rafa Márquez pues va a tener que sacar jugadores de aquí y de allá. ¿Y cómo pintan las cosas, José Luis?
11: Mira, es la primera fecha FIFA de estas características, con más partidos, son 10 días prácticamente de trabajo entre partido y partido, y la verdad es que el día de hoy que se dé a conocer esta lista, los jugadores van a estar reportando a partir del domingo por la noche. Aquí el asunto es que está limitada a 2 jugadores por equipo de Liga MX para no desprotegerlos y que jueguen la próxima jornada con esa situación de no tener a 2 y después se podrán unir algunos otros más. ¿Dónde se va a afectar el tema? En los partidos que tenga el equipo mexicano, particularmente el inicial contra Colombia y el del martes contra Perú. ¿Por qué ese? Porque, por ejemplo, América va a prestar aparentemente en la negociación, son 3. 2 que reportan desde el lunes, pero 1 que se va a unir hasta que acabe su partido contra Necaxa del próximo domingo, de este domingo en 8. Y bueno, en la lista, Rafa Márquez ha priorizado a algunos jugadores que sirvieron de sparrings en el campamento pasado, ¿no? Con Javier Aguirre todavía al mando.
10: Pones el ejemplo de América, Chivas le van a llamar cuando menos 5 o 6 jugadores, ¿eh? Y vamos a ver en la negociación de Rafa Márquez con Milito, con la directiva, quiénes dos se van a quedar a jugar con Chivas y quiénes van a presentarse con la selección. Algo de verdad incomprensible, una más incomprensible de la Liga MX, ¿no? Que priorice la Leagues Cup, porque por eso es, priorizó la Leagues Cup a un partido de selección, el primer partido de tu técnico renovado, de Rafa Márquez. No, no le importó absolutamente nada a la Liga MX.
7: Sí, y además, Raúl, pues está el hecho de que siempre cuando viene un partido de estas características, después de un mundial como tuvo México, donde pues no se hizo nada extraordinario, pero sí se hizo más de lo que se esperaba, pues sí hay cierta expectativa sobre lo que va a hacer Rafael Márquez, que no ha dirigido en primera división, que lo que más ha hecho ha sido con el Barcelona B, que por cierto le fue bien, pero que bien está esta presentación y el público está ávido de ver a la selección mexicana después de que vino esta reconexión, luego de básicamente 3 o 4 años de estar muy alejado del público del equipo mexicano, y pues que salgan con este tipo de circunstancias. Y además, fecha FIFA, pues creemos que Colombia puede tener una buena selección, una buena presentación en este partido, y que no sea el Bolivia C como ocurre en otras ocasiones. Entonces, pues creo que lamentablemente por estos intereses que se tiene en la Leagues Cup, se puede desaprovechar esta gran oportunidad de enfrentar a Colombia.
11: Tenemos que tirar el cassette prácticamente más de 20 años para recordar un proceso que ya sabíamos que había un nuevo entrenador que arrancaba proceso. Me refiero a La Volpe y por ahí, si me apuro un poquito, a Hugo Sánchez en 2006, pero ni siquiera llegó al Mundial, ¿no? Después han pasado cualquier cantidad de cosas con los entrenadores en turno, o no hay entrenador para el partido 1 y hay un interino, y hoy que por fin teníamos entrenador, que teníamos proyecto, no hay jugadores disponibles al 100.
10: Pues hablando de entrenador de la selección nacional y que acaba de dirigir el Mundial, Javier Aguirre suena y suena fuerte para dirigir al Valencia en España. El Valencia buscó a Ernesto Valverde, Valverde les dijo de momento no, muchas gracias, y están buscando a Javier Aguirre, ¿eh? un equipo importante, muy importante ahí en España.
7: Parece que Javier Aguirre ya superó el primer corte, ¿no?, de técnicos posibles, y que vendrá una entrevista ya con la directiva de el Valencia. Vamos con esto para cerrar.
5: Para cerrar.
10: Esto, compañeros, es realmente increíble. Es un joven que se llama Lucas Herrera, nació en Alemania, representa a Alemania, de papá chileno y de mamá argentina. ¿Y qué tiene de extraordinario? En el tenis sabemos que hay derecha y revés. Pues él no tiene revés. Le pega cuando le va a la derecha con la mano derecha y cuando le va a la izquierda con la mano izquierda, con la misma precisión y con la misma fuerza. Algo realmente increíble.
7: Sí, tiene 13 años este chico. Y como dice, o sea, todas son derechas, ¿no? Lo cual le da una ventaja. Vamos a ver hasta dónde puede llegar en su carrera, pero es algo que yo nunca había visto en mi vida.
11: No, y qué tanto puede cambiar también ya en el alto rendimiento, ¿no? La exigencia, el nivel, en este caso, para seguir bajo esta técnica, ¿no?
10: Sí, va a llegar un momento en que cuando la velocidad empiece a ser mayor, probablemente ya no le dé tiempo de cambiarse la raqueta, ¿no? Y vamos a ver si en ese momento va a estar acostumbrado a jugar con el revés, porque ahí es donde está el detalle, ¿no? Pero a mí me pareció impactante.
7: Sí, sí, sí, sobre todo novedoso, algo nunca antes visto, por lo menos de mi parte, que me recuerda, recientemente había un pitcher, duró poquito, pero que era ambidestro, y el guante tenía 6 hoyos, ¿no? Y entonces, pues de acuerdo al perfil del bateador, le lanzaba ya sea de derecho o de zurdo, aunque eso sí, así como iniciaba el turno con ese bateador, tenía que terminarlo, ¿no? O sea, no podía ser un lanzamiento de zurdo y otro de derecho, pero son rarezas que se dan.
10: De acuerdo.
7: Bueno, pues con esto nos vamos. Gracias, Raúl.
10: Enrique, buenas tardes.
7: José Luis, buenas tardes.
11: Hasta mañana, Enrique, gracias.
7: Hasta mañana, gracias por acompañarnos. Quédense con Pepe Cárdenas.

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